escalofrío se pudo sentir cuando entró un tipo bajito, pero eso sí, vacilón que poseía lo que todo el bar quería, un toque.

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1: ¿Cómo animaríais a la gente a participar? Aunque es verdad que ya solo queda un día, pero ¿por qué debemos apuntarnos a este tipo de hackatones o por qué debemos al menos estar en el ecosistema de desarrolladores?
2: Primero, súper rápida puntualización. Como tal, la gente que quiera apuntarse tiene hasta el día 21, el martes siguiente, que es mañana. Así que efectivamente queda un día. Y por otro lado, en cuanto a si apuntarse o no, ahí también hay que... No todo el mundo tiene por qué apuntarse a esto. Al fin y al cabo, esto es algo dentro de esa parte de esa gente, de esas personas que le guste construir, que quieran hacer cosas y que sobre todo quieran poderlo poner en el mercado para que puedan recibir feedback de qué es lo que están haciendo. Pero lo que sí que todo el mundo puede hacer ahora mismo es construir cosas. No neces pero no porque vaya a obtener un premio de OpenAI, sino porque le vaya a facilitar la vida. Oye, pues voy a construir una solución para que me ayude a revisar los contratos más ágilmente. Y eso se puede hacer desde OpenAI, desde ChatGPT mismamente, pidiéndole lo que quieras que haga. Luego ahí, si es algo que va a entrar en producción en gran escala, pues ya podrá tener sentido que lo revise una persona técnica que pueda decir, oye, la arquitectura está mejor o peor, va a aguantar mejor o peor, es más o menos seguro. Pero para que te empiece a ser útil en el día a día, es abrir la aplicación, sabiendo usarla mínimamente y pedirle lo que quieres.
1: Jorge Martín Llorente, muchas gracias por estar aquí con nosotros en Deep Business. Volveremos a hablar contigo en la próxima temporada para que nos cuentes casos más concretos. Ángel García Crespo, gracias por esta temporada, por todo lo que nos has enseñado, por todas las cosas que nos has traído y todas las innovaciones. Nos vemos en la próxima temporada con un montón de cosas más que contar a nuestros oyentes e insistiendo una vez más en el espíritu crítico.
0: Muy bien, pues muchísimas gracias. Creía que me ibas a despedir con diciéndome esas cosas tan bonitas, pero bueno, el alma del programa eres tú, que está ahí todos los días, está siendo pues muy crítica con todas las cosas. Yo creo que, bueno, pues la parte negativa y la parte positiva nos la contrapeamos muy bien, porque hay veces que yo estoy muy negativo y entonces tú te pones muy, muy positiva. Y he de decir que, bueno, pues cada vez más gente nos conoce. No voy a decir que nos reconoce por la calle, ¿vale? Pero cuando aparece el nombre, pues dicen, ay, tú eres el de Capital Radio, el del programa de Deep Business y tal. Sí, ¿vale? Y bueno, pues yo creo que la gente se lo pasa muy bien.
1: Gracias también a todos nuestros compañeros, a todos los compañeros de Capital Radio, de la parte técnica, sin que este programa no sería posible sin ellos. A todos ustedes que nos siguen, volveremos en septiembre y un verano más, que los algoritmos les sean propicios.
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0: ¿Qué tal? ¿Cómo están? ¡Viva España! ¡Viva la selección española! ¡Viva el liderazgo de este gran equipo!
1: Con Facundo Medina ahora, el centro muy pasado, buscando a Nico. ¡Nico de cabeza! ¡Al remate!
0: Es el gol de las dos estrellas. Hoy abrimos Foro Recursos Humanos con una sonrisa grande, abierta para todos. Gran victoria anoche de la selección española que ha llenado de alegría a millones de hogares de nuestro país, también de todo el mundo. Se va a notar en el trabajo esta mañana, ¿eh? Un abrazo también para todos nuestros amigos argentinos. Nos iremos a Argentina también a lo largo del programa. España ha firmado una victoria que estamos celebrando como se merece, esta tarde desde las 6, en la Casa Real, en el Palacio de la Moncloa, para rematar en Cibeles, con capacidad para más de 65.000 personas, la que se va a liar en el centro de la capital de España esta mañana. Para llegar a conseguir un éxito tan importante, sin duda, se necesita lo que aquí hablamos muchas veces en el Foro de Recursos Humanos, de talento, y los 26 jugadores de la selección lo tienen y mucho, pero detrás también hay muchos aspectos, amigos y amigas, que van más allá de la calidad en el terreno de juego. Hay gestión y liderazgo por parte del seleccionador y su staff, hay compromiso, hay una idea compartida de equipo con mayúsculas y una diversidad de perfiles, tanto por edad como por origen. Y eso, en el lenguaje de los recursos humanos, tiene mucho que decirnos. Por eso hoy abrimos con ese Viva España. En el deporte, como en las organizaciones, los éxitos duraderos nacen cuando cada persona suma desde su papel, y ello se consigue desde un liderazgo sólido, humano y con un mensaje que llegue a las personas, como el que ha desarrollado Luis de la Fuente. Un liderazgo, el del seleccionador, que ha querido destacar también las voces de algunos de los expertos en recursos humanos que hoy abren este programa. Juan Carlos Cubeiro, gran persona, gran oficio en el mundo del management, Premio Nacional de Management, hablaba así de este hito.
2: Buenos días, Fran. Un saludo a tus oyentes y a toda España, que estamos encantados con la victoria de nuestra selección nacional, con la humildad y el liderazgo de Luis de la Fuente, que es una auténtica maravilla, y con la demostración en el fútbol y en la empresa, en la vida, de que los equipos, que son grupos que suman, que realmente tienen confianza y compromiso entre ellos, son mucho más importantes que las estrellas individuales. Así que muchas gracias, un saludo y encantados del triunfo de España.
0: Un triunfo en el que hubo ningún miedo, ¿eh? No miedo, como el de Pilar Jericó y la importancia de jugar sin miedo en su último libro.
3: La selección española es un ejemplo clarísimo de no miedo. Como vemos a veces que las circunstancias nos asustan, incluso el propio competidor, en este caso los argentinos, decía que teníamos miedo. Se ha comprobado que un gran entrenamiento, un trabajo en equipo y, por supuesto, ponerle pasión e ilusión es lo que nos permite alcanzar los resultados. En este caso, un mundial, pero es aplicable a cualquier equipo, a cualquier empresa. Muchísimas felicidades, selección. Todo un orgullo formar parte de este y ver y observar este equipo maravilloso.
0: Los grandes del management en España hablan de esta victoria, como no también el caso de nuestro gran colaborador y amigo Tomás Pereda.
4: Ya podemos afirmar que un mundial de fútbol es un torneo en el que participan muchas selecciones y al final gana España. Así que disfrutemos esta segunda estrella, ya que, como dice la canción, entre gritos y pitos, los españolitos hacemos por una vez algo a la vez. Un abrazo a todos.
0: Gracias, querido Tomás. Y también la noche anterior, la tarde anterior, hablaba yo con Pilar Yácer. Y ya decía esto la noche anterior, ¿eh?
5: El esfuerzo, la ilusión y la esperanza son siempre las tres grandes fuerzas que mueven a los seres humanos. Así que a por todas esta noche.
0: Bueno, pues fueron buenos consejos para la victoria de España. Y más allá, como se vio, Juan Domingo Palermo, maestro Palermo, desde Radio Cultura en Argentina, donde intervenimos prácticamente todos los meses, nos manda desde allí este saludo.
6: Querido comunidad de Foro de Recursos Humanos, querido Francisco García Cabello, bueno, quería felicitar a España por haber logrado esta Copa del Mundo, esta segunda estrella, esta segunda Copa. Bueno, nos tocó jugar la final entre dos naciones hermanas. Y bueno, fuimos rivales por un día, pero como te decía el día anterior, hermanos para siempre, ¿no? Y bueno, han desplegado un gran fútbol, un equipo, un proyecto muy bien establecido por el entrenador, un proceso que viene de años y bueno, ha logrado el objetivo máximo. Nosotros no pudimos defender, luchamos, España nos superó futbolísticamente en todos los momentos del partido, y bueno, nosotros intentamos luchar, pero no se pudo. Así que bueno, enhorabuena para ustedes y un fuerte abrazo a todo el pueblo español. Muy buen papel, han jugado una gran final y bueno, les mando un abrazo y felicitaciones a todos. Cariño desde Buenos Aires, Juan Domingo Palermo, del Observatorio del Trabajo.
0: Gracias Argentina, gracias a todos los compatriotas también allí en Argentina y a todos los españoles que están en Argentina. ¿Cómo ve un director de Recursos Humanos esta mañana esta victoria? Lo vamos a analizar enseguida con nuestro Adirlat 360, con grandes personas y iba a decir directivos que nos acompañan hoy para analizar eso. Pero ¿cómo amanece una directora de Recursos Humanos como es Mercedes Vázquez, directora de Operaciones y Personas del grupo Antípodas Sinensis Tech esta mañana? Querida Merche, ¿cómo estás? Muy buenos días, bienvenida.
7: Buenos días, Fran.
0: Bueno, pues ¿cómo amanece una directora de Recursos Humanos hoy? ¿Qué análisis nos puedes hacer?
7: Bueno, primero la alegría personal, la alegría de un país entero, la emoción, porque creo que es así, creo que lo hemos hecho muy bien y que al final es correspondido. Se va a hablar muchísimo de la parte de recursos humanos, de la parte de plantilla, ya se está hablando de que el equipo. Pero yo creo que más allá, como decía, a una persona de las que he hablado antes, es unir la pasión, unir el compromiso, un equipo muy humilde, un equipo que sabe que puede perder, pero va a ganar, y para mí es súper importante. Y después la perseverancia, el poder decir, bueno, hoy no estoy bien, pero si no estoy bien no pasa nada, me caigo y me levanto. Y también voy a decir algo que hoy pues no es, hoy es celebración, hoy es todo bueno y demás, pero que habiendo llegado a la final, si hubiéramos perdido, para mí sería un día no tan alegre, pero también muy bueno, porque tenemos que enseñar sobre todo a los más jóvenes que se ha llegado a la final y que eso ya es muy bueno y que hemos llegado hasta ahí. Entonces, el compromiso, la perseverancia, todo va unido con poder decirle a la gente que no hubiera sido tan gratificante, pero tampoco hubiera sido malo porque habíamos llegado hasta donde habíamos llegado. Y eso es importante.
0: Bueno, pues esa es la reflexión de una gran directora de Recursos Humanos esta mañana. Y yo digo, que dure, Merche, que dure, porque las cosas en 24 horas, en 48 horas se han olvidado, ¿eh? Hay muchos temas de actualidad. ¿Merece la pena mantener ese mensaje y esa foto de liderazgo?
7: Merece la pena, y hablar no solo de no solo de que es un buen equipo, pero ¿qué hay detrás de ese equipo? Y que al final esas personas, qué compromiso tienen en seguir adelante, que para mí es lo más básico. Te diría, me quedo con esas tres palabras: pasión, compromiso y la humildad.
0: Mercedes Vázquez, muchas gracias por estar con nosotros. Gracias, buenos días.
7: Buenos días, un abrazo.
0: Bueno, pues testimonios en la gran victoria de España desde un punto de vista de recursos humanos. La reflexión es, oye, ¿sería Luis de la Fuente un buen director de Recursos Humanos, un buen director de Relaciones Laborales? Lo vamos a comentar hoy en tertulia con Carlos de la Torre, con Margarita Sequeiro, con Juan Manuel Chicote y con Charo Torres en nuestro Adirrelab 360.

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1: Y con Adirelab 360, la Asociación de Directivos y Profesionales de Relaciones Laborales, hablamos. Carlos de la Torre, vicepresidente de Adirelab, socio del área laboral de Andersen, inspector de trabajo en excedencia. Querido Carlos, ¿cómo estás?
2: Buenos días. Un programa muy especial, ¿no? Después del triunfo extraordinario de ayer de la Selección Española de Fútbol.
1: No te pregunto a qué hora te has acostado, porque tú eres futbolero, ¿eh?
2: Lo dejamos ahí.
1: Muy bien. Margarita Sequeiro, presidenta de la Asociación de Empresas de Servicios de Asistencia en Tierra en Aeropuertos y miembro también del Comité de Ejecutivo de Adirelab. Margarita, ¿cómo estás? Muy buenos días.
3: Hola, muy buenos días. Muchas gracias, Fran, por la invitación. Pues bien, yo creo que inundado de ese sentimiento positivo y alegría, y aunque no soy futbolera, pues me siento muy contenta.
1: Bueno, ¿vosotros cómo veis a Luis de la Fuente, los dos que estáis en Adirelab como director de Relaciones Laborales, de este equipo director de Recursos Humanos? Margarita, Carlos.
3: Pues a mí me parece que es una figura a tener en consideración en lo que supone la gestión de muchas cosas, la gestión del compromiso, la gestión de la diversidad, porque futbolistas con muchos individualismos y lo que se ha podido ver, al menos eso es lo que dicen los expertos, no he visto muchos partidos, es el hecho de que no ha habido figuras destacadas, sino que lo que se ha destacado ha sido el partido, esa frase tan famosa que decían que Francia tenía la mejor selección, pero nosotros teníamos el mejor partido. Y eso es lo que se pretende en un director de relaciones laborales, el saber gestionar personas, el compromiso, el esfuerzo, el sacrificio y la diversidad en este caso.
1: Carlos, ¿cómo lo has visto?
2: Pues yo creo que el seleccionador es un gran líder, no juega partidos, no mete goles, pero sí decide la estrategia, decide quién juega, decide quién entra a hacer los relevos, y lo más importante, decide cómo se juega, ¿no? Y yo creo que también ahí hay un paralelismo con el director de relaciones laborales. Yo creo que todo el mundo, que aficionado o no, ha visto la pasión, la determinación y el compromiso colectivo de los jugadores de

0: upskilling y upskilling, y sobre todo también el tema de la diversidad, cómo un seleccionador o un director de relaciones laborales puede gestionar equipos muy, muy diversos. Yo creo que al final la estrategia importa. La estrategia en una empresa, la estrategia laboral también es importante para gestionar el conflicto y llevar a buen puerto un montón de proyectos.
1: Nos acompaña también Juan Manuel Chicote, director de Recursos Humanos, Relaciones Laborales, Servicios Generales de DKV, buen amigo y un, iba a decir histórico, una de las personas sabe mucho sobre esto que estamos hablando de liderazgo, de recursos humanos, y que yo le he charlado con él muchas veces, pero no en una victoria de España. Querido Juanma, ¿cómo estás? Muy buenos días.
2: Buenos días, Fran, muchísimas gracias.
1: ¿Cómo lo ves?
2: Yo estoy encantado, yo estoy contentísimo, y no solamente por la victoria de España, sino porque al final lo que hemos demostrado como país, como sociedad, es que, como decía Tomás, cuando nos ponemos de acuerdo los españoles en hacer una cosa a la vez, la verdad es que ni la política ni los avatares de la vida nos unen tanto como, por suerte o por desgracia, el deporte, ¿no? Y en este caso, la grandísima victoria de España, que ha sido fantástica. Y antes estabais diciendo una cosa, y es, siempre hay un líder detrás, yo diría que está delante del equipo. Entonces, en este caso, lo que ha hecho el seleccionador español, desde luego, es algo que no se ha repetido en la historia, y desde la humildad, como hemos dicho, desde la transparencia, desde la coordinación del equipo, donde todos participan, todos juegan y todos tienen el mismo peso, no hay individualidades, sino hay equipo, equipo y equipo.
1: Charo Torres, vicesecretaria general de FETICO, nos acompaña FETICO también en esta tertulia. Querida Charo, ¿tú también te acostaste muy tarde ayer o qué?
3: Pues un poco tarde, la verdad que sí. Pero bueno, muy feliz, muy contenta. Ha sido un partido de mucha emoción y sobre todo muchos nervios. Fueron muchos minutos esperando ese maravilloso gol que llegó por fin, que no llegamos a la tanda de penaltis.
1: Menos mal,
3: efectivamente. Todos estábamos con los dedos cruzados. Y como decía Juan Manuel, pues ver a todo el país unido, eso es una maravilla. Yo personalmente lo pasé con la familia, lo celebré con mi padre, que con 93 años pues ha sido una ilusión para él tremenda ver esa segunda estrella. O sea que feliz de la vida comenzar un lunes con esta gran noticia.
1: Bueno, y en Adirrelab, Carlos y Margarita, estáis de fiesta el lunes, y tú a bien comprobarlo, porque agradezco mucho vuestra invitación a ese cóctel de verano que tenéis, que fue, Carlos, Margarita, un cierre de ciclo de verano para abrir muchos temas y planes para después del verano. Contarnos, ¿eh?
4: Sí, efectivamente, el lunes, el día 13 de julio, hicimos algo que ya se está empezando a convertir en una tradición. Igual que hicimos el año pasado, celebramos nuestra junta directiva y la posterior asamblea en casa de nuestro patrocinador Howden, y luego acudimos a la Fundación Mapfre a ver dos magníficas exposiciones fotográficas y luego ese cóctel de verano. Pero como tú decías, es el cierre del verano y para septiembre pues hay varias cosas. Estamos sobre todo trabajando de cara al Congreso el 18 de noviembre y bueno, probablemente tengamos una jornada puente a finales de septiembre, contenido todavía por determinar, y bueno, mujeres Adirelab también prepararemos algo y bueno, ya os iremos contando.
1: Carlos, ¿alguna novedad sobre todo esto que hablábamos de la asamblea, algunos planes para después de verano?
0: Eso es. Lo primero, muchas gracias a los patrocinadores por hacerlo posible. A Howden, a Tisa, a Bionit y a Quirón Prevención y también a Vivo Fácil, creo. Y por supuesto también a Fundación Mapfre, donde estamos haciendo ya el afterword del verano. Y sí, hay fechas que los oyentes pueden anotar. Tenemos la fecha de 18 de noviembre. Atención, el Congreso Anual de Relaciones Laborales. Seguro que hay temas muy relevantes, porque de aquí al 18 de noviembre puede haber sorpresas y novedades en la transposición de directivas, relaciones laborales transparentes, la transparencia retributiva, el tema del registro horario digital, que está dando vueltas, y seguro que de aquí a esa fecha aparecen temas relevantes para comentar. Y luego el 26 de noviembre, que habrá una cumbre anual del absentismo. Es cierto que hay cierto agotamiento con el tema del absentismo, pero con una mirada fresca y nueva, buscando también la acción, no solo el diagnóstico, sino la acción, vamos a hacer una cumbre anual de absentismo desde Adirelab y Foro Empresarial, poniendo el foco en lo que realmente importa, la necesidad de reformas legales y reformas de gestión. Hay que cambiar las cosas, hay que mover las piezas, porque realmente este es un problema estructural, problema de país. Yo creo que es importante también que las empresas tengan o puedan tener nuevas herramientas y que probablemente también los sistemas

0: prestacionales y de salud incorporen novedades y cambios para ayudar a las compañías a atajar y a reducir el absentismo en España.
1: Bueno, hay muchos temas que me gustaría abrir. Abrimos tertulia ya, si os parece, hasta las la una, prácticamente minutos antes de la una. Hay asuntos que afectan a las relaciones laborales, como son los planes de movilidad sostenible. También me gustaría hablar de, si fuera posible, la reforma de la ley de prevención de riesgos laborales, que afecta a muchísimas, la transparencia salarial, evidentemente. Y si nos da tiempo, algo de negociación colectiva en estos casos que vienen muy bien, una negociación colectiva en España que se encuentra en un punto de profunda transformación sectorial y macroeconómica, la propuesta sindical para el sexto acuerdo para el empleo y la negociación colectiva en el trienio 26-28, que ha fijado ambiciosas líneas rojas, que incluyen pretensiones de subidas salariales, mínimas del 4 anual, pudiendo escalar también hasta el 7% en rentas más bajas. Pero vamos a empezar por los planes de movilidad. Saben ustedes, las empresas españolas con más de 200 trabajadores o más de 100 por turno deben tener implantado y negociado con la representación legal de los empleados un plan de movilidad sostenible al trabajo, cuyo objetivo es reducir la huella de carbono y fomentar desplazamientos más eficientes. Una medida que, además de exigir cumplimiento normativo, impacta directamente en la gestión del talento, la cultura corporativa, la sostenibilidad y, por supuesto, en la experiencia del empleado. La pregunta es así para la tertulia: si estamos, ¿no están las empresas preparadas para cumplir con esta obligación antes del 5 de diciembre, que es el tope, o existe todavía un gap importante? ¿Cuál es vuestro análisis? Tertulia abierta. Si quieres, Carlos, empiezo por ti y haces una introducción para abrir la tertulia ya con todos.
0: Bueno, pues aterrizamos y arrancamos con la fecha, ¿no? 5 de diciembre es una fecha que es casi mañana, ¿no? Las empresas van a tener que elaborar esos planes de movilidad sostenible que contabas, para, sobre todo en determinados requisitos legales, en aquellos centros de trabajo que cuenten más de 200 personas trabajadoras o más de 100 por turno, y ahí hay un contenido mínimo que está regulado en la ley 9/2025 de 3 de diciembre de movilidad sostenible, y por lo tanto la norma ya prevé lo que va a tener, lo que tiene que tener esos planes de movilidad sostenible, ámbitos vinculados con el transporte colectivo, la movilidad activa, ir al trabajo en bicicleta o a pie, es increíble, la movilidad en bajas emisiones, los vehículos eléctricos y el tema del teletrabajo, y además también hay requisitos legales vinculados a un régimen reforzado para los denominados centros de trabajo de alta ocupación. Es aquellos definidos por más de 1.000 personas trabajadoras y situados en municipios de más de 500.000 habitantes. En fin, es un tema nuevo, es un tema en el que yo creo que las empresas todavía no sé, ahora nos contarán Margarita, Juanma y Charo cómo lo ven ellos, pero quizá todavía las empresas no han empezado todavía a iniciar esta negociación.
1: ¿Cómo lo veis? Charo, Margarita, Juanma, quien quiera,
2: Yo, si queréis, os cuento un poquito, porque yo el primero te diría que no estamos preparados, las empresas en España no están preparadas para este cambio normativo, y sobre todo yo creo que nos ha pillado un poco con el pie cambiado de cara a la obligación de, o a la necesidad de tener que negociarlo con la representación legal de las personas trabajadoras, ¿no? Desde nuestro punto de vista en DKV, la verdad es que venimos con los deberes hechos desde hace ya muchísimos años. En nuestra compañía, ya desde hace años, cuando implantamos la nueva sede social, incluso en Zaragoza, tenemos hasta alquiler de bicicletas eléctricas para los empleados, todo el tema de plazas para vehículos híbridos, inclusive la necesidad, la obligatoriedad de tener que comprar, cuando se trata de coches de compañía, de comprar los que sean sostenibles, y desde luego para medir la huella de carbono, que lo llevamos haciendo desde hace ya más de 10 años. Con lo cual, os diría que parte de los deberes están hechos, pero no todas las empresas son como la nuestra, y desde luego están muy lejos todavía de llegar a estos parámetros, ¿no?
1: Charo, Margarita.
3: Sí, pues yo coincido con la visión de Juan Manuel en el sentido de que las empresas yo creo que no están preparadas. Es decir, también es cierto que los plazos se han acortado como consecuencia de la crisis en Oriente Medio. Un plazo transitorio que en principio iba a ser de 2 años se ha convertido en 1. Y ahora mismo es que son tantas las obligaciones y las acciones que hay que imponer y establecer que sin duda se hace cuesta arriba una más, y además si hay que negociarla en el seno de las empresas con la representación legal de los trabajadores, pues indudablemente eso dificulta, sobre todo en determinadas empresas, en el sector en el que yo me muevo, por ejemplo, que estamos en plena negociación del convenio colectivo. Pues añadir un nuevo ítem supone un problema en las empresas del sector de handling aeroportuario. Ahora mismo tienen otro reto, que es precisamente en este mismo sentido, en el tema de la eliminación de la huella de carbono, de hacer empresas más sostenibles, que son precisamente con los equipos que se mueven por los aeropuertos. A ese se suma este nuevo reto en el que yo no sé si vamos a tener que volver a implantar esas rutas de transporte colectivo de hace un montón de años y volver a traer esas mismas medidas, cuando yo creo que la sociedad ahora mismo no es la misma.
1: Charo.
4: Pues coincido plenamente con ambos dos. La verdad es que les ha pillado por sorpresa a las empresas, ha sido algo inmediato, y cuando te reducen el tiempo a la mitad de lo establecido para poner estos planes en marcha, pues todo se complica. Ya vienen las empresas trabajando hace muchísimos años, como decía Juanma, en sostenibilidad y en un montón de medidas. La verdad es que nosotros nos preguntamos realmente si hay que hacer esos planes de movilidad en las empresas centro a centro. ¿Están los delegados y delegadas de los comités preparados para afrontar esa situación? ¿Hemos dado la formación necesaria? ¿Ellos tienen la capacidad de hacerlo? ¿Se van a poder hacer estos planes de movilidad en base al sector, en base al convenio colectivo? ¿Tiene que ser cada uno de los centros de trabajo, cada una de las empresas, cada una de las unidades de...? No entendemos, creemos que la representación legal a día de hoy no está suficientemente formada. Además, el propio desarrollo del reglamento está sin hacer. Por lo tanto, todo eso son incógnitas y preguntas que quedan ahí, y estamos pues a la espera de cómo ir avanzando, a pesar de que las empresas sí que ya están haciendo cosas y existe, claro que existe, un gap importante.
1: ¿Creéis que afectaría las condiciones de trabajo la modificación de sistemas de ayuda que están en vigor? Me viene a la mente el caso también de plazas gratuitas de parking que perderían algunos empleados. No sé cómo lo veis.
3: No, yo creo que son cosas independientes, porque esas condiciones en principio dependerá de cuáles sean las medidas concretas que se adopten en el seno de los planes, y también depende mucho de en qué ámbito están establecidos esos beneficios, si están establecidos en virtud de contrato de trabajo o se han acordado en el convenio colectivo. Obviamente, si se modifica el convenio colectivo, se pueden llegar a modificar, pero no tiene por qué existir una afectación directa por el hecho de la implantación de los planes.
1: Carlos, ¿qué criterios se utilizará la inspección de trabajo para auditar que el plan se está cumpliendo realmente? Y no es solo un documento formal, me imagino, ¿no?
0: Pues la verdad es que es una buena pregunta, porque tal y como está ideado el sistema de infracciones y sanciones de la Ley de Movilidad Sostenible, en principio no es la inspección de trabajo la que directamente va a controlar en materia sancionatoria, digo directamente porque lo que ahora añadiré con el tema de negociación colectiva, sino que las infracciones y sanciones que van de 1.000 a 2.000 euros, la competencia sancionadora no corresponde a la Inspección de Trabajo, sino a la Secretaría de Estado de Transporte y Movilidad Sostenible. Es cierto que como nuevo contenido de la negociación colectiva, quizá también podría ir por ahí la Inspección de Trabajo, si es que realmente no se incluyen en los acuerdos de empresa, convenios colectivos, las situaciones vinculadas con el transporte sostenible, pero lo veo más indirecto. Yo creo que la inspección de trabajo aquí no va a tener un rol determinante.
1: Bien, entonces ponemos la fecha 5 de diciembre, ¿no? Es la fecha, digamos, límite, ¿no, Carlos?
0: Eso es, 5 de diciembre. Yo creo que es cierto que las empresas deben de empezar a plantearse cómo impulsar la sostenibilidad. Es cierto que el tema de la sostenibilidad y el cambio climático y todo lo que es este tema de ESG, lo decía antes Juan Machicote, pues lleva tiempo con nosotros y las empresas ya están acostumbradas a identificar estrategias, y este es un nuevo pilar en las estrategias de sostenibilidad desde el punto de vista del cambio climático, desde el punto de vista social, porque tiene el aspecto de calidad del aire y lucha contra el cambio climático, pero también tiene el aspecto laboral no pequeño, que es facilitar la movilidad sostenible a sus trabajadores, y desde ese punto de vista puede haber, como decía antes también Margarita, pues la recuperación de más fórmulas de transporte colectivo, y también, ¿por qué no?, quizás pueda haber alguna cierta recuperación del impulso del teletrabajo.
1: Bueno, pues ahí queda la reflexión de los planes de movilidad sostenible, gran tertulia de la gran tertulia laboral aquí en Capital Radio, y enseguida, después de la pausa, vamos a afrontar la ley de prevención de riesgos laborales.
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1: Seguimos la tertulia laboral. La Ley de Prevención de Riesgos Laborales es la mayor actualización de la normativa en 30 años. Se dice pronto, este cambio no solo actualiza el marco normativo, sino que abre una nueva etapa para las empresas con más exigencias en prevención, salud laboral, organización del trabajo y gestión de riesgos. Cuestiones que hasta ahora tenían un tratamiento quizás más difuso. Una de las grandes incógnitas es qué aspectos en la práctica quedarán finalmente en el desarrollo reglamentario y qué margen real tendrán las empresas para adaptarse con garantías a este nuevo escenario. Queridos amigos, ¿qué supone? Díganos con tertulios, ¿qué supone en términos prácticos que esta reforma de PRL remita tanto aspectos a reglamentos? ¿Aportará flexibilidad o puede generar más incertidumbre para las empresas? ¿Cómo lo veis? ¿Quién quiera?
3: Sí. Bueno,
1: Margarita, en este caso.
3: Vale, yo misma. Pues digamos que por un lado podría decirse que aporta flexibilidad, en tanto que puede permitir abordar diferentes aspectos y por supuesto los cambios que se produzcan con una mayor agilidad sin necesidad de modificar la ley, pero por otro lado genera obviamente incertidumbre jurídica hasta que se aprueben los reglamentos de desarrollo, que a las pruebas me remito, no todos los reglamentos que se han producido en los últimos años se han dado con la debida celeridad, con lo cual queda siempre ese pozo de inseguridad jurídica. Y las empresas tienen que realizar un seguimiento continuo del desarrollo para ver en qué momento se aprueban los reglamentos, cuál es el contenido de esos reglamentos, si se acomodan o no a la ley, etcétera. Es decir, tiene sus pros y sus contras, pero efectivamente hay un montón de contenido que se fía a la regulación por parte de los reglamentos, como el nuevo reglamento sobre riesgos psicosociales, la protección frente a fenómenos meteorológicos adversos y bueno, la modificación de otros que ya existen, como el de servicios de prevención, coordinación de actividades empresariales, etcétera.
4: Coincidimos, claro. Plenamente, así es. Lo cierto es que las empresas pues tienen incertidumbre, no saben con claridad qué obligaciones concretas tendrán hasta que se publiquen todos estos reglamentos, y la verdad es que también pensamos que la modificación de PRL llega un poco tarde, sobre todo en la materia de riesgos psicosociales, porque lo cierto es que ya nos ha pasado por encima, porque ya no lo hacemos de forma preventiva, sino que lo tenemos ya desde hace años y es un gran problema. En la actualidad, Lo cierto es que tenemos un bloqueo en el diálogo social. No entendemos cómo con un tema como el absentismo, que está disparado, que nadie ha asumido esta situación y que todo esto es fruto, entendemos, de la falta del diálogo social que seguimos teniendo, que decimos que hay diálogo en el país, pero nosotros entendemos que no existe ese diálogo y que a día de hoy esto es una tormenta perfecta donde las empresas pues tienen enormes cargas de costes y administrativas y los trabajadores pues ven la prevención como algo muy técnico y algo muy difícil de aprender. Nosotros en FETICO hemos trabajado y trabajamos la prevención de forma muy didáctica. Hemos hecho bastante formaciones para los delegados de prevención, acercándonos de una forma muy sencilla y haciéndola más atractiva y amena, pues poniendo programas hasta de música y deporte junto al ministerio. Hemos hecho acciones que creemos que llega la prevención de forma más directa a los trabajadores, porque la realidad es que lo ven sino como algo muy alejado, muy técnico y muy difícil de aprender.
1: Carlos.
0: Pues un poco lo que están comentando los contertulios. Yo creo que habrá una modernización de las estructuras normativas, una mayor personalización de los riesgos con el enfoque de edad y de género, una protección más reforzada de riesgos psicosociales, climáticos y digitales. Y el tema de los psicosociales no es pequeño, porque claro, al introducir el tema de la salud mental, hay que ver que no es lo mismo los riesgos psicosociales que la salud mental, y hay que ver si realmente la nueva normativa va a obligar o no a las empresas a realizar planes de evaluación de la salud mental, evidentemente la que tenga una conexión con el trabajo. Y el tema de la estructura de prevención es interesante, parece que va a llegar, que son los agentes territoriales en pequeñas empresas que no tengan representación legal, y es una figura que, bueno, se ve con preocupación, yo creo que por parte de la Inspección de Trabajo, porque pueden sustituir las competencias de los inspectores, a lo mejor con capacidades de emitir requerimientos, e incluso también puede ser vista con una capacidad de preocupación también por parte de los sindicatos, porque los agentes territoriales es una nueva figura que, digamos, no tiene muy claras definidas su diseño, siguiendo el modelo que ya hay en Asturias y en Navarra. Y finalmente, el tema de las pymes, sí que es cierto que hay mucho foco ahí, y habrá más servicios de prevención propio, porque los umbrales bajan de 500 a 300 trabajadores, y porque también en el tema de los riesgos especiales pues baja de 250 a 150. Con lo cual, resumiendo, pues yo creo que cambios muy, muy notorios que yo creo que no van a ser capaces de implementar el gobierno, porque muchas de las normas están con rango de ley, y yo creo que no sé si tenemos suficiente quórum parlamentario, pero bueno, parece que va a haber una reforma, digamos, táctica. Algunas normas o cambios irán a reglamentos y otras probablemente intentarán verse en algunas disposiciones con rango de ley.
1: Juanma, de cara a las empresas y a la vuestra.
2: Bueno, yo lo que os diría es que el que va a dar más flexibilidad no lo creo. Creo que es justo todo lo contrario. Al revés, yo creo que primero hay que ver el redactado de la norma, cómo quedan esos reglamentos, esas normas en el contenido propio de la propia letra. Pero después, en cuanto al tema de las relaciones laborales dentro del seno de nuestras compañías, lo que va a ocurrir es que vamos a tener que negociar mucho más. Vamos a tener que estar más pendientes de nuestros delegados de prevención, de todos aquellos riesgos que hasta ahora no eran, dijéramos, importantes, fuera de lo que es el sector industrial, donde lógicamente los riesgos laborales son mucho más, dijéramos, tangibles desde el punto de vista de accidentabilidad, pero donde el foco que estábamos comentando de riesgo psicosocial y sobre todo en la prevalencia de las bajas de carácter psicológico está siendo el mayor de los talones de Aquiles que podemos tener en nuestras empresas. Yo os podría decir que tendríamos más del 50% de personas que pueden estar en cuanto a las bajas, que tienen este tipo de enfermedades de tipo psicosocial, y que ahora mismo es la lacra del asentismo que hay en este país.
1: Por último, sobre este tema de PRL, a nivel de pymes, que nos están escuchando muchas también, ¿cómo van a poder soportar el posible aumento también de costes, de cargas burocráticas derivados de la adecuación también a la normativa? Que esto, cuando yo digo que siempre vamos a golpe de decretazo, bueno, las organizaciones grandes no es que lo tengan más fácil, pero claro, cuando descienden a las pymes, eso se traduce en utilizar recursos que no estaban previstos, sean económicos o humanos. ¿Cómo lo veis esto?
3: Pues efectivamente, que para las pymes, bueno, en realidad cualquier modificación, cualquier reforma que supone el establecer cargas para las empresas, en el caso de las pymes, se exacerba todavía mucho más. Son organizaciones, y si ya nos metemos en las micropymes, pues muchísimo más. Y será uno de los principales retos de la reforma. En términos prácticos, pues pueden verse afectadas por el hecho de la actualización de las evaluaciones de riesgos, especialmente se deben incorporar nuevos factores como los riesgos psicosociales, que yo creo que van a ponerse especialmente de moda, o adaptar la documentación preventiva, un mayor recurso a servicios de prevención ajenos, con el consiguiente incremento de los costes de los servicios especializados, implantación de nuevas medidas organizativas que pueden requerir inversiones en formación, adaptación de puestos, herramientas de gestión. Y, por supuesto, como siempre, una nueva o un aumento de las obligaciones documentales y de seguimiento, en donde se convierte a veces el tema en una auténtica gincana para poder tener a punto todas y cada una de las documentaciones. Eso, efectivamente, cuanto menor es la organización, mayor es la presión.
1: Pues la ley de prevención de riesgos laborales en las organizaciones. ¿Algo más sobre esto que quieran ustedes decir sobre la ley de porque si no... Afronto también otro asunto que está ahí encima de la mesa y que es súper actualidad también, que es la transparencia retributiva, que continúa en el centro del debate con la futura transposición de la directiva europea, una norma, ya saben ustedes, lo hemos tratado en el foro muchas veces, incluso en jornadas, una norma llamada a reforzar el derecho de las personas trabajadoras a conocer, comparar y entender cómo se retribuye el trabajo dentro de las organizaciones. Más allá del titular y una vez asimilado por parte de las organizaciones la llegada de la nueva ley, bueno, aquí quizás la cuestión de fondo es si se va a adoptar por decreto y hasta qué punto el desarrollo normativo cubrirá todos los vacíos que hoy siguen abiertos, porque una cosa es el principio de transparencia y otra muy distinta es cómo se aterriza en la práctica y qué información habrá que facilitar, con qué nivel de detalle, cómo se medirá la igualdad, en este caso, retributiva. La normativa europea deja algunos aspectos legales en el aire, por tanto, ¿cuáles son los principales puntos que se deben resolver desde la normativa española? Y no sé si estáis de acuerdo en esto que digo, que hay muchas nubarrones todavía en cuanto a la transparencia salarial. ¿Cuál es vuestra opinión, Charo, Margarita, Juanma?
4: Bueno, hay muchos claro. Nubarrones, efectivamente todavía hay muchos. La verdad es que se han realizado muchas auditorías retributivas en los planes de igualdad. En ese sentido hemos avanzado muchísimo en las empresas porque las organizaciones sindicales junto a las empresas, al realizar esos planes de igualdad y esas auditorías retributivas, ya se ha clarificado mucho y hay mucha transparencia en ese sentido. Todo eso lo llevamos avanzado porque ha habido mucho diagnóstico con categorización y de pluses, de incentivos, de todo tipo. Lo que ocurre es que vemos riesgo y vemos riesgo con la RLBT, con los sindicatos más representativos, porque creemos que pueden intentar hacer una guerra sindical de conflictibilidad sociolaboral, ¿vale? Y para nosotros esto es un problema. Creemos que esta ley de transparencia lo que tiene que hacer es sumar y lo que tiene que hacer es complementar a los planes de igualdad aquello que ya tenemos avanzado en las empresas, pero no crear conflictividad. Porque la parte de que tenemos en el sentido del trabajo de igual valor, si hablamos con los sindicatos más representativos, ellos te dicen que una persona de una misma empresa puede trabajar en una provincia y otra en otra provincia ganando diferente salario. Si estamos apostando por los convenios colectivos provinciales, estamos diciendo que el trabajo de igual valor no tiene sentido. Es decir, que hay cosas que son totalmente ilógicas. Nosotros queremos aportar el sentido común ayudando a un mejor entendimiento de las condiciones de las personas y conociendo los proyectos dentro de la empresa que permitan un crecimiento salarial y profesional, que es lo que realmente una persona trabajadora que llega a una nueva empresa necesita, quiere y tiene que tener para su desarrollo profesional en la nueva compañía.
3: Pues vamos a ver, desde una perspectiva práctica, quizá uno de los principales retos consiste en integrar estas exigencias con un marco laboral español que ya ha tenido y ha experimentado numerosas reformas en los últimos años. En muchos casos, más que introducir nuevos derechos, será necesario el aclarar cómo interactúan las nuevas obligaciones de transparencia y previsibilidad con instituciones ya existentes, como son la de la distribución irregular de la jornada, los sistemas de disponibilidad, los contratos a tiempo parcial, social o las modificaciones en las condiciones de trabajo. Es decir, no solamente hay que llevar a cabo esa transposición formal de la directiva, sino dotar de seguridad jurídica a las empresas y a las personas trabajadoras, estableciendo reglas claras sobre la información que debe facilitarse, el grado de previsibilidad exigible, la organización del trabajo, así como los mecanismos para poder compatibilizar esa flexibilidad empresarial que todas las organizaciones buscan con la protección de los derechos laborales.
2: Bueno, a mí me preocupa algo, estoy de acuerdo con lo que ha dicho Margarita y Charo, pero independientemente se nos plantea una situación en la que esta nueva directiva, una vez que esté transpuesta a España, puede suponer inflación en las organizaciones y que haya compañías, y concretamente las pymes y pequeñas empresas medianas, que no puedan afrontar esas brechas o esos históricos para intentar adecuarse a la nueva condición de equiparación e igualdad retributiva entre los puestos de igual valor, ¿no? Pero por otro lado, también hay que tener en cuenta que esta nueva directiva todavía dejaremos en corseta más a las compañías en el sentido de tener un control mucho más exhaustivo, incluso el limitar el poder preguntar a los nuevos candidatos qué salario va a percibir o qué salario percibe ahora mismo para poder ofertarle, ¿no? Nosotros lo llevamos haciendo ya un tiempo porque precisamente al ser un grupo internacional ya en otros países se está adoptando las medidas de transparencia salarial y lógicamente nosotros vamos al mismo ritmo que puedan ir otros países, con lo cual para nosotros ya vamos adelantados, pero el problema es lo que pueda suponer a nivel inflacionista para los presupuestos de una compañía.
1: Sí, la directiva, no sé qué opináis, se centra mucho en el salario inicial y los promedios anuales, pero ¿qué pasa en este caso con la transparencia de los criterios de promoción interna, por ejemplo, y los complementos los tan traídos llevados variables que existen en todas las organizaciones, Margarita?
3: Sí, pues efectivamente la normativa española debería de aclarar varios aspectos en cuanto al tema de la promoción y la progresión profesional. Pues no basta con garantizar transparencia sobre el salario de entrada, sino que también hay que garantizar esa misma transparencia sobre los mecanismos de ascenso, acceso a puestos de mayor responsabilidad. En cuanto a los complementos, pues los pluses vinculados a disponibilidad, turnicidad, nocturnidad, etcétera, que pueden tener un impacto significativo en las diferencias retributivas. Y la regulación debería de favorecer que esos complementos estén vinculados a criterios objetivos y sean auditables, evitando que haya elementos que aparentemente siendo neutros generen efectos indirectamente discriminatorios. Retribución variable y bonus es uno de los puntos más sensibles, probablemente porque suele incorporar un mayor margen de decisión o discrecionalidad empresarial. Y luego, en cuanto al acceso a la información, pues probablemente la transparencia no debería limitarse a publicar las medias salariales, sino permitir comprender cómo se toman las decisiones que afectan a la evolución económica y profesional de las personas trabajadoras. Uh-huh. Es decir, hay que intentar encontrar un equilibrio. No implica necesariamente hacer públicos los salarios individuales de todos los trabajadores.
1: Esto en España siempre ha sido muy tabú, sobre todo muy, sí, muy, muy comentado en corrillos, en los empleados, ¿no? Sobre todo.
3: Y tampoco debe de suponer coartar la libertad empresarial de establecer políticas retributivas diferenciadas, porque obviamente es uno de los mecanismos de gestión más importantes en el mundo de las relaciones laborales. En definitiva, transposición eficaz debe ir más allá del salario de entrada y abordar todo el ciclo retributivo, pero teniendo cuidado de no cortar las alas a la propia gestión empresarial de diferenciación del salario en función de los perfiles profesionales específicos.
1: Uh-huh. ¿Algo más que añadir sobre esto? Sobre transparencia, porque si no, en los prácticamente 4 minutos que nos quedan, 5 minutos, afrontamos la negociación colectiva, que ahí, fíjate, en 5 minutos hablar de la negociación colectiva, pero bueno, estaba previsto en el guión y vamos a afrontarlo. Voy directamente a las preguntas. Charo, tu valoración a la decisión de la Dirección General de Trabajo sobre el convenio de AERTE y a toda la tertulia. ¿Qué aspectos del nuevo convenio del sector seguros, por ejemplo, pueden convertirse en referencia para otras negociaciones sectoriales? Que de eso sabéis también mucho.
4: Bueno, pues convenio AERTE. 140.000 personas afecta al convenio. Estamos contentos, felices. La verdad es que el registro se ha hecho sin problemas. Es habitual que el Ministerio pida pequeños cambios en la redacción. Siempre pasa con todos los convenios. En todos los casos, el Ministerio siempre hace algún pequeño cambio, que ya se hizo, se volvió a registrar y ha quedado registrado y ya el convenio está vigente. Lo que no entendemos es la posición, en este caso de UGT, y desconocemos también si de la propia Yolanda Díaz por cuestiones políticas y apoyo evidente a los convenios provinciales que se están posicionando frontalmente contra este convenio. No entendemos por qué está pasando esta situación y por qué UGT está metida en esa batalla. Este convenio consigue lo que no consigue ANC, claramente, que son incrementos salariales, reducciones de jornada y trabajos de igual valor. Si Fetico no hubiese estado en este convenio colectivo, no habría salido adelante, porque Comisiones Obreras no tenía suficientes personas en la mesa para que el convenio hubiese salido adelante. Gracias a Fetico este convenio está ahí. Y os digo una cosa como reflexión, si Fetico estuviese en ANC, quizá no hubiese diálogo social bloqueado.
1: Uh-huh. La parte seguros, Juanma.
2: Hombre, el sector seguros ha estado bloqueado durante más de un año, año y pico. O sea, el convenio se acaba de aprobar, aunque todavía no está publicado, esto hay que decirlo, es decir, que aunque el 5 de mayo fue cuando se firmó el convenio principalmente entre la patronal y los dos sindicatos mayoritarios, en este caso Comisiones Obreras, que tiene más del 50% de los compromisarios, con lo cual tiene mayoría en el sector seguros, y UGT, al final, por razones que todavía no entendemos, no está publicado en el Boletín Oficial del Estado, aunque las empresas ya hemos empezado a aplicarlo. Y este cambio, además, no solamente ha supuesto el pago de atrasos importantes. Hay que reconocer que es que los atrasos del año pasado fueron del 3,5% solamente para el año 25 y que se prevé que vayan a incrementarse los salarios en los próximos 3 años por encima del 10%. Eso quiere decir que, aunque el sector asegurador es un sector muy seguro, muy estable, pero independientemente de esto, es uno de los convenios más proteccionistas desde el punto de vista de negociación colectiva y sindical. La fuerza que tienen los sindicatos dentro del sector asegurador es importante, sobre todo porque además incluso regula las relaciones que no regula ni siquiera el propio estatuto. Con lo cual, quiere decir que al cambio del nuevo convenio mejora sustancialmente la parte económica, que es donde se ha centrado.
1: Margarita, 30 segundos, si quieres decir algo, que nos vamos.
3: Poco más, simplemente que ojalá que se desbloquee el diálogo social y pueda salir adelante el ANC, aunque entiendo que las posiciones de salida de los sindicatos no son nada realistas y espero que sean consecuentes y se muevan un poquito, porque si no están dificultando la negociación en niveles inferiores.
1: Bueno, muy interesante todo lo que han dicho nuestros contertulios. Gran tertulia laboral aquí una vez al mes en el Foro de Recursos Humanos con Adirrelab 360. Con agradecimiento a Carlos de la Torre, vicepresidente de Adirrelab, gracias Carlos, a Margarita Sequeiro, presidenta de la Asociación de Empresas de Servicio de Asistencia en Tierra de Aeropuertos, miembro del Comité Ejecutivo de Adirrelab, que bien lo pasamos en vuestro cóctel, ¿eh? Gracias, como siempre, ¿eh? Gracias Margarita, gracias a Juan Machicote, me alegro muchísimo de ver a Juan Machicote desde Recursos Humanos, Relaciones Laborales, Servicios Generales de DKV. Juanma, feliz verano, gracias.
2: Gracias, gracias.
1: Y Charo desde Fetico, Charo Torres, vicesecretaria general de Fetico, un saludo a todos los hombres y mujeres que también nos alegra mucho ver siempre que vamos por allí por Fetico. Feliz verano también a todos, ¿eh?
4: Gracias.
1: Gracias. Bueno, y a todos ustedes, queridos amigos, disfruten de la victoria de España. Hoy en Madrid se va a liar a partir de las 6, ¿eh? Digo porque la Casa Real, Moncloa y luego pasear por las calles de Madrid para disfrutar. Se esperan más de 75.000 personas que puedan verlo. No caben tantas en Cibeles, ¿eh? Pero vamos a ver cómo es el recorrido. Lo podrán ver también en Televisión Española, todos los que nos escuchen fuera de España. Y el próximo lunes afrontamos prácticamente el último día antes de las vacaciones. El agosto tendrán también Foro de Recursos Humanos, ¿eh? Todos los lunes con los mejores momentos y sonidos de todo este año. Disfruten de esta semana, que va a hacer calor también, por cierto, ¿eh? Prepárense un calor que es atmosférico, pero esperemos que poco a poco sea menos calor en las organizaciones y llegue el frescor. Que sean felices. Adiós, adiós.
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Son las 7 de la mañana, son las 6 de la mañana en Canarias y la alegría vuelve a los mercados financieros a la espera de los resultados empresariales y a pesar de que el precio del petróleo sigue a las puertas de los $90, a pesar de la amenaza de Donald Trump, porque le dice a Irán que pagará por los asesinatos de fuerzas militares estadounidenses, a pesar de que los hutíes de Yemen, aliados de Irán, anuncian bloqueo naval de Arabia Saudí, a pesar de que Bloomberg a esta hora nos cuenta que la principal compañía armadora del mundo paga un bonus extraordinario a aquellos pilotos de barcos que estén dispuestos a atravesar el estrecho de Hormuz cargados de mercancía, cargados de petróleo. Bien, pues a pesar de todo esto y a pesar de que se instala con la subida del precio del petróleo la idea de que va a subir la inflación y a lo mejor hay que subir los tipos de interés, la bolsa está subiendo. La bolsa quiere más. En los mercados asiáticos, Nikkei, Kospi surcoreano vuelven a subir más de un 3%, futuros americanos subiendo, y en medio de esta escena de los mercados financieros, quédense ustedes con tres referencias. Reino Unido ya tiene nuevo primer ministro, el sexto en 10 años. ¿Y a quién han nombrado como ministro de Hacienda? Porque esa es la clave de un primer ministro Burhan, que ha prometido una nueva etapa en la economía del Reino Unido. Pues ha nombrado ministro de Hacienda al exministro de Defensa, un claro defensor de invertir en defensa, en armas, para reindustrializar el país. Segunda referencia tiene que ver con la energía. Hoy que arranca una nueva ola de calor, suspendida de cotización o la luz e intervenidas comercializadoras de luz en España. ¿Dónde está el motivo de fondo? Los precios de la energía, cuando se van a cero, debido a la gran producción de energía solar fotovoltaica, solar renovable, no pueden mantener su negocio. Y tercera referencia, y no es una broma, la cuenta la prensa de los Estados Unidos. Ozempic para gatos. Ozempic y productos para que nuestras mascotas, cada vez más importante para la vida de muchos de ustedes, no engorden si quieren seguir comiendo, desinhibirles las ganas de seguir comiendo y utilizar los medicamentos para todo eso. Es martes, seguimos con la resaca de la celebración de la segunda estrella y hoy sí, va a haber fiesta en los mercados. Es 21 de julio del año 2026 y Capital Radio les da los buenos días.

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1: Vuelve el azul a los mercados financieros. Futuros americanos subiendo un 0,4%. Bolsas asiáticas, pues el Nikkei más de un 3%. El Kospi surcoreano más de un 4%. Es decir, tranquilidad a la espera del grueso de resultados empresariales en el campo de la tecnología. Esta misma semana en Wall Street, Alphabet, Tesla, Intel y los bancos que presentarán resultados récord en el caso de España. Hoy le da igual al mercado, hoy le da igual al dinero que el precio del petróleo siga rozando los $90 el barril. ¿Sigue el mercado confiando en el fin próximo del conflicto? Pues empezó el 28 de febrero y estamos a 21 de julio. La tensión sigue y se demuestra en lo que hoy nos cuenta la portada de Bloomberg, diciéndonos es que algunos armadores están dispuestos a pagar bonus a aquellos pilotos de barco que estén dispuestos a atravesar el estrecho de Hormuz. Amenazas continuas. Y por doquier, los hutíes de Yemen que apoyan a Irán bloquean el tráfico naval de Arabia Saudí. Donald Trump, en su red social Truth, amenazando a Irán por haber asesinado a militares estadounidenses. Pero al mercado todas estas referencias le dan igual, porque en este momento estamos en clave, en modo, en pantalla, de aguardar los resultados empresariales. Y en medio de esos resultados empresariales, pues tenemos a grandes protagonistas en la economía. Lo que nos toca de cerca, bueno, el Consejo de Ministros de hoy, que va a proponer la misma senda de déficit, pero atención a los fumadores, el 20% de la población en España, porque lo que hoy lleva el Consejo de Ministros es que no se pueda, por ejemplo, fumar en terrazas o a menos de 15 metros de los colegios. Bueno, enseguida les vamos a contar todos los detalles del día a día de las medidas de nuestro gobierno, pero el gobierno, que es el gran protagonista de las últimas horas, es el del Reino Unido. Tienen sexto primer ministro en 10 años, ni Italia ni Argentina, es el Reino Unido, una de las economías más poderosas del mundo. ¿Y qué dice el nuevo primer ministro del Reino Unido, Andy Burnham? Pues dice que llega una nueva etapa en la economía del Reino Unido. Escúchenle.
2: And in doing more, build a new economy where we put life's essentials back under stronger public control to make them affordable to you again. Reindustrializing Britain using public procurement to back British industry.
1: Siempre prometen que van a reindustrializar un país y que llega una nueva etapa en la economía. Lo dijo Sarkozy en su día, cuando era el máximo responsable de la economía francesa. ¿Será verdad en el caso de Burnham? Lo cierto es que su ministerio más importante, el de Hacienda, el que maneja las cuentas públicas, ha prometido ortodoxia en el manejo de la deuda británica. Reino Unido también tiene un problema de deuda, de déficit, de envejecimiento de la población y de necesidad de mantener los servicios públicos. ¿Qué caracteriza al ministro de Hacienda, al nuevo, pero es un viejo conocido de los británicos? Estuvo en el Tesoro con Gordon Brown. Era el anterior ministro de Defensa con el propio Starmer. De ministro de Defensa a ministro de Hacienda a manejar los dineros. Vamos a rescatar unas declaraciones de hace unos meses donde él insistía: industria de defensa para reactivar la economía, la tecnología y el empleo. Lo dijo con estas palabras.
3: Defense business, defense jobs and defense innovation.
1: Se llama John Healey y es el nuevo ministro de Hacienda del Reino Unido, un defensor de invertir en defensa para tener tecnología, empleo y reindustrializar. ¿Y cómo mantener el estado de bienestar británico, donde tiene muchos problemas, por ejemplo, con su sistema de salud, de los que hay en el mundo, el más comparable al que tenemos en un país como España? Bueno, en España tenemos nuestras propias cuestiones. Es de envergadura la decisión del MITECO, del Ministerio de Transición Ecológica, de suspender a más de 20 comercializadoras, entre ellas Solaluz, cotizada en BM Growth, suspendida de cotización, una empresa que creíamos brillante y transparente, que ahora dice que suspendan la actividad. Es un mero trámite administrativo, pero ¿qué está pasando con las comercializadoras de luz? ¿Y qué relación tiene todo esto con el hecho de que ante tanta producción renovable, en determinados momentos, el precio se vaya a cero? Hoy lo vamos a abordar en la gran tertulia de la economía con expertos precisamente en energía, como Dolores González Pastor, en una jornada en la que aguardamos el nuevo chip de Google, de inteligencia artificial, en una jornada en la que ya esperamos resultados empresariales que se van a cotizar en la bolsa europea y en la que leemos en la prensa esas noticias que nos dejan boquiabiertos. Ozempic para gatos, productos para que los habitantes, mascotas de la casa, perros y gatos, no tengan tanta hambre, porque se está detectando sobrepeso en las mascotas en los Estados Unidos. Los problemas del mundo occidental. Esto es Capital, la bolsa y la vida. ¿Y qué va a pasar con la bolsa y con los mercados? Pues nos ha dicho Alberto Iturralde, escuchen con atención, que no es muy normal que Trump esté cantando la guerra. Y dice Iturralde que esto tiene toda la pinta, los recortes de los últimos días, de una oportunidad de compra.
4: Pero no tiene mucho sentido que, si realmente nos va a venir una gran caída, Donald Trump nos esté dando esta maravillosa oportunidad para vender, poniéndonos de nuevo el inicio de la guerra en momentos en los que los mercados siguen muy cerca de máximos. Con lo cual, lo más lógico es que lo que estamos viendo sea una parada en el camino, un Donald Trump ayudando a sus amigos financieros a que compren todo lo que los inversores que se asustan con esto de la guerra vendan, y a partir de ahí, en el tiempo, lo más lógico es que continúe subiendo el mercado.
1: ¿Subirá o no subirá el mercado? Se lo vamos a contar en Capital, la bolsa y la vida. Dirección técnica, Juan de Cañadas, Íñigo Jalón. Titulares con Miguel San Martín.
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1: 9 minutos sobre las 7 de la mañana, futuros americanos subiendo. Miguel San Martín, buenos días. El Departamento de Estado de Estados Unidos emite una alerta mundial de viaje por el riesgo a una escalada del conflicto en Oriente Medio.
5: Buenos días. Recomienda a los ciudadanos estadounidenses extremar las precauciones ante el deterioro de la situación de seguridad en la región. Reconoce que el entorno es complejo y que la evolución del conflicto podría provocar interrupciones en los viajes, incluidos cierres del espacio aéreo. Advertencia que se da en el décimo día de intercambio de ataques entre Washington y Teherán, en la que sus fuerzas han bombardeado centros de mando, capacidades marítimas, posiciones de lanzamiento de misiles y drones y sistemas de defensa aérea. El portavoz de Exteriores iraní ha criticado la destrucción de infraestructuras civiles, pero asegura que siguen negociando.
1: Se nos ha transmitido las propuestas presentadas por diversos mediadores y las hemos recibido. Sin embargo, prefiero no entrar en detalles en esta fase. Lo que puedo confirmar es que a lo largo de estos días nuestros esfuerzos diplomáticos se han mantenido activos y efectivamente se nos han comunicado varias propuestas e ideas de distintos mediadores.
5: Los rebeldes hutíes del Yemen, aliados de Irán, amenazan con imponer un bloqueo naval a Arabia Saudita, lo que supone un nuevo riesgo para el suministro mundial de energía y el comercio más allá del Golfo. Se abre además un nuevo frente contra Estados Unidos, que asegura que en el mes de tregua han pasado por Hormuz 900 embarcaciones y 450 millones de barriles de crudo.
1: A ver, crónica de aranceles de Estados Unidos a Canadá, porque de nuevo tenemos la polémica servida. Canadá acusa a Estados Unidos de violar el tratado comercial, el TMEC, el Tratado de Libre Comercio América del Norte, tras anunciar un arancel del 50% a muchos productos canadienses.
5: El primer ministro Mark Carney dice que intensificará las conversaciones para resolver la disputa y critica la imposición anterior de nuevas tasas al sector del motor. Por ejemplo, Estados Unidos le acusa de no gestionar los bosques y por el humo de los incendios que llegaba a buena parte de su país. Carney anuncia que tomará las medidas necesarias para proteger trabajadores, agricultores, empresas y familias. Reitera la disposición de su gobierno a negociar y resolver las diferencias. La tasa afectará a autos, bebidas alcohólicas, productos lácteos, equipos eléctricos y maquinaria.
1: Atención con AliExpress. La compañía china asegura que va a recurrir la multa récord de 550 millones de euros impuesta por la Comisión Europea por no combatir de manera eficaz la venta de productos ilegales.
5: Sanción que califica de desproporcionada. Asegura que ha estado y sigue estando comprometida con sus obligaciones con los consumidores, que trabaja con la Comisión para llevar a cabo mejoras y compromisos voluntarios y que han invertido muchos recursos en materia de gestión y reducción de riesgos. AliExpress tiene hasta el 20 de octubre para presentar un plan a Bruselas con las medidas que va a llevar a cabo para corregir estas prácticas.
1: El nuevo primer ministro británico Andy Burnham promete el mayor cambio político en el Reino Unido en 40 años y llama a los presidentes de Estados Unidos y Ucrania, así como la presidenta de la Comisión Europea.
5: Burnham les ha explicado sus planes para el Reino Unido, con especial atención a la reindustrialización y el crecimiento en todo el país. Afirma que la defensa y la seguridad están en lo más alto de su agenda de prioridades. Promete construir una nueva economía.
6: We will make this moment
1: Haremos de este momento un punto de inflexión para Gran Bretaña, impulsando los mayores cambios de los últimos 40 años, un cambio de modelo político y un nuevo modelo económico. Se trata de situar los valores y principios correctos en el centro del gobierno. Pondré el bienestar y las personas en el centro de todo lo que se haga.
5: Se compromete a reformar el sistema educativo, fomentar la incorporación de más jóvenes al mercado laboral, ampliar la asistencia en salud mental y construir más viviendas sociales, calificándolo como la vía justa y sostenible para reducir la factura del bienestar social, cumplir las normas fiscales y honrar los compromisos de defensa con los socios internacionales.
1: El exministro de Defensa, John Healey, será el nuevo número 2 del gobierno, además de ministro de Economía y canciller del Tesoro.
5: Ya ocupó la cartera de defensa en el ejecutivo de Starmer durante gran parte de su mandato, pero anunció la renuncia el pasado 11 de junio por desencuentros con el exprimer ministro por la financiación del plan de inversión de defensa. Healey toma el testigo de Rachel Reeves, la primera mujer a cargo del Tesoro británico, y heredará un presupuesto marcado por las estrictas reglas fiscales diseñadas para mantener la estabilidad presupuestaria y controlar la deuda del Reino Unido.
1: Protagonismo para nuestro país tras el encuentro con Argelia. Se compromete a aumentar las importaciones de gas procedentes de este país.
5: Pedro Sánchez, el presidente del gobierno, en una comparecencia con el homólogo de aquel país, resalta la relevancia de que se dé inicio a una nueva etapa en la relación bilateral que pretende que impulse no solo más importaciones de gas, sino una cooperación en muchos ámbitos políticos, económicos y comerciales. Sánchez destaca los lazos con esta nación.
6: Argelia es un socio clave para nosotros por su cercanía, por su triple condición árabe, magrebí y africana, por su proyección mediterránea, por su extraordinario peso geoestratégico, por la importancia de nuestras relaciones económicas y también, algo que usted me ha dicho en reiteradas ocasiones a lo largo de toda esta mañana, por el dinamismo de su población más joven.
5: El gobierno confía en que pueda aumentarse en torno a un 10% el gas que llega a España a través del gasoducto Medgaz y duplicarse el GNL en buques metaneros. Los detalles tendrán que concretarse ya por parte de las empresas Repsol, Naturgy, Moeve y Enagás, cuyos directivos estaban también en Argel. En octubre, España y Argelia celebrarán la octava cumbre bilateral.
1: Bueno, hoy es un día importante en el Consejo de Ministros por varias cuestiones. Por un lado, porque este martes el gobierno aprueba la ley antitabaco, lo que va a prohibir fumar y vapear en terrazas, en piscinas y en marquesinas, esperando el autobús. Pero es que además se aprueba la nueva ley de medicamentos que, entre otras cosas, va a permitir a enfermeros y fisioterapeutas prescribir fármacos a algunos de sus pacientes. Son asuntos capitales en una jornada martes de resaca. Tras disfrutar de la roja de la selección española con la segunda estrella por las calles de Madrid, bueno, quien también va a disfrutar va a ser Hacienda, porque todo lo que suponga repartir beneficios entre los jugadores de la selección española de fútbol supone más ingresos para Hacienda. Jorge de Miguel, cuéntanos, redacción de Capital Radio, buenos días.
7: Buenos días, Laura. España va a recibir unos 50 millones de dólares por proclamarse campeona del Mundial, de los cuales la Real Federación Española de Fútbol va a destinar un 45% a primas para los futbolistas. Esto se traduce en algo más de 754.000 euros brutos para cada jugador. Sin embargo, el importe neto que llegará a sus bolsillos dependerá y mucho del lugar donde tengan fijada su residencia fiscal. Al tratarse de un rendimiento del trabajo, estas primas tributan en la escala más alta del IRPF, pero la brecha entre comunidades autónomas es ya notable. Los futbolistas que residen en Cataluña, los jugadores del FC Barcelona como Lamine Yamal, Ferran Torres, Pedri o Gavi, serán los más golpeados por la presión fiscal. Sufrirán un tipo medio del 50,1%, teniendo que pagar a Hacienda más de 378.000 euros, prácticamente la mitad de su premio. Sin embargo, en el lado opuesto se encuentran los residentes en el País Vasco como Unai Simón o Nico Williams. Gracias a la tributación foral de Vizcaya y Guipúzcoa, su tipo medio rondará el 39%, lo que les permitirá ingresar unos 458.000 euros netos. Esto supone una diferencia a su favor de casi 80.000 euros en comparación con sus compañeros en Cataluña. Entre ambos extremos se sitúan los

0: Gracias, Jorge de Miguel. 17 minutos sobre las 7 de la mañana. Es martes 21 de julio. Los futuros subiendo en positivo. ¿Y qué tenemos en la agenda, Sarabot? Buenos días.
1: Muy buenos días. Martes y los primeros datos llegan de Reino Unido, que publica el paro de mayo. En España esperamos la balanza comercial y el índice de producción del sector servicios. El BCE publica su encuesta sobre crédito bancario en el segundo trimestre y tendremos datos de deuda y déficit público de la Unión. En Alemania el ZEW de confianza empresarial de julio. Y en Estados Unidos, la variación de empleo ADP. Decías que Reino Unido iba a nombrar un ministro de IA, ¿no? ¿Hablas con Andy y le dices que la Sarita es la mejor? Jeje. Chao.
0: Bueno, te lo tienes que currar. Ya sabes que aquí en Capital Radio creemos y apostamos por la meritocracia, Sara, así que depende de ti.
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0: Obsesión por hardware de defensa barato. Esa es una de las conclusiones a las que ha llegado la industria, la española, la europea, la americana, después de la cantidad de arsenal que se ha gastado, que se está gastando en la guerra en Oriente Medio y también en Ucrania. De ahí que lo último que ha anunciado Lockheed en las últimas horas haya sido un interceptor Patriot de menor costo, mientras los gobiernos de Estados Unidos y Europa buscan alternativas más económicas para contrarrestar los ataques masivos con misiles y drones que se han convertido en una característica definitoria de las guerras de Ucrania y Oriente Medio. Lockheed afirma que su nuevo misil PAC-3 Adapted Capability Effector costaría menos de la mitad de los que tenía hasta el momento. Más industria de defensa y más barata.
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0: Momento de acercarnos a los mercados asiáticos hoy con subidas, pero antes una parada, la que nos lleva a reflexionar con Luis Vicente Muñoz acerca de, sí, lo que gana ahora la selección española de fútbol con la segunda estrella, pero también cómo gestionan los deportistas la riqueza y el capital que amasan cuando ganan en el terreno de juego. Luis Vicente, buenos días.
5: Muy buenos días. España ha vuelto a coronarse campeona del mundo de fútbol, pero más allá de la gloria deportiva, ¿cuánto dinero han ganado realmente los jugadores de La Roja? Vamos a analizar con datos de fuentes confiables como la FIFA o la Real Federación Española de Fútbol. FIFA ha distribuido esta vez un fondo récord de unos 871 millones de dólares. El campeón, España, recibió alrededor de 50 millones de estos dólares para la Federación Española. Y según el acuerdo entre los capitanes y la Federación, acuerdo negociado, los jugadores reciben un porcentaje que aumenta según el avance del campeonato, es de cerca del 45% del total para el campeón. Y esto se traduce aproximadamente en 24 millones y medio de dólares a repartir entre los 26 miembros de la plantilla, es decir, en torno a los 940 mil dólares brutos por jugador, traducido en euros, unos 880 mil euros, dependiendo del tipo de cambio. Aunque luego hay que compartirlo con Hacienda, claro. Después de impuestos, la cifra se reduce significativamente en España. Los altos ingresos, los salarios y los bonus también pagan tasas marginales que pueden superar el 45% hasta el 50% combinando el IRPF, el impuesto de la renta estatal, y el autonómico para rentas elevadas. Un bono de este calibre puede dejar al jugador con la mitad del dinero que ha ganado, entre 450.000 y 550.000 euros netos, dependiendo de las deducciones que pueda aplicar, de su residencia fiscal y de la estructura del pago. Hay jugadores que vienen de orígenes muy humildes. Claro, mucha gente piensa, ¿esto les cambia la vida? Pues hay que entenderlo como lo que es, un bono puntual no transforma fortunas de la noche a la mañana, tomando ejemplos reales de cosas que han sucedido.

0: de la diferencia entre los campeones de 2010 y las estrellas actuales. Andrés Iniesta, uno de los héroes del 2010, ha construido un patrimonio estimado en 120 millones de dólares, además de sus salarios, incluyendo los 30 millones anuales de Japón. Ha invertido en su club de infancia, el Albacete, más de 1 millón de euros, cuenta con patrocinios con marcas como Nike o Asics. Su riqueza real proviene de contratos que son largos en el tiempo, de sus derechos de imagen y de la diversificación inteligente. Sergio Ramos, Gerard Piqué están invirtiendo en negocios inmobiliarios, proyectos urbanísticos como los Berrocales, con decenas de millones, y con ventures empresariales como plataformas mediáticas. Muchos futbolistas españoles apuestan por propiedades, por fondos y por negocios post carrera para preservar su capital y suelen evitar riesgos excesivos. La riqueza que aporta ganar un mundial de fútbol se entiende mejor en un contexto que multiplica la visibilidad de estas personas, que les abre puertas a contratos millonarios futuros, pero el dinero inmediato se erosiona muy rápidamente por los impuestos y requiere, claro, gestión profesional. En la economía del fútbol, la verdadera victoria es la planificación a largo plazo, como en las demás.
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2: La que nos persigue el reloj, como el conejo de Alicia en el País de las Maravillas, que no tenemos tiempo, Sandra Torrecillas, en positivo, las bolsas asiáticas. Buenos días.
3: Buenos días, Laura. Sí, hoy tenemos a las bolsas asiáticas subiendo por primera vez en 4 días, gracias sobre todo a que los inversores han regresado a los fabricantes de chips. Eso lo vemos en el índice MSCI Asia Pacífico, con subidas superiores al 2%, y ahí dos grandes pesos pesados como son Samsung y Taiwan Semiconductor son quienes están liderando las subidas. En la bolsa de Japón, después del festivo de ayer, el índice Nikkei está avanzando un 2,7% después de haber entrado la semana pasada en terreno de corrección. Avanza el fabricante de chips de memoria Kioxia, casi un 6%, y también el gigante de los cosméticos Shiseido, con un repunte cercano a ese 6%. Baja para Nintendo de un 4% o para Nikon superiores al 2%. En la bolsa de Corea del Sur, el Kospi con subidas del 2,9%. Hoy hemos conocido allí un avance de las exportaciones en los 20 primeros meses, los 20 primeros días de este mes de julio. Subidas del 52,3%, ventas de semiconductores al exterior que se disparan casi un 181%. Las ventas de coches, sin embargo, le caen cerca de un 11%, y por destino los envíos a China le han subido más de un 94% y a Estados Unidos cerca de un 40%. Las bolsas chinas, el CSI 300 con subidas superiores al 2%, y en la bolsa de Hong Kong, el índice Hang Seng está bajando, pero de forma muy moderada, un 0,13%.
2: Samsung Electronics, Sandra, crea una división de robótica.
3: Sí, le ha llamado Robotics Experience, por las siglas RX, que va a depender directamente del consejero delegado, aunque al frente ha puesto al actual vicepresidente ejecutivo, que llegaba de liderar la estrategia de robótica de Hyundai Motor, incluyendo la dirección de Boston Dynamics. Como parte de este plan, además, Samsung dice que va a establecer...
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1: Hoy toca fiesta en las bolsas. Subida en el precio de las acciones en la bolsa de Japón, en la bolsa de Corea del Sur, y los futuros americanos vienen subiendo y parece que le da igual a la bolsa. Hoy los mercados, este martes en positivo, que el precio del petróleo siga a las puertas de los $90, que los hutíes de Yemen, aliados de los iraníes, anuncian que bloquean el tráfico de Arabia Saudí. Da igual la amenaza de Donald Trump a Irán, diciendo en su red social Truth que va a vengarse de las muertes de soldados estadounidenses a manos de Irán. Da igual que cada vez haya menos armadores que quieran atravesar, o menos pilotos que quieran atravesar el estrecho de Hormuz. Cuenta Bloomberg hasta ahora que la mayor compañía naviera del mundo está ofreciendo bonus extraordinarios. Un pastizal, vaya, para quien esté dispuesto a coger un barco cargado de petróleo y atravesar el estrecho de Hormuz. La tensión es evidente, pero las subidas también. Después de unas jornadas en las que hemos dudado mucho acerca de lo que pasaba con la renta variable y con la bolsa, hoy el mercado se decanta por el color azul en Asia y también con los futuros americanos subiendo a la espera de los resultados empresariales. Hablando de esperas, Reino Unido espera hoy, martes, el anuncio de las primeras medidas de su nuevo primer ministro, Burnham. Le llaman el rey del norte. En el Reino Unido tiene el apoyo de los sindicatos, de las corrientes que velan por los trabajadores, y de él se esperan medidas como bajadas en el precio de la energía o bajadas en el precio del autobús. Burnham es el sexto primer ministro del Reino Unido en 10 años y tiene delante un auténtico problemón: dar credibilidad al mercado con la deuda y la déficit que tiene el Reino Unido, pero a la vez satisfacer las demandas de los ciudadanos a pie de calle. Su primera elección, nombrar ministro de Hacienda, el que maneja el dinero, al exministro de Defensa que dejó plantado a Keir Starmer. Ahí está una de las grandes referencias de una jornada de martes en la que el Consejo de Ministros aprobará la nueva ley del tabaco. Prohibirá fumar en lugares como piscinas o terrazas. La nueva ley de los medicamentos, que va a permitir, por ejemplo, a los fisioterapeutas recetar determinadas medicinas. Y hablando de medicinas, ¿saben ustedes qué cuenta la prensa americana a esta hora? Que hay compañías biofarmacéuticas en Estados Unidos que trabajan en el Ozempic para gatos, porque sí, para muchos su mascota es un miembro más de la familia, y en Estados Unidos se están detectando muchos problemas de sobrepeso en perros y en gatos. Es martes, es 21 de julio de 2026 y Capital Radio les da los buenos días.

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1: And in doing more, build a new economy where we put life's essentials back under stronger public control to make them affordable to you again. Reindustrializing Britain, using public procurement to back British industry.
2: Es Andy Burnham, el rey del norte en el Reino Unido. Tiene el apoyo de los trabajadores, sexto ministro británico en 10 años y promete reindustrializar. Siempre prometen reindustrializar. Otra cosa es que lo hagan. Pero fíjense ustedes, el ministro de Hacienda del Reino Unido es el exministro de Defensa. Lo nombraba en las últimas horas a la espera de que a partir de hoy el nuevo primer ministro británico empiece a anunciar medidas concretas para el país. Espera que, por ejemplo, baje el precio del billete, del autobús, el precio del coste de la energía. La cuestión es cómo se financia eso, ¿no? Y ese es el gran debate que tenemos en las economías, cómo financiar el gasto social, si hay que mantener a raya el déficit y la deuda, sobre todo en el caso del Reino Unido, que es una economía potente, para que los mercados no cuestionen, bueno, lo que le pasó en su día a la primera ministra que tuvo el Reino Unido, que apenas duró unos días, porque hizo saltar por los aires la política fiscal británica. Nuevo ministro de Hacienda en el Reino Unido, exministro de Defensa, clarísimo defensor, el señor John Hayley, de invertir en defensa. ¿Es compatible invertir más en defensa para tener empleo de calidad con adoptar medidas sociales y con tener unas cuentas públicas saneadas?
3: Defense business, defense jobs and defense innovation.
2: Este protagonismo para el Reino Unido este martes viene en una jornada en la que las bolsas suben los futuros americanos, suben con fuerza las bolsas de Asia, el Nikkei más de un 3, el Kospi surcoreano más de un 4, a pesar de un precio del petróleo subiendo, bueno, cerca de los $90 el barril y amenazas continuas de los hutíes, Arabia Saudí, de Trump a Irán. El caso es que llevamos 10 noches de ataques, el precio del petróleo sigue tenso, pero el mercado está, aquí está, a esperar y ver, a esperar resultados. Mañana llega Tesla y Alphabet e Intel. Bueno, a ver qué nos dicen los resultados empresariales. Y como dice Alberto Iturralde desde Operativa DAX, no me cuadra, Alberto Iturralde, no le cuadra este escenario de tanta tensión. Todo apunta a que esto es de nuevo una oportunidad de compra para seguir subiendo los mercados.
4: Pero no tiene mucho sentido que si realmente nos va a venir una gran caída, Donald Trump nos esté dando esta maravillosa oportunidad para vender, poniéndonos de nuevo el inicio de la guerra en momentos en los que los mercados siguen muy cerca de máximos. Con lo cual, lo más lógico es que lo que estamos viendo sea una parada en el camino, un Donald Trump ayudando a sus amigos financieros a que compren todo lo que los inversores que se asustan con esto de la guerra vendan, y a partir de ahí, en el tiempo, lo más lógico es que continúe subiendo el mercado.
2: En casa, protagonismo para Holaluz, suspendida cotización en BM Growth tras el proceso de inhabilitación de la compañía. Hoy vamos a hablar de los problemas de las comercializadoras de luz con los precios de la energía y tanta producción renovable, mientras Lockheed Martin anuncia instrumental o hardware de defensa más barato, porque eso es en lo que están todos los países, en producir a mayor escala y más barato. Y de todo esto vamos a hablar en la gran tertulia de la economía y la entrevista Capital con Luis Vicente Muñoz del nuevo escenario que tiene Reino Unido por delante con nuevo Premier. Capital, la bolsa y la vida, Juan da Cañada, Íñigo Jalón, dirección técnica, y Miguel San Martín en titulares.
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2: En clave bélica, el gobierno de Estados Unidos emite una orden mundial de viaje por riesgo de una escalada del conflicto en Oriente Medio.
5: Miguel. Y recomienda, buenos días, a sus propios ciudadanos extremar las precauciones ante el deterioro de la situación de seguridad en la región. Reconoce que el entorno es complejo y que la evolución del conflicto podría provocar interrupciones en los viajes, incluidos cierres de espacio aéreo. Advertencia que se da en el décimo día de intercambio de ataques entre Washington y Teherán. Las fuerzas norteamericanas han bombardeado centros de mando, capacidades marítimas, posiciones de lanzamiento de misiles y drones y sistemas de defensa aérea. El portavoz de Exteriores del gobierno de Irán critica la destrucción de las infraestructuras civiles, pero dice que todavía hay negociaciones.
2: Se nos ha transmitido las propuestas presentadas por diversos mediadores y las hemos recibido. Sin embargo, prefiero no entrar en detalles en esta fase. Lo que puedo confirmar es que a lo largo de estos días nuestros esfuerzos diplomáticos se han mantenido activos y efectivamente se nos han comunicado varias propuestas e ideas de distintos mediadores.
5: Los rebeldes hutíes del Yemen, aliados de Irán, amenazan con imponer un bloqueo naval a Arabia Saudita, lo que supondría un nuevo riesgo para el suministro mundial de energía y el comercio más allá del Golfo.
2: Canadá acusa a Estados Unidos, Miguel, de violar el tratado comercial TEMEC tras anunciar un arancel de Estados Unidos a Canadá del 50% a algunos productos.
5: Y el primer ministro de aquel país, Mark Carney, intensificará, dice, las conversaciones para resolver la disputa comercial. Estados Unidos le acusa de no gestionar bien los bosques y por el humo de los incendios que llegaba pues a buena parte del norte del país. Carney anuncia que tomará medidas necesarias para proteger a los trabajadores, agricultores, empresas y familias, pero reitera la disposición del gobierno a negociar y resolver las diferencias. La tasa afectaría a autos, bebidas alcohólicas, productos lácteos, equipo eléctrico y maquinaria.
2: Y antes de venir a España a ver, AliExpress va a recurrir la multa récord de 550 millones de euros impuesta por la Comisión Europea por no combatir de manera eficaz la venta de productos ilegales.
5: Sanción que califica de desproporcionada. Asegura que ha estado y sigue estando comprometida con sus obligaciones con los consumidores y que trabaja con la Comisión para llevar a cabo muchas mejoras y compromisos de reducción de riesgos. Además, afirma que han invertido pues muchos recursos en materia de gestión. AliExpress tiene ahora hasta el 20 de octubre para presentar un plan a Bruselas con las medidas que va a llevar a cabo para corregir estas prácticas.
2: Protagonismo para la vivienda, porque Miguel, el Consejo General de Economistas prevé que la vivienda se encarezca al menos un 5% cada año aquí en España por la falta de oferta y la demanda migratoria.
5: Aún así, es una ligera ralentización de las subidas de los últimos meses. Los economistas advierten de que esta moderación no implica un mayor acceso a la vivienda, ya que muchos hogares, sobre todo los formados por jóvenes inmigrantes, se quedan fuera del mercado ante el encarecimiento de las hipotecas y los altos precios. Calculan que ese precio de compra ha pasado de equivaler unos 4 años de renta a 8 años, lo que ha desplazado a una parte creciente de la población hacia el alquiler, porque no les queda, dice, otra opción.
2: El mercado de la vivienda sigue siendo protagonista y protagonismo el que va a tener hoy en el Consejo de Ministros la nueva ley antitabaco y la ley de medicamentos. Va a permitir a fisioterapeutas y enfermeras, enfermeros, recetar algunos medicamentos. La ley antitabaco prohibirá fumar en terrazas, en marquesinas, por ejemplo, en espacios como piscinas. Y en clave energética, Miguel, España se compromete con Argelia a aumentar las importaciones de gas que proceden de ese país.
5: En una comparecencia con el presidente del país, Pedro Sánchez, resalta la relevancia de que se inicie una nueva etapa en la relación bilateral que pretende que impulse no solo más importaciones de gas, sino una cooperación estrecha en muchos ámbitos políticos, económicos y comerciales. Sánchez destaca los lazos que nos unen con Argelia.
6: Argelia es un socio clave para nosotros por su cercanía, por su triple condición árabe, magrebí y africana, por su proyección mediterránea, por su extraordinario peso geoestratégico, por la importancia de nuestras relaciones económicas y también algo que usted me ha dicho en reiteradas ocasiones a lo largo de toda esta mañana, por el dinamismo de su población más joven.
5: El gobierno confía en que pueda aumentarse en torno al 10% el gas que llega a España a través del gasoducto Medgaz y duplicarse el GNLA mediante buques metaneros. Los detalles tendrán que concretarse a partir de ahora por Repsol, Naturgy, Moeve y Enagás, cuyos directivos han estado también en Argel.
2: Muy planos los futuros europeos, ligeramente a la baja, los americanos subiendo, sube Asia y en Londres, en Reino Unido, muchas noticias. Por ejemplo, cuenta Financial Times hasta ahora que la Bolsa de Londres tiene previsto lanzar una plataforma de negociación nocturna en 2027. En definitiva, que estemos conectados 24/7 a los mercados financieros. Pero hasta ahora, en Londres, también se habla de qué medidas plantará Burhan, el nuevo primer ministro británico, en materia económica y cómo va a gestionar desde el gobierno la inteligencia artificial. Enseguida se lo cuenta Guillermo Luna.
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1: La inteligencia artificial, la gran revolución industrial de la inteligencia artificial, lo está cambiando todo, nuestros hábitos, nuestras necesidades de energía, pero también los gobiernos. Atención, el sexto ministro, primer ministro británico en 10 años, el señor Burnham, dice que la inteligencia artificial debe tener categoría de ministro. ¿Qué está pasando en el Reino Unido, en Downing Street? Guillermo Luna, buenos días.
2: Buenos días, Laura. Estamos acostumbrados a escuchar hablar del titular de Sanidad, de Economía o de Asuntos Exteriores, pero si os digo que está llegando ya el momento de hablar de ministros o ministras para la inteligencia artificial. Reino Unido acaba de marcar un hito histórico. Su primer ministro laborista, Andy Burnham, ha elevado la inteligencia artificial al más alto nivel político al convertir esta cartera por primera vez en un puesto de rango ministerial con asiento directo en su gabinete. El nombre elegido para pilotar este desafío es Kanishka Narayan, pero ¿quién es realmente este político que han confiado las llaves del futuro tecnológico del Reino Unido? Narayan es un diputado de origen indio, nacido en la región de Bihar y criado en Gales. Con un currículum académico brillante que pasa por las universidades de Oxford y Stanford, representa en la actualidad al Valle de Glamar en el Parlamento y ojo porque no es un novato en la materia. Ya ejercía como secretario de Estado para la Inteligencia Artificial y la Seguridad Online con Starmen, pero ahora es cuando da el salto definitivo a la primera línea del gobierno. La lectura que nos deja este nombramiento va mucho más allá de una simple remodelación política. El mensaje que busca lanzar Downing Street es el de que la inteligencia artificial ya no es una mera rama de la ciencia o una subdirección general, es una cuestión de Estado que exige el mismo peso que las cuentas públicas o, por ejemplo, el suministro energético. No olvidemos que Reino Unido ya es el hogar de gigantes como Google DeepMind y de una potente ecosistema de empresas como Eleven Labs, por ejemplo. Con la creación de este ministerio, el gobierno británico busca asegurar su soberanía tecnológica en Europa y no depender tanto y exclusivamente de las herramientas creadas en Silicon Valley. Ha llegado el momento de que todos los gobiernos cuenten con un ministerio para la inteligencia artificial. Este movimiento en Londres nos obliga a plantearnos esta pregunta y extrapolarla a cada uno de los gobiernos nacionales, el español por supuesto que también. Porque si la inteligencia artificial va a transformar nuestro mercado laboral, nuestra industria y nuestra sanidad de una forma más radical incluso que la propia revolución industrial de siglos atrás, contar con una cartera propia parece algo más que necesario. Reino Unido ya ha movido ficha, pero esta partida va a contar seguramente con muchos más jugadores y quién sabe si en el año 2027 aquí en España, Feijóo Sánchez también apuesta por un ministro para la inteligencia artificial.
1: ¿Qué se apuestan ustedes? ¿Tendremos ministro o ministra de inteligencia artificial en un nuevo gobierno? Porque si es tan importante todo, alguien tendría que chequearlo. Bueno, Burnham, Andy Burnham, el rey del norte, como les decía Guillermo Luna, ha prometido el mayor cambio político en el Reino Unido en 40 años. Hace 40 años gobernaba Thatcher en el Reino Unido. ¿Qué va a pasar con todas las medidas económicas del premier laborista? Lo contaremos en Capital Radio. Gracias, Guillermo.

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1: Vea, que los futuros americanos están subiendo y es el mercado que manda. Muy planos los futuros europeos tras un tono azul en las bolsas de Asia. Así que todo apunta que a pesar de la tensión bélica, las bolsas hoy quieren subir. Sandra Torrecillas, buenos días.
2: Buenos días, pues quieren subir, pero de momento hay que sí que tenemos el signo negativo delante de esos futuros, aunque los recortes son muy moderados, en torno al 0,2% tanto para el futuro del Eurostoxx 50 como para el futuro del DAX. Los inversores siguen muy atentos a la situación en Oriente Medio, a las gestiones diplomáticas para relajar la tensión. Irán asegura que los mediadores se han puesto en contacto para plantear propuestas que frenen la escalada de las hostilidades tras más de una semana de enfrentamientos, y en ese sentido Reuters apunta que se contempla la posibilidad de una tregua de 10 días, aunque por otro lado los hutíes de Yemen, alineados con Irán, van a imponer un bloqueo naval a Arabia Saudí, una medida que podría interrumpir el suministro de energía. Los precios del petróleo se están moderando, el Brent se sitúa por debajo de los $89 el barril y los inversores se preparan para los resultados empresariales que van a poner a prueba, entre otros, al sector de la inteligencia artificial, ya con mucha presión. En Reino Unido, la libra está bajando después de que el nuevo primer ministro haya nombrado al exsecretario de Defensa John Healey como ministro de Hacienda, una decisión que ha sorprendido y que aviva la especulación sobre un mayor aumento del gasto militar.
1: Bueno, y a ver cómo se compatibiliza el gasto militar con el gasto social, con mantener a raya las cuentas públicas. De todo esto va a hablar en la entrevista Capital. Lo vamos a hacer a partir de las 8 de la mañana, Luis Vicente Muñoz, y lo va a hacer con Miguel Ángel Benedito, profesor de Relaciones Internacionales de la Universidad Complutense. Sandra, más referencias para los mercados. Entiendo que nos metemos en crónica de resultados con Novartis.
2: Sí, acaban de llegar las cuentas de la farmacéutica. Beneficio operativo en el segundo trimestre que supera expectativas del mercado, impulsado por las fuertes ventas que ha tenido de sus medicamentos contra el cáncer y la esclerosis múltiple. Y eso a pesar de que ha subido la competencia de genéricos para su fármaco Entresto, que es el medicamento cardíaco más vendido de la compañía. Las ventas de este fármaco le han caído un 50% en el segundo trimestre por la competencia, sobre todo en su principal mercado, en Estados Unidos. Este medicamento va a perder la exclusividad de su patente en Europa a partir de noviembre.
1: ¿Y miramos también a otros resultados que se están publicando?
2: Sí, por ejemplo, los de Swatch, las ventas netas en el primer semestre de esta firma de relojes han subido un 8,5%, pero no alcanza previsiones en los datos de beneficio. Espera un crecimiento significativo de los ingresos en la segunda mitad del año. Y también tenemos el beneficio operativo del fabricante de ascensores Schindler. Crece un 7%, fortalece en Europa, pero continúa la debilidad de las cifras en China por la recesión en el mercado inmobiliario.
1: Entre los nombres que tenemos en esta jornada de martes, en la que recordemos el petróleo está muy cerquita de los $90 el barril, novedades con las entidades financieras antes de la temporada de la publicación de resultados.
2: Sí, tenemos al Banco Sabadell después de que el mexicano David Martínez, que recordamos apoyó la OPA de BBVA al Sabadell, haya vendido el 1,55% de su participación en el banco. Reduce su peso en el capital desde el 3,49% hasta el 1,93%. Y efectivamente Sabadell publica resultados este viernes y mañana lo hará Santander y el jueves Bankinter. Las previsiones apuntan a que los bancos en su conjunto, los grandes, podrían alcanzar una cifra de beneficio próxima a los 20.000 millones de euros, que sería un incremento en torno al 17%. Sobre el contexto en el que se mueven los bancos, esta es la opinión de Jaime Espejo, socio de Acifial Partners EAF.
3: Es muy favorable a los bancos, considerando pues que estamos en un entorno de crecimiento económico generalizado, una inflación que está controlada después de los últimos movimientos que ha habido en Oriente Medio, los altibajos que ha habido del petróleo, pero que sí que es cierto que se mantiene en niveles relativamente elevados, pero que no llegarán a afectar al crecimiento económico.
1: Bueno, estamos pendientes de los bancos y pendientes de Olaluz. Lo vamos a abordar en la gran tertulia de la economía. ¿Qué pasa con las comercializadoras de energía a las que inhabilita Miteco? Olaluz cotizaba en BM Growth y se ha suspendido su cotización. ¿Y qué pasa con Mercedes, Sandra?
2: Bueno, pues lo que cuenta Bloomberg esta mañana es que la automovilística está presionando para que se suavice un proyecto de ley en Estados Unidos que podría prohibir operar en aquel país debido a que parte de su accionariado es de origen chino. El proyecto de ley quiere prohibir la venta de vehículos conectados a aquellos fabricantes cuyas entidades chinas posean más del 15% de la propiedad. Y este límite afectaría directamente a Mercedes, ya que casi el 20% de su accionariado está en manos de capital chino. Para evitar esta sanción, Mercedes lo que quiere es que ese límite se eleve hasta el 25%. Y además, los legisladores también estudian cambiar ese porcentaje fijo por un análisis caso por caso para evaluar directamente si existe riesgo real para la seguridad nacional.
1: ¿Y qué pasa con la Bolsa de Londres? ¿Qué barrunta que se apunta a una plataforma para poder operar de noche, de madrugada, incluso cuando estamos dormidos?
2: Exactamente. La Bolsa de Londres lo que planea es lanzar en la primera mitad del año que viene una plataforma nocturna e independiente de su mercado principal para operar con productos cotizados, como fondos que replican índices británicos o estadounidenses. El objetivo es ponerlo en marcha, como decíamos, el año que viene. Horario de negociación sería desde las 5 de la tarde hasta las 7:50 de la mañana. Y esta iniciativa, sobre todo, responde a esa creciente demanda, sobre todo de inversores minoristas, de negociar a cualquier hora en un contexto marcado, sobre todo, por la competencia de las criptomonedas.
1: A ver cómo eran las bolsas en una hora y seis minutos. Aquí te esperamos, Sandra Torrecillas, eurodólar 1.1419. El yen 162,51 yenes por dólar. 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

0: Bueno, qué Wall Street aguarda resultados empresariales, sobre todo Miguel San Martín.
1: Efectivamente, y ha cerrado en rojo lastrado por ese intercambio de ataques. Un 0,59 se dejaba el Dow, el S&P 500 un 0,19 y el Nasdaq pues prácticamente plano. La IA en el punto de mira, Micron ganó un 2%, Nvidia un 0,3 y AMD un 1,5, con esas expectativas sobre Helios, su primer sistema integrado de IA que suministrará a Microsoft y competirá con la propia Nvidia. Apple caída del 2%, Alphabet sube un 1,5 con esa unidad que está desarrollando el chip con Gemini destinado a mejorar la eficiencia de la IA, y Domino's Pizza subió más de un 2% después de que sus ingresos superaran las expectativas de Wall Street.
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1: Son las 8 de la mañana, hora central europea, las 7 de la mañana en Canarias, desde Capital Radio. Muy buenos días. Despierta el martes 21 de julio con mercados bastante tranquilos y con ganas de seguir subiendo, a pesar de que en el lado geopolítico ha habido tensiones y probabilidad de escalada al entrar los hutíes del Yemen en enfrentamiento abierto con Arabia Saudí y anunciando que van a implantar un nuevo bloqueo naval, en ese caso por su zona, a las salidas por el Mar Rojo de los petroleros de Arabia Saudí. Esto se está notando en el precio del petróleo, sí, pero no ha ido mucho más allá. Tenemos el barril Brent esta mañana en $88.40 y parece que ha terminado o ha parado la subida. El West Texas americano en $82, con el dólar, euro dólar a 1.1419, sin grandes cambios. Pero si miramos las bolsas, los futuros vienen en positivo prácticamente en todo el mundo. Después del rebote que hemos visto en Asia, como la bolsa de Tokio, tenemos el futuro del mercado americano a estas horas de la mañana subiendo 5 décimas, 40 puntos arriba. El futuro del S&P 500 en 7.483 puntos, esperando resultados empresariales. Los futuros europeos también en positivo, salvo el británico, que empieza a negociarse con una caída de 6 décimas. De hecho, los mercados británicos son la excepción en Europa, porque la llegada al poder del nuevo primer ministro Burnham, de la que nos vamos a ocupar enseguida en tiempo de análisis de inteligencia económica, parece que ha generado algunas dudas en los mercados. Bueno, parece no, las ha generado la caída de la libra esterlina. El comportamiento de los bonos, con una tensión introducida a la más alta de los últimos meses, muestran que quizás el nombramiento del ministro de Hacienda no es lo que estaba esperando el mercado y que las reformas que plantea, cerca de 40, el señor Burnham, quizás están un poco fuera del crédito de los mercados. Bueno, enseguida con Miguel Ángel Benedicto, profesor de Relaciones Internacionales de la Complutense, entramos en esa materia y tras él en la gran tertulia de la economía. Hoy con Dolores González Pastor, Eric Freeman y Fernando Zunzunegui comentaremos las noticias más importantes que hoy nos despiertan y que actualizamos en Capital Radio con Miguel San Martín.
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1: Por cierto, Miguel, que el Departamento de Estado de Estados Unidos ha emitido una alerta mundial de viaje por riesgo de una escalada del conflicto en Oriente Medio.
3: Efectivamente, recomienda a los ciudadanos de su país extremar las precauciones ante el deterioro de la situación de seguridad en la región. Reconoce que podría provocar interrupciones en los viajes, incluidos cierres de espacio aéreo. Una advertencia que se da en el décimo día de intercambio de ataques entre Washington y Teherán. Las fuerzas del CECON han bombardeado centros de mando, capacidades marítimas, posiciones de lanzamiento de misiles y drones y también sistemas de defensa aérea. El portavoz de Exteriores iraní critica la destrucción de infraestructuras civiles, pero a la vez reconoce que siguen las negociaciones.
1: Nos han transmitido las propuestas presentadas por diversos mediadores y las hemos recibido. Sin embargo, prefiero no entrar en detalles en esta fase. Lo que puedo confirmar es que a lo largo de estos días nuestros esfuerzos diplomáticos se han mantenido activos y efectivamente se nos han comunicado varias propuestas e ideas de distintos mediadores.
3: Los rebeldes hutíes del Yemen, aliados de Irán, amenazan con imponer un bloqueo naval a Arabia Saudí. Además, abre un nuevo frente esto con Estados Unidos, que asegura, por cierto, que en el mes de tregua han pasado por Hormuz 900 barcos y 450 millones de barriles de crudo.
1: Hoy tenemos novedades en la batalla arancelaria americana. Canadá acusa a Estados Unidos de estar violando el tratado comercial TIMEC después de que Estados Unidos haya anunciado el arancel del 50% nuevo a muchos productos canadienses.
3: Y el primer ministro de aquel país, Mark Carney, dice que va a intensificar las conversaciones para resolver la disputa comercial. Estados Unidos le acusa de no gestionar bien los bosques y por ese humo de los incendios que ha llegado a buena parte del norte de Estados Unidos. Carney anuncia que tomará medidas necesarias para proteger a trabajadores, agricultores, empresas y familias. Una tasa que afectaría a automóviles, bebidas alcohólicas, productos lácteos, equipos electrónicos y maquinaria.
1: Además, tenemos a la Comisión Europea en paralelo enviándole a Estados Unidos, por si acaso, una lista de productos a los que espera que Estados Unidos reduzca o elimine los aranceles del 15% que aplica a la mayor parte de las exportaciones europeas.
3: Según esa base del pacto comercial firmado entre ambos, Bruselas no ha revelado los productos exactos para los que ha pedido una reducción de las tasas, pero estarían alimentos como aceite de oliva, vino, licores, queso roquefort y la pasta, también bienes como equipamientos médicos o maquinaria industrial.
1: Por lo demás, la plataforma china de comercio electrónico AliExpress ha dicho que va a recurrir la multa récord de 550 millones de euros que le ha impuesto la Comisión Europea por no combatir de forma eficaz la venta de productos ilegales.
3: Sanción que califica de desproporcionada, asegura que ha estado y sigue estando comprometida con sus obligaciones con los consumidores y que trabaja con la Comisión para llevar a cabo muchas mejoras y compromisos voluntarios. También que han invertido muchos recursos en materia de gestión y reducción de riesgos. AliExpress tiene hasta el 20 de octubre para presentar un plan a Bruselas con las medidas que va a llevar a cabo para corregir estas prácticas.
1: Del lado de España, se ha comprometido con Argelia a aumentar las importaciones de gas procedentes de este país.
3: Comparecencia con el presidente del país, el presidente del gobierno, Pedro Sánchez, resalta la relevancia de que se dé inicio a una nueva etapa en la relación bilateral que pretende impulsar no solo más importaciones de gas, sino una cooperación estrecha en los ámbitos político, económico y comercial. Sánchez, que destaca los lazos que nos unen con Argelia.
4: Argelia es un socio clave para nosotros, por su cercanía, por su triple condición árabe, magrebí y africana, por su proyección mediterránea, por su extraordinario peso geoestratégico, por la importancia de nuestras relaciones económicas y también, algo que usted me ha dicho en reiteradas ocasiones a lo largo de toda esta mañana, por el dinamismo de su población más joven.
3: El gobierno confía en que pueda aumentarse en torno al 10% el gas que llega a España a través del gasoducto Medgaz y duplicarse el GNL mediante buques metaneros. Los detalles tienen que concretarse a partir de ahora por parte de Repsol, Naturgy, Moeve y Enagás, cuyos directivos estaban también en Argel.
1: Y una previsión sobre el precio de la vivienda en España es del Consejo General de Economistas. Cree que se va a encarecer al menos un 5% cada año que pase por falta de oferta y por la demanda migratoria.
3: Advierten de que esa moderación no implica un mayor acceso a la vivienda, ya que muchos hogares, sobre todo los formados por jóvenes e inmigrantes, se quedan fuera del mercado por el encarecimiento de las hipotecas y los altos precios de la vivienda. Calculan que el precio de compra ha pasado de equivaler a unos 4 años de renta a 8, lo que ha desplazado a una parte creciente de la población irremediablemente hacia el alquiler.
1: Y en la agenda, ¿qué más tenemos este martes? Hola, Sara Bot, buenos días.
5: Muy buenos días. Martes y el Reino Unido ha publicado el paro de mayo. En España esperamos la balanza comercial. El BCE publica su encuesta sobre crédito bancario en el segundo trimestre y tendremos datos de deuda y déficit público. En Alemania el ZEW de confianza empresarial y en Estados Unidos, variación de empleo ADP. Vamos a escuchar al profe Benedicto sobre el nuevo gobierno de UCA. ¿Habrá algo para la Sarita? Yo soy British Total. Jeje, chao.
1: Tú eres British Total. Bueno, ya veremos. Enseguida entramos a fondo de lo que está ofreciendo el nuevo primer ministro británico y la delicada reacción de los mercados en Capital, la Bolsa y la Vida.

0: Veamos antes cómo está el tráfico en conexión con la DGT. José Antonio Pedrosa, buenos días.
1: ¿Qué tal, Luis Vicente? Muy buenos días. Pues a esta hora un incidente está complicando en el norte y en Guipúzcoa, la 1 en Oria, ya de entrada a Donosti, por lo que les pedimos que tengan especial precaución, ya que está generando hasta 1,5 kilómetros de retención. Ya también van a encontrar complicados los accesos a Madrid. De hecho, una incidencia está complicando sobre todo la 1 en la zona ya de San Sebastián de los Reyes y Alcobendas, al igual que tráfico también intenso en la 4 en Valdemoro y Pinto y en la 5 en Alcorcón. Dificultades también en Cantabria de entrada a Santander por la 67 en Bodepiélagos y ya en Zaragoza por obras, en este caso de salida, por la 68 en Miralbueno. En Barcelona complicada ya la entrada por la C58 en Salvador y como Moncada, y también en Valencia la 7 en Manises y Paterna, todo ello sentido Castellón, y finalmente ya en Sevilla de salida, en este caso por la 66 en Cámara.

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1: El Reino Unido estrena su séptimo primer ministro en 10 años. ¿Hasta dónde va a conseguir llegar Andy Burnham? Sus promesas son enormes. Ha prometido el mayor cambio político de los últimos 40 años. Ya ha llamado para decírselo a los presidentes de Estados Unidos, de Ucrania, a la presidenta de la Comisión Europea. Ha explicado, adelantado sus planes que incluyen una atención especial a la reindustrialización del país. Dice que la defensa y la seguridad van a estar en lo más alto de sus prioridades políticas. Dice o habla de construir una nueva economía y de un nuevo modelo político. Se ha comprometido a reformar el sistema educativo, fomentar la incorporación de más jóvenes al mercado laboral, ampliar la asistencia en salud mental y construir más viviendas sociales. Dice que esa intervención pública es la vía justa y sostenible para reducir la factura del bienestar social, al tiempo que cumplir las normas fiscales y honrar los compromisos con los socios internacionales en la defensa. Nos acompaña en Capital Radio. Vamos a entrar a fondo en esta cuestión en clave inteligencia económica. Nuestro invitado, don Miguel Ángel Benedicto, profesor de Relaciones Internacionales de la Universidad Complutense de Madrid. Profesor Benedicto, muy buenos días.
2: Muy buenos días, Vicente.
1: Una cosa son las promesas y a la vista de cómo parece que los mercados están reaccionando, ¿es lo que creen que será capaz de cumplir? ¿Hay dudas sobre ello?
2: Bueno, los mercados así parece que están reaccionando, pero bueno, yo creo que es una reactivación, ¿no? De algún modo del Partido Laborista, que veía como el partido de Nigel Farage, ¿no? Reform, bueno, estaba subiendo mucho en las encuestas, y lo que hace la llegada de Andy Burnham, de algún modo, es reducir, ¿no?, las expectativas de voto que tenía el partido de Farage. Que lo consiga o no, bueno, pues está por ver, ¿no? Pero bueno, ahí tenemos unas promesas, ¿no?, la verdad, muy ambiciosas, sobre todo en política económica y política social, donde, bueno, hemos visto que propugna, ¿no?, una mayor intervención del Estado con ese nuevo modelo económico, socialismo favorable a las empresas. Y luego yo creo que también es interesante esa descentralización, ¿no?, de la política interna, es decir, también devolver un poco más de poder a lo que son las ciudades como Manchester, de donde él proviene, ¿no?, como antiguo alcalde, y transferir más competencias desde Londres hacia esas regiones.
1: Vamos a enfocar, si le parece, uno de los ejes centrales de la promesa que ha realizado el señor Burnham. Vamos a escuchar al propio Burnham hablar de ello.
3: And in doing more, build a new economy where we put life's essentials back under stronger public control.
1: Él habla de construir una nueva economía, donde volvamos a poner los bienes esenciales para la vida bajo un mayor control público para que vuelvan a ser asequibles para usted, reindustrializando Gran Bretaña y utilizando la contratación pública para respaldar la industria británica. La verdad es que la experiencia de la intervención de los Estados en la reindustrialización, pues, tiene su historial. ¿Cómo cree que, o por dónde cree usted que puede enfocar esta acción de gobierno?
2: Bueno, como le decía, yo creo que es con esa mayor intervención del Estado, pero no creo que, ¿no?, que sea como el antiguo Partido Laborista, ¿no? No creo que eso funcione, ¿no? Yo creo que es un laborismo más moderno, ¿no? Tipo el que introdujo ese nuevo laborismo de Blair, ¿no? Con, bueno, sobre todo con medidas, bueno, pues para reducir el coste de la vida, que, como decíamos, bueno, intenta paliar todas esas medidas que están haciendo que haya un trasvase de votos hacia el partido de Nigel Farage, ¿no? Una congelación de los alquileres, habla de reducir los precios de los autobuses, de reducir el precio de la electricidad, de impulsar, ¿no?, hacer más vivienda social. Vamos a ver si eso es posible, ¿no?, porque de algún modo, bueno, pues tiene que tener cuidado, ¿no?, no poner en riesgo, ¿no?, la estabilidad macroeconómica del país, ¿no? Y bueno, no descarta, ¿no?, aumentar el IRPF al 50% para las rentas más altas, y bueno, y interpretar de manera un poco más flexible las reglas fiscales para financiar parte de ese gasto público. Aún así, bueno, pues es complicado, ¿no?, desde mi punto de vista, porque al final tienes que apoyar a las empresas, ¿no? De ahí que él hable de ese socialismo favorable a las empresas, ¿no? Si no produces y si no creas riqueza, difícilmente vas a poder repartirla, por mucho que aumentes el intervencionismo, porque lo único que puedes hacer es reducir la confianza empresarial de los británicos.
1: Aunque da la impresión, profesor, de que cuando habla de industria se refiere particularmente a la industria de defensa, con ese apellido. Y quizás una evidencia es a quien ha nombrado como nuevo canciller del Tesoro, al exministro de Defensa John Healey. Y parece que esta es la decisión que ha inquietado más a los mercados. Leo las crónicas británicas porque los mercados esperaban a Shabana Mahmood. Y han tomado el anuncio de Healey, pues mire, la libra esterlina se desplomó prácticamente, el rendimiento del bono a 10 años británico, el gilt, por encima del 5% de rendimiento, un repunte de tipos de interés. Y quizás, claro, todos están pensando en que va a destinar más dinero a la defensa, pero ¿de dónde lo va a sacar? ¿Menos dinero para la salud o para el bienestar, para el estado del bienestar británico, que tiene sus problemas, por ejemplo, en el lado del sistema sanitario?
2: Pues difícilmente, ¿no? Yo veo, es lo que hablábamos, ¿no? Si no se crea riqueza, si no se apoya primero a las empresas, va a ser muy difícil, ¿no? Obviamente, como comentabas, ¿no? Bueno, ha llamado la atención, ¿no? Ese nombramiento como secretario de Hacienda o como ministro de Hacienda, ¿no? Del anterior ministro de Defensa, pero yo veo difícil, ¿no? Alcanzar el porcentaje que ellos hablan de subida, ¿no? Del PIB para defensa, ¿no? Yo creo que él va a enfatizar más, ¿no? La agenda doméstica y, bueno, yo creo que sin modificar, ¿no? Esos grandes pilares de política exterior, seguirá apoyando a la OTAN, mantendrá el respaldo a Ucrania, ya lo ha dicho también. También la alianza con Estados Unidos, pero más light. Pero yo creo que con subidas en defensa al objetivo del 3,5 del PIB, ¿no? Para el año 2035, yo creo que va a ser difícil. Va a apoyar seguramente, ¿no? Ese objetivo, pero es difícil, ¿no? Que se pueda elevar el gasto en defensa hasta el 3% del PIB, ¿no? Y como muy bien decías, ¿no? La reacción de los mercados o de la libra, pues no son lo más optimistas, ¿no? Para poner en marcha este tipo de inversiones en defensa. Yo lo veo complicado.
1: Desde luego, el historial del Reino Unido con sus primeros ministros es que va a una velocidad, el séptimo en 10 años, están en auténtico récord de inestabilidad política, ¿no?
2: Totalmente, ¿no? Desde el Brexit hemos visto, bueno, pues cómo han ido cayendo uno tras otro como fichas de un dominó. Veremos si se mantiene más, ¿no? Este nuevo gobierno Burnham. Yo creo que, bueno, que hace bien en pensar también a nivel interno, ¿no? En los británicos, ¿no? En esa economía, ¿no? En esas ayudas al coste de la vida, pero obviamente sin olvidar a las empresas, ¿no? Está claro que la gente pide un mayor refuerzo del estado del bienestar, una más vivienda social y reducir esas desigualdades regionales, pero no se puede descuidar, ¿no? De algún modo esa economía, esa creación de riqueza. Veremos si aguanta o no, porque ahí tenemos, ¿no? A Nigel Farage que, bueno, pues su partido soplaba detrás, pero yo creo que esta llegada de alguien que viene del norte, de alguien que viene de las regiones, de alguien que conoce bien, ¿no? A sus ciudadanos, le va a restar llegada, ¿no? En este caso a la oposición más fuerte que pueden tener y quizá

0: subida hacia volver a entrar a la Unión Europea. Yo no creo que haya una reversión del Brexit a corto plazo, ¿no? No se habla en ningún momento, o el propio Bruham en ningún momento habla, ¿no?, de volver al mercado único, ni habla de volver a la unión aduanera. Simplemente es una estrategia, ¿no?, de tener una cooperación más estrecha con la Unión Europea, pero no una modificación sustancial, ¿no? Obviamente hay una mejora de las relaciones tras el Brexit, que no ha sido ningún éxito, claramente, una mayor coordinación económica, política con la Unión Europea, sobre todo en temas de defensa, como hablábamos antes, pero difícilmente que esto revierta. Es algo más pragmático que ideológico, desde mi punto de vista.
1: Análisis de la nueva etapa en el gobierno británico, con el señor Burnham a la cabeza, con don Miguel Ángel Benedicto, profesor de Relaciones Internacionales de la Universidad Complutense de Madrid. Gracias, profesor, por compartir su visión en Capital Radio. Le deseamos un buen día.
0: Muchas gracias a ustedes. Un saludo.

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0: La gran tertulia de la economía. Es un placer saludar a don Fernando Zunzunegui, abogado, profesor. Don Fernando, ¿cómo está usted?
1: Muy bien, muy bien. Feliz.
0: Su perra también, ¿no? Celebrando las dos estrellas.
1: Sí, sí, sí. Sobre todo, parece que va a poder estar delgada.
0: Bueno, todo esto viene... Vamos a hablar del Reino Unido, de comercializadoras de luz y del gasto en defensa más económica y más barata y producción en serie. Pero es que estábamos comentando antes de entrar en la tertulia el tema del Ozempic para gatos que publica la CNBC, compañías americanas que están estudiando cómo, bueno, pues ante el aumento de peso de gatos y perros, cómo se está estudiando para tratarlos. Es una barbaridad lo que mueve la industria de las mascotas.
1: Sí, bueno, Fernando, esto es un problema de salud pública que ahora se extiende, desgraciadamente, a las mascotas. A los gatos y sobre todo a los perros. Uno solo puede pasear por el Retiro, lo hago yo todos los días con Petra, y ir fuera, ir a cualquier pueblo de España, y uno nota que los perros en el Retiro están gordos. Hay una costumbre, no sé si es ecologista o no, y es que se deben llevar atados. Y si sueltas el Retiro, que lo puedes hacer hasta 10 de la mañana, a partir de las 7 de la tarde, puedes soltar el perro legalmente, pero te llegan a insultar por dejar a tu perro que corra cuando es algo natural. Lo mejor contra la obesidad es el ejercicio y la dieta. A través de pastillas estamos creando un enorme problema de salud pública y un gasto público enorme en este tipo. Y si lo extendemos a los mascotas, a los perros, y decirles que deben ir atados, que hay que darles una pastilla para que no coman, estamos creando verdaderamente una monstruosidad contra la naturaleza.
0: ¿Y no nos la hemos creado nosotros mismos, metiendo a las mascotas encerradas en pisos pequeños, don Fernando?
1: Vamos a ver, hay parques. Las mascotas tienen un componente enorme de salud mental, que es algo que preocupa. Una persona con una mascota está acompañada. Las personas mayores son distintas, hacen más ejercicio porque tienen que salir. Las mascotas dan un horario a las personas, hacen que te levantes a las 7 de la mañana.
0: Tanto es así que en algunos parques, como la Plaza de Tribunal, donde está el Metro Tribunal en Madrid, hay más o menos el mismo espacio para que jueguen las mascotas que para que jueguen los niños.
1: Sí. Establecer eso con una confrontación entre las personas que tienen derecho a vivir sin mascotas es algo parecido, hombre, cercano a crear hoteles, por ejemplo, solo para adultos y crear un conflicto entre los adultos y los niños. Los niños es lo mayor.
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1: Mi piso sea de 40 metros, lo fácil para un padre es darle una tableta, ¿no, niño? En fin, paro aquí, señoras y señores, y nos vamos a los temas económicos potentes. Tenemos nuevo primer ministro en el Reino Unido, que nombra ministro de Hacienda al exministro de Defensa, que dimitió a un ex de Starmer. La defensa como protagonista de la política británica, donde lo que se quiere es lo que ha prometido. Vamos a rescatar las declaraciones del nuevo premier británico, de Andy Burnham, si podéis, compañeros, donde señala cómo va a cambiar, el mayor cambio en 40 años, en la política del Reino Unido. Hace 40 años estaba Margaret Thatcher al frente de Downing Street, como inquilina de Downing Street. Vamos a rescatar esas palabras de Andy Burnham. ¿Podemos?
2: Or build a new economy where we put life's essentials back under stronger public control to make them affordable to you again. Reindustrialising Britain, using public procurement to back British industry.
1: Siempre prometen que van a reindustrializar los países, lo hacen todos los gobiernos, ¿no?
3: Es complicado, es muy complicado competir con China y con otros países que tienen mano de obra muchísimo más barato. Lo vemos aquí en España con la entrada de los coches chinos. Y el mundo de defensa promete mucho en el sentido de que es un sector que ha sido muy abandonado durante los últimos 30 años o más y requiere un cambio importantísimo en ello. El sector defensa en muchos países tenía programas o tiene programas que son carísimas, desde portaaviones hasta submarinos, hasta tanques y tal. Y todo este material es carísimo. Ahora, lo que vemos en otros entornos bélicos ahora, como en Irán y en Ucrania, por supuesto, es el uso de sistemas militares mucho más económicos. Entonces, hablar de la reindustrialización es interesante, hablar de mayor inversión, pero creo que lo que es más importante aún es invertir mejor en los sistemas que se necesitan hoy en día, que por casualidad son muchísimo más económicos que otros sistemas.
4: No nos dice la clave de esto y es quién va a gestionar esto. ¿Lo va a gestionar el gobierno o el mercado? Porque dice mayor control público, servicios públicos. Hace un plan a 10 años. Si vemos el ritmo de cambio en los políticos en el Reino Unido, no creo que vaya más allá de uno o dos años.
3: Una lechuga, ¿no?
4: Pensar a 10 años a largo plazo, bueno, es puro populismo. Uh-huh. ¿Reindustrializar cómo? Bueno, aquí lo único que sabemos con claridad es a quien ha nombrado ministro de Hacienda y es al antiguo ministro de Defensa, y va a haber un plan y un gasto incrementado en defensa. Eso es lo que sabemos claramente que se va a realizar en el Reino Unido. Entiendo que Estados Unidos estará muy contenta con este cambio y que el motor de la reindustrialización va a ser la industria de defensa. Eso es la única claridad que tenemos en este momento.
5: Bueno, yo creo que hay un doble guiño aquí de Burnham. Primero a la clase obrera, ¿no? Que él viene del Partido Laborista, de la parte más izquierda del Partido Laborista. Y luego, por otro lado, un guiño a Trump, que precisamente acaba de invitarle, marcando una diferencia y una distancia con lo que fue la relación de Starmer con Trump, ¿no? Pero bueno, más allá del discurso y de estos guiños, lo tiene difícil Burnham, porque no es un problema coyuntural ni es algo que se pueda solucionar a corto plazo. También ha sacado a relucir el tema de la educación. Yo creo que el Reino Unido tiene un problema de la educación superior. Es verdad que tiene determinadas universidades muy de élite, pero también es verdad que, como por cierto sucede en Estados Unidos, hay una carencia de ingenieros. Entonces, ¿qué va a pasar? ¿Va a competir ahora Reino Unido con Alemania por los ingenieros españoles, por cierto, los mejores de Europa, y que para tener una vida digna se tienen que ir de este país para tener un sueldo?
1: A mí el director de la Politécnica me dijo en un programa de Hablemos de Defensa y Seguridad que si no queremos que se nos vayan los ingenieros, que ahí las empresas paguen más.
5: No, si es que, a ver, yo lo digo por conocimiento, un buen ingeniero en este país hace su carrera fuera si quiere tener un sueldo medianamente digno y un proyecto de vida. O sea, esto es así, teniendo unos ingenieros que se los están disputando los primeros en Alemania, que ya Merkel, desde la época de Merkel, hizo programas determinados para incentivar la llegada de ingenieros españoles a Alemania y ahora a Reino Unido, que también carece de estos perfiles, pues seguramente vaya por ahí el tema, ¿no? La pregunta es, ¿qué hacemos con la industria y qué hacemos con el nivel de los ingenieros para que se queden en España?
1: Bueno, ¿y qué hacemos para que las cuentas de un país que tiene déficit y deuda se mantengan a raya? A, reindustrializando, invirtiendo en defensa, con lo que cuesta la defensa, ¿no? De ahí, el hecho de que Lockheed Martin haya anunciado que va a realizar inversiones para productos más baratos, precisamente, porque es lo que está demandando el mercado, pero que a la vez Burhan esté diciendo, y se espera que anuncie medidas, que, por ejemplo, se abarate el billete del autobús, ¿no? Entonces, abaratar el billete del autobús es una medida muy del día a día para la gente, ¿no? Que en lugar de una libra o libra y media, sí, o lo que cueste...
3: El transporte en Londres siempre ha sido carísimo. Entonces,
1: ¿Cómo se combina eso? ¿Mantener las cuentas a raya?
5: Bueno, ¿De dónde va a sacar el dinero?
1: ¿De dónde lo va a sacar? Una millonada en defensa, pero a la vez abarato el precio del autobús. Porque
5: que les van a subir los impuestos a los británicos, está fuera de dudas. Que ya empezaba a nacionalizar empresas para proteger determinados puestos de trabajo, está fuera de dudas. Ya lo ha hecho con el acero.
1: Sí, la semana pasada.
5: Quiere intervenir determinados precios de servicios básicos cuando Reino Unido es un mercado muy competitivo, que precisamente ha introducido tecnología, por ejemplo, en el sector de la energía para abaratar la factura. Si no tienen una factura barata es por otras circunstancias que tienen que ver con el proteccionismo, justamente. Entonces, bueno, pues no sé si son 6 o 7 primeros ministros en Reino Unido. En Francia van por 9 en 10 años. Es un problema mucho más estructural que el que venga un primer ministro y haga un discurso para contentar el corto plazo a su público.
1: Fernando o Eric.
3: Yo creo que una de las cosas que es clave en todo esto es potenciar lo que es la pyme en el sector defensa. Entonces, a través de las pymes damos muchísimo empleo a mucha gente. Y si las pymes sobreviven y pueden crecer, de repente están dedicados a hacer los sistemas más actualizados, o sea que los sistemas más económicos que hayan. En vez de portaaviones, por ejemplo, tienes 100 empresas pyme haciendo drones, y este tipo de cambio sería estupendo. A la vez se puede subir un poco el sueldo básico de los ingenieros, que aquí en España se cobra relativamente poco, pero es debido a que la pyme en España le cuesta muchísimo crecer. Es simplemente una reflexión que...
1: Bueno, usted lo ha contado en ocasiones. Yo no sé si me lo ha contado con el micrófono abierto o con el micrófono cerrado. Pero, por ejemplo, ahora que ya no se ve con malos ojos la industria de defensa, con los ojos con los que se miraba a esta industria hace 5 años, Eric, ahora se ha abierto la mano por parte, por ejemplo, de las entidades financieras un poquito más a invertir en defensa, porque hasta ahora se decía, no, en esos sectores yo no realizo un préstamo. Y entonces, al final, ¿los contratos públicos a quién van? A las compañías grandes, que a su vez tienen participación estatal. Y entonces, ¿cómo reactivas un sector donde hay muchísima innovación, como es el caso de las empresas de drones, ¿no?
3: Es un mundo fascinante. Realmente estuve la semana pasada en un viaje oficial de España, organizado por ICEX, a Ucrania. Entonces, ahí doy las gracias a Ceste, por ejemplo, que estuvo ahí, la compañía española de seguros de exportación. Hacen un trabajo estupendo y gracias a sus programas se permite escalar la capacidad productiva de muchas empresas españolas, que es PYME. Luego se trata y se necesita mayor agilidad a la hora de exportar producto y mayor concienciación y prueba y uso de productos nacionales aquí en España. Pero todo esto yo creo que sí es una posibilidad de mejorar lo que son las condiciones de empleo para ingenieros españoles y cambiar lo que es el sector defensa, que hasta ahora ha sido, como bien dices, monopolizado por las empresas semiestatales, desde Indra hasta Airbus hasta Navantia. Entonces hay que dejar hueco que las empresas de segundo nivel, tercer nivel, cuarto nivel crezcan. Y esto solo es posible con otro modelo de financiación que está llegando ahora gracias a ciertos ajustes europeos. Hubo el SAFE Act, que da hasta 150 mil millones y cambia lo que ha sido el veto de empresas de defensa en ese sector, que fue debido a lo que eran las normas de ESG. Por el tema de sostenibilidad, muchísimo banco y hasta los fondos de inversiones aquí en España, que supuestamente se dedican al mundo de defensa, lo tienen prohibido internamente invertir en sistemas activos. Entonces, da mucho de qué hablar.
4: Sí, hablemos en defensa de la banca. Porque comentabas, Laura, que la banca no daba crédito a defensa.
1: También bueno, he generalizado mucho, don Fernando,
4: No, pero bueno, no quiero personalizarlo.
1: De manera
4: se dice global, por ahí que la banca no da crédito en determinadas inversiones que puedan verse afectadas por la sostenibilidad, pero no da crédito porque está penalizado, porque están los recursos propios y hay todas unas finanzas sostenibles que afectan a la defensa, pero sobre todo, por ejemplo, a la no inversión en energía nuclear y otras cuestiones que pueden afectar a la sostenibilidad. Esto se ha visto en la Comisión Europea, acaba de salir el viernes una importantísima comunicación europea sobre competitividad en la banca. Y ahí se viene a recoger lo que es un deseo manifestado por Ana Botín, la primera, pero por toda la banca, y es que hay toda una rigidez regulatoria y una carga burocrática y unas determinantes de recursos propios en cuanto a las inversiones, que no dejan que sea la libertad de mercado lo que impere, sino que es lo que los políticos establecen. Hasta hace 5 años, en libertad en defensa estaba mal visto. Ahora sigue todavía estando molesto para algunas personas, pero por ejemplo el nuclear era prácticamente algo a eliminar. Hoy día ha cambiado todo, la defensa es el motor ahora del Reino Unido, en España puede serlo, y la energía nuclear es algo que necesitamos en todos los países europeos. Esto no puede ser, que los políticos dicten cómo funciona el mercado. Y ahora esta comunicación flexibiliza, dice que hay que superar, que hay que permitir los grupos bancarios europeos, que hay que reducir la burocracia y va a permitir a la banca expresarse y dar crédito a quien lo solicite y sea solvente.
1: Dolores.
5: No, bueno, a ver, yo creo que lo que nos tiene que preocupar es si Reino Unido va hacia liberalización y competitividad o va hacia proteccionismo. Yo creo que esta es la gran pregunta en estos momentos, porque no sé si la solución o la receta adecuada es nacionalizar, proteger, en un mundo donde, bueno, pues economías más competitivas son las que te están invadiendo y eso no va a parar. Con lo cual, bueno, hemos empezado por... Y la seguridad jurídica también, porque la empresa que estaba en la empresa de acero que acaba de nacionalizar ya le está pidiendo reparaciones...
1: Pero, Dolores, ¿recuerda usted que hace unas cuantas semanas, hace unos cuantos meses ya hablábamos de cómo el gobierno de Estados Unidos, de Trump, tomaba un 5% de participación en Intel? O sea, lo digo también porque usted plantea el debate que a mí me parece fascinante y el debate del momento, ¿no? Vamos hacia el proteccionismo, vamos a liberalizar, economía de mercado y economía intervencionista. Pero es verdad que Trump ha venido a instalar un modelo híbrido, donde nacionalizo lo que me da la gana por seguridad nacional, alego seguridad nacional, o de repente yo no gasto en defensa para reducir mi deuda, pero que el resto, los europeos, gasten en mi defensa, porque así yo reduzco mi déficit, ¿no?
5: Sí, bueno, Estados Unidos, es verdad que el gobierno ha comprado participaciones relevantes en empresas relacionadas con seguridad, pero de ahí a nacionalizar una empresa entera en una materia prima o en un servicio básico hay una distancia. ¿Que vamos hacia eso por toda la tensión geopolítica que vivimos? Pues es evidente. Y cuanto más autocrático, tendencia a la autocracia, tenga un gobierno, pues más proclive es a intervenir determinadas empresas, determinados sectores, etcétera. No sé, yo la verdad es que un poco expectante saber cómo traduce una cosa y la contraria Burnham en este discurso
1: totalmente,
5: que está haciendo.
1: Totalmente.
5: Porque es que es una cosa y la contraria continuamente.
1: Sí, sí, sí, sí, es verdad. Por el conocimiento que tiene Dolores específicamente dentro de la industria energética española, me gustaría que nos explicara qué está sucediendo con las comercializadoras de luz como para que se inhabiliten de la mano de Miteco, más de una veintena. Nos contaba hoy 5 días, bueno, o la luz suspendida de cotización, ¿qué está pasando?
5: Bueno, a ver, yo lo primero, un mensaje de tranquilidad y que no hay que generalizar. O sea, estamos hablando de una empresa en un contexto de más de 500 comercializadoras en España. O sea, esto es importante ponerlo en perspectiva. ¿Que la mortandad es grande cuando tú manejas 500 empresas? Pues es lógico y también depende de cómo has hecho tú las cosas. Ese es un mecanismo, está previsto en la ley, cuando una empresa comercializadora pues o no otorga las suficientes garantías a su actividad o no paga los peajes a los que está obligado por utilizar la red de otros, etcétera. Entonces, lo primero, yo un mensaje de tranquilidad. Lo segundo, que no deja de ser una gota de agua en un contexto de 500 y pico comercializadoras, que por cierto es... Una anomalía, porque si no recuerdo mal, en Reino Unido no llegan a 100, en Alemania hay unas 140 comercializadoras, o sea, la cantidad de comercializadoras que hay en España, bueno, es fruto por un lado de que es relativamente fácil burocráticamente abrir una comercializadora y luego pues tienes que acertar en la gestión. Claro, uno puede pensar, bueno, pues tenemos un contexto competitivo muy animado, ¿no? Con 500 y pico comercializadoras. Claro, si luego tú ves que estas 500 y pico comercializadoras en realidad están luchando por un 20% del mercado y que el 80% del mercado sigue en manos de las históricas 5 o 3, 4 grandes...
1: Es decir, a ver, yo para que me aclare, porque ya sabe que me cuesta a veces. Entonces, el problema que tenemos en España es que hay un oligopolio energético. Y no es una cuestión, porque yo al principio a las 7 de la mañana decía, claro, las comercializadoras tienen un problema con la luz.
5: No, pero es que yo no generalizaría con el tema de las comercializadoras.
1: Vale.
5: Hay 500 y pico comercializadoras, hay una comercializadora en concreto que tiene problemas y no es nuevo. O sea, viene teniendo problemas desde los últimos años y esta es una más. El gobierno, bueno, pues ejecuta lo que la ley le obliga a hacer, que es intervenir una comercializadora que no está cumpliendo bien con las garantías, bien con los peajes. La comercializadora tiene un derecho de 10 días a alegar, que creo que es lo que está haciendo. Veremos cómo termina, porque como digo, esta situación de esta empresa pues no es nueva. Pero, insisto, no es un problema de las comercializadoras. Otro tema es que hablemos de cómo se ha hecho la liberalización en España y de si es una liberalización equilibrada que permita, pues como en Reino Unido, que la líder en el mercado pues esté en torno a un 26% más o menos de cuota de mercado. Entonces, yo en este caso concreto lo que iría sería más bien a cuestiones de cómo ha ejecutado su modelo de negocio. O sea, no es cierto que esto tenga que ver con el tema de los precios negativos, porque precisamente las comercializadoras lo que hacen es revender. Cuanto más barato es el precio mayorista, se supone que más margen deberían de tener. Es verdad que esta empresa tenía una división de autoconsumo y aquí lo importante es ver que en el tema del autoconsumo no se puede hacer un negocio con los excedentes de los tejados. O sea, yo creo que esto es algo que ya hemos aprendido a más y a más en los últimos años y después del apagón. No debería haber un hogar en España con paneles solares que no tuviera una batería por el tema del almacenamiento, y el problema que hemos tenido en España es que la generación ha avanzado mucho y el almacenamiento no tanto, incluso a nivel regulatorio. Pero bueno, yo insisto, esto es un tema puntual de una empresa que no es la primera vez, además, que le pasa, pero no es un problema de las comercializadoras en general. Lo que sí deberíamos de ver es, por cierto, cuando una comercializadora tiene problemas, ¿qué pasa con sus clientes? Porque a diferencia...
1: Lo que está contando la prensa es que
5: lo que dice la ley
1: está buscando cómo traspasar
5: a lo que
1: a
5: me
1: los
5: refiero
1: clientes.
5: Es
1: no,
5: que...
1: Es lo que sucedería a la banca, si un banco le pasa algo...
4: Sí, hay un paralelismo.
1: Aquí la única cuestión es que el ICO es el gran avalista de Olaluz. Cuidado, porque
5: sí, pero,
1: es dinero público,
5: pero,
1: que
5: Laura,
1: nos lo vamos a comer todos.
5: A lo que me refiero
1: todos,
5: es que cuando una comercializadora quiebra, en otros países, la base de clientes se pone a disposición en subasta de todos los demás. Sí. Mientras que aquí la ley, que no se ha cambiado con este gobierno, lo que te dice es que si una comercializadora quiebra y llega a ese punto, la base de clientes vuelve a las grandes, porque vuelve a las comercializadoras de referencia, y eso es otra anomalía.
4: Sí, bueno, no se trata de una quiebra, se trata de una intervención administrativa que le van a retirar la licencia. En este caso es traspaso forzoso, eso ocurre también en la banca, el último fue en Banco de Madrid, que se buscó y costó mucho encontrar a una entidad acreditada que se llevara. Aquí es la que decida el gobierno a través de que sea representativa. ¿Quiénes son las representativas? Las tres primeras, las tres grandes, 80% del mercado, las cinco, 90% del mercado. Estamos hablando del 10% del mercado. Muy importante, porque esto supone impugnar a las grandes, al oligopolio. Olaluz representaba pues la apertura a la libertad de comercialización, ahora cierra, vienen 25 detrás, están anunciadas, que también van a ser intervenidas. Déjame un poquito que termine, que intervenidas, y por tanto, quiere decir que esta libertad, esta apertura del mercado. ¿Qué ocurre aquí? Hay un principio europeo que es la proporcionalidad. Se está hablando de elevar los avales para conectarse a la red, y que es el problema principal en estos momentos, al margen de problemas anteriores de negocios, de que es insostenible. Por tanto, estas pymes, hablando en estos términos, estas pequeñas empresas medianas que pretenden competir con los grandes operadores energéticos, si les encima les elevan los avales, les ponen toda la burocracia, es imposible impugnar a las grandes empresas, lo cual quiere decir que no hay competencia. Si no hay competencia, debemos ser consecuentes y tenemos que empezar en tener una infraestructura estatal, nacional, y de algún modo, si es un oligopolio, tiene que tener estrictas normas de control, casi como si fueran empresas públicas. Ese es un modelo. Otro modelo es que sea un modelo de mercado, y entonces tenemos que aplicar el principio de proporcionalidad y permitir que haya pequeñas empresas, medianas empresas, que entren en el sector. Yo creo que aquí tenemos una empresa en defensa que trata como pyme de salir adelante, ¿no?
3: Hacemos todo lo posible.
4: Y lo tienes difícil.
3: Es complicado. Desde España es de los países más complicados que conozco.
1: Yo creo que un poco yendo en la línea que planteaba respecto al Reino Unido Dolores, aquí hay otro debate de envergadura respecto a los oligopolios o a lo que no queremos llamar oligopolios, pero lo son, ¿no? Porque en otros sectores de la industria española hay oligopolios. Porque realmente tener un hueco de mercado, pues, por ejemplo, en la banca, si no consigues una licencia bancaria, no entras, ¿no? Y luego, por ejemplo, se permite que bancos que van consiguiendo la licencia bancaria pongan a un señor que es guapísimo, que no habla, ¿no? Y que entonces todos los jóvenes que tienen que pasar de ser ahorradores a inversores inviertan con una aplicación que genera casi ludopatía, ¿no? Porque no sé si las han probado ustedes, pero ahora compro acciones, ahora las vendo, ahora este fondo, ahora esto otro, te mandan, si me traes a un amigo que invierta, te regalo 50 euros en inversión, ¿no? Entonces, en más sectores, yo lo que les quiero plantear es, ¿en qué punto hay grandes operadores que tienen los mercados dominados, supermercados, energía o banca, y dónde realmente la competencia puede entrar o depende de la normativa y de la regulación de los gobiernos, claro, sea el británico, el de Trump o el de Pedro Sánchez?
5: Pero Laura, yo aquí sí que distinguiría y no haría paralelismo entre sectores. Primero, cuando estamos hablando de 500 comercializadoras, nadie puede decir que no hay competencia. Otro tema sea el espacio que se deja a la liberalización en un sector donde tienes liberalizada la generación, tienes liberalizada la comercialización, sí, pero el control de las redes no. Entonces, el sector eléctrico es un mercado súper complicado donde no entra cualquiera. Tú necesitas una licencia y necesitas saber operar en los mercados mayoristas y tienes que saber también muy bien cómo organizar tu modelo de negocio para que sea rentable. Entonces, no confundamos lo micro con lo macro. O sea, España, la comercialización eléctrica no tiene un problema. Estamos hablando de un caso puntual que, repito, no es la primera vez que atraviesa por dificultades. Otras veces ha salido y veremos esta. Yo creo que es más un tema de que repensemos muy bien el modelo de liberalización y de si es proporcional, como decía Fernando, la regulación que tenemos al sector.
1: Totalmente. ¿Y qué ha pasado, por ejemplo, con la industria del ferrocarril? Hemos liberalizado, estábamos preparados para realizar la liberalización. En el caso de la telefonía, ¿qué está sucediendo, no? Porque han tenido problemas las grandes alquilando, los que han invertido, pues mira, los precios que se les marcaba.
5: Este
1: por
5: ejemplo
1: parte del
5: me
1: gobierno.
5: Encanta porque además hay artículos publicados donde se ve la pérdida de cuota del operador incumbente en telecomunicaciones, por ejemplo, que es un caso que conozco bien. En los 20 años primeros de liberalización, la pérdida fue de 40 puntos porcentuales de cuota de mercado de Telefónica, sí, que era en ese momento la incumbente, claro, en claro. El ferrocarril en mucho menos tiempo también es una pérdida de cuota acelerada y sin embargo en 20 años en electricidad solo hemos perdido 20 puntos, la mitad.
1: Fascinante charlar con ustedes. Muchas gracias por entrar al trapo de todos los asuntos calientes, más allá de las dos estrellas de la selección que ya teníamos ganas de cambiar de capítulo. No porque no nos guste el fútbol, sino porque tenemos asuntos muy importantes de los que hablar para avanzar en la economía. Eric Freeman, Dolores González Pastor, Fernando Zunzunegui, muy amables. Muchas gracias. Gracias.

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0: Laura Blanco.
1: Muy buenos días, quedan 6 minutos para que las bolsas europeas abran sus puertas. Hoy el mercado americano en los futuros viene de azul. Le está costando a los futuros del viejo continente, lo están intentando, irse al terreno verde. A ver qué pasa en 5 minutos ya en la renta variable del viejo continente. El futuro del DAX apenas cae un 0,05%, el del CAC un 0,10%, el del IBEX lo tenemos en positivo. ¿Dónde está, bueno, el problema? Si es que hay problemas, a ver qué anuncia Burhan, el nuevo premier británico. Pues precisamente el Reino Unido, porque ahí los futuros caen más. Hoy la libra se está recuperando un poquito tras la caída de ayer. Y a la espera de las medidas del Reino Unido y de conocer que el exministro de Defensa es el nuevo ministro de Hacienda, el que tiene que controlar los dineros del país, datos macro en el Reino Unido. Sandra Torrecillas, buenos días.
2: Buenos días, Laura. Hemos conocido la tasa de desempleo en el Reino Unido, 4,9% en el trimestre que terminó en el mes de mayo. Y aquí es significativo señalar que la tasa de desempleo entre los jóvenes de 16 a 24 años ha subido hasta el 16,4%, es la más alta desde 2014. También hemos conocido crecimiento salarial, incluyendo bonificaciones. Se mantiene estable en el 3,4%. Y si nos fijamos en los salarios del sector privado, que son los que el Banco Central Británico vigila especialmente, han subido un 2,9%, que es el ritmo más lento desde octubre de 2020.
1: $88.47 es el precio del petróleo, un precio del petróleo que sigue a las puertas de los $90. Barril, eso no impide que los futuros americanos estén subiendo tensión, pues la tensión es potente, los hutíes.
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0: 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Son las 9 de la mañana.
1: Son las 8 en Canarias.
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0: suavemente, pero arriba el IBEX 35, 0,20% de rebote por encima de 19.200 puntos. El selectivo de la bolsa española en una jornada de martes a la espera. Bueno, esta semana hay Banco Central Europeo, pero no se espera ningún movimiento en los tipos de interés. Aquí lo que importa es si la nueva escala del precio del petróleo acabará teniendo efecto de segunda ronda y llevará a los bancos centrales a actualizar el precio del dinero. Dentro del IBEX 35, protagonistas ArcelorMittal subiendo más de un 1%, Aena un 0,8%, CaixaBank un 0,76%. Mañana arranca la temporada de resultados de presentación de la banca española con el caso de Santander esta semana. También mañana tendremos Iberdrola. El jueves publicarán resultados compañías como Indra o como Repsol. A ver qué va explicando la banca de cómo le ha ido y qué previsiones dan otras empresas en sus resultados. En negativo, Telefónica, 3,56 euros. Sandra, ¿cómo abre las bolsas europeas y qué pasa con la bolsa de Londres?
1: Pues estamos observando esos primeros movimientos en las bolsas europeas. Prácticamente todos los índices abren ligeramente hacia arriba. El Eurostock 50 más 0,4% aproximadamente. El DAX con una subida del 0,14%, un poquito. No, el CAC 40 muy plano, con subidas que ahora se aproximan al 0,10%. Y la única que se desmarca ahora mismo es la bolsa londinense, con descensos del 0,2% después de ese nombramiento del exsecretario de Defensa, de John Healey, como nuevo ministro de Hacienda, que ha sorprendido al mercado, entre otras cosas porque ha avivado las especulaciones sobre un mayor aumento del gasto militar. Y estamos viendo esta mañana, lo cierto es que la libra se está recuperando frente al dólar después de las bajadas que vimos ayer. Además, hemos conocido allí el dato de paro, 4,9% en el último trimestre. Se ha mantenido estable. Como decíamos, todas las bolsas europeas ligeramente hacia arriba, salvo la de Londres, que comienza ya casi a darse la vuelta también, Laura.
0: Bueno, pues en la gran entrevista a Capital con Luis Vicente Muñoz, Miguel Ángel Benedito, profesor de Relaciones Internacionales de la Universidad Complutense, la de las medidas que debería tomar Burhan, qué escenario económico tiene Reino Unido por delante después de que el nuevo premier haya prometido el mayor cambio político de los últimos 40 años.
2: Una congelación de los alquileres, habla de reducir los precios de los autobuses, de reducir el precio de la electricidad, de impulsar, ¿no?, hacer más vivienda social. Vamos a ver si eso es posible, ¿no?, porque de algún modo, bueno, pues tiene que tener cuidado, ¿no?, no poner en riesgo, ¿no?, la estabilidad macroeconómica del país, ¿no? Y bueno, no descarta, ¿no?, aumentar el IRPF al 50% para las rentas más altas.
0: ¿Cómo es la economía que viene en el Reino Unido? Pues hoy conoceremos medidas concretas de Burhan en el mercado de deuda que tenemos. Pues vamos a empezar con el británico, el 10 años en el 5,02%, subiendo el precio y bajando un poquito de rentabilidad. Es la escena contraria a la que vemos en el resto de Europa. Claro, ayer el mercado de deuda británico se tensó, entendemos que hoy lo que está haciendo es relajarse un poquito, igual que la libra. En el resto del mercado, pues el 10 años alemán en el 3,15%, subiendo la rentabilidad y bajando el precio. Lo mismo sucede en Alemania, lo mismo sucede en España, 3,60% la rentabilidad a esta hora de nuestro 10 años. Vamos con los futuros, Sandra.
1: Sí, tenemos a esta hora los futuros estadounidenses hacia arriba, 0,5%. Está subiendo el futuro del S&P 500, un poquito menos el del Dow Jones, en torno al 0,3, y bastante mejor lo hace el futuro del Nasdaq, con una subida del 1,3%. Sin embargo, los futuros europeos los tenemos con más dudas y prácticamente planos, tanto el futuro del Eurostock 50 como el futuro del DAX.
0: A esta hora en los mercados, pues tranquilidad relativa, aunque el precio del petróleo roza los $90 el barril, cerca de los 89. A esta hora, la onza de oro pues sigue ahí por debajo de los $4,100. ¿Cómo está el mercado? ¿Qué teme el mercado? ¿Por qué sigue sin afectarle la tensión bélica, o la afecta por días? Pero hoy lo que vemos es tranquilidad en el mercado. La crónica tecnológica de la jornada viene potente también, ¿eh? Lo último que hemos conocido es que AMD, Advanced Micro Devices, anuncia un nuevo rack que va a competir con el de NVIDIA, y que Google, se filtra en The Information, Google Alphabet estaría trabajando en un nuevo chip de inteligencia artificial para usar en Gemini y no tener que recurrir a los chips de otros gigantes tecnológicos. Todo esto horas antes de que Alphabet publique resultados, también Intel, también Tesla. 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
0: Pasión por los mercados en Capital, la bolsa y la vida, con un IBEX 35 que aumenta las alzas 0,4%. Ya en el mercado europeo, pues el único que está con flojerita es el mercado de Londres. La bolsa de Londres, por cierto, Sandra, lo que publica Financial Times en esta jornada sobre una operativa prácticamente 24/7, es decir, una plataforma para hacer trading por la noche, mientras unos duermen, otros están en el mercado. ¿Qué es esto?
1: Sí, está claro. Es una plataforma de negociación nocturna. Lo que quiere la bolsa londinense es ponerla en marcha en la primera mitad del año que viene. Sería una plataforma independiente de su mercado principal y se operarían ahí sobre todo productos cotizados como fondos que replican índices británicos y estadounidenses. Iría desde las 5 de la tarde hasta las 7:50 de la mañana siguiente. ¿Todo esto a qué responde? Pues a la creciente demanda, entre otros, de inversores particulares en un contexto que está muy marcado por las criptomonedas y también porque la Bolsa de Londres no quiere quedarse atrás porque hay muchos gigantes financieros como el caso del Nasdaq, de CME o de CBOE, que también están extendiendo los horarios de operación casi sin interrupción. Así es que vamos a tener que hacer un capital todo el día, Laura.
0: Pues la información nunca duerme.
1: No.
0: El claro. Dinero nunca duerme. La actividad de los periodistas que estamos a este lado, si es que nunca dormimos, da igual que haya partido de la selección o información de mercados financieros. Bueno, Sandra, cómo sube Caixa, un 1,4%. Venga, nos vamos a detener un poquito en el IBEX 35 y protagonistas.
1: Pues venga, vamos con ello. Empezamos justo ahí con esa subida de CaixaBank que presenta resultados la semana que viene, o vamos a ver, sí, el miércoles 29 es cuando publica resultados y está subiendo en estos momentos CaixaBank, que por cierto el diario El Economista publica esta mañana que estudia comprar CTLM a BNP Paribas para reforzarse en crédito al consumo. CaixaBank está subiendo un 1,6%, Unicaja avanza 0,9%, Acerinox ese porcentaje y Bankinter, que presenta resultados este jueves, también sube un 0,9%. En el lado de los descensos tenemos a Logista con una caída del 1%, cerca de ese porcentaje Celnex y ni siquiera llega al punto porcentual el descenso en los títulos de Puig o en los de Amadeus. Nos vamos hasta el Eurostock 50. Esta noche en la sesión asiática hemos visto cómo las firmas de semiconductores, de tecnología, se estaban recuperando. En general veíamos avances en Samsung, en TSMC. Hoy esas subidas se trasladan también a las bolsas europeas. Las que mejor se comportan son las acciones de ASML con subidas del 2,6% o los títulos de Infineon con subidas del 2,4. Aparte de ellas, tenemos a Schneider y a Total Energies con subidas que rondan el 1,5%. Los descensos para el grupo de bebidas alcohólicas Pernod Ricard con una caída superior al punto porcentual, Wolster Clavers o Exilor Luxottica con recortes del 1%. En otros índices, en el CAC 40 parisino, Eurofins con bajadas del 2%, Publicis también está cayendo cerca de un 2%, subidas para otra firma de tecnología, ST Microelectronics, 2,3% hacia arriba. En la bolsa alemana Sartorius, la más castigada, con un descenso del 2,7%, y aparte de Infineon, suben los títulos de Daimler Truck y los de Rheinmetall por encima del punto porcentual. En la bolsa londinense tenemos a Prysmian con subidas superiores al 3%, Leonardo, 2,5% de subida, el grupo de defensa italiano que ha anunciado esta mañana un pedido de 11 helicópteros. Nos vamos hasta la bolsa londinense. Aquí tenemos a las mineras con subidas como Antofagasta, que se revaloriza cerca de un 3%, Bae System, grupo de defensa, 2,7% de subida, y en el lado de los descensos el grupo Segro con una caída del 2,4%. Hemos conocido esta mañana también resultados, estos ya no están en la bolsa londinense, de la firma de relojes suiza Swatch, ventas que le han subido un 8,5% en el segundo trimestre, pero no ha cumplido previsiones con beneficios y sus títulos comienzan la sesión con un descenso del 2,8%.
0: Es momento de saludar a Pilar Aranda, analista de Bankinter, tras la apertura de la bolsa. Pilar, buenos días, ¿cómo está usted?
4: Muy buenos días. Muy bien, muchas gracias.
0: ¿Qué esperamos de los mercados? Porque amanecemos en positivo con algo de inquietud en el Reino Unido y las medidas británicas. En el caso de nuestro país, aguardando ya resultados empresariales y sobre todo lo que esperamos es resultados récord en la banca, ¿no?
4: Eso es. La verdad es que la semana pasada vimos unos resultados de la banca americana muy, muy buenos. De hecho, para que nos hagamos una idea, el incremento de la inversión crediticia promedio pues fue en torno al 9% y vimos además pues subidas generalizadas en la banca americana. Y probablemente esas subidas de la banca americana pues lo vayamos también a ver en la bolsa europea y también en la bolsa española, que por cierto, o sea, en la banca española, que por cierto es uno de nuestros sectores recomendados. Eso sí, probablemente pues los más beneficiados van a ser aquellos que estén más vinculados a banca de inversión y también a mercados.
1: Pilar, bueno, estamos pendientes, por tanto, de la presentación de resultados en Estados Unidos y en Europa, que ya nos van llegando unos cuantos próximamente, las de los bancos, como apuntas, pero otra cita de la semana va a ser este jueves la reunión del Banco Central Europeo. Hemos visto en las últimas horas, es cierto, que el precio del crudo se ha moderado, pero a principios de semana comenzábamos con una buena subida del crudo. ¿Crees que de alguna forma puede alterar lo que nos digan desde el Banco Central Europeo o no?
4: Pues efectivamente, bueno, el Banco Central Europeo se reúne este jueves y nosotros pensamos que, bueno, pues se ha producido una moderación importante en la inflación de junio, que el crecimiento económico es verdad que es modesto porque es el 0,3%, pero es positivo, y el precio del petróleo pues se consolida por debajo de los $100. Es más, a pesar de toda la tensión geopolítica que hemos visto desde los últimos 10 días entre Estados Unidos e Irán, ¿no?, con estos ataques continuados, pues el precio del petróleo se mantiene holgadamente por debajo de los $100 y esta madrugada también por debajo de los $90, ¿no? Esto quiere decir, bueno, pues que es una frontera psicológica importante y que probablemente el mensaje que vayamos a ver por parte del Banco Central Europeo pues vaya a ser un poquito menos duro, ¿no? Y esto contrastaría con la última reunión, que si se acuerdan, pues subió 25 puntos básicos los tipos de referencia, ¿no? Pero en nuestra opinión es verdad que esa subida pues respondió más a una decisión de carácter preventiva en este contexto pues geopolítico complejo, más que un nuevo ciclo de endurecimiento monetario, ¿no? Por tanto, lo más razonable es que el Banco Central Europeo opte por no hacer ningún movimiento en esta reunión, ¿no? Uh-huh. Y es verdad, como les decía, el precio del petróleo es verdad que está alto desde una perspectiva histórica, pero está por debajo de los $90.
1: Pilar, volviendo a resultados, esta semana vamos a conocer los de Alphabet, los de Intel. Esta noche es cierto que ha vuelto de nuevo el optimismo, de alguna manera, a las bolsas asiáticas, a las firmas de semiconductores con subidas generalizadas. Y hoy estamos viendo también subidas en las firmas de tecnología europeas. Pero no sé si nos podemos confiar, ¿no?
4: Bueno, nosotros lo que pensamos que es que, bueno, pues efectivamente, como bien decía, la tecnología viene subiendo en Asia con bastante fuerza. Lo hemos visto con TSMC, por ejemplo, por encima del 4%, también con Samsung Electronics, y Europa pues viene igual, ¿no? Y esto es al final normal, porque estamos ante un contexto, pues desde luego, de ciclo expansivo, en parte liderado por el boom de la tecnología y de la IA. Y es que, para que nos hagamos una idea, un aspecto fundamental es el incremento de los beneficios empresariales que se esperan. Y es que si en Estados Unidos está muy bien, porque es más 24% lo esperado, y en Europa un 14%, es que si nos vamos a la tecnología y a los semiconductores, estaría en torno del 38-39%. Pues al final, esto está respaldando claramente la evolución de la tecnología. Es verdad que ha sufrido una toma de beneficios, una corrección puntual, pero pensamos que es precisamente eso, puntual, porque al final pues viene muy sostenido por este aumento en los beneficios empresariales esperados.
0: Pues muchísimas gracias por acompañarnos en este análisis. Pilar Aranda, analista de Bankinter, Pilar Aranda, en la apertura de las bolsas en esta jornada de martes. Pase una buena jornada.
4: Igualmente, un saludo y feliz día.
0: Bueno, pues feliz día para usted y para todos ustedes. ¿Y qué vamos a hacer en lo que resta de día en Capital Radio? Pues darles las claves de la economía, las finanzas y el dinero. Enseguida vamos a tener consultorio de fondos de inversión con Mar Barrero, Arquia Banca. ¿Quieren participar? 912833333, oyentes@capitalradio.es. Pueden escribir sobre fondos de inversión en el chat del canal de YouTube de Capital Radio también. Vamos a analizar con Joaquín Robles el mercado, Maite Gutiérrez con las claves de la prensa, enseguida con Falcón Abogados. Vamos a plantear retos desde el punto de vista legal en nuestras empresas. Vamos a hablar de los sesgos que tenemos cuando invertimos con Ana Fernández Sánchez de la Morena. Mucho más. 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
6: Maite Gutiérrez, buenos días.
7: Buenos días. ¿Sí? Laura escucha, Blanco.
6: ¿No? ¿Qué tal?
7: Sí.
6: ¿Todo bien?
7: Sí.
6: Vale. ¿Hay vida más allá de las estrellas?
7: Sí, hay vida más allá de las dos estrellas y en concreto en la Audiencia Nacional. Nos ponemos serios porque allí se encuentra ya el empresario Julio Martínez, el amigo del expresidente José Luis Rodríguez Zapatero y uno de los principales investigados por el caso Plus Ultra. Ha llegado ya a la Audiencia Nacional para declarar ante el juez después de implicar al expresidente en la ayuda que el gobierno concedió a la aerolínea en 2021 y confirmar en un escrito el cobro del 1% de la misma. Así que este es el tema en estos momentos más candente de la actualidad española y que trae de cabeza al gobierno. Por cierto, que hoy el Consejo de Ministros va a aprobar previsiblemente el proyecto de ley de tabaco que, entre otras cuestiones, amplía los espacios donde no se puede fumar ni vapear, tales como

0: Hablan también del horizonte judicial que se abre para Zapatero, que pende de la declaración que decíamos de Julio Martínez tras su decisión de colaborar. Es el titular también que lleva El Mundo esta mañana. Dicen que esta decisión de Julio Martínez destruye la defensa de Zapatero. Y también lleva el tema de Olaluz. Arranca la cuenta atrás para la compañía, 9 días para recurrir la inhabilitación del gobierno y meses de espera hasta el fallo de la CNMC por infracción en los peajes. En el Confidencial, el hijo vuelve a casa del padre. Así titulan porque Atento lleva sus oficinas a la sede de Telefónica. Abay, dueña de la antigua filial del call center de Telefónica, ha sido la primera empresa en estrenar el plan de alquileres que Mar Murtra ha diseñado para su cuartel general de Las Tablas, el complejo conocido como el Distrito C. En El Economista, la banca y el Banco de España blindan los pagos offline frente a pagones o Dana. En Europa Press, Primar baja los precios a un centenar de sus prendas más vendidas en España. Y leemos también esta mañana otros titulares en la prensa económica, como en Expansión, que dice sobre el tema de Olaluz que la crisis atrapa al Estado con el ICO como su gran avalista y que Indra deberá romper el contrato con Jagua si se alía con Santa Bárbara. En 5 días, el Santander pesca en el BBVA piezas clave para su equipo de inteligencia artificial. Los directivos Jonander Veracoeche y Álvaro Martín se unen a Ricardo Martín, que es el actual responsable de inteligencia artificial, Laura, del Banco Santander.
1: Bueno, de fútbol sí que podemos citar, más allá de esos asuntos, por supuesto, la Audiencia Nacional o la Luz, que se convierte en protagonistas del día, pues los artículos que se han ido publicando en las últimas horas, como la portada que dedicó en junio The Economist a España, no incluía una simulación o una camiseta clara de la selección española, como sí la incluía de otros países, por ejemplo, de Alemania, y hoy un editorial de The Economist, Café Europa Newsletter, como la victoria de España cuenta una gran historia, y bueno, pues al final también que The Economist hable de nosotros, más allá de que necesitamos más cosas que ganar 2 estrellas, es interesante, ¿no?
0: Sí, es interesante esa portada, que había una camiseta roja, se hablaba de que era de Ronaldo, pero bueno, claro, también puede ser de la selección española, porque
1: pero también podía no ser de Suiza, de Noruega. Sí. Mira, Haaland, ¿no? Haaland iba vestido de rojo también, por ejemplo.
0: Pero bueno, ahí, oye, esta mañana habéis estado hablando, por cierto, de una especie de Zempic de los gatos, pero es que madre hoy mía, es el Día Mundial del Perro, Laura.
1: Anda, no
0: y
1: lo
0: en
1: sabía.
0: España hay 7,5 millones de perros, según el Ministerio de...
1: ¿7,5 millones de perros?
0: Sí, sí, sí, sí, sí.
1: Ostras, pues hay más que niños, entonces.
0: Hay una gran tendencia a tener mascotas y, bueno, este día que se ha puesto hace 3 años, 4 años con la intención de que se cuide a los perros y se les dé un buen trato. Y es curioso porque esta mañana encontramos en EFE una información de un etólogo, un profesional canino que se llama Luis Felipe Guevara, que ha aprovechado este Día Mundial del Perro para denunciar la perjudicial humanización de estas mascotas, que no consiste solo en vestirles con ropa y complementos o llamarles perrijos, sino en convertirles en un sustituto emocional de las relaciones humanas, un comportamiento que puede afectar al bienestar de los animales, porque dice que en estos casos, si el perro hace que nosotros lo queremos, pues muy bien, y si no, se enfadan con el perro, cuando en realidad lo que está teniendo es una conducta animal. Por cierto, Los Perros fue la canción de Art de Bogotá que ayer movió en Cibeles no solo a los integrantes de la selección española, sino a esos millones de personas que estaban en las calles de Madrid celebrando el triunfo de la selección.

0: Pues fueron junto a Ana Mena, Lola Índigo, a Aitana los que amenizaron esa fiesta de la selección con alguna artista invitado como Borja Iglesias.
1: No, hombre, jugamos solo unos minutos, ¿no? La representación celeste, que no albiceleste, la celeste gallega, fue poca, pero luego Borja Iglesias salió y rapeó.
0: Pues ahí dándolo todo.
1: A ver, vamos también a escucharlo.
0: Borja Iglesias, sabemos que es nuestro tiempo.
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1: Bueno, pues ahí está.
0: Ahí está, hoy toca
1: necesitamos que alguien nos rapee sobre los mercados.

0: financieros. Bueno, ¿a quién le podemos pedir que
1: se lo puedo pedir a la IA si quieres?
0: Y vale, pídeselo a la IA. Mañana, a ver qué.
1: Mañana te traigo algo.
0: Pero que a ver si incluye algo, o resultados de bancos, o algo de Trump,
1: algo más
0: o de
1: sexy,
0: petróleo.
1: ¿No, Laura?
0: No, digo, vale, porque si vamos a rapear sobre los mercados financieros, bueno, o la luz, bueno. Pongo la luz también ahí.
1: Venga,
0: a ver qué rap,
1: algo,
0: a ver
1: algo
0: qué rap te trae.
1: Mañana, venga.
0: Bueno, a que Maite nos ha cogido el reto. Es que se nota que estamos ya en las últimas, ¿eh? Antes de irnos de vacaciones. Maite Gutiérrez, muchas gracias.
1: Feliz jornada a todos.
0: Venga.
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0: Más análisis de los mercados financieros. Es un placer saludar a don Joaquín Robles, el responsable de ventas de Banco BIC. Joaquín, buenos días.
3: ¿Qué tal? Muy buenos días, Laura.
0: Bueno, pues aguardando los resultados, entiendo, ¿no? Porque el petróleo sigue ahí arriba, cerquita de $90, pero los últimos acontecimientos en Oriente Medio, que bueno, parecen importantes, al menos para tenerlos en consideración, de momento nada, ¿no? No tocan el mercado.
3: No, de momento no. Es verdad que se está especulando en las últimas horas con la posibilidad, ¿no?, de que veamos una nueva tregua de 10 días para que se reanuden esas negociaciones. Yo creo que vamos a vivir, ¿no?, con esto durante los próximos meses, como llevamos haciendo los últimos, ¿no?, con esas especulaciones de que va a haber negociaciones, no va a haber negociaciones, va a haber un acuerdo, no va a haber un acuerdo. Va a ser difícil, ¿no?, por lo que parece, que veamos en el corto plazo algo definitivo, ¿no?, que pueda traer una calma a los mercados. Y mientras tanto, como bien dices, ¿no?, yo creo que las miradas puestas en la temporada de resultados empresariales. Esta semana empezamos ya con algunas de las grandes de la IA, como Tesla y Alphabet, y ahí es donde van a estar puestas las miradas, ¿no? En esa pregunta que se llevan haciendo los inversores meses, que es, oye, ¿toda esta inversión se va a monetizar, se va a rentabilizar a lo que se está pagando hoy en día por las acciones? Bueno, pues vamos a verlo, ¿no? Desde luego la expectativa es muy alta.
0: Aguardando novedades bélicas, aguardando resultados empresariales y aguardando el impacto real que tenga en el mercado británico las medidas económicas del nuevo primer ministro. ¿Está ya cotizado? ¿Se pueden mover los mercados de manera importante? ¿Cómo tenemos que acercarnos al Reino Unido en función de las medidas que intenten acompasar, pues, el crecimiento económico, lo social, pero también cuidar el déficit?
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0: Laura Blanco.
1: Mar Barrero, Arquiabanca, con ustedes este martes para responder dudas sobre inversión, mercados, productos, patrimonio. Voy a volver a poner aquí porque si no estoy complicando a mis compañeros que nos organizan el canal de YouTube de Capital Radio. Que no conocen el canal de YouTube de Capital Radio. Maru, usted conoce el canal de YouTube de Capital Radio, ¿verdad?
2: Por supuesto.
1: Ah, bueno. Pueden hacerse seguidores, suscriptores, lo que ustedes quieran. Y muchas gracias por estar ahí, incluso en estos días de verano, ya medio de vacaciones, porque nos siguen acompañando, preguntando, escribiendo y también por fondos de inversión le pueden preguntar a Mar, ahí o en los teléfonos del programa que repito enseguida. Mar, ¿cómo estamos?
2: Pues bien, ¿no? Encarando esta nueva ola de calor y vigilando, ¿no? Los mercados, una semana complicada la semana pasada. Está, bueno, pues con un tono un poco más de pausa, ¿no? Sí. De haber empezamos, sí, ¿no? Semana de bancos centrales, con lo cual, bueno, los inversores, sí, están un poco a la expectativa de eso y de cómo van sucediendo todos los factores, ¿no? Se van corrigiendo o no, sobre todo pues esos riesgos políticos, geopolíticos que han marcado el semestre y que van a seguir siendo parte importante, ¿no?, durante los próximos meses de la evolución de los mercados, de la economía, de los tipos, de la inflación.
1: Ya que usted habla de la ola de calor, si con la ola de calor nos ponemos al fresquito y nos quitamos ropa, ¿nos quitamos cosas de nuestra cartera en este momento, de nuestra cartera de inversión?
2: Bueno, yo me hago con una frase que hemos escuchado mucho, ¿no?, en los últimos días, que si las cosas han funcionado, ¿para qué cambiarlas? Con lo cual,
1: Si la alineación que ponía de la fuente ha funcionado, ¿para qué cambiarla, no?
2: Por ese lado quería ir, ¿no? Claro. Es verdad que, oye, en general, ¿no?, ha habido desde luego dispersión, como siempre, en resultados de fondos que invierten en renta variable europea, que algunos están pues con ganancias muy significativas, otros están con pérdidas. Lo mismo pasa en los globales, en los que invierten en Estados Unidos o en el resto de sectores o temáticas, ¿no? Hay una gran dispersión, pero en general, como digo, los resultados en el primer semestre no han sido malos. Si estamos conforme con esa estrategia que hemos seguido, si bueno, las plusvalías que estamos obteniendo o las pérdidas pues no son excesivas, no vamos a hacer cambios, y menos en estos meses, ¿no? Julio, agosto son meses complicados, donde la volatilidad crece, el volumen de negociación baja, y eso hace que haya una mayor dispersión entre los resultados, ¿no?, que ofrecen los distintos mercados. Y como digo, entramos en una semana de, bueno, pues reuniones de los bancos centrales, donde no se esperan cambios, pero siempre puede saltar alguna sorpresa, y donde, bueno, pues todavía hay muchos riesgos, ¿no?, que siguen ahí y que todavía no se han solucionado, incluso se han incrementado en las últimas jornadas. Con lo cual, no movería ficha, salvo algún cliente que tenga buenas plusvalías en algún producto y quiera consolidar, y con consolidar pues nos referimos a llevar esa posición pues a un fondo más tranquilito o hacerlo líquido, ¿no? Si viene bien para las vacaciones, pues estupendo, ¿no? Pero si no, como decía al principio, pues para qué tocar lo que funciona.
1: ¿Quieren preguntarle a Mar Barrero, Arquiabanca, sobre fondos? 912833333, nota de voz, audio de WhatsApp, 687050600, chat del canal de YouTube de Capital Radio, oyentes@capitalradio.es. Enseguida vamos con los comentarios que están haciendo ustedes en el chat de YouTube. Antes una nota de voz, Mar, ¿le parece? Y al término del consultorio, una idea de inversión que les va a explicar Mar Barrero. 687050600.
3: Buenos días, Jordi, desde Lleida. Una consulta para Mar Barrero. Esta es una consulta de índole más metodológica. ¿Cómo proceder cuando en una cartera de fondos, pues algunos de los fondos pues presentan plusvalías importantes? ¿Qué es mejor o qué es más recomendable? ¿Rebalancear estas ganancias traspasando a fondos que a lo mejor se han quedado un poco más atrasados? ¿O recoger un poco beneficios en un monetario y tener pues estas ganancias listas pues para reinvertir en el momento que se cree necesario? En el caso del rebalanceo, ¿qué periodicidad sería recomendable? Muchas gracias y saludos.
1: Mar.
2: Bueno, pues en línea un poquito con lo que comentábamos, ¿no? Antes de qué hacer si tenemos plusvalías significativas en alguno de los fondos que tenemos en cartera. Pues una buena, ¿no?, práctica puede ser lo que comentábamos antes, consolidar. Y consolidar pues significa llevarnos esa plusvalía, que además tenemos que ver, ¿no?, porque luego por debajo de esas ganancias pues puede haber incluso pérdidas si viene ese fondo de traspasos anteriores, y lo que estamos viendo es la ganancia propia de ese fondo, pero que todavía pues tiene participaciones antiguas que, igual, como digo, pueden estar en minusvalías, con lo cual hay que también tener muy en cuenta ese aspecto, ¿no?, de los productos que tenemos en nuestra cartera. Pero como decía, consolidar, pues llevándonoslo a un fondo tranquilito, monetario, renta fija de muy corto plazo, o bueno, pues también según las necesidades poder hacer líquido esa ganancia aunque tengamos que tributar por ellas. Si preferimos no mantenerlo y seguir apostando por nuevas ideas, aunque eso sea asumir algo más de riesgo, pues sería la siguiente alternativa, ¿no? Y ahí siempre respetando el perfil de la cartera, ver bueno, pues aquellas cosas que quizá no tengamos, que nos uh-huh. faltan, que no hemos tenido en cuenta con anterioridad, y ir incorporándolas también, ¿no? Siempre buscando pues que esa plusvalía que hemos obtenido no se ponga en riesgo. Como digo, las dos opciones me parecen adecuadas. Desde luego la de consolidar pues me parece, ¿no?, la mejor, porque para eso pues hemos esperado en ese fondo, y al final cuando entramos o hacemos una cartera es para ganar, con lo cual si ganamos pero arriesgamos pues puede que en algún momento volvamos a perder eso, con lo cual tendría también, ¿no?, esa visión de ir apartándolo pues en un fondo más líquido para uh-huh. cubrir necesidades que puedan venir, y que me imagino que es un poco lo que se buscó cuando se hizo esa inversión, esa cartera, como puede ser pues complementar los ingresos cuando te jubiles, o para hacer frente bueno, pues a los gastos de la educación de los hijos, o para hacer compras o invertir en otros activos, ¿no? Uh-huh. Con lo cual, bueno, pues es muy válido, y siempre, como digo, pues vigilando la estructura del fondo que queremos consolidar y lo que hay por debajo.
0: 91283-3333 o nota de voz, audio, WhatsApp al 687050600 si quieren preguntar por su cartera de fondos de inversión a Mar Barrero. Fíjese que en línea un poco usted dibujaba para qué queremos la inversión, cuál es la finalidad, ¿no?, de la plusvalía que obtengamos. Y Lola ha hecho algunos comentarios en el chat del canal de YouTube de Capital Radio. Deberían diferenciar noticias del pasado y del presente. Y luego dice, hablar de invertir para cubrir la inflación, eso ya pasó. Pues no lo tengo yo tan claro, porque la inflación sigue ahí. La inflación es menos, pero el coste de la vida sigue subiendo a un ritmo superior al 2,5%. Es decir, el dinero quieto pierde poder adquisitivo, aunque sea con unas letras, aunque sea tener unas letras.
2: Así es, y es básico, ¿no? Cuando nos planteamos una inversión, pues lo que buscamos, el primer objetivo que cualquier inversor se marca es precisamente pues que tener una plusvalía que supere a esa inflación para no perder poder adquisitivo, y eso es una realidad. Es verdad que durante muchos años no hubo inflación, esos años en los que los bancos centrales también pudieron mantener los tipos de interés en negativo, ¿no? Uh-huh. Que bueno, pues es verdad que fueron muchos ejercicios en donde no veíamos que la inflación repuntara, pero eso cambió a partir de pandemia de 2020, sobre todo a partir de 2021 con la reapertura, 2022 con el inicio de la guerra en Ucrania y subida de los precios de la energía en ese momento, y hemos visto, ¿no?, pues también ese repunte en este 2026, con lo cual la inflación está ahí, y aunque sea bajita pues el objetivo siempre es batirla, ¿no?, porque al final con nuestros 1.000 euros de ahora probablemente en un mes ya no podamos comprar lo mismo que podemos comprar ahora, claro, ¿no? Y ese es el efecto que tiene la inflación. Aunque sigamos teniendo esos 1.000 euros, no nos van a dar de sí lo mismo que nos dan ahora, y cualquier persona, ¿no?, que vaya y haga la cesta de la compra, pues lo ha visto y como, bueno, pues cada vez que haces que la haces, ¿no?, pues te gastas más y compras menos. Con lo cual, sí, es el punto, como digo, el objetivo principal, y para ello, claro, hay que asumir riesgos. Es verdad que cada vez es más complicado batir esa inflación con fondos de bajo riesgo, ¿no?, fondos monetarios, fondos de renta fija a corto plazo, que son los que recomendamos porque nos dan seguridad, tranquilidad, menos volatilidad y nos sirven como colchón dentro de la estrategia. Pero es verdad que el objetivo de rentabilidad de estos productos con unos tipos de interés que han repuntado a lo largo de este año, pero que están en niveles bajos, ¿no?, y muy alineados con el nivel que tenemos de inflación, pues es verdad que con esas carteras más defensivas difícilmente vamos a batir la inflación, con lo cual nos toca asumir algo más de riesgo, incorporar algún mixto o incorporar fondos que inviertan 100% en bolsa, ¿no? Pero sí, pienso que hay que tener muy presente ese dato y vigilarlo.
1: Bueno, sigue aquí la conversación en el canal de YouTube, ¿no? Porque efectivamente yo supongo que hay que encontrar el equilibrio entre dónde tengo rentabilidad, pero no me colocan un producto que no es el que más se acopla, ¿no? Y ahí entraríamos un poco en la realidad del sistema de inversión o de ahorro en España, ¿no? ¿Dónde está lo que realmente me conviene en relación a lo que el banco quiere colocarme y qué comisión tiene un producto que tiene una rentabilidad muy poquita a la hora de compensar la inflación? Y ese es un debate real, ¿no? Y a veces me viene gente y me dice, Mar, ah, pues este me ha dado un 1,5. Qué bien, un 1,5. Y piensas, madre mía, cómo está el mercado en 1,5 y el banco gana dinero con ese 1,5 que tú te llevas. Y además te quedas tan contenta con tu 1,5, ¿no?
2: Sí, como decimos, es un poco ver lo que tenemos en cartera, esa diversificación, lo que buscamos con cada uno de los productos que contratamos, desde luego, yo trabajo en una entidad bancaria, no dejarse tampoco que te vendan, que te coloquen, ¿no?, entre comillas, pues aquello que pues no estamos buscando y que no nos ofrece, claro, el rendimiento que de verdad esperamos o que nos vendría bien para alcanzar, y vuelvo a utilizar esta palabra, objetivos, ¿no? Nuestros objetivos de revalorización, nuestros objetivos de crecimiento de patrimonio. Hay que tener muy claro que los ahorros cuesta muchísimo, ¿no?, conseguirlos y acumularlos, y que tienen un fin, y que, como digo, ese fin pues es cubrir necesidades en el corto, medio y largo plazo. Con lo cual, la estrategia a la hora de invertir tiene que estar planteada para ir cubriendo, todos esos periodos de la vida y del ahorro, ¿no? Con lo cual, un 1,5 igual puede ser interesante si es un ahorro muy defensivo y que vamos a necesitar, pues, en un plazo relativamente corto para, bueno, pues cubrir alguna necesidad personal. Pero, bueno, pues como decíamos, luego objetivos ya plazos más largos, un año, dos años, pues tienen que ir a batir esa inflación, y objetivos a más largo plazo, desde luego, pues a incrementar nuestros ahorros para cubrir las necesidades que tengamos una vez que dejemos la vida laboral, ¿no? Con lo cual podemos tener ese producto que puede ser adecuado, como digo, pero también pues juntarlo, ¿no?, y completarlo con otros que nos den más rentabilidades. Uno nos daría seguridad, igual también liquidez, pero no, desde luego, rentabilidad. Y luego, pues teniendo muy en cuenta cómo están y en qué nivel están los tipos de interés, pues ver y valorar si ese 1,5 pues está de acuerdo con la situación del mercado y de otros activos de referencia de bajo riesgo.
1: 912833333, oyentes@capitalradio.es, o nota de voz o de WhatsApp 687050600 para hablar con Mar Barrero. Le pone usted una calma, además, a todo, y tan sensatez al análisis para que lo tengamos en cuenta a la hora de gestionar nuestro dinero. Le preguntan por el chat del canal de YouTube de Capital Radio, ¿qué se podría utilizar, le plantea Fernando Ruiz, en el corto plazo en fondos, tácticamente? ¿Qué se podría hacer tácticamente en el corto plazo? El verano es una época para hacer aplicar decisiones tácticas en fondos.
2: No lo recomendamos, ¿no? Es lo que comentaba antes, julio y agosto son meses en donde las fluctuaciones pueden ser más agresivas, al alza y a la baja. Y hay veces que, oye, mira, luego te lo cuestionas. Si hubiera entrado en el mes de julio y viene un buen mes de agosto, pues eso que ya llevas en el bolsillo, ¿no? Pero, como digo, es un periodo mucho más complejo, más complicado, donde tenemos, ¿no?, que tener, yo pienso que la cartera ajustada en el nivel de riesgo que nos corresponde, y olvidarnos, ¿no?, durante estos meses, irnos de vacaciones, descansar, desconectar, y luego a la vuelta pues plantearnos, ¿no?, hacer esos cambios o esa nueva estrategia, que en verano pues oye, se puede ganar, pero también hay muchas posibilidades pues de equivocarnos, ¿no? Y luego, bueno, pues son muchos los sectores que durante el primer semestre esperábamos más de ellos y se han quedado por detrás, y esperábamos más de ellos porque por ciclo económico, por entorno, por fundamentales, por resultados de las empresas, consideramos que nos tienen que dar buenas rentabilidades, pero no ha sido así, ¿no? Con lo cual, bueno, pues ahora que estamos en temporada de presentación de resultados, y eso también es un momento que genera más incertidumbre y volatilidad, pues ver, ¿no?, ver qué compañías lo van haciendo bien, sobre todo aquellas que hayan presentado unas previsiones pues más positivas, ¿no?, o positivas de cara a lo que resta del ejercicio. Y como digo, bueno, pues a la vuelta de las vacaciones volvernos a plantear dónde invertir, ¿no? Y como digo, bueno, por ahora yo creo que estos meses, como decía, pues mejor mantenernos en posiciones tranquilas o en la cartera que nos ha estado funcionando hasta ahora sin hacer ningún movimiento, y ya, bueno, pues en septiembre veremos, ¿no?, a ver qué es, dónde posicionarnos, porque se espera una etapa final de ejercicio pues también muy caliente, ¿no?, con muchos temas sobre la mesa, como digo, muchos sin resolver que se van a quedar pendientes, y otros que irán surgiendo pues a lo largo de los próximos meses.
1: Le preguntan en el chat del canal de YouTube, ¿qué sería más interesante, un fondo monetario o cuenta remunerada para la liquidez en espera de correcciones?
2: Yo prefiero los fondos monetarios, porque aunque nos sumen poco, uh-huh, algo nos están sumando, y desde luego es la única categoría que este año pues ha ido sumando poquito, pero sumando día a día, no ha tenido casi ningún periodo, ni día, semana, mes, en los que hayamos visto que estos fondos monetarios retrocedían, al contrario, como digo, suman poquito, pero están sumando, y eso, bueno, pues mientras tienes ahí depositado el dinero, vas haciendo, ¿no?, que crezca, no mucho, pero algo así. Hay cuentas, ¿no?, corrientes remuneradas, y ahí sobre todo pues analizar, ¿no?, analizar el plazo, analizar bueno, los requisitos que puedan tener esas cuentas, y de todas maneras el fondo al final lo que ganas, la plusvalía, pues hasta que no vendes o traspasas, no vendes, no haces líquido, pues no tienes que tributar por ella, mientras que en una cuenta corriente, en un depósito, por esos intereses que te pueda estar pagando el banco, pues también no tienes esa retención del 19, con lo cual unos intereses que no son muy elevados, pues al final vas a tener que hacer frente a ese pago, ¿no?, Hacienda, como digo, en el fondo monetario los vas acumulando, y eso, bueno, pues también hace que el patrimonio crezca y que luego pues la rentabilidad también sea mayor, ¿no? El efecto acumulación que tienen los fondos de inversión pues también ayuda a que esa ganancia sea algo mayor que a la que pueda recibir en una cuenta corriente o en un depósito.
1: Si echamos un vistazo a lo que esperamos del IBEX 35, más allá de lo bien que lo está haciendo la bolsa española, entiendo que por ende los fondos de inversión que están referenciados al mercado ibérico. Uh-huh. Bien, claro, estamos a las puertas de recibir resultados récord en bancos, ¿no? Si nosotros nos planteamos, ¿cómo aprovecho esto? Simplemente estar invertidos en un fondo ibérico o le da más peso a la renta variable española, ya per se va a llevar exposición a bancos, o hay alguna manera, sabes que no solo es la banca española, también ha sido la banca americana, de tener exposición concreta en algún producto, igual que preguntamos siempre por energía, o preguntamos por tecnología, o preguntamos por medicina. Aquí quienes están ganando dinero como si no hubiera mañana son los bancos, Mar. Si queremos algún fondo que esté subido a la ola, si es que le queda recorrido y la banca no está ya en precio.
2: Bueno, la verdad es que sobre todo la banca americana ha vivido, ¿no?, desde el año pasado a este año, varios cambios de recomendación. Venía de hacerlo muy bien en ejercicios anteriores. El año pasado, pues no fueron buenos, pero no tan espectaculares. Y eso llevó pues también a muchos gestores a reducir el peso, ¿no?, en sector bancario norteamericano. Y este año, bueno, pues estamos viendo, ¿no?, sobre todo pues esa banca de inversión que está, bueno, pues ganando mucho con los movimientos que está viendo el mercado, con lo cual vuelve otra vez a ganar atractivo la banca americana. Y la banca europea, la verdad es que viene haciéndolo muy bien desde 2023, subida de tipos, eso, bueno, pues ayudó, ¿no?, a los bancos, y está ayudando a los bancos mientras se mantienen altos, como decías antes, pues bueno, eso repercute de forma positiva en los bancos. Es verdad que en un entorno quizás de mayor dudas, ¿no?, sobre las economías europeas, el sector bancario quizás es el que también sufre más porque es más cíclico, ¿no?, con lo cual también necesitamos que la economía vaya bien. Hay muchos fondos que, bueno, sobre todos los fondos con ese sesgo más value, más cíclico, tienen exposición a la banca, y esos fondos pues están dando muy buenos resultados, y hay fondos que están específicamente invertidos o especializados, ¿no?, en ese sector bancario. Ahí, bueno, pues Fidelity, Polar, BlackRock, Robeco, Bankinter, pues tienen productos que cubren el sector bancario y con exposición a la banca española, y pueden ser una opción para seguir, ¿no?, obteniendo buenas rentabilidades en un segmento que por ahora pues sigue siendo propicio, ¿no?, un ciclo que sigue siendo propicio para la banca.
1: Pues lo tiene todo, ¿no?, la banca. Es decir, hay inflación suficiente como para que los tipos de interés no bajen o se mantengan estables, ¿no? Uh-huh. No hay crisis económica, no hay mora, claro. Y uh-huh, si la economía sigue funcionando, la banca, exacto, trabaja porque da crédito o al consumo o para inversiones.
2: Exacto, así es lo que decía, ¿no? No solamente necesitas, yeah, bueno, pues que tener este nivel de tipos de interés, sino que la economía vaya bien, porque eso la verdad beneficia. Es verdad que dentro, cuando sobre todo en febrero, ¿no?, lo vimos, o cuando, marzo, cuando iniciaba la guerra en Oriente Próximo, pues se genera más volatilidad en el sector bancario, porque, bueno, pues es verdad que esa situación puede generar pues un menor crecimiento, y ahí es cuando vemos, ¿no?, que es muy sensible también a esas noticias. Pero como digo, por ahora las perspectivas siguen siendo positivas, y los fondos que invierten en el IBEX 35 o en renta variable española en general, pues tienen algo de exposición. Hay gestores que no les gusta nada la banca y que no tienen nada de exposición, y sucede en los fondos de renta variable española, y sucede en los fondos de renta variable europea o en los globales, ¿no? Bueno, pues que es un sector que a muchos gestores pues no les gusta y no tienen nada de exposición, pero en general, bueno, los fondos que cubren Europa algo tienen, porque en los índices pues es el sector que más pesa, ¿no? En Estados Unidos lo que más pesa es la tecnología, en Europa lo que más pesa pues es la banca.
1: Es momento de que usted nos deje, les deje a los inversores una idea de inversión, el nombre y por qué, sobre todo el motivo y a qué perfil va dirigida.
2: Bueno, es un fondo de renta variable para diversificar, está claro, en esa estructura, ¿no?, de las carteras, y es un producto de MAFRE, es el MAFRE Good Governance.
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1: Son las 10 de la mañana, hora central europea, las 9 en Canarias.
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1: Buenos días. El gobierno del nuevo primer ministro británico, el laborista Andy Burnham, acaba de anunciar la supresión del IVA del 20% sobre las facturas de la electricidad. Es su primera medida económica desde que asumió el poder ayer lunes. La medida se financiará en parte a través de la cancelación del proyecto para lanzar el programa de identidad digital, cuyo coste estaba estimado en 700 millones de euros durante un periodo de 3 años. El gobierno espera que las compañías energéticas trasladen esa reducción del IVA a todos sus clientes, incluidos aquellos con tarifas fijas. Y es que el Reino Unido, como digo, estrena su séptimo primer ministro en 10 años con Andy Burnham, quien promete el mayor cambio político en los últimos 40 años. El nuevo líder laborista ha hablado con los presidentes de Estados Unidos y Ucrania, así como con la presidenta de la Comisión, para adelantar sus planes que incluyen la reindustrialización del país. Un escenario que hemos analizado aquí en Capital Radio con el profesor de Relaciones Internacionales de la Universidad Complutense, Miguel Ángel Benedicto, quien se ha referido a este nuevo modelo que quiere implantar.
3: Lo que hace la llegada de Andy Burnham, de algún modo, es reducir, ¿no?, las expectativas de voto que tenía el partido de Farage. Que lo consiga o no, bueno, pues está por ver, ¿no? Pero bueno, ahí tenemos unas promesas, ¿no?, la verdad, muy ambiciosas, sobre todo en política económica y política social, donde, bueno, hemos visto que propugna, ¿no?, una mayor intervención del Estado con ese nuevo modelo económico o socialismo favorable a las empresas. Y luego yo creo que también es interesante esa descentralización, ¿no?, de la política interna.
1: El nombramiento del exministro de Defensa John Healey como nuevo canciller del Tesoro en lugar de la esperada Shabana Mahmood provoca una caída de la libra y ha elevado el rendimiento del bono 10 años por encima del 5%. Para Benedicto, Healey tendrá difícil conseguir más presupuesto para defensa.
3: Yo creo que con subidas en defensa al objetivo del 3,5 del PIB, ¿no?, para el año 2035, yo creo que va a ser difícil. Va a apoyar seguramente, ¿no?, ese objetivo, pero es difícil, ¿no?, que se pueda elevar el gasto en defensa hasta el 3% del PIB, ¿no? Y como muy bien decías, ¿no?, la reacción de los mercados o de la libra pues no son lo más optimistas, ¿no?, para poner en marcha este tipo de inversiones en defensa. Yo lo veo complicado.
1: Y también hoy se ha conocido que la deuda acumulada del sector público británico, sin incluir los bancos con participación estatal, roza a finales de junio el 95% del PIB. Además, la tasa de desempleo en el Reino Unido se mantiene en el 4,9% entre marzo y mayo. En España, el Consejo de Ministros vuelve a aprobar hoy la misma senda de déficit para el periodo 2027-2029, después de que fuera rechazada en primera votación en el Congreso con los votos de PP, Vox y Junts. Además, el Gobierno da luz verde en segunda vuelta a las reformas de la ley antitabaco, que amplía los espacios sin humo, incluidas las terrazas de los bares, y equipara los vapeadores al tabaco tradicional. También aprueba la nueva ley de los medicamentos, orientada a acelerar los plazos de financiación pública de los fármacos. El objetivo es que el Congreso las apruebe antes de que finalice la legislatura, pero el calendario va muy ajustado a lo que se une la oposición de varios grupos parlamentarios. Mientras tanto, empieza la temporada de resultados de la banca española del segundo trimestre de 2026. Mañana miércoles, con el Santander, se extiende hasta el 31 de julio cuando rinda cuentas Unicaja. El responsable de ventas de Banco BIG, Joaquín Robles, espera que sean buenos resultados.
4: Bueno, yo creo que todavía tienen espacio, ¿no?, para seguir subiendo, por lo menos para mantenerse, ¿no?, que con el dividendo que están dando pues sigue siendo, ¿no?, muy atractivo. Es verdad que lo que estamos viendo por un lado, ¿no?, es ensanchamiento del margen de intereses, ¿no?, con la subida de tipos, pero sobre todo lo más importante yo creo que es la demanda de crédito, ¿no?, que se mantiene estable o creciente, y luego también todo lo relacionado con las comisiones, ¿no?, con los mercados en máximos, todo el tema de la banca de inversión, de fusiones y adquisiciones también dinamizándose. Yo creo que todavía hay espacio, ¿no?, para la subida.
1: El beneficio operativo de Novartis en el segundo trimestre supera las expectativas impulsadas por las fuertes ventas de sus medicamentos contra el cáncer y la esclerosis múltiple, a pesar del incremento de la competencia de genéricos para su fármaco cardíaco más vendido. Sus ventas de este fármaco le han caído un 50% en el segundo trimestre.
2: Claves del mercado.
1: El IBEX 35 sube un 0,34%, 19.271 puntos. En cambio, tenemos plano a París y Frankfurt. El Eurostox 50 arriba un 0,3% a 6.248 puntos. Dentro del IBEX tenemos la caída de logista del 2,6%, un 1,8% se deja Celnex, un 1,5% Telefónica, Amadeus un 1,3%, prácticamente también lo mismo Puig y un 0,9% ArcelorMittal. La mayor subida del 2,7% para CaixaBank. Acciona Renovable sube un 1,3%, un 1,2% Indra y Bank Inter, Unicaja también un 1,2% y casi un 1% el Sabadell, con el euro dólar subiendo a 1,1422.
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0: Laura Blanco.
1: La propiedad y la creatividad en el marco de la empresa, en el entorno laboral, es fascinante. Alguien diseña un software que permite que una compañía acabe generando muchísimos ingresos y mejorando sus márgenes. ¿Y de quién es la propiedad intelectual? ¿De la compañía? ¿Del empleado? Bueno, pues de esto vamos a hablar en los próximos minutos con Falcón Abogados. Inteligencia artificial, cambiando la manera de trabajar, de investigar, de innovar, permitiendo a empresas profesionales desarrollar nuevos productos, procesos, algoritmos o soluciones a una velocidad impensable. Hace apenas unos años, y cuando esas creaciones nacen dentro de una relación laboral, pues surge la duda, la cuestión jurídica, titularidad y explotación. Muchísimas gracias, Alejandro Falcón, socio director de Falcón Abogados, por acompañarnos en un episodio más en Capital Radio. ¿Cómo está usted?
2: Nada, muy bien, muy bien. Muchas gracias, Laura.
1: Y muchísimas gracias a Sonia Matas, socia del Departamento de Derecho Laboral de Falcón Abogados. Sonia del Departamento. Sonia Matas, bienvenida, muchísimas gracias por acompañarnos.
3: Muchísimas gracias, encantada de estar aquí.
1: Desde luego es fascinante el entorno en el que nos encontramos. Entramos en un contexto en el que la inteligencia artificial acelera esta capacidad que tienen, que tenemos las empresas, sobre todo las tecnológicas, ¿no? Las potentes, las innovadoras, para eso, para innovar, sí, para generar nuevas soluciones, nuevos desarrollos. ¿Qué importancia adquiere el activo o la propiedad industrial del activo tecnológico, propiedad industrial e intelectual del activo que se genera en el marco de la empresa? Uh-huh. Empresa, trabajador, ¿qué pasa aquí? A ver.
2: Sí, sí, pues como has dicho, Laura, ahora mismo hay una intensidad importantísima con el tema de la inteligencia artificial a la hora de cómo ha crecido exponencialmente el número de solicitudes de, pues tanto de desarrollo software como de otro tipo de activos inmateriales originados por la creatividad de los innovadores de las empresas, ¿no? Y cómo desde el punto de vista estratégico de las empresas se está convirtiendo como algo fundamental, ¿no? A la hora de posicionarse no solamente desde el punto de vista comercial, sino desde el punto de vista obviamente de producción y demás. Y esta irrupción que ha habido estos últimos años precisamente de esta inteligencia artificial está generando pues que dentro de las empresas, no solamente las empresas tecnológicas, sino de otro tipo, pues estén innovando y esa herramienta pues ayudando a esa creación de la innovación, con las consecuencias que conlleva desde el punto de vista de, en relaciones laborales, pues delimitar pues el alcance y contenido de esos derechos, a quién le pertenece y demás, ¿no? Y eso sí que se lo estamos viendo en el despacho, somos testigos de que está generando pues cierta polémica porque esa intensidad creativa no existía antes y no estaba tan bien regulada, ¿no?
1: Claro, la intensidad creativa, ¿a quién pertenece? ¿No? Es que me parece fascinante esta cuestión. Sonia, yo creo que sería muy interesante que entendamos, ¿no? Como punto de partida, ¿qué entendemos jurídicamente por una invención laboral y qué tipo de creaciones pueden quedar comprendidas dentro de este paraguas, de este concepto?
3: Pues bien, invención laboral es una invención que realiza un trabajador en el marco de una relación laboral, en el marco de un contrato de trabajo. Tradicionalmente hablamos de una invención laboral refiriéndonos a una patente, una invención, pero hoy se puede considerar invención laboral no solamente esto, sino, pues como hemos dicho, un software, un algoritmo, sistemas de inteligencia artificial, diseños industriales. En definitiva, es cualquier desarrollo que genere un valor para una empresa. Eso es una invención laboral.
1: Claro, nosotros a lo que estamos acostumbrados, efectivamente, es a la patente tecnológica, pero tenemos que ir muchísimo más allá de eso. Porque ¿qué está generando? ¿Cómo se está multiplicando con la inteligencia artificial los desarrollos y, por lo tanto, los conflictos sobre la titularidad?
3: Bueno, pues tenemos que tener en cuenta que en una organización empresarial ahora cualquiera utilizando un sistema de inteligencia artificial puede crear, puede inventar. Entonces se están creando cada vez más invenciones y además a un ritmo mucho más rápido. Con lo cual nosotros en el despacho siempre lo que tenemos en cuenta es que esta materia de creación de invención laboral se encuentre regulada. Es esencial que haya un marco regulatorio en el cual se puedan definir lo que son los elementos para después cuando surja el conflicto por estas creaciones que cada vez son mayores en las organizaciones de las empresas, pues puedan determinar y pueda solucionarse este conflicto para ver a quién pertenecen los derechos de esas invenciones que se están creando con mayor rapidez, sobre todo por esto, por los sistemas de inteligencia artificial.
1: Es decir, yo voy a contratar a alguien y en el contrato que quede claro que en el marco del horario laboral, otra cosa es lo que pasaría fuera del horario laboral, pero beneficiándose de lo que aprendo y desarrollo en el marco de la empresa, pero que en el ámbito laboral lo que ahí se cree es propiedad de la empresa.
3: Claro, sí. pero también, o sea, no con esta generalidad, sino que hay que ver los matices del contrato. Es decir, ¿por qué un trabajador ha sido contratado? ¿Con qué objeto? ¿Qué investigación va a desarrollar? ¿Es llegado el momento? ¿Qué tipo de compensación?
1: Claro, porque puede crear algo que no tenga que ver con el objeto de por qué se le ha contratado y que entonces el empleado diga, no, pero es que ustedes a mí me han contratado para X y yo he creado una música. Y ahí la música es mía, no de la empresa. No lo sé.
3: Sí.
1: Por intentar poner algún ejemplo.
3: Claro, de ahí la conflictividad, que es que luego esto, pues es que cuando lo que se ha creado genera beneficios importantes para una empresa, pues se genera la conflictividad. También hay que tener en cuenta que no solamente es utilizar medios o recursos de una empresa, puede ser que un trabajador cree algo como consecuencia de los conocimientos adquiridos, o sea, del tiempo que ha trabajado
1: una formación, ¿no? Las empresas dan una formación,
3: claro.
1: Y si no hubieras tenido esa formación que te ha dado la empresa, no podrías haber innovado.
3: Entonces, es una materia que no es A o B, o sea, hay que tener en cuenta determinados factores para luego llegar a la resolución y poder defenderlas.
1: ¿Sí? Pero a ver, Alejandro, sí. Como punto de partida, ¿no? Por defecto. Sería por defecto. ¿La empresa es la propietaria por defecto de la innovación realizada en el marco de una relación laboral? En el supuesto, vamos a ver, porque nos lo ha dejado muy claro Sonia Mazas, tiene que quedar en el contrato establecido. Pero si no ha quedado claro en el contrato, ¿por defecto qué pasa?
2: Por defecto le corresponde al trabajador demostrar que eso que ha desarrollado no pertenece a la empresa, es decir, que lo ha generado por sus propios medios, por sus conocimientos totalmente independientes con respecto al trabajo que está desarrollando, la actividad que está desarrollando la empresa, y que no ha utilizado pues ese know-how que le ha dado precisamente el estar trabajando dentro de la empresa y no goza dentro de los ámbitos del contrato de trabajo. Es decir, por defecto pertenecería a la empresa, es más o menos lo que más viene determinado la ley de patente con respecto a las invenciones laborales, pero eso también no solamente ocurre en el tema empresarial, en la universidad ocurre también mucho, pero eso, bueno, ya sería cuestión de debatirlo, el tema de las patentes universitarias, que se genera pues eso, entonces esa formación que se ha adquirido dentro del periodo de formación que tiene el alumno o el investigador que está dentro de no solamente la universidad o de ese departamento, pues a quién pertenece esa propiedad intelectual que se ha obtenido como
1: consecuencia. ¿Pertenece a la universidad o pertenece a la persona
2: por
1: física?
2: Por defecto a la universidad. Normalmente, además de estar regulado contractualmente, la ley de patente tira o, digamos, ampara la titularidad a favor del empresario o la organización que ha contribuido al desarrollo de esa invención o de esa creatividad, ya sea a lo mejor pues otro tipo de activo inmaterial, como por ejemplo el software que hablaba Sonia antes, ¿no?
1: Ajá. Diga, Sonia.
3: No, claro.
1: Que la veo con ganas.
3: No, toda esta materia está regulada en la ley de patentes, la ley 24/2015 es la que regula todo en el título cuarto, que son las invenciones laborales. La ley, de una manera muy sucinta y somera, diferencia entre invenciones. Denomina como las denominadas invenciones de servicio, que son invenciones que se crean como consecuencia de que el trabajador ha sido contratado para llevar a cabo esta invención, ya se da por hecho en la empresa que va a utilizar medios, instrumentos y recursos de la empresa. Aquellas invenciones mixtas en las cuales si bien no ha sido contratado el trabajador para realizar esa actividad de creación, pero sin embargo tiene los conocimientos adquiridos, pues hacen que se cree esta invención, en cuyo caso es necesario una compensación de este trabajador, y luego aquellas invenciones libres que el trabajador ha realizado de una manera ajena a la relación laboral. En base a ello, pues establece la ley de patentes, pues la obligación que tiene un trabajador en el plazo de un mes de concluir el invento para comunicarlo al empresario. El empresario puede asumir la titularidad que decías tú, Alejandro, en el plazo de 3 meses. Si no lo hace, caduca su derecho, con lo cual puede hacerle ese uso por parte del trabajador. Con lo cual, bueno, de una manera sucinta,
2: eso es importante, eso es importante determinar, ¿no? Porque muchas veces, pues, como consecuencia del puesto de trabajo que está desempeñando un trabajador y como consecuencia de esos conocimientos que ha adquirido, ha desarrollado pues un invento, tiene la obligación de comunicárselo al empresario. Y si el empresario, de comunicarle al empresario, he desarrollado este invento, creo que puede ser útil. Si el empresario no quiere patentarlo, queda libre, una vez que cumpliendo una serie de requisitos formales, queda libre para que, si el empresario no lo quiere, para que el trabajador, digamos, pueda protegerla para sí y adquirir ese derecho en exclusiva y que la patente sea suya, en definitiva, ¿no?
1: Sonia nos recordaba que incluye, respecto a las relaciones laborales, la ley de patentes, ¿no? Entonces, el planteamiento es, ¿ahora pasa más? La posibilidad de conflicto o el conflicto sucede más ahora de la mano de la inteligencia artificial y la tecnología, o esto ha sucedido siempre y por eso ya se contemplaba en la ley de patentes que podría haber, bueno, pues una cierta un choque, ¿no? Entre el interés de la empresa y la creatividad del trabajador.
3: Conflictividad siempre ha habido, porque es verdad que, bueno, pues sobre todo aquellos trabajadores con perfiles cualificados son contratados para ello, ¿no? Pero bueno, antes de inventar, crear, en definitiva, pues resultaba una actividad mucho más compleja, más ardua, puesto que claro, era un desarrollo mucho más lento. Ahora con los sistemas de inteligencia artificial es que, como dije al principio, cualquiera en una organización empresarial puede crear, o sea, puede crear y puede inventar. Entonces estamos en un momento en el que las creaciones se suceden y cada vez hay más trabajadores que reclaman y reivindican los derechos que tienen sobre estas creaciones. Entonces la inteligencia artificial sí que ha venido a modificar un poco la forma de crear en el ámbito empresarial.
1: Bueno, que el trabajador es consciente,
3: muy consciente del
1: valor añadido que está generando a la compañía.
3: Y cada vez más, los trabajadores cada vez conocen sus derechos y saben, de ahí la importancia de establecer, de verdad, insisto, un marco regulatorio desde el principio. Es decir, si contrata a alguien para investigar, es necesario determinar pues las políticas internas.
1: ¿Esto la empresa lo sabe o tiene que ser el trabajador el que diga, vale, pero yo quiero estas condiciones? Es decir, ¿esto se ha convertido en algo ya habitual, en una dinámica habitual, en las relaciones con determinados perfiles? Es decir, un headhunter cuando está buscando un perfil determinado sabe perfectamente lo que va a pedir esa mente brillante para la empresa.
2: Sí, efectivamente. Normalmente, con determinados perfiles, con una cualificación y una experiencia ya contrastada, que ha dado valor, ha aportado valor añadido a determinadas empresas y que suele ser fichado por otra empresa o intenta ser captado por otra empresa, evidentemente sí que dentro de las condiciones que va a proponer para que pueda ser contratado, los aspectos del tema de la propiedad industrial intelectual que se genera, es decir, relativo a las patentes o los desarrollos que pueda hacer, suele venir regulado, ¿no? Y establecerse incluso compensaciones. Hemos visto contratos donde previamente, contratos laborales, donde específicamente las cláusulas en materia de propiedad industrial intelectual que se van a generar como consecuencia del desarrollo de ese trabajo, pues han sido casi las más discutidas, incluso más que las condiciones económicas, digamos, de régimen laboral, ¿no?
1: Y muy brevemente, ¿alguna recomendación para una empresa? Porque luego la creatividad puede llegar de...

0: en la empresa, uh-huh. la organización, y pensando en los empleados, en el talento, en ese capital humano que uh-huh. hace a que las empresas sean más potentes, porque aquí hay dos partes, ¿no? Sí. Son las dos partes las que tienen que llegar a un acuerdo y convergen, y para eso están ustedes, hablándonos uh-huh. siempre de la propiedad intelectual, industrial y cómo aprendemos. En un episodio más con Falcón Abogados, Sonia Matas, socia del Departamento de Derecho Laboral de Falcón Abogados, Alejandro Falcón, socio y director de Falcón Abogados. Cuídense y gracias.
1: Bueno, muchas gracias, Laura.
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0: Psicología financiera. ¿Y quién más sabe en nuestro país de psicología financiera? Pues Ana Fernández Sánchez de la Morena, fundadora y CEO de FS Finanzas Conductuales. Ana Fernández Sánchez de la Morena, gracias por estar en Capital Radio, un episodio más.
4: Muchas gracias por invitarme.
0: Bueno, y hoy, ¿a dónde vamos con la psicología financiera? ¿De qué nos va a hablar usted hoy?
4: Pues para hoy traigo el sesgo del efecto rebaño o efecto manada. Un sesgo que tal vez no se suele hablar mucho, pero está en nuestro día a día, porque al final este sesgo cognitivo es un atajo mental que utilizamos para tomar decisiones con un nivel de ahorro cognitivo muy grande y con un nivel de seguridad en que estamos tomando la decisión acertada, porque si todos van por el mismo lugar, será que es el lugar correcto.
0: Y fíjese usted, Ana, que a todos nos gusta presumir de alguna manera de que no somos rebaño, ¿no? Y de que no seguimos al rebaño, pero realmente nos sentimos en zona de confort cuando hacemos lo que hace el resto. O cuando, ¿qué hago yo que ha decidido el resto? Ah, pues si lo he decidido es porque estará bien, como usted nos dice.
4: Sí, pues realmente el sesgo de efecto manada, efecto rebaño, no es una decisión racional que nosotros tomamos. Tiene que ver, además desde la psicología evolutiva, tiene que ver con una necesidad de supervivencia. O sea, realmente los animales, el comportamiento animal, de ahí el nombre rebaño, ese rebaño de ovejas, está mucho más seguro cuando el rebaño va unido. O sea, para realmente tomar decisiones que sean contrarias al rebaño, que sean diferentes, hay que tener un análisis de datos muy objetivo, hay que tener una fuerza emocional importante. ¿Por qué? Porque cuando estamos fuera del rebaño hay que asumir la responsabilidad de los resultados. Y asumir la responsabilidad de los resultados tiene un riesgo. Y es que las personas les cuesta aceptar que se han equivocado. Es una de las razones que está vinculada con varias reflexiones psicológicas. En primer lugar, el pensar diferente puede provocar un rechazo social. El rechazo social y el sentirse rechazado, hay estudios científicos que confirman que provoca dolor físico. Con lo cual, nuestro sistema, nuestro cerebro, de forma automática, buscando esa supervivencia, va a evitar el dolor físico. Por otro lado, el estar en el rebaño, desde la psicología evolutiva, ha favorecido que las sociedades cooperaran, aparte de la seguridad. Y por otro lado, nuestro cerebro es un cerebro social. ¿Qué significa esto? Que muchas veces preferimos estar en un grupo de pertenencia que tener razón. La pertenencia al grupo es muy importante. Entonces, para mí, desde un punto de vista psicológico, hay tres fases que son importantes. Una es la parte fisiológica de los seres humanos. ¿Qué siento yo cuando estoy en el rebaño? ¿Cómo me siento? ¿Me da seguridad? ¿Me da tranquilidad? ¿Me da facilidad y ahorro cognitivo de tomar decisiones de un tema que probablemente no sé? Por otro lado, está esa parte cognitiva. Es decir, ¿qué me digo? ¿Qué pienso? Cuando estoy en el rebaño, directamente no tienes que pensar porque ya crees que otros han pensado por ti, claro, y que han hecho un análisis. Y por otro lado está esa parte conductual. ¿Cuál es mi conducta? ¿Qué hago yo? O sea, ¿tomo decisiones para invertir en aquello que están invirtiendo todos? Claro, el efecto rebaño.

0: que tiene de negativo, primero, que alimenta las burbujas. Ahí vemos la burbuja de los tulipanes en el siglo XVII.
1: Bueno, sin burbujas, las... Ana, discúlpeme, pero este año 2026 lo arrancábamos con todas las miradas posadas en el oro. Oro, oro, oro, oro. Si llegabas a un sitio y te pedían una recomendación y no decías oro, es que no sabes de mercados financieros.
0: Sí, pero bueno, este año también es verdad que los índices están en máximos. Sin embargo, Warren Buffett está en negativo. ¿Y eso por qué es? O sea, realmente, ¿dónde está ahora mismo el rebaño? En tecnología, en semiconductores y en los índices, creyendo que eso es el mercado y es lo que está, es real que está, es lo que está haciendo el mercado. Sí. Pero el mercado no se compone solo de un claro. porcentaje pequeño de compañías que tira de un índice como el S&P 500 que tiene 500 compañías. Claro. O sea, realmente hay otras, si están subiendo 10, ¿qué pasa con las otras 490? Es decir, Warren Buffett para mí es una referencia de las inversiones conscientes. ¿Qué pasa con el rebaño? Que en el rebaño no hay una reflexión consciente. Tú te subes al rebaño. ¿El rebaño con qué está alineado? Con el FOMO, el miedo a perderse algo.
1: Sí.
0: Vamos, podemos ver en los años 90 la crisis de las tecnológicas con las punto coma aquellas que realmente... ¿Cuánta gente no perdió dinero con Terra? En número, muchísima más gente perdió de la que ganó. Entonces, ¿realmente qué pasa ahí? El miedo a perderte algo que está haciendo todo el mundo.
1: Claro, lo que sucede es que parece que tiene más glamour hablar del FOMO que hablar del efecto rebaño, porque no nos importa decir, oh, fear of missing out, ¿no? Que decir, mira, estoy haciendo lo que hace todo el mundo, como los animales, porque me siento en zona segura y en zona de confort.
0: No es que hagas lo que hacen los animales, es que tú estás buscando la supervivencia, estás buscando el mejor resultado. O sea, no lo haces desde un lugar de... Voy como en el rebaño como los animales. No, realmente tú...
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1: Cuando tú vas a tomar una decisión, ver a los demás haciendo algo te confirma.
2: O al menos te da tranquilidad.
1: Claro, lo que tú estás buscando es la tranquilidad, porque normalmente este sesgo está vinculado con algo que tú desconoces.
2: No desconocemos qué frase nos trae hoy Ana para cerrar esta clase, este episodio de Psicología Financiera.
1: Para hoy traigo una de Warren Buffett que dice: sea temeroso cuando otros sean codiciosos y sea codicioso cuando otros sean temerosos.
2: Claro, y entonces
1: estás fuera,
2: claro,
1: del rebaño.
2: Entonces, hoy teníamos que habernos adelantado a la frase que usted había elegido, porque efectivamente ha hablado de Warren Buffett, ha hablado de Terra, hemos hablado del mercado inmobiliario. Ana Fernández Sánchez de La Morena, a FS Finanzas Conductuales, en un nuevo episodio de Psicología Financiera. Gracias.
1: Gracias.

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2: Pasamos buena parte de nuestra vida pensando en cómo será nuestra jubilación. La imaginamos como una etapa de descanso, de tranquilidad, el momento de llegar al final de la vida laboral con la certeza de que lo básico estará cubierto. Pero la realidad es que cada vez más españoles miran ese futuro con inquietud. La última encuesta de Funcas revela que 8 de cada 10 personas que aún no se han jubilado creen que las reformas que se han hecho hasta ahora no bastan para asegurar sus pensiones. Más allá de la economía o de la política, en el fondo es una cuestión de tranquilidad vital, saber si mañana podremos vivir sin estrecheces. Hoy vamos a hablar sobre este asunto, de confianza o de incertidumbre y del futuro de las pensiones. Y lo vamos a hacer con Elisa Chullán. Ella es investigadora de Funcas y responsable de la encuesta 2026 sobre pensiones y educación financiera. Elisa, buenos días.
3: Buenos días.
2: Bueno, vamos a comenzar con esa encuesta y vamos a hacerlo con ese dato que comentábamos en la introducción. 8 de cada 10 españoles que no están jubilados creen que las reformas que se han hecho hasta ahora son insuficientes. ¿Qué explica ese nivel de desconfianza?
3: Pues a pesar de que se nos trasladan desde el ámbito político, podríamos decir, o gubernamental, se nos trasladan noticias de estabilidad financiera o capacidad del sistema de pagar las pensiones, prevalece esa inquietud. Hay que decir que también esa inquietud encuentra reflejo en los medios de comunicación muy habitualmente, porque los informes de la mayor parte de los expertos vienen poniendo de relieve la difícil situación financiera o la creciente presión financiera a la que está sometido a nuestro sistema de pensiones. Entonces hay como dos mensajes que en cierto modo se contradicen. Por una parte, desde el ámbito político se nos traslada el mensaje de tranquilidad y de confianza, pero por otra parte, desde el ámbito de los expertos, mayoritariamente, si bien naturalmente con matices, se nos traslada otro mensaje bien distinto, y es: puede haber problemas en el medio largo plazo de financiación de las pensiones, lo que no significa, porque yo eso no lo he visto prácticamente en ningún informe serio de expertos, lo que no significa que vayan a colapsar las pensiones o algo semejante. No ese es el caso. El problema es que crecerán los costes o los gastos, y como consecuencia de ese crecimiento de los gastos, pues habrá que dedicar más recursos públicos al pago de las pensiones, y eso implica que o bien aumentan los ingresos del Estado o bien de otras partidas habrá que reducir gasto.
2: Vamos a continuar con esa encuesta, porque también señala que casi 7 de cada 10 españoles creen que el pago de esas pensiones se va a convertir pronto en un problema importante para la economía. ¿Eso qué nos está diciendo sobre el clima social que ustedes han detectado?
3: Pues está diciendo que efectivamente esa parte mayoritaria de la población, en cierto modo, se cree más lo que dicen los expertos que lo que dice la clase política, ¿no? Entonces, creen, como afirman el grueso de los expertos, que sí que va a representar un problema para nuestra economía, por lo que acabo de decir también. Es decir, el sector público, el funcionamiento del sector público es muy importante en el funcionamiento de una economía, ¿no? Entonces, cómo se distribuya el gasto público es extraordinariamente importante para comprender cómo evoluciona una economía. Si cada vez un programa del Estado del Bienestar, concretamente este, que es el de las pensiones, pero también hay que tener en cuenta que como consecuencia del envejecimiento de la población hay otras partidas del Estado del Bienestar que también van a aumentar su necesidad de recursos, como es, por ejemplo, pues la sanidad o la dependencia. Entonces, si cada vez esos programas del Estado del Bienestar necesitan más recursos públicos para poder financiarse, pues parece lógico pensar que otras partidas van a resultar perjudicadas, ¿no? Y aquí persiste la idea de que la cobertura de las necesidades de las generaciones mayores están absorbiendo crecientemente datos, lo cual se puede contrastar también empíricamente, y que, bueno, los jóvenes, los niños, los jóvenes, los adultos que todavía no son mayores, pues digamos que ven cómo las prestaciones que se dedican a ellas, pues quizá no todavía, pero en el medio y largo plazo podrían sufrir descensos. Eso preocupa porque, bueno, pues ya de por sí nuestros estados del bienestar en toda Europa están desequilibrados hacia los mayores, y la probabilidad de que se desequilibren más en ese sentido, pues preocupa y tiene efectos que van más allá de los hogares, ¿no? Y que trascienden a los hogares, a las empresas, a todos los agentes económicos, ¿no? Es decir, que al final tienen efectos macroeconómicos. Y en general persiste esa idea de que se avecinan problemas para nuestra economía como consecuencia de ese creciente gasto de las pensiones.
2: Elisa, lo que también habéis detectado en esa encuesta es que, al mismo tiempo que prácticamente todo el mundo reconoce que esto es un problema, sin embargo, no aceptamos casi ninguna de las soluciones, ¿no? ¿Estamos ante una contradicción o ante un rechazo muy humano a perder derechos?
3: Pues yo diría que las dos cosas, Sandra. Es que por una parte hay una contradicción, pero ese tipo de contradicciones las advertimos los sociólogos muy a menudo en los datos de encuesta. Es decir, por ejemplo, encontramos a una población, y no solo la española, esto se puede encontrar también en otras poblaciones europeas. Encontramos a una población que por una parte quiere reducir el nivel de los impuestos y por otra parte quiere ampliar el estado del bienestar, o sea, quiere ampliar los programas del estado del bienestar. Y claro, es como si no se estableciera esa relación causal en que para ampliar los programas del estado del bienestar o bien hay que detraer recursos de partidas que no están relacionadas con el estado del bienestar, o bien hay que aumentar los ingresos a través de los impuestos o de las cotizaciones sociales, como se decida. Entonces, estas contradicciones las advertimos habitualmente en las encuestas, en los resultados de las encuestas. Pero por otra parte también hay algo muy humano de hemos conseguido unos derechos o un nivel de derechos sociales considerable. A veces lo infravaloramos, pero es muy, muy, muy significativo. Hay que tener en cuenta, por ejemplo, yo siempre lo digo, ¿no? Lo digo a mis estudiantes y lo digo en general en las conversaciones en las que tengo oportunidad de hacerlo. Claro, la pensión media de jubilación hoy día está por encima del salario mínimo interprofesional. Y estamos hablando de la pensión media, no de la pensión máxima. La pensión máxima está muy por encima del salario mínimo interprofesional, ¿no? Lo que está relacionado también con una carrera laboral, no de alguna manera muy proporcional, pero está relacionado con una carrera laboral, y esos son derechos que los trabajadores han adquirido durante toda su vida laboral, aportando cotizaciones sociales, y ahora naturalmente quieren hacer valer ese derecho, ¿no? Entonces, es perfectamente comprensible que los jubilados demanden y reivindiquen la necesidad de que sus pensiones sean suficientes y que respondan a lo que se ha aportado a la seguridad social, aunque aquí a veces hay que decir que en buena medida se subestima a lo que la pensión representa respecto al aportado a la seguridad social, porque muchos, y esto también lo hemos visto en encuestas, muchos jubilados o gente próxima a jubilarse cree que van a cobrar o que están cobrando como pensión a lo largo de su vida, que van a cobrar menos de lo que aportaron, y eso es a poco que vivan, a poco que su longevidad, digamos, más o menos acerque a la esperanza de vida, eso es incierto. O sea, normalmente a partir, se ha calculado, del décimo o undécimo año de como pensionista, teniendo una carrera laboral normal, ya se ha recuperado todo lo que se aportó a la seguridad social. Puede que queden todavía 10, 12, 13, 15 años o más de pensión, de percepción de la pensión, porque las pensiones son vitalicias, y esa parte no estaría cubierta por aportaciones sociales que se realizaron. Bueno, esta forma de hablar tampoco es correcta, porque nuestras aportaciones sociales no cubren nuestras pensiones, sino que pagan las pensiones de los actuales pensionistas, ¿no? Pero si se hiciera un cálculo de proporcionalidad o equidad actuarial, se vería que el sistema de pensiones nos favorece ampliamente, como digo, a poco que sobrevivamos 11, 12 años como pensionistas, ¿no? Entonces, esto hay que tenerlo también muy en cuenta. Pero digo, está muy bien visto lo que has planteado. O sea, por una parte es una contradicción, por otra parte también es una reacción bastante humana de quiero que mis derechos se respeten y quiero recuperar todo aquello que he aportado durante muchísimos años de vida laboral.
2: Bueno, reconocemos el problema, no aceptamos prácticamente ninguna de las soluciones, pero la medida más rechazada, según los datos que habéis recabado, es el retraso de la edad de jubilación hasta los 70 años. Elisa, ¿esa es una línea roja socialmente imposible o una idea que podría cambiar con el tiempo y si se va explicando?
3: Pues yo siempre confío en lo segundo, en que explicando las políticas se comprendan, ¿no? Y es verdad que tampoco hay, por lo menos desde el ámbito, digamos, político público, un esfuerzo que a mi juicio sería muy deseable de explicar cuál es la situación del sistema, algo que habría que hacer naturalmente, consensuadamente, porque en el momento en que un partido político se atreva pues a plantear algún problema sobre la digamos sobre la sostenibilidad financiera del sistema de pensiones, pues van a recaer sobre él muchas críticas y seguramente pues va a tardar poco en regular, ¿no? Es decir, esto tiene que ser o una iniciativa de todos, de toda la clase política, ¿no? Diciendo, vamos a ver, el sistema no está en quiebra, ni muchísimo menos, pero el sistema sí que puede afrontar problemas de financiación que tendríamos que conjuntamente abordar todos. Bueno, eso sería importante para trasladar información correcta, suficiente, exhaustiva a la ciudadanía, ¿no? Y eso lamentablemente no se está haciendo. Yo creo que caminamos hacia un retraso de la edad ordinaria de jubilación, pero caminamos de una manera natural y es que también hay que tener en cuenta que, claro, antes hablaba de que el periodo de percepción de la jubilación puede ser muy largo. Antes, pues yo lo recuerdo, ¿no? En mi propia familia, que es una familia completamente normal, yo siempre digo es una familia, pues eso, estándar, pero mi abuela murió con 53 años, mi abuelo con 64 años, es decir, mi abuelo se benefició un par de años de la pensión de jubilación, ¿no? Pero bueno, mi otro abuelo paterno algunos años más, pero como había cotizado poco, era una pensión muy baja, es decir, que la situación ha cambiado radicalmente y lo que tenemos ahora son jubilados que tienen por sus carreras de cotización, pensiones que son relativamente altas, y relativamente aquí el adverbio es importante porque siempre a los perceptores de la pensión les va a parecer más bajo de lo que desearían, ¿no? Pero son relativamente altas y sobre todo que se cobran durante un periodo muy largo y creciente, porque la esperanza de vida después del bache de la pandemia sigue creciendo, ¿no? Entonces eso hay que tenerlo en cuenta y que como consecuencia de esta evolución demográfica también habría que ir retrasando la edad de jubilación y eso lo deberían comprender todos los ciudadanos, ¿no? Pero parece efectivamente que es una línea roja. Hay un rechazo generalizado.
2: Y también hay mucho rechazo a ampliar el número de años necesarios para cobrar una pensión contributiva. Sin embargo, parece que subir las cotizaciones o crear impuestos específicos recibe algo menos de rechazo. ¿Podríamos decir, Elisa, que la sociedad prefiere pagar más antes que trabajar más?
3: Pues desde luego los datos apuntan en esa dirección, ¿no? Lo que pasa es que, claro, en una encuesta también, o sea, las encuestas tienen muchos límites analíticos, podríamos decir, porque una cosa es plantear la posibilidad de aumentar los ingresos a través de cotizaciones sociales o a través incluso de impuestos específicos. Y otra cosa es explicar a la población los efectos económicos que eso tendría, los probables efectos económicos que tendría. Claro, cuando a uno le plantean ingresemos más, dice, bueno, pues si el esfuerzo es de todos, porque al fin y al cabo pagar impuestos pagamos todos, o las cotizaciones sociales las pagan mayoritariamente los empresarios, como sabemos, por lo menos aquí en España, en otros países es paritario o más equilibrado el porcentaje, pero aquí son los empresarios los que pagan la mayor parte de las cotizaciones sociales. Claro, ante una propuesta así, uno puede decir, oye, pues que se aporte más al sistema, que se ingrese más al sistema. Para hacerlo bien, lo que pasa es que, como digo, las encuestas tienen sus limitaciones analíticas, habría que decir, bueno, esto puede tener algunas implicaciones negativas también, por ejemplo, para el mercado de trabajo, ¿no? Y eso no lo planteamos. Pero sí que es cierto que ante la disyuntiva, alargar las carreras de cotización o las vidas laborales o aportar más ingresos para que se repartan entre los jubilados, la tendencia, cuando no se aporta más información, es auméntense los ingresos, ¿no?
2: Bueno, en esta encuesta también se habla de los jóvenes, de las distintas generaciones, y hay algunos datos que podemos analizar. 7 de cada 10 personas que ven el problema de las pensiones señalan a los jóvenes como los principales perjudicados. ¿De este dato qué lectura podemos hacer, Elisa?
3: Bueno, pues de nuevo, o sea, yo creo que cuando en una encuesta o cuando una encuesta arroja porcentajes tan elevados, o sea, 70-65%, todo eso está indicando a consensos amplios en la sociedad, ¿no? Siempre con reservas porque tenemos márgenes de error. Al fin y al cabo se trata de encuestas representativas. A partir de 1.200 personas en esta encuesta estamos intentando extraer información sobre el conjunto de la población, en este caso de 18 a 75 años. Esa es la población que hemos entrevistado en nuestra muestra, ¿no? Pero siempre con reservas, pues hay que decir que la mayor parte de la población piensa que los principales perjudicados de esta evolución de las pensiones, que implica una creciente presión sobre el sistema o sobre la financiación de este tipo de prestaciones, pues perjudica sobre todo a los jóvenes. ¿Por qué? Pues porque son ellos los que en buena medida van a tener que aportar esas cotizaciones para pagar ese gasto creciente en pensiones, ya que son ellos los que van a aportar al sistema a través de sus cotizaciones sociales, ¿no? Entonces, sí que prevalece la idea de que, como decía también antes, se absorbe las prestaciones dedicadas a los mayores absorben mayor parte del estado del bienestar y, por ejemplo, hay menos dinero, hay menos recursos públicos para los jóvenes, para necesidades de los jóvenes, que son también muchas, porque, por ejemplo, estamos viendo las dificultades que tienen pues para emanciparse del hogar de la familiar, para crear sus propios hogares, para también desarrollar sus propios proyectos, ¿no? de vida, tener hijos, por ejemplo, es un problema también que muchos jóvenes ponen sobre la mesa cuando se les pregunta qué es lo que más te preocupa. Claro, ellos se dan cuenta de que lo que sus padres hacían a lo mejor con 20 y algo, pues ellos lo están haciendo en el mejor de los casos con 30 y algo, ¿no? Es verdad que van a vivir más que sus padres si la esperanza de vida sigue creciendo. Pero bueno, también es cierto que están retrasando, ¿no?, los hitos fundamentales de la biografía, como son, por ejemplo, formar una propia familia, tener hijos, y todo eso precisaría pues también más, o ellos lo que demandan en buena medida es más apoyo del Estado, de las administraciones públicas, para poder satisfacer esos deseos que tienen, ¿no? Sí que es cierto, y esto es importante, sí. Perdona, Sandra, que
2: no
3: detectamos conflictos intergeneracionales, ¿eh?
2: O sea, justo te iba a preguntar eso, que si tú pensabas que ahí podíamos observar algún conflicto generacional real, o más bien es una percepción de que va a ir un poquito peor para todos.
3: Va a ir un poco peor para todos y yo creo que esa percepción está muy extendida. Sí que es verdad que se cree que los jóvenes van a ser los principales perjudicados, pero nosotros de momento no detectamos tampoco conflictos intergeneracionales. Es decir, si es que son los propios jubilados, lo hemos comprobado en esta encuesta, los que piensan que los jóvenes son los más perjudicados y los que piensan que los jóvenes hoy viven peor. O sea que los primeros, o si no los primeros, entre los que comprenden muy bien el problema están los mayores. O sea, son los propios mayores los que ven que sus nietos están viviendo peor que ellos, ¿no? Y desde luego peor que ellos en este momento, pero también, peor que ellos a esa edad, en el sentido de que efectivamente sus nietos tienen acceso a muchísimos bienes y servicios que ellos no pudieron disfrutar porque en parte no existían y también porque las condiciones económicas eran otras, pero claro, ellos lo que ven es que a la edad de sus nietos, algunos ya tenían formado una familia, incluso habían empezado a comprar un piso y sus nietos no están en eso, ¿no? En parte, pues porque tienen otras preferencias de distribución de sus propios recursos, de los ingresos de los jóvenes, ¿no? Prefieren gastar seguramente más en ocio de lo que hacían sus abuelos, pero también en parte porque es que no dan los ingresos para hacer inversiones grandes como puede ser la de un inmueble, ¿no? Entonces, no hay ese conflicto intergeneracional, hoy por hoy no lo hay, esto también hay que ir observándolo, en parte porque dentro de las propias familias se amortiguan esas tensiones. Es que hay muchos abuelos que están apoyando a sus nietos económicamente, a veces de una manera un poco puntual o incluso sistemática, dándoles dinero todos los meses, por ejemplo, un poco de dinero para que hagan algunos gastos, ¿no? Entonces, como digo yo, la familia es un gran amortiguador de las tensiones sociales, en España por lo menos lo es, y de ahí que esos conflictos intergeneracionales hoy por hoy no los estemos apreciando en los datos de encuesta.
2: Iremos viéndolo en próximas encuestas y lo iremos analizando a ver cómo va evolucionando. Bueno, más allá de todo el debate económico, también hay un componente emocional importante, porque muchos trabajadores, especialmente quienes tienen más de 60 años, temen que esa pensión no les permita vivir sin aprietos. Y además esa preocupación han detectado que es mayor en las mujeres. ¿A qué crees que responde esa diferencia?
3: Pues responde a que las mujeres, muchas mujeres de esa edad que están próximas a la jubilación, tienen carreras laborales algo más cortas y sobre todo tienen también carreras de cotización vamos a decir, peores, ¿no?, que los hombres. Es decir, que a lo mejor iniciaron sus carreras primero. Hay lagunas en sus carreras que, bueno, que se han podido de alguna manera compensar, pero siempre de una manera peor de la que habría resultado si hubieran estado integradas en el mercado laboral. Me refiero a lagunas de cotización, como por ejemplo, como consecuencia de quizá periodos de cuidado que se han tomado para atender a sus hijos o a personas que precisaban cuidados, ¿no?, dentro de la familia. Entonces, aparte de esas lagunas de cotizaciones, que como digo, se compensan, pero siempre se compensan también limitadamente, ¿no? Pero aparte también, pues las carreras de cotización son un poco peores en el sentido de que se ha cotizado por bases de cotización más bajas, ¿no? Y todo eso redunda al final en el cálculo de la pensión. Entonces, la pensión media de las mujeres viene siendo, de las mujeres, la pensión de jubilación me refiero, viene siendo algo inferior a la de los hombres, ¿no? Y probablemente muchas mujeres piensen que con sus carreras de cotización, con la longitud y con las bases de cotización que ellas o sobre las que ellas han cotizado, pues su pensión no será tan desahogada, ¿no? Ahí es importante tener en cuenta que en los hogares, ahora, que no ocurría antes, va a haber, en muchos hogares, va a haber dos pensiones. Antes, muchas familias, muchos hogares de pensionistas, lo que tenían era la pensión del varón y la mujer no tenía pensión o adquiría una pensión si se quedaba viuda posteriormente. Pero ahora en muchos hogares de mayores va a haber dos pensiones y eso hay que tenerlo también en cuenta.
2: Bueno, la encuesta recoge muchísimos más puntos, pero también aborda la educación financiera. Elisa, ¿hasta qué punto comprender mejor cómo funciona el sistema puede facilitar un debate más sereno sobre las reformas necesarias?
3: Sin duda, esa es una cuestión sobre la que en FUNCA se ha insistido mucho. O sea, el conocimiento sobre el sistema de pensiones también forma parte de lo que podríamos llamar cultura financiera. Y la educación financiera debería también orientarse hacia transmisión de información sobre el sistema, tanto sobre el funcionamiento del sistema, del funcionamiento ordinario, como sobre los retos que afronta ese sistema, ¿no? Entonces, eso sería muy importante y, efectivamente, lo que comprobamos una y otra vez es que el nivel de educación financiera en España, no solo en España, insisto, porque esto también es bastante, está bastante generalizado, pero en España particularmente el nivel de educación o de cultura financiera está bastante por debajo de lo que desearíamos. Y quizá lo peor es que, de acuerdo con las evidencias que manejamos, no aumenta, a pesar de todos los esfuerzos que se están haciendo. No aumenta suficientemente. Es decir, no vemos que todos los esfuerzos realizados en educación financiera tengan una traducción, como cabría esperar, en los conocimientos que la población, los conocimientos, las actitudes y demás, que la población expresa a través de las encuestas.
2: Elisa, ya para concluir, si tuvieras que quedarte con una idea de esa encuesta, ¿cuál dirías que es lo más importante para entender el momento actual de las pensiones en España?
3: Pues diría que existe una inquietud entre la población, es decir, que los mensajes que nos trasladan desde la clase política no acaban de creerse, y esto está también relacionado seguramente con las actitudes de desconfianza que en general encontramos en las encuestas hacia la clase política. Entonces, no acaban de convencer esos mensajes de aquí no hay ningún problema. Sí que piensa la población que hay un problema, pero no sabe muy bien cómo resolverlo, y de ahí que rechace cualquier medida que pueda implicar un coste individual y que sea menos reacia hacia costes que sean más generalizados, como pueden ser la subida de los impuestos, que eso nos afectaría a todos.
2: Pues perfectamente resumido, hemos aprendido muchísimo, nos ha servido para ampliar nuestra educación financiera, sin duda alguna. Elisa Chulián, encantada de haber tenido esta conversación contigo, investigadora de FUNCAS, responsable de la encuesta 2026 sobre pensiones y educación financiera. Muchísimas gracias por estar en Capital Radio y hasta otra ocasión.
3: Muchas gracias a vosotros por la oportunidad de exponer nuestros resultados. Gracias.
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4: ¿Qué tal, Lucía? Llevamos años pensando que la guerra de la tecnología, la batalla definitiva por nuestra atención, se iba a librar en la palma de nuestra mano, en las pantallas de nuestros teléfonos móviles. Pero estábamos equivocados. La verdadera guerra acaba de trasladarse al salón de nuestra casa, incluso a nuestra mesilla de noche. Hoy ponemos el foco en el órdago que OpenAI acaba de lanzar a Apple al anunciar su primer dispositivo físico con inteligencia artificial que viene a desbancar al gigante de la manzana en su propio mercado. Las exclusiva nos llega de la mano de Bloomberg. Su analista estrella, Mark Gurman, el hombre que mejor conoce los secretos de Silicon Valley, ha revelado que OpenAI se prepara para lanzar su primer dispositivo físico. Olvídate de tu smartphone, olvídate de una tableta. Según Bloomberg, la empresa liderada por Sam Altman está desarrollando un altavoz portátil, pero sin pantalla. Lo definen internamente como un compañero de inteligencia artificial con aspecto humano. ¿Qué hace que este aparato sea tan distinto a lo que ya tenemos? Para empezar, no es una caja inerte a la que le pides que te ponga una alarma o te diga el tiempo. Este dispositivo lleva cámaras, sensores ambientales y piezas mecánicas. La idea es que se mueva, que reaccione físicamente a su entorno, que parezca que está vivo. Gracias a su nuevo motor GPT Live, este asistente podrá escucharnos, procesar la información y hablarnos simultáneamente. Si le interrumpes, se callará. Si estás triste, ajustará su tono de voz. Incluso se integrará con tus correos y rutinas para adelantarse a lo que necesitas antes de que abras la boca. Pero en los mercados el verdadero interés de esta noticia no es el aparato en sí, el verdadero morbo es a quién va dirigido el golpe. Hablamos de Apple. Es un secreto a voces que el sector que Apple no acaba de dar en la tecla exacta con el hogar inteligente. Sus HomePod suenan de maravilla, sí, pero Siri sigue pareciendo un becario asustado al lado de la...
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9: Son las 11 de la mañana, hora central europea, las 10 en Canarias.
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9: Buenos días. A esta hora se publica el índice ZEW de confianza inversora en Alemania. El de situación actual sale ligeramente mejor de lo esperado y sensiblemente supera el dato de junio. El de confianza inversora en Alemania, también del mes de julio, mejora las expectativas, sube de 10 puntos a 26,3. Y en España hemos conocido el déficit comercial, que asciende en mayo a 25.000 millones de euros tras incrementarse en 3.600 respecto al mismo periodo de 2025, un aumento de más del 16,5% interanual. Según el Ministerio de Economía, la tasa de cobertura se sitúa en el 87%, ya que las exportaciones crecen el 1,3% frente a unas importaciones que aumentan un 3%, lo que refleja el mayor dinamismo de las compras al exterior que de las ventas. Y eso que hay sectores que sostienen ese sector exterior con amplios superávit, como son la alimentación, las bebidas y el tabaco. España mantiene además un superávit comercial creciente con la Unión Europea, sobre todo con Francia y Portugal. También se ha conocido que el empleo turístico crece un 3% en junio y supera los 3 millones de afiliados, después de incrementarse el pasado mes en unas 88.000 personas. Así, el empleo turístico supone casi el 14% de total de afiliados a la Seguridad Social en España. La variación es positiva en hostelería, tanto en los servicios de alojamiento como los de comidas y bebidas caen en las agencias de viaje. Y el gobierno del nuevo primer ministro británico, el laborista Andy Barhan, ha anunciado hoy la supresión del IVA del 20% sobre las facturas de electricidad en el Reino Unido, su primera medida económica desde que asumió el poder ayer lunes. La medida se financiará en parte a través de la cancelación del proyecto para lanzar una especie de DNI digital, cuyo coste estaba estimado en 700 millones de euros durante un periodo de 3 años. El gobierno espera que las compañías energéticas trasladen esa reducción del IVA a todos sus clientes. Y es que Barhan es el séptimo primer ministro en 10 años y promete el mayor cambio político de los últimos 40 años. El nuevo líder laborista quiere la reindustrialización del país, un escenario que hemos analizado en Capital Radio con el profesor de Relaciones Internacionales de la Universidad Complutense, Miguel Ángel Benedicto, quien se ha referido a su nuevo modelo que quiere implantar basado en la creación de riqueza.
10: Veremos si se mantiene más, ¿no?, este nuevo gobierno Burnham. Yo creo que, bueno, que hace bien en pensar también a nivel interno, ¿no?, en los británicos, ¿no?, en esa economía, ¿no?, en esas ayudas al coste de la vida, pero obviamente sin olvidar a las empresas, ¿no? Está claro que la gente pide un mayor refuerzo del estado del bienestar, más vivienda social y reducir esas desigualdades regionales, pero no se puede descuidar, ¿no?, de algún modo esa economía, esa creación de riqueza.
9: El nombramiento del exministro de Defensa, Joe Haley, como nuevo canciller del Tesoro en lugar de la esperada Shabana Mahmood provoca una caída de la libra esterlina y eleva el rendimiento del bono a 10 años. Para Benedicto, Haley tendrá difícil conseguir más presupuesto para defensa y quiere potenciar el sector público.
10: Una congelación de los alquileres habla de reducir los precios de los autobuses, de reducir el precio de la electricidad, de impulsar, ¿no?, hacer más vivienda social. Vamos a ver si eso es posible, ¿no?, porque de algún modo, bueno, pues tiene que tener cuidado, ¿no?, no poner en riesgo, ¿no?, la estabilidad macroeconómica del país, ¿no? Y bueno, no descarta, ¿no?, aumentar el IRPF al 50% para las rentas más altas.
9: La temporada de resultados de la banca española del segundo trimestre de 2026 arranca mañana con el Santander y se extiende hasta el 31 de julio cuando rinda cuentas Unicaja. La analista de Banca Inter, Pilar Aranda, cree que van a ofrecer buenos resultados.
11: Probablemente esas subidas de la banca americana pues lo vayamos también a ver en la bolsa europea y también en la bolsa española, que por cierto, en la banca española, que por cierto es uno de nuestros sectores recomendados. Eso sí, probablemente pues los más beneficiados van a ser aquellos que estén más vinculados a banca de inversión y también a mercados.
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9: Casi medio punto avanza el IBEX 35, 19.300 puntos. Un 0,1 avanza París, un 0,15 Frankfurt. El Eurostoxx 50 recupera medio punto a 6.258. Dentro del IBEX 35 tenemos arriba a CaixaBank un 2,7, un 1,9 Acciona, Indra un 1,7, un 1,4 Bankinter y más del punto porcentual Unicaja, Sabadell, IAN y el 0,9 el BBVA. En el lado de los recortes, 12 empresas en negativo, un 2,2 se deja Logista, Celnex un 2, un 1,4 Telefónica, Amadeus un 1,3, un 1% Puig y Colonial un 0,7% de recorte ahora mismo. Si miramos el mercado de divisas, vemos como el euro sube ligeramente respecto al dólar a 1,1422.
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4: En las últimas semanas, el Papa León XIV y Bad Bunny han protagonizado buena parte de la conversación digital. Dos figuras aparentemente opuestas que, sin embargo, reflejan una misma realidad. Las redes sociales han democratizado la atención y convertido cualquier tema, desde la religión hasta el entretenimiento, en un fenómeno global capaz de generar millones de interacciones en cuestión de horas. Más allá de sus diferencias, ambos casos comparten un elemento común. Han desencadenado debates intensos, emocionales y profundamente participativos. Mientras las declaraciones del Papa sobre inteligencia artificial, ética o el futuro de la humanidad han provocado reflexiones, preocupaciones y posiciones enfrentadas, el fenómeno cultural que rodea a Bad Bunny ha abierto conversaciones sobre representación, privilegio, belleza, exclusión social o incluso identidad cultural. En un ecosistema digital donde conviven líderes religiosos, artistas, políticos, marcas y creadores de contenido, la conversación pública ya no está determinada únicamente por la autoridad o la relevancia institucional, sino también por la capacidad de un tema para conectar emocionalmente con las audiencias y generar participación. En este sentido, José Gabriel García, CEO de Agencia PI y también experto en estrategia digital, ha llegado a analizar cómo Internet ha transformado la conversación pública. Él mismo explica que las redes sociales han democratizado quién puede participar en los debates públicos, pero también han intensificado la emocionalidad y el impacto de esas conversaciones. A día de hoy, la autoridad institucional y la cultura popular compiten en el mismo espacio digital, y lo relevante ya no es saber quién emite el mensaje, sino su capacidad para captar atención y generar conversación. Y precisamente José Gabriel nos acompaña hoy en Capital Radio. Muchas gracias por atender nuestra llamada. ¿Qué tal estás?
12: Muy bien, gracias a vosotros.
4: Bueno, primero de todo, ¿qué tienen en común el Papa y Bad Bunny desde el punto de vista estrictamente digital?
12: La pregunta ya en sí es curiosa, ¿no?
4: Sí.
12: Yo creo que lo interesante de esta comparativa del Papa y Bad Bunny, que son obviamente dos personalidades muy diferentes, lo interesante es que, bueno, aunque al final representan mundos distintos, los dos están compitiendo por el mismo recurso, ¿no? Que es nuestra atención. Al final, en redes sociales lo que se ha demostrado es que da igual si eres el líder de la Iglesia Católica, ¿no? O un artista, por muy escuchado que seas, tal vez el más escuchado del planeta en este momento, al final ambos aparecen en el mismo feed de nuestras redes sociales, ¿no? Y ambos dependen de que la gente decida parar unos segundos para escucharle. Pero al final Internet y las redes sociales lo que han hecho ha sido igualar el terreno de juego, ¿no?
4: Sí, ¿por qué debates tan distintos al final terminan siendo y generando niveles tan similares de atención en las redes y a nivel digital?
12: Bueno, a lo mejor es que los debates no son tan distintos como parece, sí, ¿no? O sea, porque al final las personas no compartimos temas, ¿no? O sea, la temática es distinta, pero es que no compartimos temas. Lo que compartimos son emociones. Esta es la clave, ¿no? Al final, si un contenido nos hace reflexionar o nos sorprende o nos enfada o nos representa, entonces participamos, ¿no? Entonces, los algoritmos que hay detrás, ¿no?, de las redes sociales y de lo que coge más relevancia o menos, no entienden del tema. O sea, realmente no entienden de si estamos hablando de religión, de música o de política, ¿no? Lo que entienden es el comportamiento humano. Eso, aunque parezca mentira, lo entienden muy bien, ¿no? Al final, si millones de personas están comentando, respondiendo, discutiendo sobre un tema, ese tema gana visibilidad y da igual cuál sea la temática. Entonces, estos dos temas tan aparentemente diferentes como es la religión y la música urbana tienen esa parte en común, que es que generan emociones.
4: ¿Y la conversación pública hoy es más democrática, podríamos decir, o más dependiente de los algoritmos? Porque al final, ¿qué crees que nos dice este fenómeno respecto a cómo consumimos información y también entretenimiento en estos años, en el 2026 y también en los años anteriores, claro?
12: Sí, ¿más democrática o más dependiente de los algoritmos? Sí. Yo diría que ambas. Yo diría que ambas cosas son ciertas al mismo tiempo. Porque, a ver, por un lado, nunca había sido tan fácil participar en la conversación pública. Solo tienes que tener una cuenta en redes sociales, y a veces ni eso, y puedes participar. Pero por otro lado, nunca los algoritmos habían tenido tanto peso a la hora de decidir qué conversaciones son las que vemos, ¿no? Digamos que hoy, o sea, cualquiera puede hablar, pero no todo el mundo consigue ser escuchado. Esa es la clave. Y esa diferencia, pues, la marcan esos algoritmos y esas reacciones del resto de usuarios basadas, como decíamos antes, ¿no?, pues en emociones realmente.
4: ¿Y ahora por qué cualquier tema puede convertirse en un fenómeno global? Hablamos siempre de que se puede viralizar en cuestión de horas. ¿Ha cambiado la naturaleza de la relevancia pública?
12: Sí, sí, sí. Yo creo que ha cambiado en el sentido de que antes esa relevancia la construían unos pocos actores, ¿no? Los grandes medios, las instituciones, las celebridades, etcétera. Y ahora la relevancia es bastante más dinámica, ¿no? Lo importante ya no es solo quién emite el mensaje, sino cuánto consigue que la gente participe, ¿no? Y los algoritmos detectan muy rápido esas señales de interés, ¿no? Si un contenido en sus primeros minutos, a veces incluso segundos de vida, genera interacción por encima de lo normal, empieza a aparecerle a las más personas y ese efecto empieza a crecer y así se consiguen las famosas campañas o contenidos virales, ¿no?
4: O sea que importa menos quién habla y más la capacidad de generar conversación.
12: Sí, obviamente las grandes celebridades que tienen a su detrás de ellos millones de seguidores lo tienen mucho más fácil que el común de los mortales, ¿no? Pero al final lo cierto es que lo importante es cada contenido si genera más interacción de lo normal para que empiece a aparecer más en el resto de feeds de las redes sociales de los usuarios.
4: ¿Y ahí qué papel juegan los algoritmos a la hora de decidir qué temas llegan a millones de personas y qué temas no? Porque a veces, hablando aquí en Capital Radio con gente que se dedica al mundo de la inversión, por ejemplo, dicen, jo, es que conozco a una persona que habla de los mismos temas que hablo yo, pero se posiciona mucho mejor. Y yo que hablo exactamente de los mismos temas, pues llego a gente mucho más reducida, a un público mucho más de nicho, ¿no? ¿Qué papel ahí juegan los algoritmos para que dos personas que a priori hablan del mismo contenido, de la misma temática, una consiga dispararse en repercusión, en audiencia, y otra se quede un poco ahí retargada?
12: Pues los algoritmos son claves, son todo en ese sentido. Y un poco resumiendo dos o tres de los puntos que comentábamos antes, hay varios factores que pueden explicar por qué dos personas que hablan de lo mismo, incluso que tienen un número similar de seguidores, uno consigue que su contenido realmente llegue y se haga incluso viral y otro no. ¿De qué depende? Pues como decíamos justo antes, depende primero de cuando publicas el contenido. En esos primeros compases tras la publicación, el algoritmo empieza a ver ciertas señales de interacción de los usuarios que dicen, uy, aquí hay una interacción por encima de lo normal. Entonces, entiende que ese contenido es relevante. O sea, el algoritmo no analiza si el contenido es bueno, malo, polémico, no. Son los usuarios, o somos los usuarios, los que con nuestras señales le decimos al algoritmo cuál va a tener más relevancia. Y luego, ¿y qué hay detrás de eso? Pues como decía unas preguntas antes, suelen ser las emociones. O sea, normalmente los contenidos a lo mejor más exactos o más informados, pues oye, lamentablemente, o no, habrá opiniones para todo, pero no suelen ser los que cogen más, más visibilidad, sino que los que cogen más visibilidad suelen ser los que despiertan ciertas emociones, ya sean positivas o negativas.
4: Sí, de hecho, cuando analizamos los temas más virales, efectivamente, suele haber una gran carga emocional. ¿Qué papel juegan la emoción, la controversia, incluso la polarización en esta viralización de contenidos? ¿Es la atención realmente el recurso que a día de hoy es más valioso en Internet?
12: No, totalmente. La atención, o sea, al final se habla de esta cosa que se llama la economía de la atención, ¿no? Que al final es que es evidente, ¿no? Vivimos rodeados de muchísima más información de la que podemos consumir. Y eso es como la balanza de la oferta y la demanda, ¿no? Si hay mucha más oferta que demanda, está descompensado. Pero ahora mismo tenemos mucha más información de la que nuestra atención es capaz de consumir. Y por eso la atención se ha convertido en el recurso más escaso de Internet. Y por él compiten diferentes tipos de entidades, personas, etcétera. Hablamos de empresas, pero también de medios de comunicación, de partidos políticos, de artistas, como decíamos, o de líderes espirituales, como hablábamos antes. Pero todos compiten por lo mismo, ¿no? Que es tener el máximo tiempo de atención al día de cada una de las personas que están en su posible audiencia. Al final, aquellos que consiguen captar esa atención, ¿no? Pues tienen, pues al final, mayor capacidad para influir, vender o generar opinión, sea lo que cada uno quiera hacer, ¿no?
4: ¿Y cómo de cierto es que la indignación sigue siendo a día de hoy uno de los motores más poderosos en la conversación digital? Porque se genera un poco un debate, ¿no? Aquí analizamos muchas veces en los programas de recursos humanos que la gente está cada vez más harta, ¿no?, de esa confrontación. Mucha gente ha rehuido de la red social X porque ya no es un lugar más seguro de conversación como lo era años atrás. Sin embargo, es verdad que parece que esa indignación, esa polarización, la confrontación, incluso a veces el insulto, es lo que genera un mayor conversación digital. ¿Hasta qué punto es cierto de que la indignación es, digamos, el motor central en el mundo digital, en las redes sociales?
12: No sé si lo elevaría tanto a la categoría de motor central, pero sí. Que es una gasolina muy importante. ¿Por qué? Primero, porque es una emoción. Ya explicábamos antes que las emociones son claves en las redes sociales. Pero además es una emoción que, por su propia naturaleza, invita a actuar, ¿no? Cuando algo nos indigna, sentimos la necesidad de responder, de compartirlo o de posicionarnos, ¿no?, públicamente sobre ese tema. Entonces, eso es actividad. Todas esas respuestas son actividad. Y como decíamos antes, los algoritmos interpretan toda esa actividad como una señal de interés. Aunque el sentimiento pueda ser negativo, porque la indignación, en principio, tiene más de negativo que de, claro, que de positivo, ¿no? Pero para un algoritmo eso le da igual, eso no lo analiza. Un comentario enfadado sigue siendo un comentario. Uh-huh. Un like o algo sigue siendo una reacción. Entonces, la indignación, pues sí, es uno de los motores, es una de las gasolinas de los contenidos que a veces se hacen virales, totalmente.
4: ¿Y las emociones positivas tienen hueco en este mundo actual para poder viralizarse, tener esa atención de la que hablábamos antes?
12: Sí, sí, también lo tienen, ¿eh? No todo es odio,
4: crispación, ¿no?
12: Crispación. Por ejemplo, sí, el caso del que hablábamos al principio de la conversación, uh-huh, del Papa y Bad Bunny, son, sí, dos personas, cada uno en su ámbito muy diferente, que lo que despierta son emociones muy positivas y hayan tenido toda su visibilidad. Obviamente también por ser quien son, claro. Si voy yo y hago un concierto en Madrid, seguramente, que también soy músico, pero muy poco conocido, pues no despertaré lo que ha despertado Bad Bunny. Eso es obvio, ¿no? Pero también hay otro tipo de artistas o de líderes que pueden tener la misma visibilidad que estos dos personajes y no consiguen esa visibilidad, esa captación de la atención de la que hablábamos antes. ¿Por qué? Pues seguramente sea porque están despertando ellos una serie de emociones, sea por, no sé, la novedad, la primera vez que pasaba, etcétera, por lo que sea, una serie de emociones que son positivas en este caso y que igualmente son premiadas por los algoritmos. Sí, sí.
4: Hablábamos al comienzo de esta conversación que ahora mismo estamos en una democratización digital. Nosotros que somos un medio de comunicación ya no competimos únicamente con otros medios de comunicación, sino que en la red competimos con creadores de contenido, con otras marcas, con medios que también están en la red. ¿Qué impacto está teniendo esta democratización digital en los medios tradicionales y también los creadores de contenido? ¿Ya no hay líneas que separen lo que es un creador de lo que es un medio?
12: La verdad es que la regla, o sea, la democratización ha cambiado las reglas, del juego, ¿no? Mucho. Antes bastaba con emitir un mensaje, ¿no? Y ahora pues hay que conseguir, como decíamos, ¿no?, que la audiencia de alguna forma quiera participar. Y como tú bien dices, efectivamente se han borrado un poco las fronteras entre lo que es un medio y lo que era un influencer, un creador digital o cualquier celebridad. Al final, como decíamos, todos competimos, pues nosotros como agencia representamos, sí, a marcas que también compiten por eso, ¿no? Las marcas también están en ese paquete. Marcas, medios, influencers, celebridades, todos estamos tratando de competir por lo mismo, que es esa famosa atención. Entonces, en esto las reglas, el cambio de reglas ha sido que normalmente, y esto no sé si es bueno o malo, tiendo a pensar que es más malo que bueno, pero es una realidad, y es que la velocidad suele ganar a la profundidad. Y esto es así. Y a lo mejor en algunos de estos elementos la velocidad es buena, pero en otros, como a lo mejor el periodismo más tradicional, pues a veces la profundidad debería estar por encima de la velocidad. Y eso es algo que hay que los medios como vosotros pues tenéis que estar lidiando con esto cada día, ¿no?
4: Sí, sobre eso te quería preguntar, porque hablábamos antes de reacciones inmediatas, de esa velocidad que dices ahora. ¿Qué lugar queda para la reflexión? Antiguamente, por ejemplo, en otras generaciones, cuando no estábamos en el mundo digital, sí que se valoraba mucho espacios más reflexivos, más pausados. Eso ahora en el mundo digital le decimos directamente adiós.

0: porque lo va a valorar y que siempre van a tener su hueco, pero es verdad que se ha reducido mucho ese espacio si comparamos con generaciones anteriores, como tú bien decías, ¿no?
1: Sí, y esta democratización digital también podríamos decir que pone un poco fin a las jerarquías tradicionales de la información. Hace unos años estaba bastante claro que si alguien quería informarse, acudía a un medio, ya en la época digital también, hablo cuando había páginas web. Ahora, con el mundo de las redes sociales, estas jerarquías se difuminan.
0: Exacto, y esa palabra me ha gustado mucho, se difuminan, porque hay gente que también dice, no, desaparecen. No, yo no creo que desaparezcan como tal, ¿no? A veces somos muy, muy tremendistas y cuando viene un cambio decimos, ya ha muerto todo lo anterior. No, no creo que sea así, pero es verdad que se difuminan, ¿no? Al final, los medios de comunicación siguen siendo fundamentales, ¿no? Porque aportan el contexto, la verificación, la credibilidad, los medios de verdad, ¿eh? Ya me entiendes, ¿no? Que luego hay otro tipo de medios con muchas comillas, ¿no? Pero es verdad que aun siendo fundamentales los buenos medios de comunicación ya no tienen el monopolio de la conversación, ¿no? Hoy en día una noticia puede empezar en TikTok, luego se pasa a X, se amplifica en Instagram y hay ese batiburrillo tan complicado de plataformas que hacen que, bueno, esto, que la conversación ya no nace y muere en un único sitio como antes, con lo cual la jerarquía de la que tú hablabas, pues eso, se difumina, efectivamente, ese es el término.
1: Para alguien que quiera posicionarse en las redes sociales o en internet, me da igual el tema. Y si tuvieras que resumir en una idea, en los casos que hablábamos antes de Bad Bunny y del Papa León XIV, ¿cuál sería esa idea que resumiera la posibilidad de una persona, ya estuviéramos en el mundo de la cultura, de la religión, la economía como en nuestro caso, la idea principal que debería llevarse a su casa o pensar para lograr que su contenido tuviese una relevancia y esa economía de la atención y por tanto pudiese llegar a viralizarse?
0: Claro, pues yo creo que la idea principal es esto, ¿no? Tener muy claro que competimos por la atención y que la atención es limitada porque es un recurso escaso en Internet ahora mismo. Y entonces que para captar esa atención ya no importa si eres una, no sé, el Papa, ¿no?, que representas a una institución con 2.000 años de historia, o si eres una estrella reciente del entretenimiento. Lo único que importa es que generes un contenido que sea capaz de despertar emociones, ya sean positivas o negativas. Hombre, si son positivas, mejor para la sociedad, pero para lo que es tu contenido, al final son emociones, ¿no? Y que ese contenido, en sus primeros momentos de vida, sea capaz de captar esas emociones, porque las señales que el algoritmo va a ver por esas interacciones del resto de usuarios es lo que le van a decir, uy, esto emociona, esto despierta interés, y entonces le va a dar la visibilidad que van buscando. Esa es la clave. Competir por la atención siendo capaz de despertar emociones. Sería eso el resumen.
1: Y terminamos con una pregunta más a futuro. Esto va muy rápido. Las redes sociales de ahora no son las mismas de hace 5 años. La forma de consumir tampoco. Dentro de 5 años, nos situamos en el año 2031. Cuando miremos hacia atrás, cuando miremos hasta el año 2026, ¿qué crees que será lo que nos sorprenderá más de cómo funcionaban las redes sociales? O sea, cómo funcionan a día de hoy y la conversación pública en este año. ¿Y cómo crees que va a cambiar de aquí a 5 años? ¿Hacia dónde nos dirigimos?
0: Uf, teniendo en cuenta la velocidad a la que se mueven las cosas, a mí hacer previsiones a 5 años, la
1: complicado,
0: verdad,
1: ¿no?
0: Se me hace complicado y siempre que las hago me equivoco. O sea, como pitonesa no tengo mucho futuro. A lo mejor sigo en esto del marketing. Pero sí que creo, me voy a mojar ya que me lo has preguntado, ¿no?
1: Vale.
0: Sí que creo que en lo que es la red social pura y dura, los grandes cambios ya se han producido en los últimos años. Ya, también es imposible estar años y años y décadas que todos los años haya una revolución en el algoritmo. Creo que estamos en una fase más de estabilización de cómo funcionan las redes sociales y, por lo tanto, la conversación pública, y que no va a haber grandes cambios en eso en los próximos años. Ahora bien, sí que se ha introducido un nuevo elemento disruptivo que lo está cambiando todo, que es la inteligencia artificial. Entonces, si no tuviéramos la inteligencia artificial que tenemos ahora, yo te diría que en 2031 las redes sociales podrían ser muy parecidas a las de 2026. Ahora, con la inteligencia artificial, eso lo puede cambiar todo. Y seguramente en 2031 la pregunta que nos estaremos haciendo es ¿con quién estamos hablando? Cuando estemos en esa conversación, ¿estamos hablando con humanos? ¿Estamos hablando con máquinas? ¿Quién nos está respondiendo? ¿Quién está generando los contenidos? Y eso, además, no creo que haya que esperar ni a 2031, ¿no? Porque ya está pasando un poco, pero se va a ir acentuando cada vez más año tras año y va a llegar un momento que seguramente la conversación mayoritaria va a ser con máquinas o entre máquinas. Y esto ya genera un futuro distópico, ¿no?
1: Totalmente. ¿Y no crees que haya riesgo de una saturación digital? Porque es verdad que ahora también se cuelan las conversaciones

0: levantar la cabeza de las pantallas. Muchos colegios, también institutos, han echado para atrás la llegada de las tabletas a las aulas. En fin, parece que esa conversación de gente que estaba ya dentro del mundo digital, incluso nativos digitales, buscan desconexiones digitales, ahora que llega el verano también. ¿No atisbas algún cierto temor a una saturación digital que pueda alterar el consumo digital actual?
1: Sí, o sea, no es que sea un riesgo, es que ya es un problema, ¿no? Un riesgo es algo que puede materializarse, ¿no? Yo esto lo veo ya como un problema y lo veo, y eso que trabajo en redes sociales y ayudo con mi agencia a que la marca se posicione en redes sociales, etcétera, pero lo veo como un problema ya cuando me pongo la gorra de usuario, ¿no? Han dicho, por ejemplo, en los colegios, yo soy papá de dos niñas de 8 años y la verdad es que estoy preocupado con este tema porque veo que ya cuando los niños son un poco más mayores, la sociedad les lleva a toma el móvil, toma la tablet a unas edades muy tempranas. Creo que cada vez hay una mayor conciencia, pero yo, por ejemplo, que trabajo en esto, si pudiera evitar que mis hijas tuvieran un móvil propio o una tablet hasta, no sé, los 15, 16 años, lo evitaría. De hecho, ya tienen tablets, pero con control parental, con el contenido muy controlado para ciertas aplicaciones. Entonces, claro que hay un riesgo grande.
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2: El gobierno de Pedro Sánchez, el Ministerio de Economía relanza el sandbox financiero. ¿Qué es el sandbox financiero? ¿En qué varía la nueva versión, la versión 2.0, podríamos decir, en relación a la primera lanzada hace 5 años? ¿Y qué está permitiendo a las empresas tecnológicas en el campo financiero? Por ejemplo, a una empresa que está trabajando en el marco del primer sandbox desde el año 2024 de la mano de la Comisión Nacional del Mercado de Valores, estudiando el impacto de la inteligencia artificial en el asesoramiento financiero. Bueno, pues esa empresa es GPT Advisor. Su CEO, su consejero delegado, es Salvador Mas, y les acompaña en Capital Radio. Don Salvador, buenos días, ¿cómo está usted?
3: Muy bien, Laura, ¿qué tal tú?
2: Bueno, pues deseando conocer lo primero y lo clave, ¿qué es esto de la segunda versión del sandbox financiero que saca adelante el gobierno este año 2026?
3: Bueno, es una versión con mejoras y con mayor agilidad. Primero, creo que es importante saber lo que es el sandbox financiero, porque claro, no creo que todo el mundo lo sepa.
2: Exacto.
3: Pero básicamente la esencia es la misma. Un sandbox es una especie de banco de pruebas donde empresas tecnológicas pueden hacer pruebas tanto tecnológicas como regulatorias en un entorno regulatorio controlado, ¿no? Es como un sitio donde se pueden hacer experimentos sin riesgo para los clientes finales, por así decirlo. Es decir, todas las innovaciones financieras tienen al final el riesgo de que hay que probarlas y, claro, pues eso que se dice siempre de los experimentos con gaseosa, pues el sandbox un poco es la gaseosa, ¿no? Para hacer estos experimentos y ver qué repercusión tienen proyectos tecnológicos, proyectos innovadores, qué repercusión comercial puede tener, positiva a nivel de negocio puede tener para las entidades y para los clientes, y por supuesto regulatorias, ver que lo que está saliendo está cumpliendo con los requisitos regulatorios. Y básicamente el sandbox es una herramienta que tiene el Ministerio de Economía desde hace ya algunos años. Yo creo que 5 o 6 años se lanzó, lo lideran por un lado CNMV, por otro lado Seguros y por otro lado el Banco de España. Es decir, puedes trabajar con cualquiera de esas entidades, y fintechs como la nuestra, pues estamos trabajando en nuestro caso, el sandbox nuestro es con CNMV, y estamos explorando, por ejemplo, el caso nuestro, pues toda la repercusión de la IA generativa en el asesoramiento financiero, en los servicios de asesoramiento financiero.
2: Vamos a poner, o pónganos ejemplos, Salvador, porque ustedes están trabajando precisamente a la mano de la CNMV en el sandbox, en el marco, ¿no? El paraguas, ese banco de pruebas, que es el sandbox financiero desde el año 2024. Sí. ¿Qué han probado? ¿Qué experiencia, qué feedback han tenido? Y luego usted señalaba algo muy importante, y es luego de lo que se va aprendiendo y de lo que se puede hacer, que se puede comercializar, ¿no? ¿Cuál está siendo la experiencia que tienen ustedes?
3: Bueno, nuestra experiencia está siendo súper positiva, porque una cosa tan nueva como la IA generativa, que piensa que hasta 2023 no existía prácticamente, o no existía comercializablemente, piensa que ChatGPT nace en noviembre de 2022, es decir, pues muy pronto, de algún modo, con nuestra empresa y con la CNMV, pues en 2024 ya teníamos un sandbox para probar. Entonces, ¿qué es lo que pruebas? Pues pruebas cosas concretas. Te voy a ejemplos. Por ejemplo, ¿es fiable la IA para dar información financiera, para preguntarle si esté por el precio de una acción o por el valor liquidativo de un fondo o por la rentabilidad que tenga un fondo de inversión? ¿Es fiable para eso? ¿Es fiable para darte información de cuál es la rentabilidad de mi cartera? Por ejemplo, y es conveniente preguntárselo a la IA generalista, por así decirlo, a ChatGPT o a Perplexity o algo de esto. Uh-huh. ¿Es fiable como asesoramiento? Es decir, para darme una recomendación de compra o de venta, ¿en qué sentido es algo fiable, ¿no? Y sobre todo desde el punto de vista de las entidades, no solo que sea fiable, sino es trazable, es fácilmente luego justificable porque una recomendación construida con IA generativa ha dicho compra Apple en vez de compra, yo que sé, Tesla o lo que sea. Todo este tipo de cosas las probamos en las IAs generalistas, vemos las cosas, los riesgos que hay, que ya te avanzo que hay muchísimos riesgos. Para empezar, el riesgo que cualquiera que haya usado ChatGPT conoce, que es el riesgo de la alucinación o el riesgo de inventar. O sea, tú le puedes preguntar el precio de un fondo de inversión y que ChatGPT se lo invente directamente, ¿no? Esas cosas pueden pasar. Cuando conoces la tecnología por dentro, entiendes por qué pasan y por qué van a seguir pasando. Entonces, bueno, pues como no es fiable, pues hay que ver cuáles son todos los mecanismos que tiene que hacer una entidad financiera, en este caso, para corregir esos errores, digamos, de las IAs o de los algoritmos generalistas, ¿no?
2: Y entonces, vale, porque Salvador, un asunto para que no confundamos, porque cualquiera que le esté escuchando puede pensar, bueno, ya, pero yo antes buscaba en Google o en cualquier buscador, ¿no? Información. Aquí estamos hablando de uso de IA en el marco de los asesores, de los profesionales del asesoramiento financiero, ¿verdad? Es decir, que mi asesor de mi entidad financiera utilice la inteligencia artificial como una herramienta más dentro del proceso del asesoramiento del cliente de carteras.
3: No, pero en este proyecto no solo para el asesor, sino también para el cliente final. O sea, okay. hemos hecho los... O sea, si un cliente final va y pregunta por su cartera, ¿cómo de fiable es, por ejemplo?
2: Bien.
3: Entonces, puede poner su cartera ahí y puede la IA pues puede darle resultados. El resultado, ya te digo, que es... O sea, una entidad financiera, por ejemplo, no debería meter IA generativa sin tener cierto control de las cosas que están saliendo ahí, obviamente, porque podría decirle a un cliente, podría inventarse el saldo que tiene en la cuenta o el valor que tenga su cartera, ¿no? Es una cosa bastante obvia que hay que amortiguar esos riesgos, ¿no? O hay que anular esos riesgos al 100%. Entonces, sí, para cliente final también, o sea, se analiza y se sacan conclusiones, y de hecho CNMV también han escrito una guía ahora sobre los riesgos de la IA recientemente, etcétera, que sí que sí, es para ambos, para ambas cosas. Pero, por ejemplo, las entidades, ya bien para sus asesores o para su cliente final, lo que aprendes de ahí o lo que es fácilmente aprendible de estar es que tú no debes usar la IA para hacer, por ejemplo, cálculos financieros. La IA generativa, los modelos lingüísticos, los modelos de ChatGPT y todo esto son modelos LLM, Large Language Model. Son modelos lingüísticos, no son modelos cuantitativos de hacer un cálculo de una rentabilidad, por ejemplo. Entonces, ¿cómo hay que usar la IA correctamente? Usamos el modelo lingüístico para entender la pregunta que está haciendo el cliente o el asesor, y lo que estamos lanzando por debajo es una especie de query, una especie de proceso determinista en el cual se va a hacer el cálculo, y siempre se va a hacer el cálculo de la misma manera, de esa pregunta, y de nuevo se va a contestar con el cálculo, que es otra aplicación distinta a la IA, al LLM, con ese dato del cálculo obtenido, se lo va a devolver al LLM para que el LLM conteste de nuevo con su capacidad lingüística, con su gran capacidad lingüística, pero con los datos calculados y cocinados sin que sea GPT, la herramienta de GPT o la herramienta de Claude o la herramienta que sea, quien está haciendo ese cálculo. Entonces, ¿de qué va esto? Pues que lo que hay que hacer es muchísima integración con datos, muchísimo entrenamiento de modelo para que no alucine, para que vaya directamente a los procesos deterministas, y muchísimo trabajo de guardarraíles, como se llama, que es como controlar mucho la IA. Es decir, que la IA...
2: Claro, lo que pasa es que, Salvador, ya que usted dice eso, ¿no? Porque usted al principio decía, bueno, pues se detectan muchos riesgos o están detectando muchos riesgos en este sandbox con las alucinaciones y la inventiva. Pero ya que cita el término guardarraíles, ¿en qué punto la IA se pasa de lista? ¿Por qué se lo digo? Porque en el proceso de asesoramiento financiero lo que podría suceder es que en un momento dado la IA me dé una recomendación que a la entidad financiera no le interesa. ¿Podemos llegar a esa tesitura? Porque las grandes compañías tecnológicas ya le están diciendo a la IA, oye, a partir de ahí no te pases y esta parte no se la expliques al cliente. En ese punto sí. También hay que estar y también hay que controlar.
3: Sí, lo que, a ver, las entidades lo que tienen que controlar es lo que sale de la entidad. La entidad no puede controlar lo que sale de ChatGPT al público, obviamente. Pero las entidades lo que tienen, las entidades están haciendo sus propios ChatGPTs, por así decirlo, que eso es lo que hacemos nosotros en GPT Advisor. Están haciendo sus GPTs para sus comerciales o para sus clientes, para explicarles las carteras, explicarles lo que le conviene, etcétera, etcétera. Entonces, lo que hay que hacer es que todas ese cerebro, esos cerebros que están constituyendo todas las empresas, cumplan con las mismas reglas de regulación que están establecidas en el mercado. Por ejemplo, si un cliente no tiene contratado el servicio de asesoramiento y no tiene, por lo tanto, el test de idoneidad MIFID, pues la entidad no puede hacerle una recomendación. Entonces, de alguna manera, el ChatGPT o el GPT Advisor de esa entidad tendremos que, el guardarraíl será, oye, si este tío o tía o lo que sea no tiene su test de idoneidad y no está en el servicio de asesoramiento, no le puedo asesorar. Aunque me pregunte, asesórame, me conviene vender esto, me conviene tal, no le puedo asesorar. Y ese es un poco el guardarraíl. De alguna manera es como estamos construyendo los cerebros de IA, pero que tienes que ir cumpliendo con todas las reglas en función de los servicios. Por ejemplo, eso.
2: Y luego el otro aspecto base que doy por hecho es la calidad del dato. De dónde bebe el dato para poder dar una información que sea fiable, porque información por ahí hay mucha también, ¿no? Y de dónde ha bebido la inteligencia artificial para coger el dato, porque no es lo mismo una información completamente fiable donde el proveedor pues es la bolsa de determinado país o sistema de determinado grupo de bolsas, que una información que porque sí se coge de internet.
3: Claro, claro, es que la IA funciona copiando y pegando de internet, copiando y pegando de manera inteligente, pero obviamente se equivoca y por eso hay tanto error. De hecho, por ejemplo, también un poco como consecuencia de este proyecto, por lo que hablabas de distribución, hemos hecho un proyecto recientemente que ha salido hace 2 semanas o algo de esto, creo que hablamos aquí, que es MyInvestor, ha lanzado un MCP, que es un conector de base de datos de MyInvestor con la IA generativa de cada cliente, con la IA generalista. Es decir, si yo quiero hablar con Claude y soy cliente de MyInvestor y quiero hablar de los productos de MyInvestor, tengo un conector que en Claude o en ChatGPT puedo conectar ese MCP o ese conector de MyInvestor, y de esa manera, cuando esté haciendo preguntas de productos, no está yendo por internet buscando por ahí que se va a equivocar, está yendo a la base de datos de MyInvestor con todos los datos curados, con todos los datos que están tan bien como están en los servicios de MyInvestor, en las bases de datos, y de alguna manera ya está trabajando con base de datos, no está trabajando con la cháchara del LLM, ¿sabes, Laura? Entonces, todo ese tipo de cosas son las que la industria financiera va a tener que ir puliendo para ir desarrollando la IA, porque obviamente la IA... estamos hablando de los riesgos, pero los beneficios son tremendos.
2: ¿Cuáles son? A ver, si te pedimos, Salvador, que enumeres los beneficios del uso de inteligencia artificial en la industria del asesoramiento financiero y también para los inversores, para nuestra inversión, ¿cuáles son?
3: Mira, los más obvios y los que más le gustan, además, bueno, los que más le gustan a las entidades es la productividad, porque obviamente un comercial o un cliente podría tener un informe de cartera muchísimo más rápido que de la otra forma, que hay que hacer muchos procesos manuales, etcétera. Entonces, se estima, por ejemplo, que un comercial de banca privada o de banca personal gasta más de su 60-70% del tiempo preparando las reuniones que con las reuniones con los clientes, preparando las reuniones en temas de compliance, de que el Excel no está cuadrado, de que las bases de datos están dispersas, etcétera. Todo eso lleva una pérdida de tiempo tremenda y una pérdida de productividad. Toda esa parte de productividad con la IA está súper ganada, o que te respondan preguntas en tiempo real, ¿no? Que te respondan una pregunta en tiempo real, una organización que empieza a responder, imagínate la cantidad de procesos que hay de gente esperando que le conteste un mail en una organización. Todo que las organizaciones funcionen en tiempo real con ese conocimiento es una productividad brutal. Pero esta es más interesante para el cliente final y para el regulador. Al regulador le gusta mucho que el LLM, o sea, que el algoritmo lingüístico, lo que es muy bueno es en generar explicabilidad. Eso para ti que eres de comunicación lo entiendes perfectamente. Porque la CNMV y todo el mundo, todos los reguladores están convencidos de que los clientes, hay muy pocos clientes que entiendan de verdad un extracto financiero de una cartera, por ejemplo. Muy pocos, casi todo y al completo muy, muy pocos. Pero la mayoría no lo entiende. Entonces, de alguna manera, lo que conseguimos con el LLM, si tenemos bien los datos o con la IA generativa, con los GPTs estos, si tenemos bien los datos, si tenemos bien toda la información, con todas esas condiciones que son necesarias, lo que conseguimos es que, digamos, que adaptarnos al nivel de lenguaje de un cliente. Y el lenguaje es súper importante, la comunicación es súper importante, porque de esa manera va a haber muchos clientes que hasta ahora no podían entender sus carteras, y en realidad casi nadie la entendía del todo bien, lo puedes preguntar en el nivel de lenguaje que quieras. Por ejemplo, nosotros en el test MiFID, que sabes que hay un apartado que es conocimientos y experiencia inversora,
2: sí.
3: Pues como esa la entidad sabe cuál es el conocimiento y nivel de experiencia de cada cliente, lo que hacemos es adaptamos el nivel de lenguaje a comentárselo de manera más divulgativa o más técnica en función de la experiencia que tenga el cliente. Todos esos beneficios, dices, bueno, es muchísimo. La parte de comunicación es súper importante, porque al final estamos en un país o en general en una sociedad donde la cultura financiera es muy baja, pero es baja porque no entendemos las palabras. Hay una barrera casi lingüística. Entonces, la IA, los algoritmos estos lingüísticos, el potencial que tienen para derribar esas barreras es tremendo, ¿no? Entonces, eso es lo que más gusta prácticamente a las entidades. Más allá de que la recomendación que te dé la IA es mejor o peor, por esa parte no, el camino no es el que va a traer el gran valor. El camino va a ser en que la gente pueda entender. También hay otra muy buena, que es a nivel behavioral, ¿no? A nivel de conducta, la IA es súper buena, va a ser súper buen ayudante, súper buen, como decía Thaler en su libro Nudge, lo de tener pequeños empujoncitos, ¿no? Pequeños empujoncitos para cosas que nos cuestan, pequeños empujoncitos para entrenar, pequeños empujoncitos para tener una dieta, pequeños empujoncitos también para ahorrar y para invertir, porque el hecho de tener un compañero, digamos, una IA que te puede sistematizar todo eso, pues va a mejorar mucho no solo la capacidad de ahorro, sino la de inversión. Piensa, como sabes de sobra, que en España el 70% del ahorro financiero está en activos que no va a tener ni siquiera el IPC. Y estamos hablando del ahorro, no de la gente que ha ahorrado, casi que es como si lo metiera a veces debajo del colchón. ¿Por qué? Muchas veces por falta de conocimiento, porque no se fían de las cosas que no entienden. Aquí con la IA sí que van a poder entender las cosas.
2: Y en ningún caso sustituir el asesoramiento humano. Yo sé que esta pregunta es un clásico, es un tópico, Salvador. Pero realmente, si la inteligencia artificial con su LLM lo que me va a hacer es que yo comprenda mejor o según qué perfil de inversor o capacidad de ahorro y de inversión vaya a entender mejor el mensaje. Si se me van a dar estímulos para animarme a realizar inversiones y no tener el dinero quieto y parado. ¿Cuál es el papel del asesor entonces?
3: Bueno, será el que el cliente necesite que sea, ¿no? Yo creo que el asesor, desde luego, con esto sale súper beneficiado, porque va a poder atender a muchos más clientes y va a poder tener la ayuda de la IA para su trabajo. Pero, por otro lado, es verdad que clientes que hasta ahora no... Hay que tener en cuenta que el asesoramiento en España es para muy pocos clientes, en parte, primero porque el asesoramiento es muy caro, cosa que para las entidades, cosa que la productividad hará que sea más accesible. Y segundo porque el cliente no entiende las cosas, ¿no? Porque el cliente no lo demanda. Entonces, yo creo que todo esto ya veremos hacia dónde va, pero yo creo que habrá más. Mi apuesta es que habrá más asesores personales, habrá más personas, quiero decir, que hagan asesoramiento, pero que harán menos tareas de asesoramiento de las que hacen ahora, y eso será para bien, porque hay cosas. Hay cosas que es mejor delegar a la IA.
2: Estamos en el mismo nivel, en la misma pantalla, Salvador, de incorporación de la inteligencia artificial en el asesoramiento financiero, en la industria del asesoramiento financiero y de gestión de activos en España que en otros países. Se lo digo porque usted siempre sabe lo que va sucediendo en Estados Unidos, lo que sucede en la City, sí. y me gustaría también saber qué es lo próximo, qué es lo que viene. Estamos en etapa sandbox, pero en los otros países, ¿dónde están?
3: No, bueno, nosotros también estamos en sandbox, por ejemplo, con la FCA en Londres. Y a ver, todo depende mucho de cuál es el estado inicial de partida de la del sector, no tanto de la IA. Por ejemplo, en Estados Unidos, sin duda, la cultura de IA es muchísimo mayor que aquí, porque la están pariendo allí, la están innovando. En Europa tenemos mucha... Vamos un paso detrás, ¿no? Es como cuando estrenaban las películas en Estados Unidos antes de verano, que llegaban en septiembre a España, ¿no? Pues a Europa. Pues eso, más o menos, tenemos un cierto retraso. Pero básicamente lo importante es la industria. En España el tema está en que la industria está muy bancarizada y, por lo tanto, toda la innovación para que haga efecto en la mayoría de las personas tiene que pasar por la banca. En Estados Unidos o en el propio Inglaterra, en el propio Reino Unido, hay muchísimo, y en otros países, todo el peso del asesoramiento está en manos de asesores independientes. El 70, el 80% de la distribución está en manos de asesoramiento independiente. Pues dependiendo, y luego lo que va a ganar mucho es cliente que estaba fuera de asesoramiento, va a tener un asesor que sea su Claude o su ChatGPT con proyectos como el de My Investor, con los datos bien. Cuando estén los datos bien, vas a tener esa solución.
2: Aquí la clave es que personas o perfiles... Mira, esto es, ya acabamos con ejemplos, Salvador, ¿no? Y ponías el ejemplo de las películas que llegaban más tarde a la cartelera en Europa en relación al estreno en Estados Unidos. Cuando antes el asesoramiento solo estaba ceñido a un perfil con determinado capital de inversión, entiendo que lo que va a permitir, claro, es democratizar el asesoramiento financiero. Y al final seguimos en ese caminito que estamos recorriendo de que pasemos de ahorradores a inversores, que es lo que se pretende, claro, lo que se busca en España, lo que se busca en Europa.
3: Sí, por eso yo creo que la IA es súper positiva, porque hay mucha gente que puede tener. No sé, yo pongo ejemplos. Por ejemplo, llevo más de 10 años que voy a hacer rutas en bici con mis amigos en verano y tal, y siempre nos entrenamos. Y yo no sé qué me pasa, que siempre llego reventado ya el día de la ruta, ya llego fatal, y mis amigos están súper en forma y sufro un montón. Bueno, pues este año, para entrenar, nunca he tenido un entrenador personal, nunca he tenido un entrenador que me diga, tienes que hacer esto, ahora tienes que hacer esto, porque y además soy muy malo para medir la fuerza y medir las pulsaciones y cosas de esas. Soy como muy entrenar a lo bruto, ¿no? Y entonces este año sí que, como he tenido ChatGPT, con ChatGPT le he ido subiendo mis entrenamientos, le he ido preguntando, ChatGPT me ha ayudado a entrenar, me ha dicho, mira, es que estás entrenando demasiado fuerte en este momento, ahora tienes que descansar. O sea, como que me ha medido todos los datos que yo tenía, que no estaba usando porque no tengo ni idea de cómo usarlos, y este año, que encima soy mucho mayor que hace 10 años, es el año que mejor preparado he llegado. Entonces yo digo, claro, para una persona como yo, que nunca había tenido entrenador ni me planteaba tener entrenador, de repente ya tengo un entrenador que está viendo mis datos y que me está diciendo lo que tengo que hacer. Y que además todas las noches me manda un email, al que muchas veces no hago caso, que me dice todo lo que tengo que hacer al día siguiente para ponerme en forma. Entonces, realmente el poder de eso es brutal, porque yo no iba a plantearme tener un entrenador personal, ¿no? Supongo que no hubiera contratado a un entrenador personal, pero ya con esto me va a mantener eso, te mantiene la alimentación. No sé, me parece increíble el avance que hay para gente que está fuera del mercado. Claro, a lo mejor si hubiera tenido un entrenador personal te diría, joder, Laura, pues esto, el ChatGPT no es tan bueno entrenando. No lo sé porque no lo puedo comparar. Pero vamos, creo que eso es lo que va a surgir, como para la mayoría de la gente que no tenía, va a tener la posibilidad de tener. ¿Qué es lo importante en el sector financiero? Pues que las entidades conecten bien sus datos a las IAs, que desarrollen buenas IAs, que guarden toda la regulación y todos los guardarraíles y todas estas cosas que hemos hablado, que no es fácil y que habrá que tardarán unos años en hacer, pero al final...
2: Y que el dato esté bien protegido, porque entiendo que ese es el punto de partida, ¿no? Que el dato de cada uno de los inversores en relación con la información fiable a la que dispone como proveedor a la entidad financiera se crucen en un entorno seguro.
3: Claro, por eso nosotros, nuestros proyectos, la mayoría de ellos, nosotros no estamos desarrollando en ChatGPT ni en Claude. Nosotros estamos usando los algoritmos de IA, pero los encerramos de alguna manera en la intranet o en los servicios de esa entidad. Nosotros usamos los algoritmos de IA, que son súper potentes, pero estamos trabajando en entornos como los tan seguros como los de la banca online, como puedan ser los de la banca online de una entidad o como puedan estar los sistemas. Eso también dificulta un poco y retrasa un poco los proyectos en relación a lo que vemos a lo que vemos online, ¿no? A lo que vemos a través de la IA generalista. Por eso digo que va a ser un proceso de adaptación bonito, no va a ser y no es tan fácil. Por eso existen empresas como la mía, porque los proyectos luego cuestan de...
2: Claro, porque, explícanos, Salvador, a ver, se participa en un sandbox, ¿no? Y entonces se estudia en un entorno controlado el uso de la inteligencia artificial en como fintech en el marco del sector financiero. Se descubre que hay riesgos, alucinaciones, por citar alguno, y luego, ¿qué es lo que pasa? ¿No? Ahora entra el sandbox, el 2.0, lo llamaba yo, pero bueno, da igual, una nueva versión, porque lo que se necesita es que avancemos. ¿Qué va pasando una vez que se detecta el riesgo? ¿Cómo se trabaja con la entidad financiera? ¿Y en qué punto, pues, cuestiones a las que se llega a la conclusión se comercializan o una entidad financiera las incorpora y las utiliza?
3: Claro, pues por ejemplo, el tema de alucinación. Se elimina el riesgo de la alucinación a través de guardar raíles, de que las cosas vayan de base de datos, etcétera. Se hace un proyecto en el que se elimina el riesgo, ¿no? Se elimina al 99%, no, se elimina al 100%, que eso es lo que hemos hecho nosotros en CryptoAdvisor. Se crea lo que se dice en inglés una trust layer, algo, una cosa fiable, una herramienta para un entorno donde se puedan fiar de que la información y de que todos los cálculos y de que todos los documentos que se están cogiendo son correctos. Y entonces una entidad ya puede pasar a tener eso productivo, y eso ya estamos ahí desde hace 2 años. Nosotros tenemos ya clientes con estas herramientas en producción, pues no sé, Bankinter, Santander, Unbank, MyInvestor, que citaba antes. Tenemos muchos clientes que ya están utilizando esto. Esto no es para el futuro. Lo que sí que no tenemos es ninguna entidad en la que la parte de asesoramiento la haya delegado a la IA. ¿Sabes? La parte
2: de... ¿Y eso llegará, Salvador? ¿En algún momento el asesoramiento se delegará a la inteligencia artificial en función del patrimonio del inversor porque realmente resulta más productivo en determinados niveles de cantidad de inversión y de patrimonio no dedicar capital humano a eso?
3: Sí, totalmente pasará, pero con la salvedad de que el origen de una recomendación por ahora no va a ser la IA no debería ser la IA generativa. O sea, lo que puedes usar es la IA marcando unas reglas diciendo, oye, pues para estos clientes estos son los 5 valores americanos que recomendamos. Pues pero eso lo hace un comité de inversión de la entidad, se responsabiliza de lo que está diciendo la entidad y no se delega en decirle a la IA, oye, tú dile los 5 valores que quiera invertir el cliente, díselos tú. La IA generativa, lo que es el proceso del LLM, no funciona. Aparte que es que las autoridades...
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0: Son las 12 del mediodía, las 11 en Canarias.
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0: Buenos días. La moral de los inversores alemanes ha aumentado significativamente en el mes de julio, ya que el paquete de reformas que ha presentado el gobierno este mismo mes en materia de pensiones, impuestos y materia laboral ha mejorado el ánimo a pesar de la continua incertidumbre sobre el conflicto en Irán. El indicador de confianza económica ZEW se ha duplicado con creces, ha pasado de 10,5 el mes anterior a 26,3. La valoración de la situación económica actual también ha mejorado, aunque se ha mantenido en terreno negativo, en menos 77,6. Y en España el déficit comercial asciende en mayo a 25.000 millones de euros, tras incrementarse en 3.600 respecto al mismo periodo de 2025. Es un aumento del 16,6% en tasa interanual. Más detalles, Daniel de Pedro.
2: Según el Ministerio de Economía, la tasa de cobertura se sitúa en el 87%, ya que las exportaciones crecen un 1,3% frente a unas importaciones que aumentan un 3%, lo que refleja un mayor dinamismo de las compras al exterior que de las ventas. Y eso que hay sectores que sostienen el sector exterior con amplios superávits, como lo son la alimentación, las bebidas y el tabaco. España mantiene además un superávit comercial creciente con la Unión Europea, sobre todo con Francia y Portugal.
0: Y en Reino Unido, el gobierno del nuevo primer ministro, el laborista Andy Burnham, ha anunciado hoy la supresión del IVA del 20% sobre las facturas de la electricidad. Es su primera medida económica desde que asumió el poder ayer lunes. El gobierno espera que las compañías energéticas trasladen la reducción del IVA a todos los clientes, incluidos aquellos con tarifas fijas. Un Burnham que es el séptimo primer ministro en 10 años y promete el mayor cambio político de los últimos 40 años. El nuevo líder laborista quiere la reindustrialización del país, un escenario que hemos analizado en Capital Radio con el profesor de Relaciones Internacionales de la Universidad Complutense, Miguel Ángel Benedicto, quien se ha referido a ese nuevo modelo que quiere implantar.
3: Lo que hace la llegada de Andy Burnham, de algún modo, es reducir, ¿no?, las expectativas de voto que tenía el partido de Farage. Que lo consiga o no, bueno, pues está por ver, ¿no? Pero bueno, ahí tenemos unas promesas, ¿no?, la verdad, muy ambiciosas, sobre todo en política económica y política social, donde, bueno, hemos visto que propugna, ¿no?, una mayor intervención del Estado con ese nuevo modelo económico o socialismo favorable a las empresas. Y luego yo creo que también es interesante esa descentralización, ¿no?, de la política interna.
0: El nombramiento del exministro de Defensa, John Healey, como nuevo canciller del Tesoro ha sorprendido al mercado. Para Benedicto, Healey tendrá difícil conseguir más presupuesto para Defensa.
3: Yo creo que con subidas en defensa al objetivo del 3,5 del PIB, ¿no?, para el año 2035, yo creo que va a ser difícil. Va a apoyar seguramente, ¿no?, ese objetivo, pero es difícil, ¿no?, que se pueda elevar el gasto en defensa hasta el 3% del PIB, ¿no? Y como muy bien decías, ¿no?, la reacción de los mercados o de la libra pues no son lo más optimistas, ¿no?, para poner en marcha este tipo de inversiones en defensa. Yo lo veo complicado.
0: Y los legisladores franceses votan este martes una ley que pretende prohibir el acceso a las redes sociales a los menores de 15 años. Con esta medida, Francia se suma a otros países que estudian una iniciativa que, aunque impopular entre muchos adolescentes, cuenta con el respaldo de padres y de profesores. De aprobarse, Francia seguirá los pasos de Australia, donde en diciembre entró en vigor la primera prohibición mundial para menores de 16 años en plataformas como Facebook, TikTok o YouTube. Y el mayor fabricante de chips por contrato del mundo, la taiwanesa TSMC, tiene previsto aumentar sus tarifas de fabricación hasta un 10% a partir de 2027, según informa el diario Nikkei Asia.
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0: Tenemos a las bolsas europeas subiendo, IBEX 35, 0,7% de avance hasta 19.344 puntos. El Eurostock suma ese porcentaje también, un 0,7%, y un 0,4% avanza el DAX alemán hasta 24.953. Dentro del IBEX 35 están subiendo los títulos de CaixaBank un 3%, cerca de un 2% Acciona Energías Renovables y un 1,5% los títulos de Bankinter, Acciona y Unicaja. En el lado de los descensos, Celnex con una caída del 2,5% y Logista con un recorte del 1,7%. En el mercado de divisas, el euro dólar en 1,1422.

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1: Hola, bienvenidos, bienvenidos a este programa que en clave de riesgos dedicamos al seguro, a la seguridad, a la previsión, a la prevención. Ya saben que es el tiempo en el cual analizamos esos riesgos y además damos buenos consejos. De hecho, comenzamos cada programa hablando de ese proceso de gestión de riesgos que todos debemos tener en cuenta, las personas, las familias, las empresas, las instituciones. Un proceso de gestión de riesgos que comienza por la identificación de los mismos. A veces no somos capaces, tenemos que pedir ayuda a gente que conoce este mundo, y para eso están los agentes de seguros, están los corredores de seguros, a veces también los peritos nos pueden dar buenas ideas. Precisamente, ya les digo, para esa identificación de los riesgos. Después pasamos a su análisis, a su cuantificación, a la financiación y a la toma de decisiones. Toma de decisiones que puede ir en dos líneas. Una, aquella que denominamos autoseguros, en el cual somos conscientes que lo tenemos, pero son riesgos que procedemos a cubrir más o menos con nuestro patrimonio. Es algo que todos hacemos en alguna ocasión, ¿no? Es decir, somos conscientes de que lo tenemos, pero los asumimos. No se crean que es una cosa rara. Las grandes entidades proceden a hacerlo mediante reaseguradoras cautivas, lo que hace que constituyan esas entidades en los denominados paraísos fiscales, o dicho de otra manera, en países con una fiscalidad favorable. A partir de ahí, pues en caso de que suceda algo, repatrian los capitales allí situados y en algunos casos se benefician de las directivas de reaseguro cuando se trata en el ámbito europeo. En otra línea, lo que normalmente se hace, y además es lo más inteligente, es transferirlos al mercado. ¿Cómo se hace eso? Pues bien, mediante la titulización de riesgos, o bien, y es lo más conocido y tiene ventajas, mediante contrato de seguro o póliza. ¿Y por qué es lo más utilizado y además tiene ventajas? Pues porque mediante el pago de un precio o prima, somos capaces de garantizarnos o de asegurarnos o de, digamos, exteriorizar pues una serie de garantías y de capitales. Esas garantías, muchas veces, hasta la suma de capital, la suma del capital que responde en caso de que ocurra. Pero es que además el seguro, mediante ese contrato de seguro, no solo son indemnizaciones, muchas veces son servicios también, ¿no? Servicios que en caso de suceder algo, nosotros no somos conscientes o no conocemos cómo podemos actuar, y en cambio el seguro pues lo conoce, porque al final y al cabo su negocio es el siniestro, ¿no? Es la posibilidad de que ocurra o no ocurra un siniestro. Bueno, pues este es el mundo del seguro, es el todos para uno y uno para todos, que decía Alejandro Dumas, o que ponía Alejandro Dumas en boca de sus mosqueteros. Es la mutualización de los riesgos, es la solidaridad mercantilmente organizada, como decía el profesor Eugenio Prieto, el catedrático en este caso, que fue director de estudios de UNESPA durante mucho tiempo. Y es una de las mayores actividades del mundo, entre las 10 primeras actividades del mundo. Mueve más de 7 billones, pero billones no, entiéndame, no de billions americanos, ¿no?, sino de billones de euros, por así decirlos, en el mundo, entre 6 y 7. Ha superado ya los 7 si nos referimos a dólares. Y es una actividad plenamente desarrollada y que está en todas partes. Fíjense que estamos hablando del Mundial, pues el Mundial también tenía muchos seguros. Y si se fijaron un poco, quién era el patrocinador de ese estadio, ese estadio, MetLife, ¿no? MetLife, una compañía con sede en Nueva York, que responde al nombre completo de Metropolitan Life. Por cierto, también está presente en nuestro país, en MetLife, con sus seguros, etcétera, etcétera. Algún día tendremos oportunidad de hablar con su director comercial, que lo tendremos por aquí. Bueno, pues esto es el mundo del seguro. Vamos a comentar algunas noticias de actualidad y enseguida nuestra entrevista. Comenzamos. Pues Crédito y Caución prevé que la economía global crezca un 2,4% en 2026, o sea, en este año. Nos dice que el riesgo de una crisis de esta inflación se ha contenido gracias a la frágil tregua de Oriente Medio, pero como esto no es así, porque estamos hablando de una noticia fechada al 14 de julio, sino que estamos viendo un incremento de las actividades y del conflicto en este momento armado. Ya veremos cómo termina, con un incremento de lanzamiento de cohetes, drones y todo eso. Pues ya veremos qué ocurre. La aseguradora de crédito prevé que el crecimiento del PIB mundial sea del 2,4%, por debajo del 3% en 2025, antes de recuperarse hasta el 3,1% en 2027. Nos dicen que aunque el conflicto del Oriente Próximo, del Golfo, ha lastrado la actividad económica debido al aumento de los costes de la energía y de las materias primas, la previsión de referencia parte de una reapertura gradual del estrecho, lo que ayudará a la economía global a evitar una recesión más acusada. Dicen, y repito, que este informe está fechado el 14 de julio, aunque el conflicto de Irán ha elevado los costes energéticos y ha provocado un leve choque de esta inflación, es probable que se evite la temida espiral de esta inflación siempre que se mantenga el frágil de acuerdo de alto el fuego entre Estados Unidos e Irán, que ya vemos que de momento no se mantiene, aunque están ahí los negociadores intentando volver a la senda de la paz. Dice que el continuo auge de la inversión en la tecnología e inteligencia artificial está ayudando a amortiguar el impacto. El informe identifica el auge de la inversión en IA y tecnología como una fuente clave para el apoyo de la economía mundial. Bueno, lo dejamos ahí. Si quieren, el informe se puede leer al completo en la página de Crédito y Caución. Una noticia que sí es actualidad de ayer mismo es que los ingresos del sector asegurador en España rozan los 49.000 millones de euros. La facturación de seguro crece un 8,75% en el primer semestre del año. Las primas se incrementan un 13,25% en el ramo de vida y un 5,45% en el de no vida. Y el ahorro gestionado por las aseguradoras aumenta un 7,03% y supera los 230.000 millones de euros. Más cosas, según IOPA, que ya saben que es la Autoridad Europea de Seguros y Pensiones o Fondos para la Jubilación, dice que las aseguradoras europeas elevan su exposición a activos privados hasta el 1,2 billones de euros. Las aseguradoras y reaseguradoras del espacio económico europeo cerraron 2025 con 1,185 billones de euros invertidos en activos privados, una cifra equivalente al 11% de sus activos totales. El documento ofrece una radiografía de la creciente presencia de activos privados en las carteras del sector, una tendencia que ha ganado protagonismo en los últimos años en la medida que las entidades buscan nuevas fuentes de rentabilidad y de diversificación. Del total invertido, 523.000 millones de euros corresponden a crédito privado, que representa el 5% de los activos, mientras que 661.000 millones se concentran en capital privado, equivalente al 6,3% de los activos gestionados por las aseguradoras europeas. Y la AIAS refuerza la aplicación práctica de los estándares de resolución de aseguradoras. La AIAS, para que no lo sepan, la Asociación Internacional de Supervisores de Seguros, que ha publicado un documento en el cual vienen las versiones actualizadas de apoyo a la supervisión sobre recuperación y resolución de entidades aseguradoras. Buenas noticias, CC amplía hasta 250 millones de euros la garantía por cuenta del Estado para impulsar la participación de empresas españolas en la reconstrucción de Ucrania. El anuncio ha sido realizado por el vicepresidente primero y ministro de Economía, Comercio y Empresa durante un viaje oficial a Ucrania, en el cual iba acompañado por una delegación de medio centenar de empresas españolas. CC multiplica por más de 8 el volumen de riesgo dispuesto a asumir por cuenta del Estado, que pasa de los 30 millones de euros actuales a 250 millones. CC se consolida como el organismo de referencia y socio estratégico para la internacionalización empresarial en el actual contexto de incertidumbre global. IMAFRE es reconocida como marca aseguradora líder en España según Brand Finance. La compañía consolida el octavo puesto del ranking Spain 100 Brand Finance y aumenta un 10% su valor de marca hasta los 4.600 millones de euros. Por cierto, que la segunda estrella de España impulsa el valor del patrocinio de IMAFRE junto a la selección. Una noticia que comentamos este año, que se ha conocido este año, ¿no? Pues dice que la victoria de España en el Mundial supone un nuevo hito para la selección y para las marcas que la acompañan durante la competición. Entre estas se encuentran la compañía MAFRE, uno de los patrocinadores principales que mantiene su alianza estratégica con la Real Federación Española de Fútbol y que se extiende hasta el Mundial de 2030, que tendrá lugar en España, Portugal y Marruecos, que serán los países anfitriones. Fernando Garrido, director de marketing y comunicación de la aseguradora, explicaba al diario Marca que esta vinculación con la selección responde también a la identificación con valores de la compañía que permite a la aseguradora acercarse a la sociedad a través de un deporte con una enorme capacidad de movilización y reforzar una idea de compartir. Antes del inicio del campeonato, MAFRE habría preparado un plan de activación muy amplio para vivir el patrocinio de una forma muy cercana. Pues ya vemos, han patrocinado a la selección ganadora del Mundial, que siempre será recordado por su celebración en Nueva York, en Estados Unidos, un país que celebra su 250 aniversario. Como nacimiento de tal país, independencia. Por cierto, que Estados Unidos es un nombre que sugirió un español a Washington. Eso es historia. Y ahí por ahí lo hizo mediante una carta. Y si investigan un poco, verán que es así. Y verán que España también tuvo algo que ver con ayudar a esa independencia de lo que ella es la primera potencia del mundo. Bueno, seguimos con algunas noticias. AMMS mantiene la perspectiva estable del seguro de ciberriesgo a nivel global. Dice que la demanda de cobertura es sólida, pese a la suavización de los precios, la digitalización creciente, la ampliación de los requisitos regulatorios y una mayor conciencia sobre las exposiciones en distintos sectores que son los factores que AMMS tiene en cuenta para mantener estable el pronóstico que asigna al segmento global de ciberseguros. Más cosas, Winston Watson nos habla también de seguros cibernéticos y dice que cubren más del 95% de las pérdidas medias por filtración de datos. Cada ataque de ransomware supone una media de 4,5 millones de euros para las empresas globales y paraliza a los sistemas durante 25 días. En su informe Cyber Claims in Focus 2026, elaborado por Winston Watson o WTW, firma global de consultoría, corredoría y soluciones, las conclusiones del estudio señalan que, pese a esta amplia cobertura, el ransomware sigue siendo el principal origen de siniestros cibernéticos. Otras conclusiones clave del informe son las siguientes. Un incidente de ransomware dura una media de 25 días y la pérdida media asciende a 4,5 millones de euros para las empresas globales. Que la inteligencia artificial aún no se perfila como un factor independiente que impulse los siniestros de los seguros cibernéticos, pero está alimentando la volatilidad del riesgo al amplificar de manera significativa.

0: abono seguro, comienza el pago de la indemnización a productores de cultivos herbáceos por un primer abono de más de 15 millones de euros, que Prosegur crea una correduría de seguros para América Latina y que MDS plantea sus retos para la segunda mitad de 2026. ¿Por qué citamos MDS? Bueno, primero porque es el primer grupo de correduría y consultoría de Portugal, integrado dentro de otro grupo global, y porque está presente en España. Y aparte de eso, porque tenemos como invitado hoy entre nosotros a José María Alguero, que es su director de líneas financieras de este broker de seguros en España y autor de un libro que el cual iremos analizando. Pero vamos a dar la bienvenida, José María.
1: Buenos días, Miguel.
0: De nuevo.
1: Muchas gracias.
0: Muchos años de conocimiento,
1: muchos, es verdad.
0: Desde distintos puntos, ¿verdad? Porque hemos ambos dos hemos estado en distintas responsabilidades a lo largo de nuestra trayectoria profesional, que lleva cargadita de años, ¿no?
1: Sí, la verdad es que muchos años, mucha trayectoria, y al final, bueno, mantienes la amistad y mantienes el incremento constante de experiencia, ¿no?
0: Hoy me vas a disculpar, pero ya te decía que yo tenía algún problemilla con la tensión, las subidas, las bajadas, no sabes cómo está la cosa.
1: En fin. Estás como la bolsa, ¿no?
0: Sí.
1: Incrementos y decrementos.
0: Sí, porque además la medicación no es útil en este caso. O sea, yo, por ejemplo, suelo tener la tensión alta. Si tomas algo para la tensión baja, a lo mejor te baja demasiado. No sabes cómo equilibrar. ¿Vas a la media pastilla o vas al cuarto de pastilla?
1: Yo es que estás todavía con la euforia del partido del domingo y todavía no la has bajado, ¿eh?
0: No, yo tengo otro problema aparte, creo que te comentaba, soy cuidador, ¿eh?
1: Y ya es bastante.
0: Y he tenido una noche dura, pero no ha sido por el Mundial, ¿no? Ha sido por otras razones. Bueno, oye, cuéntame, explícanos un poco qué es MDS, que yo no la tenía localizada o focalizada como marca operativa en el caso de España. ¿Cuántos años lleváis aquí? Y bueno, explícanos, ya te digo un poco, sé que estáis integrados en otro grupo internacional, que no sé exactamente cuál es su matriz, etcétera. Sé que, por ejemplo, los chinos, el capital chino está muy metido en Portugal, por ejemplo, son los dueños de Fidelidad, etcétera. A ver, desvelarnos un poco qué es MDS y qué papel quiere jugar aquí en España.
1: Bueno, MDS, como tú bien has dicho, es el primer broker de seguros en Portugal, no solamente en Portugal, también es el número dos en Brasil, en Angola, en otros países de lengua lusófona, y se implementó en España aproximadamente hace un año y medio, porque evidentemente lo componemos un grupo de profesionales que venimos de otras corredurías del sector y creemos que hay una oportunidad de hacer las cosas diferentes. De hecho, nuestro eslogan es Much More Than a Broker, ¿no? Entonces, somos capaces de ir un poquito más allá de la correduría. Pertenecemos a uno de los 10 grupos de correduría más grandes del mundo, que es el grupo Ardonagh, con sede en Reino Unido. Y a partir de ahí, nuestra intención es ofrecer a nuestros clientes esa forma diferente de intermediar sus pólizas de seguros.
0: ¿Por qué habéis tardado tanto en estar en España, digamos? O sea, si os ocurrió, como dices, un grupo de profesionales, apostamos por esto, pero ellos no lo tenían focalizado. Y fíjate que me gusta el tema de que estéis presente en Brasil y en África, que es para mí uno de los continentes del futuro, no cabe la menor duda, con esa explosión de gente joven y con ganas de hacer cosas, ¿eh? Has citado Angola. Lo tengo muy claro, ¿no?
1: Bueno, MDS estaba en España ya. Lo que pasa es que estaba como partner o en una joint venture con otra correduría y les iba muy bien, pero en un momento determinado nuestros patronos portugueses consideran que lo sabemos hacer muy bien y que no tenía mucho sentido continuar en la trayectoria con otro socio, ¿no? Y de ahí la necesidad o la conveniencia de independizarse y constituirnos como una marca que ya es muy conocida. Es verdad que no es a lo mejor tan conocida como algunos de los demás, pero en volumen de primas somos el quinto en la península ibérica, que es un tamaño más que respetable.
0: Por cierto, que he visto que varias líneas de seguros vuestras los apoyáis con la edición de libros, y es algo que me ha sorprendido también, me ha parecido una estupenda idea. Recuerdo en tiempos ya, bueno, casi hace 30 años, como Suiza de Reaseguros, a través de su revista

0: vista Sui Re Reflejos, en la cual tuve alguna participación, lo que hacía era despertar el interés y hablar de cómo tratar determinados riesgos cuando había que presentarlos a los clientes, ¿no? Bueno, pues vosotros todavía profundizáis más y en determinados ramos hacéis libros, ¿no? Eso es así.
1: Es verdad. MDS tiene, yo creo que es el único broker, por lo menos desde luego europeo, que tiene una línea editorial donde hace publicaciones con la intención de difundir el conocimiento. Ese es uno de los objetivos y de las visiones que tiene MDS. Es verdad que hay otros brokers que puntualmente editan informes y estudios, nosotros también, pero con una línea editorial donde se publican manuales técnicos, unos más sencillos, otros más sofisticados.
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10: Pues aquí continuamos en compañía de José María Alguero, que es el director de líneas financieras de MSD, que nos acaba de que nos acaba de explicar en qué consiste esta correduría, dónde está presente, cómo va marchando. Y nos estamos entreteniendo en algo que puede parecer alejado, pero es interesante, ¿no? Todo lo que se relaciona con este seguro de consejeros y directivos y o de DIO. Por cierto, un seguro que originalmente, como otros muchos, viene de Estados Unidos, ¿no?
11: Efectivamente, fueron los americanos los que lo demandan, lo crea después el mercado del Reino Unido, el Lloyd's, pero viene de Estados Unidos y de hecho casi 40 años después todavía seguimos teniendo problemas interpretativos que llegan al Tribunal Supremo porque la redacción está concebida para el mercado americano. Tú antes mencionabas la jurisprudencia del Supremo y una de las sentencias lo que hace es excluir, si no se cubre expresamente, a los consejeros personas jurídicas, fórmula que en nuestro sistema legal español está permitido pero que es desconocido en el mercado americano, ¿no? Lo cual significa que importamos un producto, lo hemos adaptado como hemos podido, pero le estamos viendo ahora las costuras a ese seguro cuando llega a nuestro alto tribunal.
10: Oye, yo te iba a decir, ¿cubren todos los casos? Está clarísimo que no, porque ya ha habido más de una historia, ¿no? Alguna empresa que decía, bueno, yo estoy cubierto con mi seguro de Diego, ¿no? Pero ha podido llegar la segura y decir, no, eso no es así, o sea, está cubierto para los casos de reclamaciones, eso. Ahora, si ustedes se dedican a defraudar descaradamente, que esto para eso no está concebido el seguro.
11: No, de hecho, efectivamente, el libro lo que trata de explicar en esas 185 preguntas, o lo que intenta es dar respuesta a esas 185 preguntas que los consejeros te van haciendo continuamente, que son muy variadas, desde si me va a subir la prima o me va a bajar, a si mi cónyuge está cubierto o no, o qué ocurre o cómo reacciona mi póliza en los casos de corrupción. No nos olvidemos que la corrupción es uno de los delitos de derecho penal socioeconómico probablemente en los que sea más fácil incurrir, porque ofrecerle algo a alguien a cambio de algo, pues casi forma parte de nuestra manera de hacer negocios, ¿no? Entonces, evidentemente, las empresas pues están preocupadas porque en su actividad comercial, el que más, el que menos, pues invita a un restaurante o invita a un viaje y hay un límite un poco difuso entre lo que podría ser la corrupción, el tráfico de influencias y el lobby o el derecho a desarrollar mi actividad comercial, ¿no? Entonces, desde luego, de hecho, esa es una de las preocupaciones en el decálogo de las 10 preocupaciones que nos hacen los directivos. La corrupción ocupa el cuarto lugar. O sea, que está muy presente en los consejos.
10: ¿Y el volumen de aseguramiento crees que es suficiente lo que hay respecto a consejos? ¿Y tal, todos los consejeros y directivos de nuestro país están asegurados o hay todavía una brecha de aseguramiento importante?
11: Bueno, todavía hay una brecha de aseguramiento, efectivamente. Hay una brecha promedio del 16%. Si nosotros consideramos el IBEX 35, por supuesto lo tienen todos. Si vemos empresas cotizadas, también están en todas. Pero si, por ejemplo, utilizamos el criterio empresas familiares, pues todas las grandes lo tienen. Pero no nos olvidemos que el tejido empresarial de España es un tejido pyme. Uh-huh. Entonces, esta misma mañana todavía
10: pero
11: tenía una...
10: Pero el 99%, ¿no?
11: Pues más un 90 y muchos por ciento es pyme, indudablemente, ¿no? Y además, con la globalización, pues muchas de las que prestan servicio en España no son españolas, ¿no? Esta misma mañana tenía una conversación con un cliente donde creía que tenía cubierto ese riesgo porque tenía seguro de responsabilidad civil general, de explotación, de patronal, de productos, y a veces cuesta hacerles entender que la gestión de una empresa es diferente al poner un producto en el mercado o al tener unas instalaciones, ¿no? Entonces todavía hay una pequeña brecha de aseguramiento, lo cual se traduce en que todavía hay mercado para crecer. No excesivamente amplio, creemos que en el 2030 habremos alcanzado el ciclo de madurez del producto, pero todavía hay margen de crecimiento.
10: ¿Y cómo está la oferta? ¿Hay muchísima oferta? ¿Todas las compañías, grandes compañías, están metidas en esto ya?
11: Pues mira, de unas 250 compañías que operan en España, entre aproximadamente unas 30 tienen el 99,34% de cuota de mercado. 30 compañías... son muchas.
10: Sí, bueno, pero son las grandes.
11: Las grandes, las medianas, pequeñas, agencias de suscripción. Cada una suscribe riesgos diferentes. Hay algunas que suscriben con cierto entusiasmo el IBEX 35 y hay otras compañías que todo lo que supere un determinado volumen de facturación o un número de clientes o una estructura societaria no se sienten cómodos, ¿no? Pero hoy por hoy España es, creo que aproximadamente es el quinto mercado más competitivo de Europa en capacidad.
10: Luego, a ver, te iba a decir, requiere una altísima especialización en esto. Tú, por ejemplo, eres tan especialista que este no es tu primer libro, ¿no?
11: No, en materia de D&O no, pero yo también voy aprendiendo. Cada libro refleja los años de experiencia anteriores. Es verdad que cláusulas de los contratos de seguro de D&O que teníamos asumidas como muy pacíficas, cuando hemos llegado a los tribunales nos hemos dado cuenta que una coma, un I barra o algo que teníamos asumido como que eso no estaba cubierto o que sí estaba cubierto, no lo estaba. Son las famosas cláusulas limitativas que no son exclusivas del seguro de D&O, pero hemos descubierto que en la mitad de los asegurados descubre la validez o no tan eficacia de su póliza.
10: Cuando se encuentra con un litigio,
11: exactamente,
10: ¿no?
11: Cuando se encuentra con una reclamación. Ah, pero esto no me lo cubre, ¿no? Cuando antes decía que MDS es much more than a broker, nosotros hemos inventado una cosa que denominamos test de resiliencia, que es someter a la póliza de una empresa, a la póliza de D&O de una empresa, a una serie de supuestos, entre 10 y 18, para ver cómo reaccionaría. Pues he tenido un caso de corrupción. Pues mira, la póliza adolece de esto, el sublímite es pequeño, hay una franquicia. No, hemos tenido un problema de prácticas indebidas de empleo. Pues mira, tu póliza establece tal cosa, ¿no? Y sorprendentemente hemos visto que aproximadamente en un 30% de los casos las pólizas de algunas empresas no superan ese test de resiliencia, precisamente por la complejidad del producto.
10: Empresas que probablemente ya están aseguradas incluso con otros brokers y con otras esas. Decir, oye, hemos llegado aquí, nosotros sabemos lo que hay que hacer, para eso estás tú, por ejemplo, que eres un gran especialista con gran reconocimiento en el mercado, y os encontráis situaciones de estas, ¿no? Y bueno, estamos tranquilos porque nosotros tenemos esta póliza, y sí, sí, tienes esa póliza, pero a ver qué es lo que te cubre esa póliza, ¿no?
11: Bueno, hay que decir que afortunadamente la mayoría de las pólizas de España está bien hecha. Primero porque las propias aseguradoras se encargan de ofrecer las coberturas que hay. Pero también es verdad que como el precio influye en las coberturas, pues hay clientes que optan por una prima menor y hemos encontrado, por ejemplo, en muchos casos de empresas muy grandes y muy conocidas de España, que la cobertura de las fianzas penales, esto es un poco técnico, no la constituye la compañía de seguros, la tiene que constituir un banco, un tercero, y la compañía de seguros lo que hace es pagar los gastos de esa constitución. Claro, cuando uno lo descubre, pues a veces se alarma. Entonces todavía vemos que hay pólizas que deberían, pues cada dos años, revisarse. Yo creo que es una cuestión de higiene también, de higiene corporativa, mover la póliza, consultar a otras personas o a otros corredores.
10: Pero eso requiere otra figura, en la cual vosotros habéis acercado mucho, que es el gerente de riesgos, ¿no? El que se esté preocupando un poco de todo esto.
11: Claro, pero tenemos gerentes de riesgos en empresas muy grandes. Es más, ya la figura casi del gerente de riesgos ha sido absorbida por un risk manager que hace mucho más que la gestión de los seguros, ¿no? Todavía tenemos en España el criterio de que el seguro es un gasto en vez de una inversión. Solo lo vemos como inversión cuando hemos tenido un problema, ¿no? Pero efectivamente el gerente de riesgos es el que debería de ir punteando esto lo tengo, esto no lo tengo y hacer un doble control. Lo hace el broker, porque la compañía o el broker podemos cometer un error, se nos puede escapar una comprobación, pero el gerente de riesgos, y este libro es una de las filosofías que tiene, uno de los objetivos, le da autonomía al gerente de riesgos para ir comprobando tengo lo que tengo que tener en la cantidad que tengo que tener y con los sublímites que son adecuados para mi actividad.
10: Imagino que hasta ahora ha sido un ramo rentable. ¿Prevés que sea en el futuro?
11: De momento es rentable. Yo diría que desde la pandemia hasta este año es muy, muy rentable por el incremento de las primas. Yo creo que entramos en un periodo de estabilidad en el año 2027, es decir, ya no vamos a ver unas reducciones de prima tan acusadas, salvo que entren nuevos competidores, y salvo que nos encontremos con alguna reclamación de gran porte, probablemente en el año 28 empiecen a incrementarse un poco las primas, porque la verdad es que el nivel ahora mismo está tremendamente bajo en proporción al riesgo y a la cantidad de riesgo que cubren los aseguradores.
10: ¿Qué porcentaje sobre siniestralidad hay sobre primas hay? ¿Qué porcentaje de siniestralidad sobre primas hay en estos momentos?
11: Bueno, esto es un dato peligroso de decir, porque si yo te digo que está por debajo del 50%, algún asegurador levantará la mano y dirá, oye, que yo estoy al 120%. Claro, pero es que es un asegurador de gran nivel que tiene todas las cuentas de la administración pública. Ahora mismo puedes estar pensando en tres o cuatro empresas públicas que están en los telediarios todos los días, pero hay otras empresas que tienen negocio más pequeñito donde su siniestralidad apenas llega al 5%. Entonces, el resultado hoy es muy bueno y si no hay una siniestralidad que aflore en los próximos meses, pues no parece que se vaya a deteriorar si no es por la relación prima reducida y reclamaciones crecientes.
10: Esto lo hemos tocado porque hablábamos que hay mercado, que hay una brecha del 16%, o sea, lo cual quiere decir que todavía se siguen vendiendo pólizas por primera vez, ¿no?
11: Sí, eso es verdad. Yo esta misma mañana he vendido una. Pero es que todavía hay muchas empresas que no tienen póliza de D&O. No son todo startups, que es lo más curioso. Es que hay empresas, muchas de carácter familiar, que llevan en el mercado 15 años y o no se lo han explicado, o no lo conocían, o no han entendido el riesgo, pero todavía se venden.
10: O no han visto la necesidad, ¿no? Hasta que
11: sí,
10: se lo explica, es decir, cuidado.
11: Sí. Eso ocurre mucho en empresas muy pequeñas, en empresas de propiedad familiar pequeñas, donde piensan que la reclamación es de los accionistas y no solo viene de los accionistas. El Estado, sin embargo, fíjate, es muy curioso porque todas estas grandes empresas públicas que vemos o tenedores de acciones de empresas públicas, sin embargo, hace ya muchísimos años que lo tienen. Todo lo que rodeaba la SEPI y entidades pertenecientes a la SEPI, hace muchos años que tienen póliza de D&O y, sin embargo, fíjate, la percepción de que son empresas públicas, de que la posibilidad de reclamar es más abstracta, son mucho más conscientes que muchas empresas privadas.
10: ¿Cómo crees que va a evolucionar este ramo? ¿Se puede puede haber funcionar en paralelo a otros ramos, también a la responsabilidad civil general, etcétera?
11: Bueno, yo creo que este ramo va a evolucionar muy en paralelo con los ciberriesgos que has mencionado tú antes.
10: Bueno, eso es un mundo, lo que hay ahí. Ciberriesgo, criptomonedas, inteligencia artificial, etcétera.
11: Bueno, eso, la inteligencia artificial va a ser el gran descubrimiento del año 2027. Lo que te diga de la inteligencia artificial ahora no es que esté por venir, es que ya está. Ya hemos superado la inteligencia artificial asistencial, ya hemos superado la generativa y ahora estamos en la inteligencia artificial agéntica. Es decir, es la capacidad que la inteligencia artificial va a tener de tomar decisiones. Tengo que reducir gastos y la inteligencia artificial automáticamente despide a X personas con el criterio que el algoritmo le dice, envía las cartas. Entonces, eso evidentemente es absorber una parte de la capacidad de gestión de los consejos de administración. Entonces, en función de cómo evolucione la inteligencia artificial, así también evolucionarán los seguros de D&O, con los ciberriesgos y con la inteligencia artificial en paralelo.
10: Porque por ahí van a llegar reclamaciones y eso está clarísimo.
11: No lo dudes. La inteligencia artificial es una realidad, es innegable. Pero te pongo un ejemplo. Sabes que yo doy clases en la universidad y tenemos un auténtico problema con los trabajos de fin de grado, incluso con los exámenes presenciales escritos, donde es casi imposible detectar el uso de inteligencia artificial, pese a que en las aulas ya tenemos inhibidores de frecuencia, pese a que hacemos exámenes orales. Entonces, es una realidad. El problema es el uso que el ser humano hace de esa inteligencia artificial. Y te pongo un ejemplo y se lo pongo a los oyentes. Que alguien le pregunte a la inteligencia artificial qué es un seguro de prácticas de empleo, que es una de las coberturas del seguro de D&O, y la inteligencia artificial te contestará: es el seguro que tienen los becarios en una empresa. Entonces, claro, si no tienes un mínimo criterio para saber que eso no es correcto, pues vas a cometer un error en un informe, en un trabajo de fin de grado o en una tesis doctoral, como hemos visto en aquellos casos en los que yo he estado de miembro del tribunal, ¿no? ¿Eso es un reto? Vamos, apúntatelo porque...
10: Sí, muchas veces decimos que el seguro es algo muy fácil y, por otra parte, también es muy complicado. La vida le va a dar el contrato, siempre he dicho, ¿eh? La
11: por
10: vida
11: supuesto.
10: Le va a dar el contrato.
11: Pero a ver cómo llevas al contrato la inteligencia artificial.
10: Sí, porque te puede salir por peteneras, como se dice vulgarmente. Y como no tengas conocimiento y criterio, te la cuela.
11: Te la cuela, pero te la cuela... Cualquiera de nosotros que le pregunte a la IA la ruta no sé dónde o quién ha ganado el mundial o cosas así, a veces falla,
10: Cuesta. Bueno, más cosas. Por ejemplo, decís que el 11,9% de incremento de la suma asegurada a igual prima y límite. ¿Esto qué quiere decir exactamente?
11: Pues mira, el 80% de los clientes ha preferido reducir la prima manteniendo las condiciones. Pero ese 11%...
10: Y eso es posible. Vamos a ver, ¿cómo mantengo las condiciones? Es decir, ¿cómo mantengo los mismos capitales y las mismas coberturas reduciendo precio?
11: Pues porque
10: ¿con la competencia?
11: Una de las estrategias clave es no perder cuentas. La competencia está... con un gran apetito de riesgo por captar cuentas. Si hay una brecha de aseguramiento del 16%, que no es potencialmente tan alta, la única forma de crecer los nuevos entrantes en España es quitándole cuentas a la competencia. Uh-huh. Entonces, bajar la prima, no nos olvidemos que hablamos de un riesgo que, aunque es grave, que es la responsabilidad civil, es abstracto, porque tengo que cometer un daño, la posibilidad de que me reclamen, la posibilidad de que me condenen. Entonces, todavía hay una competencia muy acentuada que permite, en las mismas condiciones, reducir la prima. Por ese sistema ha optado el 80%. Pero ese 11% que dices tú ha dicho, bueno, como mi prima no era tan alta, prefiero que por esa misma prima no la bajo, pero que me den más límite. Entonces, estamos viendo también cómo ha habido un sobredimensionamiento de las sumas aseguradas en los dos últimos años por la misma prima.
10: Aunque ya decimos que son pólizas para directivos y consejeros, en tus preguntas, en estas preguntas a las que respondes, por ejemplo, tienes la pregunta 16, dice: ¿tenemos que firmar la póliza los directivos como asegurados?
11: Bueno, me alegro que ya hayas leído alguna de las preguntas y que te sea útil, ¿no? Y ahí vas a tener la respuesta, pero en fin, la damos. No, no lo tienen que firmar. La póliza la contrata la empresa, el tomador, lo firma el tomador, y en ocasiones los asegurados, no todos los asegurados saben que hay una póliza, y si saben que hay una póliza, no todos conocen el alcance, pero no, no la tienen que firmar individualmente.
10: Y esta otra pregunta también tiene miga. ¿Cuáles son las principales coberturas de la póliza?
11: Bueno, ahí hay tres que son, por orden de importancia, la indemnización, las fianzas y la defensa jurídica. Por orden de aparición en escena, cuando hay una reclamación, es a la inversa. Primero los gastos de defensa jurídica, luego la constitución de la fianza y, por último, en su caso, la indemnización si se declara la responsabilidad civil. Y luego hay veintitantas coberturas de gastos adicionales.
10: A ver, en el caso de los corredores, que sois además consultores, por ley tenéis que estar al lado del cliente, ¿no? Es decir, sí, sí. Asesoráis al cliente, etcétera, etcétera. Y incluso enfrentándonos a la compañía, la que está asegurada. ¿Crea algún problema ese apoyo implícito que tenéis que dar a la compañía? O sea, a la empresa que puede estar litigando, ¿no? que se ha visto afectada por una reclamación.
11: No, lo que hay es una discusión técnica entre el broker, que es un especialista, y la compañía de seguros por defender los intereses del cliente. También te digo que cuando el cliente no tiene razón y la exclusión es clara y está firmada, podemos reclamar lo que queramos, pero al cliente se le explica con claridad cuál es la exclusión. A nosotros nos gusta mucho empezar a explicar la póliza con las exclusiones, con lo que no cubre, para poner en
10: son
11: un lugar
10: muchas,
11: adecuado.
10: A ver si va a ser, va a haber pólizas aquí todo al RIX, ¿no? Que, o el RIS, como se decía.
11: Bueno, hay
10: pólizas en lo que no esté expresamente excluido está incluido.
11: En este caso no es así. Hay algunos clientes que piensan que todo lo que no esté excluido está cubierto. Y de hecho, hay solamente 6 exclusiones en la póliza. Yo creo que no hay ninguna póliza, ni en salud, ni en automóviles, ni en hogar, ni en multirriesgo, ni en transportes, en ninguna modalidad, que tenga menos exclusiones. Pero el marco del seguro de D&O no solo se configura por las exclusiones, también por la delimitación del riesgo. Yo puedo decirte que cubro la responsabilidad civil extracontractual y no estoy diciendo nada de la contractual, y no por eso está cubierto, ¿no?
10: Pregunta 144.
11: Examen.
10: Dice, si la sociedad no alcanza el resultado esperado, ¿puede reclamarnos a los directivos?
11: La respuesta es sí y no.
10: Pues me lo has aclarado.
11: Sí, si no alcanzo el resultado porque no he tomado las decisiones o he tomado decisiones incorrectas que me han hecho llegar a pérdidas o a un resultado que yo anuncié y que no he llegado a él porque no he hecho nada. No, si un ciclo económico o circunstancias ajenas a la gestión de la compañía hacen que yo no venda. Pongamos el ejemplo del gobierno quita de pronto subvenciones a la eólica o a energías renovables. Evidentemente, si yo fabricaba eso, pues mi resultado no va a ser el que yo anuncié, pero no depende de una mala gestión. Aunque también encontrarás ahí un cargo que se llama Visionary Officer, que está cubierto, que es el que me va a determinar con tiempo hacia dónde va mi mercado, hacia dónde va mi negocio y dónde debería moverse la compañía para evitar que me pille de sorpresa ese cambio legislativo, por ejemplo.
10: Y en ese papel, en ese caso concreto, ¿qué papel desarrolla el seguro D&O?
11: Bueno, pues hay que ver en qué viene.
10: ¿Los propios consejeros pueden instar una reclamación al directivo por no haber cumplido sus objetivos?
11: Bueno, ahí seríamos, por un lado, juez y parte, y por otro lado es difícil asumir y entender que un directivo le reclame a otro cuando ambos forman parte del órgano de decisión. Lo que sí podría ocurrir es que se le demande a uno solo y ese uno solo demande por la responsabilidad solidaria a los demás. Y en ese caso sí sería posible. Pero no es normal que este seguro busque un enfrentamiento entre directivos o entre consejeros de una misma empresa porque están todos cubiertos.
10: José María, ¿te acuerdas de algún caso sonado respecto a este tipo de que tuviera un papel determinante este seguro?
11: Acordarme sí, pero decirte cuál, no.
10: Bueno, así quedas bien, ¿no?
11: Bueno, evidentemente nos debemos.
10: Pero vamos, que no es ninguna tontería, hay que tenerlo porque ocurrir cosas ocurren, ¿no?
11: Yo creo que es fundamental, lo digo desde la sinceridad más absoluta, pero como el seguro del automóvil o como el multirriesgo de hogar, ¿no?
10: ¿Se puede hablar del volumen de primas de este tipo de seguros?
11: Pues mira, al cierre del año 25, me falta por... Esto lo haremos público a principios del 27. Al cierre del año 25 y con esos datos que me faltaban por cerrar, en torno a 575 millones de euros de primas.
10: Bueno, está mal, ¿no?
11: Bueno, depende. Es el cuarto o quinto ramo por volumen de primas. Si tú piensas lo que recauda salud, automóviles, decesos,
10: que
11: recauda
10: más. Pienso que eso significa que hay pocas reclamaciones, porque de seguro de responsabilidad civil también se recaudaba poco en primas y demás, y en un momento determinado empieza a dispararse, las primas son insuficientes, los precios tienen que subir. En fin,
11: bueno, lo que tiene
10: el mercado
11: es...
10: ha adquirido mucho dinamismo, por así
11: sí,
10: decirlo.
11: Y este... Llevamos 40 años, no hay que esperar, salvo cambios regulatorios o el tema de la IA, por ejemplo, no hay que esperar un despunte como lo tuvimos en el año 90 o lo tuvimos en los años 2000, ¿no? Pero bueno, yo creo que es un volumen, sí, más que razonable, sobre todo si tenemos en cuenta que esos 500 y pico millones hemos tardado 40 años en tenerlos en España, ¿no? Y que si lo divides por el número de empresas, pues hay unas que pagan mucho y otras que no pagan tanto, ¿no?
10: ¿La digitalización entraña riesgos añadidos a este tipo de pólizas, digamos? Creo que sí, está clarísimo lo que hablábamos de inteligencia artificial.
11: A ver, la digitalización como la IA son realidades innegables que todas las empresas utilizan. Los riesgos tecnológicos no son distintos a los riesgos humanos. Pensamos que la digitalización va a traer de por sí errores, pero muy probablemente el ser humano comete más errores en la comprobación de un proceso que la digitalización. Pero evidentemente es un nuevo riesgo que está apareciendo y que el ser humano tiene que tener esa capacidad de utilizar adecuadamente la tecnología, porque si no, ya sabemos lo que ocurre con el control biométrico, con el uso de esta inteligencia agéntica o con la digitalización, que no puede ser una greenwashing digitalization, ¿no? No puede ser que digamos que la tenemos, pero no la sabemos mandar. Todavía hay pólizas que no se pueden emitir online tan rápidamente.
10: En el último minuto, para ti, ¿qué te gustaría comentar o hablar sobre este seguro o sobre tu propia correduría o tu responsabilidad como responsable de líneas financieras?
11: No, yo agradecerte una vez más que hayas contado con MDS y con nosotros y que contribuyas, y te lo agradezco y te felicito por eso, a difundir el seguro de Diano para que esa brecha de aseguramiento, cuando volvamos a tener la oportunidad de vernos, ya no esté en dos dígitos, sino que esté por debajo.
10: Bueno, entiendo que habéis tenido un acercamiento importante a AGERS, ¿no? La Asociación de Gerentes Españoles de Riesgos y Seguros, ¿no?
11: Para... Sí, la verdad es que AGERS desempeña un papel extraordinario en la gestión del riesgo y en los seguros en España, y han venido con nosotros en este viaje como socio académico, y nuevamente agradezco tanto a Intact, que es la...
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1: Es la 1 de la tarde, las 12 en Canarias.
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1: Buenas tardes. La hotelera española Meliá, con 34 hoteles en Cuba, cesará este viernes toda su actividad en la isla ante las dificultades operativas, legales y económicas en el país tras el bloqueo de Estados Unidos. Daniel de Pedro.
2: Esta decisión anunciada a la CNMV es consecuencia de la escasez de combustible, los apagones, los problemas de abastecimiento, caídas de las conexiones aéreas y las dificultades para realizar pagos y transacciones que han terminado por comprometer el funcionamiento normal de los establecimientos. La compañía, que está evaluando el impacto financiero de esta decisión, explica que concretará los datos cuando publique los resultados del primer semestre. Meliá, presente en Cuba desde 1990, se suma a otras compañías turísticas extranjeras que han reducido o abandonado sus negocios en el país. Iberostar y la canadiense Blue Diamond también han anunciado el cese de sus operaciones. La salida de estas cadenas coincide además con la interrupción de determinados servicios de Visa y Mastercard y con la suspensión de rutas aéreas por la falta de combustible de aviación.
1: Y la comercializadora energética Holaluz confía en mantener su habilitación legal como comercializadora de energía eléctrica y niega que esté en una situación de crisis y que esté traspasando clientes. Las acciones de Holaluz siguen suspendidas de cotización en el BME Growth después de que el gobierno haya iniciado su inhabilitación como comercializadora eléctrica. Y en Estados Unidos acaba de publicar sus cuentas General Motors. Sus ingresos han superado los 48.000 millones de dólares en el segundo trimestre. Está por encima de lo esperado. Además, ha elevado sus previsiones de beneficio ajustado, beneficio por acción y flujo de caja libre. Sin embargo, el fabricante de automóviles ha reducido las expectativas de beneficio neto debido a los gastos relacionados con los vehículos eléctricos. En Reino Unido, el gobierno del nuevo primer ministro, el laborista Andy Burnham, ha anunciado la supresión del IVA del 20% sobre las facturas de la electricidad en su primera medida económica desde que asumió el poder ayer lunes. Burnham es el séptimo primer ministro en 10 años y promete el mayor cambio político de los últimos 40 años. El nuevo líder laborista quiere la reindustrialización del país, un escenario que hemos analizado en Capital Radio con el profesor de Relaciones Internacionales de la Universidad Complutense, Miguel Ángel Benedicto, quien se ha referido a ese nuevo modelo que quiere implantar basado en la creación de riqueza.
3: Veremos si se mantiene más, ¿no?, este nuevo gobierno Burnham. Yo creo que, bueno, que hace bien en pensar también a nivel interno, ¿no?, en los británicos, ¿no?, en esa economía, ¿no?, en esas ayudas al coste de la vida, pero obviamente sin olvidar a las empresas, ¿no? Está claro que la gente pide un mayor refuerzo del estado del bienestar, más vivienda social y reducir esas desigualdades regionales, pero no se puede descuidar, ¿no?, de algún modo esa economía, esa creación de riqueza.
1: El nombramiento del exministro de Defensa, John Healey, como nuevo ministro de Finanzas ha sorprendido al mercado. Para Benedicto, Healey tendrá difícil conseguir más presupuesto para defensa.
3: Yo creo que con subidas en defensa al objetivo del 3,5 del PIB, ¿no?, para el año 2035, yo creo que va a ser difícil. Va a apoyar seguramente, ¿no?, ese objetivo, pero es difícil, ¿no?, que se pueda elevar el gasto en defensa hasta el 3% del PIB, ¿no? Y como muy bien decías, ¿no?, la reacción de los mercados o de la libra pues no son lo más optimistas, ¿no?, para poner en marcha este tipo de inversiones en defensa. Yo lo veo complicado.
1: Y la moral de los inversores alemanes ha subido en el mes de julio, ya que el paquete de reformas que ha presentado el gobierno este mismo mes en materia de pensiones, impuestos y laboral ha mejorado el ánimo, a pesar de la incertidumbre sobre el conflicto en Irán. El indicador de confianza ZEW se ha duplicado con creces, ha pasado de 10,5 puntos hasta 26,3. Vamos a ver ya cómo siguen los mercados en tiempo real.
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1: Esta mejora en el sentimiento en Alemania está ayudando a que los índices europeos se decanten por las subidas. Tenemos al IBEX 35 con un repunte del 0,8% hasta 19.370 puntos. El DAX avanza medio punto porcentual y el Eurostock suma un 0,7% hasta 6.274 puntos. Dentro del IBEX 35 suben los títulos de CaixaBank más de un 3%. Un 1,7% se revaloriza Acciona y también Unicaja. Y en torno al 1,5 los títulos de Acciona Energías Renovables y los de Bankinter. En el lado de los descensos, con una caída cercana al 2%, los títulos de Celnex.
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Hola, bienvenidos, bienvenidos a este programa. Ya saben, el programa de las asociaciones, de las fundaciones, de las ONGs. El programa en el que, en clave solidaria, pues hablamos de actividades, de sostenibilidad, de acciones. Cuando decimos ONGs y asociaciones y tal, no es en exclusiva, sino que en este programa también entran otras cosas, por eso lo denominamos tercer sector, en sentido amplio. Y tercer sector quiere decir que no es un sector estatal, que es, sería el primer sector. El segundo sector sería el de las empresas con beneficios, y este tercer sector se referiría a empresas que también tienen beneficios, pero que esos beneficios se reinvierten en su totalidad o bien en reservas o en el fijo o en el fin fundacional para el que fueron constituidos, además relacionados o vinculados a la acción social, la cooperación internacional, la defensa del medio ambiente, la lucha contra la pobreza, la justicia, el empoderamiento de la mujer, y así nos iríamos hasta los 17 objetivos de desarrollo sostenible hacia esa agenda 2030 y sus 300 y pico metas. Bueno, pues este mundo del tercer sector es un mundo que, si lo vemos desde la perspectiva económica, es amplio, viene a suponer como el 10% del Producto Interior Bruto del país, estaríamos hablando ya de 170.000 millones de euros. Y que se obtendrían pues más o menos de la siguiente manera, porque parece muy complicado hablar de tercer sector, ¿eh? Por cierto que también hay una diversificación entre lo que se llama tercer sector social, que han parado por leyes, etcétera, que sería el compuesto por asociaciones y fundaciones, y ya saben que para ser ONG hay que ser antes asociación o fundación, y el resto del tercer sector, que estaría más bien vinculado a cooperativas, a mutualidades, a cofradías, a otras formas de asociación laboral. Como decía, en cualquier caso, esos 170.000 millones de euros, 10% del PIB, un sector integrado por unos 2 millones de empresas, en el que colaboran anualmente unos 7 millones de voluntarios, integrado por entre 74.000 y 78.000 empresas, decía 2 millones de trabajadores en nuestro país vinculados, 13 millones en toda Europa. El presidente de la Confederación Empresarial Española de Economía Social también es el presidente de la Confederación Europea. Y si hablamos de cifras, decía, ¿cómo se consigue esa cifra? Pues pensemos que solo las mutualidades aportan 54.000 millones de euros en activos gestionados, y que además las cabeceras de algunos grandes grupos empresariales de nuestro país pues están presididas o están mayoritariamente participadas por fundaciones. Es el caso de Fundación MAFRE sobre el sistema MAFRE, es el caso de la Fundación La Caixa sobre CaixaBank, es el caso de Fundación 11 sobre el grupo Illunion, y solo el grupo Illunion tiene más de 40.000 trabajadores. Luego podemos hablar del mundo cooperativo. Ya saben que en algunas provincias las mayores empresas que hay son cooperativas, que con una gran fuerza, con una gran pujanza en nuestra economía. Este programa frecuentemente tiene como invitadas a cooperativas que desarrollan las más actividades, las más diversas actividades. Bueno, pues todo eso es el mundo del tercer sector, y hecha esa presentación de un sector que también se basa en la solidaridad mercantilmente organizada por una razón, para ser eficaces, que es de lo que se trata. Pues comenzamos con algunas notas de actualidad y enseguida presentamos el tema que hoy tocaremos. Comenzamos.
Pues el terremoto de Venezuela deja a su paso una nueva amenaza. El riesgo de brotes infecciosos que se pueden disparar es una advertencia de médicos del mundo. Dice que esta organización trabaja sobre el terreno para reforzar la atención primaria de salud y prevenir una segunda emergencia sanitaria entre las miles de personas que permanecen desplazadas. Recordemos que hay más de 5.000 fallecidos debido a este terremoto. En un comunicado fechado el 17 de julio, Caracas nos dice que cuando finaliza las labores de búsqueda y rescate tras el terremoto, comienza otra carrera contra el reloj, evitar que la crisis derive en una emergencia sanitaria. Las miles de personas que han perdido sus hogares y permanecen en parques, refugios improvisados o espacios públicos afrontan un elevado riesgo de enfermedades infecciosas si no se establece cuanto antes las condiciones de habitabilidad con el acceso a agua potable, saneamiento y atención sanitaria. Ahora mismo el foco principal de transmisión se encuentra en los albergues o campamentos transitorios, ya que existe una alta densidad de personas en espacios reducidos, explica Andriy Escalona, coordinador de Médicos del Mundo en Venezuela. Tras un terremoto, la destrucción de infraestructura, la interrupción de suministro de agua y el hacinamiento de miles de personas favorece la aparición de enfermedades infecciosas. En estas condiciones aumentan especialmente las infecciones respiratorias, las enfermedades diarreicas relacionadas con el consumo de agua contaminada y las infecciones cutáneas como la escabiosis o el impétigo. Además, cuando los programas de vacunación o de servicio de salud se interrumpen, también aumenta el riesgo de brotes de enfermedades prevenibles, especialmente entre la población infantil. Según la Organización Panamericana de la Salud, la OMS y varias agencias humanitarias, tras un terremoto aumentan especialmente las enfermedades diarreicas, las infecciones cutáneas y el mayor riesgo de infecciones respiratorias. Bueno, pues esto nos advierte Médicos del Mundo, que a su vez también nos pone sobre la pista de algo que está ocurriendo en la República Democrática del Congo, y nos hace conocedores de la alerta que la Organización Mundial de la Salud realiza sobre la expansión del ébola, mientras Médicos del Mundo combate cuatro epidemias a la vez junto con otras organizaciones internacionales. Así, la Organización Mundial de la Salud alerta de la rápida expansión del brote de ébola de esta República Democrática del Congo, que se ha convertido en una emergencia de salud pública. Y debemos tomárnoslo en serio, porque ya sabemos que hoy en día las enfermedades saltan muy rápido de un país a otro y de un continente a otro. Médicos del Mundo alerta del contexto altamente complejo marcado por el conflicto, los desplazamientos de población y la limitada capacidad del sistema sanitario, que tiene que hacer además frente a cuatro epidemias a la vez: ébola, cólera, sarampión y mpox. Hasta mediados de julio el brote acumulaba ya 2.011 casos confirmados y 754 fallecimientos, lo que supone una tasa de letalidad cercana al 38%, una de las más elevadas entre las enfermedades con potencial epidémico. Sin embargo, el ébola no es la única amenaza. La República Democrática del Congo afronta la situación excepcional a responder simultáneamente a esas cuatro grandes epidemias que hemos hablado: ébola, cólera, sarampión y mpox. La coincidencia de estos cuatro brotes supone un enorme desafío para un sistema sanitario ya debilitado por años de conflicto, desplazamientos forzados y escasez de recursos. Y más noticias. Bueno, desde UNICEF, con su lema "Para cada infancia", en una nota de prensa también de hace unos días, venían a recordar que Lamine Yamal y Leo Messi, dos embajadores de UNICEF rivales en el campo de fútbol, pero que unidos por la distancia y los derechos para la infancia, nos recordaba, repito, desde UNICEF, la imagen de Messi junto a Yamal cuando era un bebé y ayudaba a bañarle antes de la final del Mundial. Esto lo que recordaba UNICEF, y la foto se repetía de nuevo. Esta imagen de Lamine Yamal
pues sonriente y con la un niño, pues un bebé absoluto, bañado por espuma, y frente a Leo Messi. Fue una imagen tomada por Jan Montfort en 2007, después de que los padres de Lamine propusieran al pequeño para participar en un calendario solidario impulsado por el diario Sport y la Fundación Fútbol Club de Barcelona a través de UNICEF. El azar quiso que Messi protagonizara junto a Lamine y su madre la fotografía correspondiente a enero de 2008. En esta, el futbolista ayudaba a bañar al bebé. El calendario destinó el 50% de sus ventas a los programas de UNICEF para impulsar los derechos de la infancia y ofrecer mejores oportunidades a los niños y niñas más vulnerables. Nos dice que casi 20 años después, aquella curiosa coincidencia tiene aún más significado para UNICEF. Leo Messi es embajador de buena voluntad desde 2010 y Lamine Yamal se incorporó el pasado mes de junio como embajador de buena voluntad para defender el derecho de todos los niños y niñas a jugar y apoyar a la infancia que vive en situaciones de emergencia. Dos generaciones distintas de fútbol unidas también por una misma causa. Esta es una historia que parece escrita para el cine. Primero una fotografía solidaria cuando Lamine era un bebé y casi 20 años después los dos frente a frente en una final mundialista. Para UNICEF es muy especial que, además de compartir este momento histórico en el deporte, Leo y Lamine compartan el compromiso de utilizar su voz para defender los derechos de la infancia. Esto lo comenta Sabiano Abreu, director de comunicación y marca de UNICEF España. Más noticias. La mitad de los españoles con problemas de salud mental se siente sola, según un estudio de Fundación ANSA y Fundación ANSA. Concretamente, el 41,1% de los españoles con problemas de salud mental se siente solo, frente al 11% de quienes no los padecen, según un estudio elaborado por Fundación ANSA y Fundación ANSA dentro del Observatorio Estatal de la Soledad No Deseada. El trabajo indica que el 32,4% de la población española sufre aislamiento involuntario o trastornos de salud mental y que el 11,8% presenta ambos problemas a la vez. Además, se confirma que la soledad no deseada afecta al 20,2% de la población, cifra similar al 20% de 2024. Y la soledad crónica de dos o más años de duración ha pasado del 13,5% al 15,2%. 6% en el mismo periodo. Los problemas de salud mental, diagnosticados o no, han aumentado del 18,3% al 24% de 2024. Afectan al 30% de las mujeres frente al 17% de los hombres. Del 24% que declara tener un problema de salud mental, el 13,3% cuenta con diagnóstico médico y el 10,6% solo con sospecha. Buenas noticias. Desde Fundación AXA se nos advierte que la solar de calor en Valencia podrían ser tres veces más largas en 2050, que las temperaturas en la ciudad podrían incrementarse en entre un 3,3 grados centígrados y los 4,2 grados en los próximos 25 años en el caso de que las emisiones de CO2 se mantengan y no se adapten medidas de mitigación. Son estimaciones de AXA Climate realizadas por la Fundación AXA. El análisis realizado por AXA Climate sobre los riesgos y la adaptación climática de la ciudad de Valencia concluye que los episodios de calor intenso durarán más tiempo, con más de dos meses de temperaturas muy incómodas en los próximos 25 años. En este sentido, se prevén 62 días calurosos adicionales al año, en comparación con el periodo 1971-2000, y también se estiman 57 noches cálidas adicionales en 2050 respecto al mismo periodo. Los efectos del incremento de la temperatura tienen importantes efectos en la salud de las personas, la seguridad y productividad de los trabajadores, así como en el desarrollo económico, afirma Joseph Alfonso, director general de Fundación AXA. En este sentido, es fundamental el trabajo de prevención que están realizando las entidades públicas, empresas y ciudadanos de forma individual. Más cosas, Fundación Mutua Madrileña y FEDER facilitarán terapias rehabilitadoras a 1.900 personas con enfermedades raras. Por el octavo año consecutivo, Fundación Mutua Madrileña, a través de su programa Impulso, financiará durante un año terapias rehabilitadoras y productos de apoyo a personas con enfermedades raras y en búsqueda de diagnósticos.
adultos y niños con estas patologías podrán recibir servicios como fisioterapia, logopedia o atención psicológica, fundamentalmente a través de sus asociaciones de pacientes integradas en la Federación Española de Enfermedades Raras, FEDER. Más cosas, en el Red y Naciones Unidas salían para financiar 100.000

0: con el objetivo de alcanzar las 100.000 comidas. Y una última noticia, decirles que Endesa, o más concretamente Fundación Endesa, lanza su segunda convocatoria de ayudas a proyectos de biodiversidad para la protección de la fauna más amenazada en España. Y con estas noticias terminamos, aunque habría muchas más, pero hay que seleccionar, y entramos a presentar a la persona que hoy nos acompaña, que se trata de Juan Fernández Palacios, director general de Agenomid, el área de Fundación MAFRE. Un área que no lo va a explicar, pero vamos, que une dos factores, edad y economía, porque la cosa va de mayores o algo así, ¿no? Juan, bienvenido.
1: Pues sí, muchas gracias. Un placer estar aquí.
0: Sí, ¿y por qué Agenomid? ¿Por qué ese nombre tan histórico? Por cierto, ya lleváis unos cuantos años con esta iniciativa, que yo diría que está dando muy buenos resultados en función de la cantidad de estudios realizados, comunicaciones y concienciación en la sociedad de lo que está suponiendo el fenómeno de la tercera edad para nuestra economía y para nuestra sociedad en general, ¿no?
1: Sí, lo que está suponiendo y lo que va a suponer, que no va a ser menos. ¿Por qué Genomics? Pues hay una razón principal, y es que nos dedicamos al estudio, al análisis, a la medición y al seguimiento de la economía del envejecimiento, es decir, la parte de la economía pues que tiene que ver con la generación senior. Y una segunda razón, si quieres, un poco más frívola, y es que con ese palabra que nos hemos inventado es más difícil olvidarlo. Entonces hay colegas tuyos y míos que les cuesta o que lo pronuncian a su manera en la primera vez, pero después ya no se les olvida. Y luego pues hay un tercer elemento, y es que no descartamos que en un futuro pues también el concepto se pueda extender más allá de lo que es España y Portugal, que es donde estamos ahora.
0: Y todos los lugares donde está MAFRE, ¿no? Porque esto va a llegar a todas partes. Ya sabes que en China hay un problema de envejecimiento también.
1: Sí, sí, un problema gordo, ¿no? Es un problema, el envejecimiento es un problema global. Es un problema. En un momento se pensó que era una característica de las sociedades desarrolladas, pues por el modo de vida, por la incorporación de la mujer al mundo del trabajo y, por tanto, el descenso de la natalidad. Pero vamos, las proyecciones de Naciones Unidas y de distintos organismos internacionales lo que nos dicen es que esto es un fenómeno que va a afectar a todos los continentes, a África un poco más tarde. Es África el único continente donde se prevé un incremento de población en los próximos 50, 60 años.
0: Más de 3.000 millones se espera que tenga.
1: Claro, pero el resto de países, incluido Latinoamérica, que también digamos que es una zona del mundo que se puede calificar de emergente, es decir, que todavía no ha alcanzado los estándares de desarrollo que se dan en Europa, en Norteamérica o incluso en Japón y en otros países, y sin embargo están viviendo un proceso de envejecimiento acelerado también. El otro día, la semana pasada conversaba con una organización chilena que también se dedica a estudiar la economía del envejecimiento, y me daban un dato que yo desconocía, y es que el número de hijos por mujer allí está por debajo de uno. O sea, es algo pues como tienen en Corea ahora mismo.
0: Bueno, en exceso. Desde luego, en el caso de España, es verdad que la natalidad cae, que el envejecimiento progresa, y en teoría, digo en teoría, se pretende compensar con inmigración, pero esa inmigración vienen primero los jóvenes, luego traen a los padres, etcétera, etcétera, y ya la cosa cambia un poco, ¿no?
1: Sí, la inmigración no va a ser suficiente para compensar el efecto de la, sobre todo de la baja natalidad, ¿no? Hace tres meses se publicó un estudio por parte de la Oficina de Estrategia del dependiente de la Presidencia del Gobierno, donde establecía dos escenarios posibles de evolución de la población española. Un escenario

0: basado en la hipótesis de que se mantenía el mismo nivel de inmigración que tenemos hoy día, y eso nos llevaba a una población en torno al año.
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1: Economía.

0: Bueno, y después de este toitico bien empacado de Katy James, que supone una pausa para tomar el café, más de mañana, pero bueno, un tintico puede venir bien a cualquier hora, ¿no? Como dicen en Colombia, un tintico.
1: Sí.
0: Pues eso. Vamos a seguir repasando con Juan Fernández Palacio, director general de Aginomics, de Fundación MAFRE. Pues las actividades que realizan. Cuéntanos primero por qué se constituyó. ¿Fue una visión de liderazgo dentro de MAFRE, de ver la necesidad de cómo evolucionaba todo esto, de que debía de tener una entidad propia sí. este tema?
1: Sí, efectivamente. Tú sabes que MAFRE ha estado siempre muy involucrada en todo lo que tiene que ver con el análisis de los impactos de la evolución demográfica, de esto que llamamos el envejecimiento poblacional. Y hemos participado siempre en los debates sobre la sostenibilidad de las pensiones, la necesidad de avanzar hacia un sistema mixto que contemple no solamente el sistema público, sino también los sistemas privados. Hemos, de alguna manera, analizado y participado en el debate sobre la evolución futura de los sistemas de salud y cuidados. En fin, pero todo tenía un sesgo de problemas que nos genera el envejecimiento. En un momento determinado, allá por 2015-2016, no voy a decir que nos cayéramos del guindo, pero empezamos a reflexionar sobre este fenómeno, pero valorando más las oportunidades que también existe y que son muy importantes y a las cuales hasta ese momento no habíamos prestado suficiente atención. Y eso pues nos llevó a crear pues una línea dentro del grupo MAFRE, que finalmente se concreta en el Centro de Investigación de Genomics dentro de la Fundación MAFRE, para, solemos decir, proyectar una mirada positiva sobre el fenómeno del envejecimiento, es decir, poner el foco en las oportunidades que este fenómeno acarrea.
0: Vosotros los estudios los centráis a partir de 55 años, en muchos casos, pero creo que sois plenamente conscientes que ya no estamos hablando solo de tercera edad, sino, como hablan en Japón, de tercera, de cuarta edad, sí, o cuarta gran edad, ¿no? Esa que se produce ya a partir de 80, 85 años se considera gran edad, con los problemas que hay en Japón, que veremos que nos vienen para acá también, ¿no? Por sí, la gran cantidad de mayores que hay en aquellas sociedades donde los hijos no pueden cuidar a los padres. Un hijo de 70 o de 80 años no puede cuidar a su padre de 100, ¿no?
1: Sí. Japón nos tiene que enseñar mucho porque está en la vanguardia de mundial en cuanto a envejecimiento, ¿no? De hecho, ellos son, ya hace algún tiempo, los primeros que establecieron una nueva clasificación por edades y para ellos una persona que cumple o que ha cumplido 65 años ya no está en la vejez, está en la prevejez. Y es a partir de los 75 cuando consideran que alguien ya estaría en la vejez. Es decir, esto es un análisis hecho desde el punto de vista científico por la Sociedad Geriátrica y Gerontológica de Japón. Es decir, que tiene todo el fundamento científico que tiene que tener. Nosotros cuando decidimos crear el centro, nos interesó mucho poner el foco en la parte activa de la generación senior. Me explico. Es decir, no tanto en el sector de cuidados, en el sector de atención a las personas dependientes, en el sector de los más mayores, que no descartamos y no dejamos también de tenerlo ahí en nuestros análisis, pero nos parecía que donde faltaba algo más de profundidad en los análisis y en los debates es en la parte activa. Y por eso elegimos la edad de 55 años, que según la Oficina Estadística de la Unión Europea, Eurostat, es cuando, al crear nosotros el centro, se iniciaba por término medio en Europa la transición entre actividad y retiro. Y entonces nuestro, digamos, segmento prioritario de análisis es el que va entre los 55 y los 75, que son, desde nuestro punto de vista, es un colectivo de personas que todavía está en condiciones, en términos generales siempre hablando, de contribuir y de seguir participando en la economía y en la sociedad.
0: Esto te lo sabes tú mejor que yo mil veces. ¿Qué porcentaje de población en España tiene más de 55 años? Seguro que alcanza el 30% o más.
1: El 34%. 16,7 millones de personas en España tienen 55 más años ya.
0: Y todo esto, claro, con vistas a lo que va a suponer el fenómeno de una economía propia generada por estos mayores, ¿no? Por estos mayores de 55 años, aunque habría que hacer dos diferencias, pienso, ¿no? Entre los de 55 hasta la edad de jubilarse, que pueden ser los 65 o los 67, como tú sabes, y los que van después, que por cierto, tampoco tienen por qué estar jubilados 100%. Bien utilizando las fórmulas que tiene el gobierno, bien por ese pequeño apartado que deja la Ley General de Seguridad Social para hacer colaboraciones, me parece que es el artículo 312.4, en el que te dice que un jubilado podrá realizar colaboraciones siempre y cuando no supere el salario mínimo en cómputo anual, y además hay una sentencia del Supremo del año pasado que dice que la habitualidad no es un criterio relevante.
1: Sí. No, efectivamente hay diferencias. Cuando hablamos de mayores de 55, claro, es que ahí hay personas de 56 y de 89, ¿no? Nosotros en nuestros estudios, cuando nos parece que hay que diferenciar, diferenciamos por segmentos de edad, es decir, y no solamente entre 55 y 65, sino entre 55 y 60, 60 a 64, 65 a 69, etcétera, ¿no? Porque las características de las personas en esos diferentes segmentos pueden ser muy diferentes, aunque desde el punto de vista económico existe mayor unidad y mayor homogeneidad de la que nos creemos. Es decir, nosotros hemos ido descubriendo que la situación, quizá desde el punto de vista individual, física o mental, de una persona de 85 es muy diferente de una persona de 60, pero desde el punto de vista económico las diferencias no son tan grandes, ¿no? Hay una cierta unidad. Y bueno,
0: lo que sí es verdad es que concentran bastante riqueza. Estoy leyendo ahora mismo una nota vuestra que dice, por ejemplo, los mayores de 55 años concentran el 68% de los ahorros de los hogares.
1: Correcto.
0: Y el 43% del total de los recursos económicos.
1: Sí.
0: Y se ha convertido en un motor económico para el país.
1: Sí, eso justo te iba a comentar. Que cuando hablamos de envejecimiento y de evolución demográfica, tradicionalmente siempre hemos pensado que era algo que nos venía en el largo plazo, ¿no? Y la realidad es que el largo plazo ya está aquí, ya hemos llegado al largo plazo, ¿eh? Cuando nosotros ahora analizamos, y además en un estudio que publicamos en marzo, un estudio que hemos hecho de la mano de FEDEA, que es el observatorio sobre las cuentas etarias de los hogares en España, que es un estudio muy riguroso, como todos los que se hacen a través de FEDEA, y ahí es donde están esos datos que acabas de comentar. Lo primero, el 68% del ahorro está en manos de mayores de 55. Controlan el 39% de las rentas de los hogares, que es prácticamente el mismo porcentaje que tienen lo que podríamos llamar la parte activa de la población, aquellos que están entre los 30 y los 54 años. Pagan impuestos del orden del 42,7%. El 42,7% de los ingresos de las arcas públicas vienen de personas entre 55 y más años. Y si nos fijamos en las figuras impositivas principales, estamos hablando de que el 43% del IRPF lo pagan este colectivo y el 37% del IVA. Es decir, son porcentajes de contribución superiores al peso específico de esta población, que es muy importante, pero que hemos dicho que era el 34%. ¿Qué quiere decir esto? Y es algo que nosotros defendemos, que hay que superar esa visión que tiende a ver a los senior, a los miembros de la generación senior, como un colectivo extractivo de recursos y que drena estos recursos de manera que impide que se puedan aplicar a otras segmentos de población. La realidad, lo que nos dice es que los mayores de 55 son contribuyentes netos dentro de las familias. De hecho, en el estudio Genomics Fedea queda claro que las transferencias internas de los hogares son negativas para los seniors. Es decir, siguen siendo contribuyentes netos hasta edades muy avanzadas, concretamente en el caso de los hombres más allá de los 80, 85 años, en el caso de las mujeres hasta los 58, 59, porque hay una brecha de género y muchas mujeres todavía tienen pensiones muy bajas o no tienen pensiones y eso les impide seguir haciendo esta contribución. Pero en el conjunto, los seniors siguen siendo el soporte principal de la economía de las familias.
0: Esto que hablabas de Fedea, te iba a plantear que una de vuestras principales actividades son los sucesivos barómetros sobre la vejez y sobre el fenómeno de cumplir años, del edadismo, ¿no? De las edades. Y no sé cuánto tiempo, si desde el primer momento os pusisteis a hacer estos observatorios, estos barómetros en colaboración con Fedea, pero que ya vais por el sexto y probablemente estáis preparando ya el séptimo, ¿no?
1: Sí, estamos preparando el séptimo, no. Este trabajo es independiente del de Fedea, esto lo viene haciendo en exclusiva el Centro de Investigaciones y Genomics desde que se creó el centro. El centro se puso en marcha en un acto de presentación del primer barómetro, en el cual, por cierto, nos amadrinó la vicepresidenta del gobierno, Teresa Rivera, y desde entonces, efectivamente, llevamos seis y ya estamos trabajando en el séptimo. Es un trabajo en el que vemos, medimos cuáles son las prioridades de gasto y consumo de los miembros de esta generación y también sus actitudes en distintos ámbitos de la vida. Y es un documento fundamental desde nuestro punto de vista porque nos traslada una visión de la generación senior que no tiene nada que ver con el prejuicio, con el estereotipo de personas pasivas, diletantes, esperando a que les ayudemos. No, son ellos los que ayudan en muchos casos y además son muy activos, son curiosos, siguen viajando y son una pieza fundamental de la demanda y del consumo.
0: Uh-huh. ¿Y tú crees que esta tendencia se va a consolidar en estos mayores de 55 años? Que porque nuevas cohortes se están incorporando continuamente a estas edades, ¿no? O sea, van para mayores, claro, tienen experiencia, los mejores sueldos, son los que han pagado la vivienda ya o han tenido la suerte de poder comprar la vivienda, la primera, la segunda. A veces han heredado también y se encuentran con patrimonio sin quererlo, bueno, no sin quererlo, sino que les llega por herencia, por lo cierto que hay que tributar por todo, como tú bien sabes, pero además son los que ayudan a los hijos y hay una transferencia hacia los hijos importantes que detectada por Hacienda, etcétera. ¿Cuáles son esas principales conclusiones, por ejemplo, del último barómetro, del sexto barómetro?
1: Pues mira, una primera conclusión o unas conclusiones de orden económico es que los hogares liderados, vamos a decirlo así, por un senior tienen capacidad para ahorrar todos los meses en un 51% de los casos, lo cual nos da también una idea del carácter previsor de estas personas, es decir, que estando ya en edades relativamente altas siguen ahorrando. En un 52% de los casos ayudan de forma regular a sus hijos o familiares de su círculo cercano, en un 52% de los casos. Y no solamente,
0: muy alto, ¿no?
1: Es muy alto, y no solamente a hijos menores de edad. Las ayudas se siguen manteniendo incluso cuando los hijos ya tienen edades, digamos, bastante bastante altas, ¿no? Y luego hay una serie de prejuicios que se destierran cuando uno lee el barómetro, pero desde el primero hasta el sexto que habíamos hecho. Es, por ejemplo, la supuesta incompatibilidad de los seniors con la tecnología. Eso no es verdad. O sea, cada año se incorpora del orden de 1 millón de personas más a lo que sería la utilización cotidiana de las herramientas digitales. Es decir, tampoco podemos estigmatizar a los mayores como discapacitados para o analfabetos digitales. No son nativos digitales, pero no son desde luego analfabetos digitales. Y como tú dices, las nuevas cohortes que se van incorporando a esta generación pues vienen con una preparación ya bastante, bastante mayor. No digo yo que no existan problemas de una brecha digital en los más mayores de la generación. Obviamente a estas personas hay que ayudarles y hay que darles alternativas. Pero lo que es el grueso de los 50 y los 75 años son gente que se relaciona,
0: maneja ordenadores, cajeros, smartphones, ¿no?
1: Totalmente. Hacen sus operaciones bancarias. ¿Te acuerdas cuando se vivía como un drama el que las entidades financieras llevaran, no voy a decir forzaran?
0: Bueno, la verdad es que han forzado, dices llevar, pero han forzado a entenderte con la tecnología y muchas veces...
1: Pero ahora ya nadie se plantea, ya nadie se plantea que sea una imposición injusta el que utilices la web de las entidades financieras, porque son los propios usuarios los que están muy cómodos utilizándola. También es verdad que las entidades financieras, bancos y aseguradoras han hecho un esfuerzo para hacer más amigables sus páginas web, ¿no? Y esto pues lo hace facilita
0: la labor. Acuérdate, o yo por lo menos alguno he utilizado, y si es usted mayor de 65 años tiene prioridad, ¿no?
1: Sí.
0: Cuando haces una consulta telefónica o alguna cosa de esta.
1: Sí, esto yo creo que es un poco un vestigio paternalista.
0: Esto es un poco marketing.
1: Sí, pero marketing que a veces es contraproducente, porque yo creo que habrá muchos mayores de 65 años que se sientan, quizá no ofendidos, pero un poco molestos. Dice, oiga, si yo estoy perfectamente capaz, ¿por qué me tiene usted que tratar?
0: A lo mejor en vez de 65 habría que poner la barrera en los 75, ¿no?
1: Pues probablemente, siguiendo el ejemplo de Japón. 75 es cuando ya uno es viejo, ¿no?
0: Entre otras cosas, además que se disparan las dependencias, eso está muy estudiado por el seguro.
1: Sí, bueno, más que se disparan, yo creo que aumenta obviamente la frecuencia, ¿no? La vejez está ahí, la vejez no nos la vamos a cargar por mucho que...
0: No sé, por muchas pastillas que tomemos,
1: ¿no? Pero sí es verdad que yo creo que lo más razonable pensar ahora a la vista de cómo está evolucionando la medicina y la tecnología y cómo se cuida la gente, que es otro de los digamos aspectos importantes del barómetro, ¿no? Que vemos que
0: la gente
1: se cuida muchísimo, pues la gente no solamente vive más, sino que vive en buena salud hasta mucho más tarde.
0: Uh-huh. A ver, cuéntame más conclusiones. Si, por ejemplo, tengo aquí, no sé si es del último barómetro, que dice que el 42% de los españoles de 55 ha ayudado económicamente a sus hijos en el último año, uh-huh. O que el 71% de las ayudas se eligen a personas menores de 40 años, lo que decías tú, que no son los mayores los que las acaparan, ¿no?
1: Claro.
0: Que ofrece soporte financiero a padres, a otros miembros de la familia y a otras personas cercanas. O sea, como colchón financiero, ¿no? O ese otro tema del emprendimiento senior, que eso es muy curioso. Es decir, gente que de repente a determinada edad, alta edad, se ponen a emprender porque o bien se aburren o bien lo necesitan.
1: Lo necesitan, efectivamente. No, eso es un otro estudio específico que hemos publicado el mes pasado y que hemos hecho sobre... Es el primer informe sobre emprendimiento senior que se ha hecho en España y que lo hemos hecho de la mano del Observatorio de Emprendimiento Global en la sección española. Y es un análisis que nos dice, pues eso que acabas tú de comentar, que hay algunos cientos de miles de personas que deciden emprender. En la mayoría de los casos por necesidad, hay que decirlo así, y es porque se ven excluidos del trabajo por cuenta ajena y la única manera de mantenerse activos, que es lo que quieren o lo que necesitan es a través de montar sus propias empresas y poner en valor pues la experiencia acumulada después de muchos años trabajando en el sector que corresponda, ¿no?
0: Sin embargo, el porcentaje de mayores de 55 en España que son emprendedores no parece muy alto, solo el 9,9%, o sea, el 10%.
1: Sí, pero fíjate, el 9,9% de 16,7 millones de personas. Vamos a centrarnos en los... Vamos a olvidarnos de los mayores de 70 años. Y entre 55 y 69 años en España hay 11 millones de personas. Casi el 10% de 11 millones de personas es un millón de personas. De hecho, en España, que hay 3.300.000 autónomas, uno de cada tres es mayor de 55 años. O sea que ahí está el resultado de ese emprendimiento.
0: Oye, ¿y qué me puedes contar de un reciente libro que habéis expuesto de Dan Pontefract, El futuro del trabajo es gris, que se refiere porque son grises los mayores? Oye, podría ser otra cosa, ¿no?
1: Sí, sí, pero sí, eso tiene que ver con el color del pelo de los que ya peinamos canas, ¿no?
0: Plata,
1: sí, plata pura, ¿no? Plata, por eso se habla también de la silver economy. No, Dan Pontefract es un escritor, un divulgador canadiense que ha decidido publicar este libro, El futuro del trabajo es gris, y nosotros lo que hemos hecho ha sido patrocinar la versión en español de ese trabajo, y lo presentamos con el propio autor hace un par de semanas, y lo presentamos porque los mensajes que Dan Pontefract recoge ahí están muy alineados con los que nosotros venimos de alguna manera emitiendo desde el Centro de Investigación de Genomics, y por tanto compartimos tanto el diagnóstico como las soluciones que el propio Dan propone, y como es una persona Pontefract bastante conocido en el ámbito anglosajón y diría americano, pues porque es una persona que hace TED Talk y que tiene además esa habilidad para comunicar sus mensajes de forma muy amena y muy directa, pues dijimos, vamos a patrocinarlo en España, y ahí está. Ese es un trabajo que, insisto, recoge nuestra visión del futuro del trabajo.
0: Como tú te has leído ese libro, dame alguna pista sobre las soluciones que propone.
1: Pues mira, una pista, el libro tiene una orientación muy específica hacia los CEOs de las compañías y sobre todo los directores de recursos humanos de las compañías, y lo que...
0: Bueno, ya sabes que normalmente tienen alergia a las personas con bastante edad, ¿no? Entre contratar a uno de 30 años y uno de 57, no hay nada que hacer.
1: Absolutamente. Y entonces el mensaje que Dan Pontefract, uno de los mensajes principales es, hay que dirigido a los CEOs de las empresas, hay que acostumbrarse a lidiar y a gestionar equipos multigeneracionales. Es decir, equipos donde convivan personas mayores con personas jóvenes. Porque realmente es donde se encuentra el óptimo y lo que permite aumentar la productividad.
0: Y te iba a decir, la transferencia de conocimientos de arriba abajo y de abajo arriba.
1: Es, ¿no?, que es otro de los temas interesantes del trabajo, ¿no? Cómo las empresas muchas veces, de forma un tanto, voy a decir, frívola, dejan perder la experiencia, excluyendo a personas por el hecho de que tienen 50 o 55 años. Esas personas son la memoria viva de la empresa, y cuando ellos se van soluciones que no están en los manuales. Muchas empresas se enfrentan a situaciones complicadas que no por la casuística y por la variedad a la que uno se enfrenta en el mundo empresarial, no están escritas cómo resolverlos. Y ahí es donde la memoria y la capacidad.
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0: Son las 2 de la tarde, la 1 en Canarias.
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0: ¿Qué tal? Muy buenas tardes. El Consejo de Ministros ha aprobado las bases del Plan Autoplus, un programa de ayudas a la compra de vehículos electrificados que sustituye al Plan Move. Las solicitudes se van a poder presentar desde hoy mismo de manera telemática y cuenta con una dotación que supera los 600 millones de euros. El ministro de Industria y Turismo, Jordi Hereu, ha explicado las tres patas que tiene el plan.
2: Tiene básicamente tres patas. Una es la transformación de nuestras cadenas productivas, transformar nuestras fábricas para poder producir coche eléctrico. Después es establecer la red de recarga pública en toda España. Y la tercera pata es el incentivar la demanda del vehículo electrificado y eléctrico. Y por tanto, dinamizar el mercado del vehículo eléctrico.
0: El Gobierno, además, ha vuelto a aprobar la misma senda de déficit para el periodo 2027-2029 que rechazó en primera votación el Congreso con los votos en contra del Partido Popular, Vox y Junts. Además, el Consejo de Ministros ha dado luz verde en segunda vuelta a la reforma de la ley antitabaco, que amplía los espacios sin humo, incluidas las terrazas de los bares, y equipara los vapeadores al tabaco tradicional. También ha aprobado la nueva ley de los medicamentos, orientada a acelerar los plazos de financiación pública de los fármacos. El objetivo es que el Congreso apruebe todas estas normas antes de que finalice la legislatura, aunque el calendario está muy ajustado a lo que se une la oposición de varios grupos parlamentarios. La Bolsa de Valores de Londres tiene previsto lanzar el próximo año una nueva plataforma de negociación que va a operar las 24 horas de lunes a viernes. El objetivo es dar soporte a la próxima generación de negociación digital algorítmica y gestionada por mercados. Precisamente en Reino Unido, el gobierno del nuevo primer ministro británico, el laborista Andy Barham, ha anunciado hoy la supresión del IVA del 20% sobre las facturas de la electricidad. Es su primera medida económica desde que asumió el poder el lunes. El gobierno espera que las compañías energéticas trasladen la reducción del IVA a todos sus clientes, incluidos aquellos con tarifas fijas. Barham es su séptimo primer ministro en 10 años y promete el mayor cambio político de los últimos 40 años. El nuevo líder laborista quiere la reindustrialización del país, un escenario que hemos analizado aquí en Capital Radio con el profesor de Relaciones Internacionales de la Universidad Complutense, Miguel Ángel Benedicto, que se ha referido a ese nuevo modelo que quiere implantar basado en la creación de riqueza.
3: Lo que hace la llegada de Andy Burnham, de algún modo, es reducir, ¿no?, las expectativas de voto que tenía el partido de Farage. Que lo consiga o no, bueno, pues está por ver, ¿no? Pero bueno, ahí tenemos unas promesas, ¿no?, la verdad, muy ambiciosas, sobre todo en política económica y política social, donde, bueno, hemos visto que propugna, ¿no?, una mayor intervención del Estado con ese nuevo modelo económico o socialismo favorable a las empresas. Y luego yo creo que también es interesante esa descentralización, ¿no?, de la política interna.
0: En clave empresarial, la comercializadora energética Holaluz confía en mantener su habilitación legal como comercializadora de energía eléctrica y niega que esté en una situación de crisis y que esté traspasando clientes. Las acciones de Holaluz están suspendidas de cotización en el BME Growth después de que el gobierno haya iniciado su inhabilitación como comercializadora eléctrica. Y un último apunte en Estados Unidos, porque ha publicado cuentas General Motors. Sus ingresos han superado los 48.000 millones de dólares en el segundo trimestre, por encima de lo esperado. Además, ha elevado sus previsiones de beneficio ajustado, de beneficio por acción y de flujo de caída libre. Sin embargo, el fabricante de automóviles ha reducido las expectativas de beneficio neto debido a los gastos relacionados a los vehículos eléctricos.
1: Claves del mercado.
0: En los mercados, tono positivo en el viejo continente. El IBEX 35 sube un 0,67% en los 19.336 puntos. El CAC francés crece un 0,1% en los 8.348 puntos, mientras que la Bolsa de Londres rebota un 0,18% en los 10.543 puntos y el DAX alemán aumenta un 0,22% hasta los 24.900 puntos. Dentro del selectivo español destacan las alzas de CaixaBank, que sube un 2,82% seguido de Unicaja, mientras que en las caídas Celnex se deja un 2,31% seguido de Logista. En el mercado de divisas, el par euro dólar se cambia a 1,141 unidades. Hasta aquí es todo por ahora. 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

Bienvenidos un día más a este programa que trata de acompañarles, de informarles, de entretenerles. Este Movilidad sobre Ruedas que hoy versa casi de manera monotemática sobre ese plan de ayudas que acaba de aprobar hace unos minutos el Consejo de Ministros y en el que esperamos tener las primeras reacciones a falta de la redacción total. El gobierno parece que piensa que todavía no es necesaria esa extensión porque no se han agotado las ayudas. Pero bueno, eso lo vamos a hablar con los responsables de las principales asociaciones del sector que están en estos momentos tan pendientes como nosotros de la actualidad. Así que si les parece bien, con este casi monográfico a día 21 de julio, la promesa era que se aprobaría antes de final de año del plan de ayudas, pues comenzamos.

0: Pues nuestro primer invitado es Arturo Pérez de Lucía, el director general de DIVE. Hola Arturo, ¿cómo estás?
1: ¿Qué tal? Buenos días.
0: Oye, amigo, para empezar, ¿qué se aprueba hoy en el Consejo de Ministros exactamente? Porque bueno, surgen dudas.
1: Sí, no, surgen dudas, ¿no? Pero que lo cierto es que se han anunciado que las bases reguladoras del plan Autoplus pues acaban de aprobarse y la ventanilla de solicitudes se abre hoy mismo, entonces de forma telemática. Por lo tanto, pues bueno, la noticia es que tal y como se anuncia, pues se puede ya empezar a gestionar desde hoy todas aquellas tramitaciones que estaban previstas desde el 1 de enero de 2026 y obviamente las que se vayan produciendo a partir de ahora.
0: Es decir, este plan de... porque lo que aprobamos es el Autoplus, el nuevo programa para la ayuda a la compra de vehículos eléctricos y electrificados que sustituye al MOVES, ¿vale? Y que claro, en este caso coordina el Gobierno de España y no las comunidades autónomas anteriormente.
1: Y faltaba la aprobación de las bases reguladoras del plan Autoplus y el ministro de Industria, Jordi Hereu, pues lo ha confirmado hoy su aprobación. Y bueno, pues también el Real Decreto Ley que pone en marcha este programa de incentivos y, bueno, pues esto es, implica que la ventanilla de solicitudes, según han trasladado, pues se abre hoy mismo de forma telemática. Por lo tanto, particulares, autónomos y pymes, pues pueden ya solicitar la ayuda de hasta 4.500 euros desde hoy.
0: 4.500 euros.
1: Lo pueden hacer, obvio, tanto directamente como a través del concesionario.
0: Exacto. La mayoría de ellos ya tenían un crédito puente o algún tipo de incentivo. Exacto. Que iba por previamente, con lo cual lo pueden solicitar, hablar con su concesionario y solicitarlo. Eso es. O lo pueden hacer directamente en el portal que abre el Ministerio, supongo, porque esto depende del Ministerio de Industria.
1: Efectivamente, entonces vamos a ver cómo se... porque realmente las noticias, o sea, no ha habido todavía una nota de prensa al uso que tampoco habéis recibido.
0: No ha salido y están todavía en el Consejo de Ministros, todavía no tenemos la referencia exactamente.
1: Exacto, entonces, bueno, lo que tenemos es que fiarnos de la palabra de Jordi Hereu a la
0: noticia. Que es el que lo ha anunciado en el Consejo de Ministros.
1: Claro, pero bueno,
0: y por eso nos hemos movilizado todos.
1: por eso. Bueno, no, a ver... son buenas noticias, se esperaba. También está previsto que sobre estas fechas era cuando se iba a reactivar este tema. Exacto. Y lo único hay que tener en cuenta un par de detalles, y es que, bueno, pues del orden del 60% de los fondos ya corresponden a todos los vehículos que se han ido cerrando desde el 1 de enero de 2026. Y bueno, pues queda ese remanente de los 400 millones hasta que se acabe el presupuesto. Y todo esto dependerá, en este caso las ayudas no son, digamos, firmes iguales para depender de cómo se llaman las leyes, europeo, económico y eléctrico.
0: Exacto.
1: Que bueno, eso afecta a que según el modelo que te compras obtendrás más ayudas o más intensidad de ayuda o menos intensidad de ayuda.
0: Exacto, la primera condición es que sea un vehículo etiqueta cero, sin duda.
1: Entonces,
0: que si es un eléctrico puro, en esa parte el eléctrico podrá llegar hasta el 50% del importe máximo de la ayuda, es decir,
1: claro,
0: serían 2.250 euros por este capítulo y el 25% en el caso de los híbridos enchufables o de los de autonomía extendida. Para el aspecto económico, habrá dos factores: vehículos de hasta 35.000 euros pueden adquirir otro 25% de esos 4.500 euros, a partir de 35.000 esa ayuda baja al 15%. Al resto de los vehículos un 25% del importe máximo de la ayuda en total.
1: Exacto.
0: Y luego, yo estoy hablando, supongo que se aprueba igual, porque todo hay que decirles que yo tengo el borrador,
1: sí,
0: igual
1: claro,
0: que lo manejamos todos, pero no tenemos el documento oficial todavía.
1: No se conciben cambios al respecto porque se había anunciado que habría ese tipo de modificaciones, y yo creo que lo que sí que tenía claro este plan era el concepto de las tres E's: eléctrico,
0: exacto,
1: europeo y económico. Entonces, según el precio del vehículo, según las componentes y el proceso de fabricación que haya tenido que esté en cadena de valor en Europa, y evidentemente que sea etiqueta cero emisiones, ¿no? Entonces, Bueno, pues esto
0: exacto,
1: nos va a ayudar
0: porque,
1: también.
0: Nos faltaba el paquete europeo por acabarlo de definir, que se sí, correspondería al 15% que es restante, que nos faltaba de la ayuda máxima para adquirir esos 4.500 euros. Pero tiene que tener en cuenta que si el proceso de fabricación de la batería en la UE se produce aquí, que tiene que incluir los battery packs, bueno, podría tener hasta un 10% adicional. Ese concepto claro. No sé cómo ha quedado, pero ahí lo tenemos.
1: Bueno, en principio es así, y esto lo que va a ser curioso este año es comprobar, no ya solo por la primera parte del año, que se preveía que iba a haber esta apertura de las ayudas, sino también sobre todo de cara de aquí a final de año, donde ya teniendo esta información clave, pues va a ser muy interesante saber los modelos que se posicionan como líderes en ventas, porque, claro, todo esto llevaría a pensar que entonces los modelos que se fabrican en Europa, que son por menos de esa cantidad y que son eléctricos, evidentemente, estamos hablando de todos eléctricos, pero dentro de eso los modelos, será curioso saber si sigue habiendo esa tendencia hacia vehículos que no son fabricados en totalmente en Europa o que no tienen ese nivel de fabricación y es curioso ver, y también los precios, ¿no? Es curioso ver lo que va a suceder, ¿no? Para ver realmente qué es lo que te pide la demanda del usuario, ¿no? Es un año interesante desde esa perspectiva.
0: Los beneficiarios del programa pueden ser tanto personas físicas como con personalidad jurídica.
1: Sí, pymes autónomos.
0: O autónomos, empresarios, profesionales. Este programa no es compatible, aquí que hablamos mucho de Flotax, con el Flotax Plus. Son dos cosas distintas.
1: Pero si hay compatibilidad con el 15% del IRPF.
0: Exacto, pero si hay compatibilidad con el 15% del IRPF, también te puedes beneficiar de los CAEs al comprar este tipo de
1: claro,
0: vehículos.
1: Claro, los certificados de ahorro energético,
0: se sumarían claro. Tanto uno como el 15%, los CAEs como el 15%. Y otra cosa importante, ¿para qué tipo de vehículos es?
1: Porque, ¿para qué tipo de vehículos es? Principalmente.
0: ¿Qué tipo de vehículos? Cada uno en su categoría, obviamente, hemos hablado del de máximos, pero sí. ¿qué tipo de vehículos pueden optar estas ayudas?
1: Bueno, pues en principio los turismos, evidentemente, ¿sí? Están metidos dentro de este objetivo, porque son precisamente uno de los vehículos que más te están matriculando, ¿no? Y luego el tema de las furgonetas sería en la categoría N1, que tiene una ayuda, creo, si mal no recuerdo, máxima superior a la de los turismos. Entonces,
0: eran 5.000 euros, el N1 corresponde a, furgonetas.
1: Bueno, furgonetas eléctricas, sí, efectivamente.
0: Esto no tiene precio máximo de vehículo en contra de los turismos, que sí tienen 45.000 euros, y además la ayuda es de 5.000 euros en vez de 4.500, la ayuda máxima, si cumplía todos los requisitos.
1: Exacto. Una furgoneta, para que tengamos una furgoneta de 50.000 a 70.000 euros, puede seguir siendo elegible, ¿no? Dentro de
0: exacto, cualquier precio en las furgonetas, no hay limitaciones.
1: Eso es.
0: Y eso, lo que decíamos, 500 euros más de ayuda máxima. Y luego están los vehículos de categoría L.
1: Exacto.
0: Cuéntame un poco eso qué es, aunque hablaremos luego con Chema Riaño, pero...
1: Claro, pero son los vehículos ligeros.
0: Exacto.
1: Que estamos hablando de motocicletas, ciclomotores, etcétera, y bueno, son vehículos, digamos, ligeros de uso urbano, ¿qué más te puedo contar? Entran dentro de en Auto Plus, pues entran el L3, L4, L5, L6 y L7, ¿no? Que son motocicletas, motocicletas con sidecar, triciclos, cuadriciclos ligeros.
0: Todo lo que engloba las dos ruedas y esos vehículos de reparto urbano y de...
1: O sea, L6 y L7 son las que y también las motocicletas L3 y L5.
0: Exacto. Así que con eso nos vamos a quedar. Arturo, muchas gracias por arrojar luz. Supongo que requerirá otro análisis cuando tengamos los datos definitivos, pero eso seguramente lo hagamos el viernes. Si te parece bien.
1: Eso esperamos.
0: Pues amigo, enhorabuena.
1: Gracias a vosotros.
0: Gracias, hasta luego.
1: Chao.

0: Y ahora con Tania Puche, con mi amiga, que además me queda una cita, la única cita pendiente que me queda en el calendario es con Tania el próximo jueves, que lo sepan ustedes. Es la directora de comunicación de Gambán y es la que ha reaccionado más rápido. Todo hay que decirlo, mandando esa nota de prensa, aunque ahora ya empezamos a tener todas, pero esa nota de prensa de Gambán con la valoración de este programa Autoplus.
1: ¿Qué tal? ¿Cómo estáis?
0: Pues bastante bien. ¿Cómo estás, amiga mía?
1: Pues muy bien también. Además, martes de buenas noticias.
0: Martes de Autoplus. Esperábamos muchos meses que llegara el martes de Autoplus y es que era hoy, era el 21 de julio.
1: Era hoy. Cuando decía el secretario de Estado de Industria que nos íbamos a ir de vacaciones con las ayudas planteadas, pues mira, que ¿te acuerdas que decíamos? No sabemos si se irá en septiembre de vacaciones.
0: Exacto,
1: o en agosto.
0: Hacíamos la broma porque se nos echaba el tiempo encima.
1: Pero aquí las tenemos. Ya tenemos aprobado el Real Decreto con las bases del Plan Autoplus, así que esto para los compradores es, desde luego, aportar un marco de certidumbre y todo aquel que quiera acceder al vehículo electrificado tiene ese marco estable de acceso a las ayudas para poder seguir impulsando este ritmo de electrificación actual. Estamos viendo que sin duda los electrificados están siendo un vector de crecimiento de las matriculaciones. Estamos viendo ese crecimiento a doble dígito. Nosotros desde Gambán, haciendo la proyección, estamos viendo que podemos superar con holgura a cierre de año una cuota del 28%. O sea que si conseguimos, porque aquí ahora hablamos, Chimo, si te parece.
0: Sí, claro.
1: De importantísimo, tenemos aquí las bases, pero importantísimo ahora garantizar esa dotación económica para cubrir toda la demanda, ¿no? En principio tenemos ahí 400 millones, pero esos 400 millones tenemos que ver si dan o no dan para toda la demanda.
0: Claro,
1: eso me parece un punto importante.
0: Bueno, el ministro ha dejado caer en la rueda de prensa, no ha sido el ministro, pero ha dejado caer en la rueda de prensa que todavía había planes. En las últimas entrevistas que he hecho, parece ser que los planes, de esos 400 millones que teníamos en el fondo de este plan Autoplus, parece ser que llegarían a septiembre.
1: Septiembre,
0: parece ser,
1: máximo,
0: yo, mis
1: parece
0: cuentas
1: ser.
0: Eran que antes, pero parece ser que a septiembre llegarían.
1: Parece que septiembre llegaría, septiembre, octubre como muchísimo, pero efectivamente hay que garantizar la dotación económica necesaria para por lo menos llegar hasta final de año y poder también, como decíamos, llegar con holgura a ese mínimo 28% de cuota de electrificados. Y aquí también nos estamos dejando una cosa que me parece también importantísima, y es que el Plan Autoplus, recordemos, yo tengo que hacer aquí un poco de Pepito Grillo hoy, que prescinde del incentivo al achatarramiento. Entonces,
0: Nos falta el otro plan.
1: Porque tenemos que recordar que descarbonizar no solo electrificar, está fenomenal, la electrificación es un vector

0: tenemos que completar la estrategia y por supuesto, ese impulso a la renovación del parque, porque como no renovemos el parque y siga cumpliendo años, la descarbonización y la seguridad vial, que esto es un punto importantísimo, se van a ver comprometidos. Así que, muy contentos por este marco de certidumbre que le damos a los ciudadanos que quieran comprar electrificados, pero hay que seguir trabajando para completar la estrategia de descarbonización.
1: Fundamental. Tania, ¿qué se nos abre ahora? Porque estamos hablando sobre el borrador que todos manejábamos, no tenemos el documento oficial, ni siquiera la referencia del Consejo de Ministros, porque tengo abierta la página de la Moncloa y todavía no ha salido, obviamente saldrá esta tarde, ya sabes que esa referencia siempre lleva corrección tras corrección.
0: Que nos dejan sin comer, que nos dejan sin comer, periodistas.
1: Tú y yo ya lo hemos vivido juntos, de hecho.
0: ¿Verdad? Buscando las pendientes de las referencias y no comía. ¿Te acuerdas cuando eran los viernes?
1: Sí.
0: Los viernes hoy no comemos ya.
1: Era horrible. Lo del Consejo de Ministros los viernes, por Dios, no lo recuperemos nunca.
0: No, por favor.
1: Pero es verdad que no tenemos nada, no tenemos la referencia, simplemente tenemos el borrador y tenemos la constatación de que iba a aprobarse hoy, como así sucedió, y por eso salía el ministro en la rueda de prensa anunciándolo. Pero...
0: Exacto. Tenemos efectivamente la aprobación del Real Decreto que regula la concesión de las ayudas. Ahora tenemos que ver, oiga, ábrame usted la ventanilla, tengamos que detallemos bien cómo va a ser este proceso, confiamos en que toda esa experiencia del plan de ayudas que surgió desgraciadamente con la DANA nos ha permitido...
1: Rodar el sistema
0: que esas ayudas sean pues prácticamente directas, que se puedan cobrar de una manera mucho más ágil. Eso es importantísimo. Sé que ahora estamos todos pendientes de que se abra esa ventanilla, de que no cometamos errores del pasado y que la experiencia que siempre es un grado nos permita agilizar muchísimo el procedimiento.
1: Me queda por saber, supongo que sí, si este programa AutoPlus incluye, como estaba previsto, vehículos con antigüedad de un año.
0: Pues eso es una muy buena pregunta, Chimo. Tendremos que mirarlo en las referencias.
1: Es una de las grandes dudas del plan.
0: Sí, efectivamente, siempre hemos hablado de vehículos con una antigüedad de 12 meses. Se consiguió, al principio era un poquito menos, se consiguió elevarlo. Sigue siendo una antigüedad insuficiente para nosotros.
1: Sigue siendo desde enero de 2025, pero esto no es un plan de renovación con esto, ni mucho menos.
0: Exacto, no es un plan de renovación. Sería maravilloso... Que en algún momento se pudiera incluir el eléctrico de ocasión por lo menos hasta 36 meses, porque eso sin duda dinamizaría muchísimo más la demanda y aceleraría la consecución de objetivos de descarbonización. Así que confiemos en que al menos se siga manteniendo ese vehículo de ocasión de hasta 12 meses y permita dar salida al stock de los concesionarios, claro.
1: Claro, pues oye, Tania... ¿Qué es lo que pasó el jueves? Ya que estamos y que he dicho que vas a ser mi último evento de la temporada, explícamelo, por favor.
0: ¿El jueves que viene?
1: Claro.
0: ¿O el jueves?
1: Tienes un encuentro ahí en coches.net, creo.
0: Exacto.
1: Con mis socios de coches.net.
0: Exacto, que somos, sabéis que somos ahí un tándem muy interesante y de hecho vamos a hablar, tenemos un desayuno con los medios de comunicación y vamos a hablar efectivamente de vehículo eléctrico de ocasión, intención de compra, cómo ha influido esta subida del precio de los carburantes, el conflicto de Irán, cómo ha influido todo esto en la oferta y la demanda, y hablaremos también del AutoPlus, claro.
1: Bueno,
0: así
1: pues,
0: que ahí os esperamos.
1: En 48 horas nos vemos, amiga mía. Un fuerte abrazo.
0: Un fuerte abrazo, muchísimas gracias.
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3: Y eso ha hecho que no me oigas. Que te decía que esta tarde teníais una reunión en el ministerio.
4: ¿Hola?
3: ¿Feliz? Da igual. Se ha cortado, no pasa nada. Vamos a seguir porque vamos a llamar ahora a nuestro hombre dato, a Chema López, a José Manuel López de MSI, para que nos hable de la implicación que puede tener en los datos de matriculaciones. Lo que nos aporte este programa AutoPlus. Yo le pedí a Chema hace un rato que me pasara unos datos o me buscara unos datos sobre qué podía pasar con las ventas de los electrificados por nacionalidad, porque precisamente estos días sabíamos que uno de cada 5 vehículos vendidos en España eléctricos o electrificados correspondía a marcas chinas y no tendría ninguna, pues ese 100% del plan de ayudas. Por eso, posiblemente por eso es por lo que los fondos, en vez de llegar hasta ahora, que era lo previsto, pues como no todos los coches vendidos tienen ese 100% de ayudas, pueda llegar hasta septiembre, octubre, como nos decía Tania antes. Como decía Félix, solo sabemos certeramente que son 4.500 euros de ayuda, que son 400 millones y que supone que el 22% de este mercado total de turismos podría tener ayudas y podríamos llegar al 25% tan buscado de coches eléctricos electrificados, que yo creo que sería el 30% si todo va bien con este plan a final de año. Así que ya tenemos, creo, estamos sobre la marcha, porque es que está todavía en el Consejo de Ministros, entiéndalo. Así que tengo ya conmigo a Chema López Montoya. Hola, Chema, ¿cómo estás, amigo?
4: Muy buenas.
3: Decía yo que yo te pedía un análisis de datos rápido porque, claro, es absolutamente imprescindible saber, por una cuestión meramente económica, y aunque manejamos datos que no son certeros hasta que mañana, como decía Félix, no esté publicado en el BOE, pero ya ha salido el ministro a anunciarlo, pues si tenemos en cuenta que damos 4.500 euros de ayuda, pero que las ayudas son, las he explicado al principio, me niego a hacerlo otra vez, por porcentajes entre ese eléctrico económico y europeo, y que el 20% del mercado, 25% podría ser entre coches chinos, eléctricos y electrificados, pues a lo mejor por eso los fondos duran más de lo que esperábamos, porque se van a alargar, porque no todos los coches sí les corresponden fondos, pero no un 100% de ayudas.
4: Pues sí, la verdad que es verdad que China o los coches chinos, estos coches de nueva generación, sobre todo donde están teniendo su mayor fuerte es en la todo lo que es tema eléctrico puro e híbrido enchufable, los que llaman el NEV, ¿no? Ahora que es la nueva nomenclatura, y están llegando a pesar, pues fíjate, por ejemplo, solo en el eléctrico puro ya el mercado chino pesa un 28% dentro del mercado español en lo que llamamos del año 2026. Y el híbrido enchufable está pesando ya casi un 33%, ¿de acuerdo? No obstante, las europeas siguen siendo las que más venden, ¿eh?, dentro de este mercado, pero que el eléctrico de las europeas sería ahora mismo una cuota del 34%, y el híbrido enchufable de prácticamente del 42, ¿no? Así que, nada, sí, es verdad que China cada vez está cogiendo mayor cuota, ¿de acuerdo? Aunque las japonesas como Toyota también en hibridación están siendo muy fuertes, y lo que es el híbrido normal, sin enchufar el estándar, en este caso, gracias a Toyota, en este caso sería que el 57% prácticamente las japonesas.
3: Pero ese híbrido normal no estaría incluido en este plan de ayuda porque, insisto, son aquellos vehículos solamente etiqueta cero. Es decir, aquellos híbridos enchufables de autonomía extendida, no estoy seguro si alguno tiene la etiqueta cero, pero la normativa, el borrador de lo que se ha aprobado hoy y se publicará mañana en el BOE los incluía, y los enchufables, esos, y los eléctricos puros, simplemente son los que tienen etiqueta cero porque hace referencia a esa etiqueta cero. Es decir, nos faltaría, en ese concepto que decías tú de ese porcentaje de vehículos chinos, nos faltaría saber si alguno de ellos, por montarse en Europa, puede asignársele ese 15% del restante de ayuda máxima para completar esos 4.500 euros, 5.000 euros en caso de furgonetas, si ensamblan el battery packs en Europa, ese otro 10% adicional. Es decir, podríamos tener ayudas que en este tipo de vehículos no fueran del 100%, lógicamente.
4: Sí, lo que pasa es que, bueno, yo creo que de todas maneras no aumentar el abanico de posibilidades que te pueden dar también otras tecnologías como el microhíbrido también, que pues cuyas emisiones también son mucho más bajas.
3: Sí, pero no la incluimos.
4: Y el hibridación normal.
3: Esto es igual que las ciclomotores, que en principio tampoco están incluidos cuando se han incluido las categorías de motocicletas, de vehículos ligeros, pero el ciclomotor pues no se le ha incluido el L1. No entiendo por qué, son agujeros que se dejan, pero no entiendo por qué.
4: Porque, bueno, pues al fin y al cabo, o sea, lo que digo siempre, ¿no? El objetivo de búsqueda es la descarbonización o la electrificación total, ¿no? Yo creo que deberíamos usar herramientas un poquito más prácticas, ya que sí que tenemos un parque demasiado antiguo, pero no solo es España, que Europa en general también tiene un parque relativamente también viejo, pues a lo mejor es por un tema de economía de las familias, ¿no? Que no pueden acceder tan fácilmente a las nuevas tecnologías, sobre todo porque están un poquito más caras que las tecnologías habituales. Entonces, por lo tanto, yo creo que al final estás focalizando demasiado en el eléctrico y en el híbrido enchufable, que sí hay que focalizarse, pero dejamos otras tecnologías que son más, bueno, que también son versátiles y que contaminan menos. Y no olvidemos que también el tema de flotas, ¿no? No todas las flotas están invirtiendo en el eléctrico puro, sino también en otras alternativas. Y por lo tanto, yo creo que el objetivo tiene que ser descarbonizar y no tanto ya, electrificar, pero que todavía quedan años, ¿no?, para poder hacer esa parte.
3: Pero para descarbonizar nos hace falta el otro plan que tendríamos que haber tenido desde el 4 de marzo, que corresponde al Ministerio de Transportes, porque está en esa ley de movilidad sostenible, y que ese sí que se abordaba como un plan de descarbonización del parque donde está metido el achatarramiento, porque este programa, por ejemplo, no lleva achatarramiento incluido, lo cual yo creo que es un problema.
4: Pues sí, sobre todo porque lo que tenemos que eliminar son vehículos viejos, que realmente son los que contaminan y los que generan un poco de inseguridad en la movilidad, porque son vehículos peor mantenidos, como ya sabemos, y que emiten muchos CO2 precisamente debido a esa carencia, ¿no?, de mantener el vehículo como es debido. Por lo tanto, este plan, no sé si crearán nuevos conductores de eléctricos. A lo mejor el que pensaba comprarse un eléctrico, pues ya pensaba comprárselo. Entonces, por lo tanto, lo único que le puede hacer es abaratar y ayudar a que esa compra pues sea mejor. Pero motivar e incentivar a lo mejor no será una incentivación tan fuerte, porque es verdad que el acceso a este tipo de vehículos ya es una decisión más o menos tomada, ¿no?, por parte del cliente particular. La cuestión está que yo creo que sí deberían incentivar también la parte, como digo siempre, espero que salga de microhibridación y hibridación, que contamina mucho menos, y es donde está realmente el gran peso del mercado, ¿no? Así que nada, pues esperemos que...
3: Esperar el otro plan, amigo, no te queda otra.
4: Ya, por eso, que esto será, generará más demanda. A lo mejor es una demanda que ya la gente tiene pensada, lo único es verdad que por lo menos abaratará el acceso a esta tipología de vehículos. ¿Creará demanda nueva? Sí, puede crear demanda nueva, pero no será tan efectiva si no haces un plan un poquito más, con un abanico mayor de posibilidades. Incluso, como yo siempre digo, también el VO joven también se puede incentivar, esa compra del VO joven también para poder descarbonizar, y sobre todo que donde incidirá más serán las grandes urbes. A lo mejor también hay muchas flotas que entran también en este apartado del vehículo eléctrico híbrido enchufable, pues a lo mejor también los alquiladores entran en este apartado. Vamos a ver si por lo menos así por el apartado de flotas también se incrementa, ¿no?, esta inversión en estas nuevas tecnologías, y vamos a ver, esperemos que salga bien y sobre todo que consiga el objetivo, que es que haya menos emisiones y se incentive al fin y al cabo la industria del automóvil.
3: Vale, pues con esto nos vamos a quedar. Estaba buscando en el documento, para que no quede duda, qué vehículos son los que hoy se aprueban sus ayudas. Son vehículos que tienen que cumplir dos requisitos mínimos, que tengan etiqueta cero, ¿vale? Prácticamente sean eléctricos o híbridos enchufables en el caso de las cuatro ruedas, en las motos eléctricos, y que no superen los precios del punto 7 del documento, que el punto 7 del documento dice que para los turismos categoría M1 son 45.000 euros, para las furgonetas, que es el N1 sin limitación, para las motocicletas de dos o tres ruedas de 50 centímetros cúbicos o que alcancen una velocidad superior a 45 kilómetros por hora, los que todos conocemos que se pueden conducir con el carnet B, por ejemplo, de coche, son 10.000 euros, y para los vehículos L6, L7, esos cuadriciclos ligeros y pesados, no hay limitación tampoco. Así que esos son los vehículos que se pueden acoger al nuevo programa, al nuevo plan Auto Plus, que se ha aprobado hoy, que tendremos la referencia esta tarde y que mañana podremos leer todos en el Boletín Oficial del Estado. Chema, muchas gracias, amigo mío. Un fuerte abrazo.
4: Venga, un fuerte abrazo para vosotros. Gracias. Chao. Hasta luego.

0: Chimo Ortega, movilidad sobre ruedas.
1: Y ahora tengo conmigo a José María Riaño, el director general de Aneldor, para que me haga una primera valoración de este anuncio de aprobación del plan del programa Auto Plus. Chema, bienvenido, amigo.
2: Hola, ¿cómo estás, Chimo?
1: Te agradezco lo primero la rapidez de respuesta. Es maravilloso teneros a todos ahí cuando te surge un programa de estos casi sobre la marcha. Y quería analizar contigo qué te parece, porque, claro, quiero saber en cómo queda, porque hablábamos de 1.500 esos cuadriciclos, los L6 y L7, que llamamos nosotros, y hasta 1.100 en las motos, pero al final nos dejamos fuera los ciclomotores.
2: Pues sí, a ver, la valoración obviamente, pues hay unas ayudas para incentivar los vehículos eléctricos, pues bienvenidas sean, especialmente también. Bueno, pues primero porque estaban anunciadas ya desde principio de año y cuanto antes se concrete, aunque el plan sea retroactivo y cubra las operaciones desde el 1 de enero, pues cuanto antes se pueda concretar y funcionar operativamente mejor. También esperamos que este plan traiga la solución a lo que era un grave problema con el plan anterior, con el MOVES, que es que la tramitación sea más ágil y las ayudas lleguen más rápido.
1: Bueno, eso lo vamos a saber a partir de mañana, cuando en el BOE nos ponga cómo se va a tramitar todo.
2: Pero bueno, esperamos que sí.
1: Que sí.
2: Y como decía, pues hay una parte obviamente positiva, pero en nuestro caso, en el caso de la moto y vehículos ligeros, categoría de leve homologación, pues persisten básicamente tres problemas que son los que planteamos recurrentemente en Aneldor. Uno, el ciclomotor está excluido. Dos, la motocicleta, si bien está cubierta, el precio límite de 10.000 euros deja fuera un rango de motocicletas demasiado grande.
1: Limita,
2: ¿no?
1: Muchísimo.
2: Limita muchísimo, claro.
1: Cualquier programa de electrificación de moto grande que pudiera haber se quedó fuera del proyecto.
2: Claro, es que dentro de la misma categoría L3, dentro de la palabra moto, pues entra el pequeño scooter urbano y entra la moto del agente de tráfico de la Guardia Civil.
1: Claro.
2: Entonces,
1: sí, pero
2: no son
1: la vehículos
2: agente
1: de tráfico de la Guardia Civil no va a beneficiarse del plan de
2: ayuda. Claro, entonces ese límite de 10.000 euros deja fuera un tipo de motos que no es que sean motos más caras, más lujosas, más. No, es que simplemente son motos de otro orden de prestaciones, son motos mayores que cubren pues autonomías más amplias y que estaría muy bien que estuvieran cubiertas en el plan. Luego, problema uno, exclusión del ciclomotor. Problema dos, este límite de precio demasiado bajo en las motocicletas. Y problema tres, los cuadriciclos, si bien están cubiertos, las cuantías que tienen los cuadriciclos pues son demasiado bajas para lo que es el precio de estos vehículos. No son proporcionales, por ejemplo, a la cuantía que reciben los coches. Entonces, esos son los tres problemas principales que nosotros vemos en este plan.
1: Claro, es que es una pena. Y luego yo le veo otro problema. Sabes que he luchado por él siempre que he podido, pero no lo tengo claro. Es un plan de electrificación de flota, está claro. No es un plan de renovación de parque, es un plan de electrificación de flota y así lo entendemos. Pero el comprador de un M1, de un turismo, viene a ser casi siempre el que tiene la misma sensibilidad para comprarse un L3, un L4, un L5, que es una motocicleta. Ojalá mañana me sorprenda el decreto en el BOE, pero parece ser que solo puedes acceder a un vehículo por categoría dentro del programa, o sea, un vehículo en global dentro del programa y no un vehículo por categoría, lo cual no solo en el caso de la moto, el autónomo que quiera un coche eléctrico y que además quiera cambiarse a una furgoneta eléctrica tendrá que elegir, porque no tiene ayudas más que para uno.
2: Efectivamente, es un problema añadido. Y bueno, y veremos también cómo es la primera vez que vemos esta fórmula de la triple E,
1: exacto,
2: ¿no?
1: Bueno,
2: eléctrico, económico y europeo.
1: Yo lo intento explicar al principio, pero es realmente complicado. Porque claro, en el caso de la moto, la primera E de eléctrica se la lleva, porque vehículos de autonomía extendida o híbridos enchufables no tenemos en la moto.
2: Efectivamente.
1: Con lo cual, ahí ya te pillamos el 50% de la ayuda de primeras. Pero claro, exacto, luego en el económico, pues no sé, en nuestro caso serán en vehículos hasta... Lo tengo,
2: pues mira,
1: aquí
2: te lo voy a poner muy fácil. Sí. El 50% del eléctrico puro, como dices, en nuestros vehículos está asegurado, no hay
1: exacto,
2: híbridos enchufables. El 25% del criterio económico también se va a cumplir en el caso de todas las motos, todos los triciclos y todos los cuadriciclos. Luego ese 75% está asegurado en nuestro caso. Luego tenemos otro 15% adicional por que el montaje y terminación final sea en Europa. Y
1: el 10% de la batería que tiene que ser montada en Europa.
2: Que tiene que tener, exacto, un contenido europeo.
1: Pues bueno, eso ya no es tan seguro, esos dos. Pero bueno, dependiendo de la moto, alguna lo tendrá.
2: Sí, claro, claro que las hay, porque hay una industria local aquí también, o sea que pasará que lo cumplan todo.
1: Oye, Chema, ya que te tengo al teléfono, hoy aprovechando esto, hacíais una recopilación del primer semestre, aunque nosotros tenemos esa mala manía de dar los datos todos juntos, de las matriculaciones de vehículos ligeros eléctricos han crecido un 7,5% en el primer semestre. ¿Hasta qué punto puede tener influencia el que ya sabíamos que este plan existía?
2: Bueno, a ver, sabíamos que el plan existía, pero bueno, no es lo mismo verlo publicado en el BOE que...
1: No, no. Que te den un crédito puente o que te digan, bueno, ya lo cobrará usted, o a que llevártelo puesto.
2: Exacto, veremos hasta qué punto es capaz de estimular esta demanda del eléctrico, porque si bien es verdad que el mercado eléctrico está creciendo, como decías, ya hemos llegado a la mitad del año, crecimiento del 7,5, pero un crecimiento irregular en función del mercado de motos o de vehículos ligeros del que estemos hablando, ¿vale? Porque, bueno, pues el ciclomotor ha caído un 13%, el scooter motocicleta ha caído un 1,4%, sí está creciendo la motocicleta convencional, un 42,3%, básicamente porque se está aumentando bastante también la oferta disponible. Y luego sí están creciendo bien los cuadriciclos, microcoches, microfurgonetas, estos están creciendo un 55,6%. Pero el conjunto eléctrico, todo lo que es la categoría L, podemos resumir en un crecimiento del 7,5% que está muy lejos de lo que crece el mercado total. El mercado total está creciendo más de un 24%, es decir, incluyendo combustión, y sin embargo, pues fíjate, los datos eléctricos están bastante lejos de esto.
1: Es que no tienen correlación. Es verdad que yo siempre he defendido que la electrificación en la moto ha sido muy maltratada, no solo en el plan de ayuda, sino también en la infraestructura de recarga. No tenemos ciudades con enchufes de baja potencia como hay en otros países y que son fundamentales para la tranquilidad del conductor de moto eléctrica en nuestras urbes, con lo cual prácticamente por eso decía, qué pena que en el programa Auto Plus a los convencidos no les den la posibilidad de cambiar todos sus vehículos, porque sería el mayor tirón que habría hacia la electrificación.
2: Pues sí, el factor que apuntas es decisivo, ¿no? Por alguna razón que es difícil de comprender, bueno, no se habla de la infraestructura de recarga para las motos, ¿no? Es verdad que algunas motos tienen baterías extraíbles, pero algunas motos, ¿no? Y además esto no te cubre el 100% de las situaciones donde tú puedas necesitar una recarga. Fíjate que lo que requiere una moto es mucho más sencillo que un coche, ¿no? En cuanto a potencias, en cuanto a conectores, o sea, es muy simple hacer, por ejemplo, que los puntos de recarga fuesen duales, por así, o interoperables, por así decirlo, a la vez que está cargando un coche que pueda cargar una moto, porque la moto tampoco ocupa demasiado espacio aparcada, ¿no? Entonces, pues por ejemplo, hacer cargadores interoperables para que puedan convivir. Bueno, la solución tecnológica es fácil, pero por la razón que sea,
1: pues se hace.
2: No se hace y tampoco la quienes están regulando y desplegando las características de esta red de infraestructura de recarga, pues no están teniendo en cuenta las necesidades de la moto. Barcelona sí ha hecho puntos dedicados específicos de moto, que están funcionando bien, no todos los que nos gustaría, pero bueno, pues ciudades como Madrid, por ejemplo, uno de los principales mercados de moto eléctrica, pues no tienen nada en este sentido.
1: Bueno, pues con esto nos quedamos. Chema, muchas gracias. En cualquier caso, enhorabuena por la parte que nos toca, aunque podría haber estado mejor. Así que muchísimas gracias. Un fuerte abrazo, amigo.
2: Un fuerte abrazo.
1: Y para terminar, en estos últimos 4 minutos quiero recuperar a Félix García, el director de comunicación de ANFAC, que se nos cortó la comunicación justo cuando yo le iba a preguntar. Digo, sois unos privilegiados porque hoy precisamente en la agenda de la Moncloa hay una reunión prevista con el presidente de ANFAC y con su director general y con el ministro. Así que tendréis información en primera mano, ¿verdad, Félix? ¿Félix? Oímos a los hijos de Félix, pero no oímos a Félix. Y creo que nos ha colgado. Bueno, pues no lo vamos a conseguir, pero yo se lo puedo comunicar a las 5 de la tarde. ANFAC tiene una reunión en el Ministerio de Industria con el protagonista de la jornada para este sector, que ha sido el ministro en ese Consejo de Ministros anunciando el plan MOVES. Así que con eso nos vamos a quedar. Y ya saben, noticia del día. Programa Auto Plus. Se lo intento desgranar. Bueno, se lo intento poner fácil. ¿Para qué tipo de vehículos son? Para todos aquellos. Hay dos requisitos mínimos que tiene este programa. Uno, que tengan etiqueta cero, es decir, eléctricos, híbridos, enchufables o alguno de autonomía extendida, y que no superen los precios que les vamos a detallar. En el caso de las furgonetas no hay limitación, en el caso de los turismos son 45.000 euros, en el de las motocicletas 10.000 y en el de los vehículos ligeros, cuadriciclos ligeros, estos vehículos de uso urbano o de uso de las flotas urbanas, tampoco hay limitación de precio. Así que todos estos precios, los precios que les hemos dado, tienen que ser como precios de factura, sin impuestos, y después de tener los descuentos comerciales, empezará una guerra comercial ahora para vender coches eléctricos. Bueno, pues ya les podremos contar el viernes, intentaremos contarles cómo va a ser la tramitación una vez que se ha publicado este programa Auto Plus mañana en el BOE. Muchas gracias por acompañarnos, muchas gracias a todos los que han participado en este programa, y lo último, contarles que era la última opinión que nos faltaba, que Facon Auto ha destacado el acceso al vehículo eléctrico como apoyo y el apoyo a la industria europea. Marta Blázquez nos decía que introduce una lógica que conecta la electrificación, accesibilidad, economía y fortalecimiento de la industria europea. Espera que el papel de los concesionarios sea el agente clave para trasladar el funcionamiento.
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1: Son las 3 de la tarde, las 2 en Canarias.
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1: ¿Qué tal? Muy buenas tardes. El Gobierno de España va a presentar formalmente la candidatura de Pablo Hernández de Cos para ocupar la presidencia del Banco Central Europeo. Y es que el exgobernador del Banco de España es el nombre elegido para suceder a Christine Lagarde, que finaliza su mandato en octubre de 2027. Más asuntos, el Consejo de Ministros ha dado luz verde en segunda vuelta a la reforma de la ley antitabaco, que amplía los espacios sin humo, incluidas las terrazas de los bares, y equipara los vapeadores al tabaco tradicional. Desde la hostelería ya han mostrado su disconformidad con esta norma al señalar que actualmente existe una buena convivencia entre fumadores y no fumadores en las terrazas. Este ha sido el argumento que ha utilizado la ministra de Sanidad, Mónica García, para justificar la medida.
2: Queremos ampliar los espacios libres de humo y emisiones. La reforma incluye las terrazas de hostelería, porque una familia que se sienta a tomar un café, que se sienta a comer, una embarazada, un paciente asmático, un paciente con alguna patología crónica, cualquiera que se quiera tomar un café o que quiera disfrutar de su ocio libremente en una terraza, debería poder hacerlo sin que el humo de las mesas de alrededor forme parte del menú.
1: El Gobierno también ha aprobado las bases del Plan Auto Plus, un programa de ayudas a la compra de vehículos electrificados que sustituye al Plan Move. Las solicitudes se van a poder presentar desde hoy mismo de manera telemática y cuenta con una dotación que supera los 600 millones de euros. El ministro de Industria y Turismo, Jordi Hereu, ha explicado las tres patas que tiene el plan.
3: Tiene básicamente tres patas. Una es la transformación de nuestras cadenas productivas, transformar nuestras fábricas para poder producir coche eléctrico. Después es establecer la red de recarga pública en toda España. Y la tercera pata es el incentivar la demanda del vehículo electrificado y eléctrico. Y por tanto, dinamizar el mercado del vehículo eléctrico.
1: El Gobierno, además, ha vuelto a aprobar la misma senda de déficit para el periodo 2027-2029 que rechazó en primera votación el Congreso con los votos en contra de Partido Popular, Vox y Junts. Los países de la Agencia Internacional de la Energía han liberado hasta el momento unos 290 millones de barriles. Es el 72,5% de las 400 millones de unidades que pusieron a disposición del mercado el pasado 11 de marzo en respuesta al impacto de la guerra en Oriente. Más asuntos. La Bolsa de Valores de Londres tiene previsto lanzar el próximo año una nueva plataforma de negociación que va a operar las 24 horas de lunes a viernes. El objetivo es dar soporte a la próxima generación de negociación digital algorítmica y gestionada por mercados. Precisamente en Reino Unido, el gobierno del nuevo primer ministro británico, el laborista Andy Barham, ha anunciado hoy la supresión del IVA del 20% sobre las facturas de la electricidad. Es su primera medida económica desde que asumió el poder ayer lunes. El gobierno espera que las compañías energéticas trasladen la reducción del IVA a todos sus clientes, incluidos aquellos con tarifas fijas. Barham es su séptimo primer ministro en 10 años y promete el mayor cambio político de los últimos 40 años. El nuevo líder laborista quiere la reindustrialización del país. Y vamos a terminar con un último apunte aquí en España, porque el empleo turístico crece un 3% en junio y supera los 3 millones de afiliados después de incrementarse el pasado mes en unas 88.000 personas. Así, el empleo turístico supone el 13,7% del total de afiliados a la Seguridad Social en España. La variación de los afiliados es positiva en hostelería, tanto en los servicios de alojamiento como en los de comidas y bebidas, aunque cae en las agencias de viajes.
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1: Si miramos a los mercados, tenemos un tono mixto en el viejo continente, con un IBEX 35 que sube un 0,51% en los 19.304 puntos. El CAC francés camina plano en los 8.332 puntos, mientras que la Bolsa de Londres rebota un 0,15% en los 10.540 puntos. Y el DAX alemán, que tampoco tiene movimientos, el índice de referencia europeo, está en los 24.868 puntos. Dentro del selectivo español destacan las alzas de CaixaBank, que sube un 3,1%. 1%, seguido de Unicaja y de Santander, mientras que en el lado de las caídas Celnex se deja un 2,47%, seguido de Amadeus. En el mercado de divisas, el par euro dólar se cambia a 1,141 unidades. Hasta aquí es todo por ahora. 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
1: Muy buenas tardes, Iberia. Muy buenos días, América. Bienvenidos a Cruzando Puentes, Iberoamérica cada vez más cerca en Capital Radio. Y quienes les hablan hoy, Edubigis Ortiz
2: y Mildred Laya. Bueno, hoy abrimos el programa, por supuesto, con una alegría difícil de contener, porque este domingo 19 de julio vivimos una jornada histórica por partida doble.
1: Todavía hay gente de resaca, ¿eh?
2: Totalmente, pero es que además celebramos el Día de Iberoamérica, una fecha que reivindica todo lo que nos une a ambos lados del Atlántico, nuestras lenguas, nuestra cultura y todo el talento enorme que tenemos en una sola comunidad de 680 millones de personas. Pero es que además España volvió a tocar el cielo. La selección española masculina se proclamó campeona del mundo por segunda vez en su historia, después de imponerse a Argentina en una final que reunió a dos grandes potencias del fútbol iberoamericano y que fue de infarto, ¿eh?
1: Así es.
2: Dos estrellas eran dos corazones, porque madre mía. Así que bueno, España añade así la segunda estrella y además nace del talento, del esfuerzo, la estrategia, la confianza y el trabajo en equipo.
1: Un gran ejemplo que ha dado España en este mundial.
2: Así es.
1: Dos celebraciones en un mismo día. Ya sabemos que lo del Día de Iberoamérica ha pasado de puntillas porque estaba todo el mundo muy pendiente del fútbol.
2: Pero
1: vamos a decir que son dos motivos que tenemos para sentirnos orgullosos de este espacio común que es Iberoamérica y de todo lo que podemos conseguir cuando sumamos capacidades y todo el talento que tenemos. El liderazgo y la transformación es lo que vamos a hablar hoy aquí con nuestra invitada de hoy. Vivimos una época en la que la inteligencia artificial, la digitalización y la innovación tecnológica están cambiándolo todo. La manera de vivir, de trabajar, de relacionarnos, el ocio, todo. Pero la pregunta más importante no es hasta dónde puede llegar la tecnología, sino para quién trabaja y qué impacto produce en la vida de las personas. Y ahí nuestra invitada de hoy nos puede hablar largo y tendido sobre el tema, aunque hoy lamentablemente tenemos poquito tiempo, como siempre, porque Sandra Pedraza, muy bienvenida Sandra,
3: Cruzando
1: Puentes. Es una ingeniera peruana que es la directora de Tecnología e Innovación Digital de la Cruz Roja, lo que llamamos en el sector CIO, sí. Chief Information Officer. Es una profesional iberoamericana que ha construido su brillante trayectoria en España hasta situarse al frente de la transformación tecnológica de una de las organizaciones humanitarias más importantes del mundo y con más solera, ¿no?
2: Así es, porque la tecnología en Cruz Roja no consiste solo en implantar sistemas o automatizar procesos, significa mejorar la coordinación de miles de profesionales y voluntarios que agilizan la atención en situaciones de emergencia, acercan la teleasistencia o simplemente quienes viven solos y consiguen que la innovación llegue precisamente a las personas que más la necesitan.
1: Así es, por eso hoy vamos a hablar no solamente de inteligencia artificial, sino de cosas más importantes como son la ética, el liderazgo, la gestión del cambio y de ese talento iberoamericano que cruza fronteras para transformar organizaciones y mejorar vidas, que de eso es de lo que se trata. Sandra, un verdadero placer darte la bienvenida a Cruzando Puentes, qué gusto que estés aquí.
3: Muchas gracias por la invitación y por tener en cuenta mi perfil. La verdad que es un honor y un orgullo participar en esta sesión para todos nuestros países.
2: Así es, visibilizar.
3: Latinos, sí. Y visibilizar que también se puede hacer camino.
2: Bueno, y que gente como tú lidera un proyecto tan espectacular como la tecnología en la Cruz Roja Española. Que es que se dice rápido, pero madre mía. Pero bueno, también
1: todo aquí lo que tenemos, hay que hacer, todo es, lo que hay que hacer.
2: Pero bueno, también está aquí Ariadna González con Sabores de Iberoamérica y sus excelentes, deliciosas sugerencias de gastronomía iberoamericana. Y así comenzamos Cruzando Puentes.
4: A comer.
5: Hola, muy buenas tardes. Bienvenidos a Sabores de Iberoamérica, el espacio donde descubrimos propuestas gastronómicas que enriquecen la oferta culinaria de Madrid. Hoy viajamos a México, sin salir de la ciudad, porque la capital sigue consolidándose como uno de los mejores destinos europeos para disfrutar de su cocina. En las últimas semanas han abierto 3 nuevos restaurantes, ya ven que abren cada rato y en cada calle ves un restaurante mexicano, que prometen estos restaurantes conquistar a los amantes de los auténticos sabores mexicanos. La primera parada es la cantina, en la calle Ponzano. Este proyecto llega desde San Luis Potosí, de la mano de una familia con una larga trayectoria en la restauración mexicana. Su propuesta recupera el ambiente de las cantinas tradicionales, platos para compartir, recetas auténticas y una amplia selección de bebidas típicas. Todo en un entorno muy moderno que busca acercar la cultura mexicana al pueblo madrileño. Nuestra segunda recomendación es Ocote, situada en pleno barrio de Chueca. Aquí el gran protagonista es el fuego. Las carnes y verduras se cocinan a la brasa, las tortillas se elaboran de forma artesanal y la carta incluye tacos, guacamole y una selección muy cuidada de mezcales y cócteles mexicanos. Una propuesta que combina tradición y creatividad en cada plato. Y la tercera apertura es la Taberna del Taco, en el centro de Madrid, un espacio dedicado a uno de los grandes íconos de la gastronomía mexicana. Con una oferta variada y precios muy accesibles, es una excelente opción tanto para comida informal como para quienes desean descubrir nuevos sabores sin realizar un gran desembolso. Pero para disfrutar México en casa también existen excelentes opciones. Una de ellas es Alma Chilanga, una tienda especializada donde es posible encontrar tortillas, chiles, salsas, dulces, especies y otros ingredientes imprescindibles para preparar recetas tradicionales mexicanas. Y una que está, bueno, no sé, ya estaba cuando yo llegué a Madrid hace 26 años, es 100% México, una de las tiendas más conocidas de la ciudad, con una amplia variedad de productos importados, desde bebidas, conservas, chocolates, artesanía, utensilios de cocina. Y por supuesto, también destaca Torracu, un proyecto que facilita el acceso a productos mexicanos para quienes buscan ingredientes auténticos difíciles de encontrar en supermercados tradicionales. Bueno, retomando, hace 26 años que llegué, yo no encontraba absolutamente nada. Y lo que encontraba era así como bendito. Lo bueno es que las aerolíneas te permitían traer dos maletas de 32 kilos porque venía yo cargadita.
1: Bueno, estamos reconquistando, madre.
5: Pero bueno, hasta aquí nuestro recorrido gastronómico de hoy. Nos escuchamos en la próxima edición de Sabores de Iberoamérica, donde seguiremos descubriendo los mejores sabores del continente en Madrid.
2: De Perú tienes que traernos porque Perú es una de las mejores cocinas.
1: Bueno, de Perú nos ha traído varias veces.
5: Y a María Elba,
1: entre, Perú y México ya estamos bien de comida, ¿eh? Hay que hacer un poco más de otros países. Bueno, Sandra, qué gusto tenerte aquí con nosotras. Un privilegio que estés en Cruzando Puentes y que nos cuentes, pues, cómo ha sido este aprendizaje, todo lo que traes de tu formación, tus raíces peruanas, a pesar de todos los años que llevas ya aquí en Madrid. Cuéntanos qué te acompaña de todo eso que llevas dentro cada vez que tomas una decisión como líder digital.
3: Bueno, lo primero, son muchas enseñanzas, son varias. La primera, yo siempre la recuerdo y es propio de casa, es la humildad.
1: Ajá, humildad, qué importante la humildad.
3: Que siempre hay que escuchar, ¿vale? Siempre hay que escuchar, aprender. Y hay una frase que hasta ahora me repiten mis padres, es que nunca dé por sentado nada hasta que el avión no aterrice. Y eso me lleva siempre a tener mucha prudencia y también tener en cuenta el esfuerzo. Esto yo creo que han sentado mis bases. Y tengo tres enseñanzas también que me acompañan, y siempre me lo he recordado en casa, que me acueste siempre habiendo aprendido algo nuevo, por más mínimo que sea, la importancia de la curiosidad por tener algo, no solo ya de tu carrera, sino también en la vida personal, la curiosidad. Y creo que más en el mundo en el que me muevo, tecnológico, eso tiene que ser súper importante. Y ya por último, de enseñanzas de toda la vida, es que siempre que pueda haga fácil el trabajo a los demás. Así ¿Para qué es. Complicar la vida si con algo mínimo, solo escuchando o intentando ser un poco flexible, pues puedes cambiar el
2: ser
3: el
2: facilitadores, panorama. Facilitadores, sí. Que ya eso bastante hay son, muchas cosas difíciles ya.
3: Son muchas cosas, son todas estas enseñanzas y este cúmulo de enseñanzas de casa los que me han dado las bases para gestionar equipos, para poner en marcha proyectos y para asumir retos también, que es súper importante.
2: Bueno, ¿no? De hecho, de ahí va la siguiente pregunta, justo, porque has desarrollado una carrera brillante en España, ¿no? Como ingeniera, hasta convertirte en CEO, que liderar la tecnología en una comunidad como la Cruz Roja Española, vamos, es un reto permanente, supongo, ¿no?
3: Bueno, ya solo en España.
2: Bueno, efectivamente, pero así, aquí como nos gusta que se vea el talento iberoamericano aquí en España, ¿hubo algún momento en el que sentiste que ya no solo estabas construyendo tu carrera profesional, sino que se estabas convirtiendo en una referencia para otros profesionales iberoamericanos? Y bueno, y que además gente que sueña liderar organizaciones como internacionales o globales, ¿no?
3: Mira, sí, hace 2 años me di cuenta de ese cambio. Siempre he trabajado en desarrollar mi carrera, en aprender cosas nuevas, en asumir nuevos retos. Pero sí es verdad que hace 2 años... lo veía con mis hijos, lo veía con los amigos de mis hijos que me preguntaban qué era, que por qué tengo esa visibilidad, que había estudiado, y también con compañeros latinos, compañeros de distintas regiones. Tengo una experiencia súper bonita hace 3 años, una compañera que nos apoyaba en call center, vino y me dijo, qué orgullo que una latina esté totalmente al frente de esta, y me dijo, si tú has podido, creo que qué has hecho para llegar a este punto. Y lo único, el esfuerzo, confianza, tener mucha confianza, porque eso también es súper importante. A veces el que tú misma te pongas barreras también te limita.
2: Eso.
3: Con lo cual, yo creo que fue hace 3 años cuando me di cuenta de que estaba siendo ejemplo para mucha gente, y de verdad que no... Nunca me había puesto como objetivo.
1: Nunca te lo había planteado.
3: No, como puesto como objetivo ser referente.
1: Ha sido natural.
3: Ha sido natural, y es verdad que compañeros y equipos y todos los que he trabajado me dicen qué orgullo que hayas llegado
2: así es
3: a esta etapa.
1: Qué bueno, qué importante es eso, porque cuando vemos que otros pueden, que marcan el camino, pues también da esa fuerza, ¿no? Decir, oye, pues si Sandra ha podido estar ahí y está liderando, pues ¿por qué yo no? Y sí, como dicen, ¿no? Y sí. Pues, oye, cuando hablamos de transformación digital, pensamos mucho en la productividad o en la eficiencia. Aunque en el tercer sector, todos los avances tecnológicos tienen una persona detrás. Ya sea una persona mayor, una familia vulnerable, un migrante o una persona joven que necesita apoyo. ¿Cómo cambia entonces la forma de innovar cuando el éxito no se mide en estos beneficios económicos, sino en el impacto que tiene sobre la vida de las personas?
3: Bueno, para mí tiene un doble aliciente y 2 vertientes. Uno, porque igual que en una empresa privada, pública y tal, tienes el objetivo de ser eficiente, de ser más productivo, pero es verdad que el resultado de lo que produces tiene otra satisfacción. Uh-huh. Tiene otra satisfacción, y eso también, pues, ese beneficio emocional que te da el hacer este tipo de proyectos, y que estás dedicando un tiempo para que otros se beneficien, y no solo una organización, sino que tengas impacto en la sociedad, pues es súper
2: relevante. Claro, que además tú lideras super proyectos relevante. Complejos, porque son proyectos de transformación digital, y muchas veces hay mucha resistencia, ¿no?, para llevar a cabo esos proyectos, sobre todo porque tienes a miles de personas, voluntarios, toda esa comunidad que es tu institución, ¿no? Desde tu experiencia, ¿qué ha sido más complejo? ¿Implantar tecnología o conseguir que las personas pierdan el miedo al cambio y hagan lo suyo en esa transformación?
3: Sin ninguna duda, el acompañar a las personas en el cambio. Yo creo que la tecnología, los proyectos en general, tienen fechas, tienen metodologías, presupuesto, casi todo está plasmado, pero al final las que ejecutan también son personas, y el producto hacia donde se dirige también son personas. Y cada una tenemos emociones, experiencias, hábitos, manías, sí, miedos, y también incluso también tenemos distintas percepciones. Lo que algo puede ser beneficioso para uno, para otra puede ser totalmente una traba para su trabajo, ¿no?
2: Totalmente.
3: Yo creo que he aprendido en esta parte de gestión del cambio que no hay café para todos.
1: Así es.
3: Que no hay café para sí. todos y que lo que motiva a una persona puede generar resistencia a otra. Uh-huh. Y yo creo que son miedos y lo que tenemos que hacer es establecer distintas formas de llegar a los usuarios. Formaciones, acompañamientos, sí. Distintas formas que se adapten y que se puedan asimilar las
2: para cosas. Para que lo comprendan, ¿no? Sí. Y comprendan el beneficio.
1: Claro. Y aquí es donde se pone en valor parte de ese aprendizaje que nos comentabas al principio, ¿no? De esa escucha activa, de saber identificar por qué las personas se mueven, que al final es donde la tecnología realmente hace su trabajo. Por ejemplo, ahora que vivimos este apasionante momento con la inteligencia artificial, aunque también está lleno de interrogantes, y sobre todo vosotros que tenéis tantos datos que son sensibles, uh-huh. La Cruz Roja ha sido pionera creando este comité de ética para el uso de la IA, que me imagino que ahí habrás tenido mucho también que decir tú. ¿Qué preguntas piensas que deberíamos hacernos, no solamente como ciudadanos y como empresas y administraciones, sino también como usuarios finales que incorporamos en nuestro día a día la inteligencia artificial?
3: Sí, yo creo que antes de incorporar la inteligencia artificial, que todos somos conscientes de que nos puede ayudar y de que puede ser todo ventajas, la pregunta que nos tenemos que hacer primero es ¿en qué me puede ayudar realmente? Uh-huh. Porque sí es verdad que lo hemos incorporado en nuestro día a día, pero es verdad que hay algunas cosas que estamos perdiendo. Sí. La capacidad de profundizar en ciertas cosas, leemos lo superficial, uh-huh. y no validamos.

0: con inteligencia artificial. Creemos que son herramientas que van a ayudar, pero es verdad que hay que analizar y ver los riesgos de qué queremos, qué línea estamos dispuestos a afrontar cuando se implanten estas cosas.
1: Así es, bueno, de hecho hay un reto muy importante entre España y América Latina porque comparten grandes desafíos, como lo que tú estás comentando, la inclusión digital, el envejecimiento de la población, que no se nos puede olvidar, la atención a personas vulnerables o la formación en nuevas competencias, ¿no? Desde tu doble mirada como peruana y como líder tecnológico en España, ¿qué crees que podemos aprender unos de otros para construir una transformación digital más humana, más cercana, inclusiva, ¿no?, en toda Iberoamérica?
0: A ver, yo creo que España y en general América Latina compartimos muchos desafíos, muchos, pero yo creo que por América Latina y por englobar todos los países, lo que podemos enseñar es la capacidad de resiliencia.
2: Así es.
0: La capacidad de lucha. No todos los países son países desarrollados. Están en progreso, pero sí es verdad que la fortaleza que tienen los latinos ayuda mucho.
1: Totalmente.
0: La cercanía humana para esa capacidad de escucha, yo creo que son valores que pueden ayudar mucho. Y la creatividad, cuando mucha gente tiene necesidad, es donde sale la creatividad.
1: Total.
0: Y yo creo que son valores que pueden ayudar mucho al desarrollo de cualquier proyecto en general. Y por parte de España, lo que considero es todos los sistemas de innovación que ha desarrollado en general y también la base regulatoria que se necesita para implantar todas estas cosas.
2: Así es, cuánto nos toca trabajar, tenemos muchas cosas que hacer, pero como sabemos, en las personas es donde se marca la diferencia. Y algunas veces en las empresas nos empeñamos en poner mucha tecnología, muchos procesos y nos olvidamos de esa gestión del cambio que, como bien señala Sandra, es donde realmente se bate el cobre sacando los proyectos adelante. Pues como siempre se nos va súper rápido el tiempo,
1: sí,
2: Mildred,
1: sí,
2: Mari, ya aquí, ya con todo lo que tiene Sandra que compartir con nosotros, siempre vamos a tener que hacer otra ronda
0: con
2: todos nuestros invitados porque siempre nos quedamos ahí con muchas cosas que decir, pero queremos que formes parte de nuestro Atlas de Cruzando Puentes. Sandra, ¿qué lugar nos recomienda de Iberoamérica para visitarlo con los ojos cerrados y que sea tu recomendación?
0: A ver, mucha gente esperará que recomiende Cusco, donde cargas
2: pero
0: energías.
2: Cusco ya lo tenemos.
0: Exacto, pero mi rincón favorito es mi ciudad de origen, Lima, que me hace recordar que cada vez que vuelvo, mis raíces y la base de lo que he llegado a hacer. Y mi familia, por supuesto.
1: Qué bonito.
2: Qué bueno, Lima.
1: Y
2: qué bien se come en Lima.
0: Lima
2: se come
1: bien en todas partes.
2: Eso es así. Eso es así.
1: La verdad que sí. Bueno, además ella ha elegido una canción preciosa para cerrar, que no es peruana, por cierto,
0: no.
1: la cantante, Gracias a la Vida, de la gran Mercedes Sosa. Bueno, ella la interpretó, pero esta canción realmente es de Violeta Parra, de una chilena maravillosa que creó la nueva canción latinoamericana y estuvo exponente en ello. Pero bueno, Mercedes Sosa, hay de Mercedes Sosa, simplemente como Mercedes, o la negra Sosa, le dicen en Argentina, la mamá grande, la voz de la tierra, Mecha, se fue a hacer.
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1: Cada vez más cerca. Gracias, Sandra.
2: Bueno, hasta pronto.
3: Son las 3:30 de la tarde, las 9:30 de la mañana en Nueva York, hora en la que abre Wall Street.
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3: ¿Qué tal? Muy buenas tardes. La reacción del mercado de este martes parece estar protagonizada por las acciones tecnológicas y más en concreto por los fabricantes de chips, que siguen un día más en el candelero. Acciones como Micron, Advanced Micro Devices, Intel y Applied Materials presentan revalorizaciones de triple dígito en lo que va de año y todavía presentan potencial en bolsa. Pilar Aranda, analista de Bankinter, ha puesto en valor estos comportamientos y señala que estamos en un contexto de ciclo expansivo.
5: Estamos ante un contexto, pues desde luego, de ciclo expansivo, en parte liderado por el boom de la tecnología y de la IA, y es que para que nos hagamos una idea, un aspecto fundamental es el incremento de los beneficios empresariales que se esperan, y es que si en Estados Unidos está muy bien, porque es más 24% lo esperado, y en Europa un 14%, es que si nos vamos a la tecnología y a los semiconductores, estaría en torno al 38-39%. Entonces, al final, esto está respaldando claramente la evolución de la tecnología.
3: El optimismo tecnológico contribuye a contrarrestar la incertidumbre en torno a la política comercial estadounidense y la guerra en Irán. En cuanto al primero de estos puntos, el presidente Trump anunciaba una nueva serie de aranceles del 50% sobre diversos productos canadienses como cerveza, leche y productos químicos, lo que podría reavivar la guerra comercial entre ambos países. Se espera que los aranceles entren en vigor en 30 días después de que Estados Unidos acusara a Canadá de discriminación en sus prácticas comerciales. Y Anne Shaw, asesora comercial de Trump, afirma que dichos gravámenes buscan que Canadá retome las negociaciones del TMEC, el tratado de los tres países norteamericanos.
6: Así que es parte de la negociación, es parte de intentar que los canadienses se desborden sobre algunos temas importantes para el presidente, pero al final esto va a culminar en una renegociación y una revisión del TMEC, creo que entre ahora y el final de año. Esa es la línea de tiempo que estoy mirando y eso es lo que estoy recomendando a las compañías.
3: En cuanto a Oriente Medio, el Comando Central de Estados Unidos ha llevado a cabo su décima noche consecutiva de ataques contra Irán desde que el presidente Trump declarase el fin del alto el fuego, mientras que las fuerzas de Teherán han atacado objetivos militares estadounidenses en todo Oriente Medio y sus aliados hutíes han declarado un embargo marítimo contra Arabia Saudí. Sin embargo, hoy los precios del petróleo se mantenían más o menos estables en la apertura, mientras los operadores siguen de cerca los renovados esfuerzos diplomáticos de mediación. Qatar habría propuesto una tregua de 10 días que incluiría la reapertura del estrecho de Hormuz con el objetivo de facilitar un acercamiento entre las partes y retomar las negociaciones sobre los puntos recogidos en el memorándum de entendimiento. De este modo, vemos a esta hora el West Texas, sí, eso sí, subir un 2,64% en los 84,60 dólares, mientras que el Brent también avanza un 2,22% hasta situarse por encima de esa cota de los 90 dólares, en los 91,17 dólares por barril. Y en clave empresarial continúa la temporada de resultados. Hoy ha sido el turno de presentar cuentas para General Motors, que bate las expectativas del mercado al poner sobre la mesa un beneficio por acción de 3,57 dólares sobre unos ingresos de 48.000 millones. También ha revisado al alza sus previsiones para este 2026, augura un EBITDA de entre 14.000 y 16.000 millones de dólares. Aún así, las miradas están puestas en las grandes de la inteligencia artificial y, como dice Joaquín Robles, responsable de ventas de Banco Big, las expectativas son muy altas.
7: De las miradas puestas en la temporada de resultados empresariales, esta semana empezamos ya con algunas de las grandes de la IA, como Tesla y Alphabet, y ahí es donde van a estar puestas las miradas, ¿no? En esa pregunta que se llevan haciendo los inversores meses, que es, oye, ¿toda esta inversión se va a monetizar, se va a rentabilizar a lo que se está pagando hoy en día por las acciones? Bueno, pues vamos a verlo, ¿no? Desde luego la expectativa es muy alta.
3: Y con esta información miramos a los mercados.
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3: A esta hora vemos al Dow Jones dejarse un 0,59%, lo vemos teñirse de rojo, sin embargo el S&P 500 sí que se tiñe de verde en el 0,45% y lo mejor es para el Nasdaq, que se nota un 0,78%. Si miramos a valores protagonistas, en el S&P 500 Hasbro es la que más sube, se dispara con fuerza su acción en 10,47%, seguido de 3M, también sube con fuerza un 8,45%. En el lado de las caídas, Danaher Corporation se deja un 14% y en el Dow Jones lo peor es para Salesforce, que se tiñe de rojo en 1,23%. Microsoft también en el lado de las tecnológicas se dejaría ese entorno del 1%. 3M y Caterpillar son las que más suben en el Dow Jones. Hasta aquí los detalles de la apertura, el análisis a las 4 de la tarde en Mercado Abierto.
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8: A la vida volvemos, a la vida económica, a la vida de las empresas, en este espacio dedicado al mentoring en Capital Radio desde hace ya 13 largos años, en colaboración con el fundador de la Red de Mentoring de España y CEO de la Red de Mentoring de España, y ya podemos decir que también de buena parte de América. Julio Rodríguez, ¿cómo estás? Me alegra verte de nuevo.
9: Muy buenos días, Luis Vicente.
8: No oigo a Julio, ¿por qué? Ahora sí que te oigo. Adelante, Julio.
9: Muchísimas gracias, Luis Vicente. Muy buenos días. Gracias por esa presentación. Y así es, aquí estamos hoy en el programa 474 de esta serie que ya empezó hace 12 años.
8: 12 años, efectivamente. Este lunes, porque estamos ahora mismo emitiendo en directo a través de YouTube, por cierto, para quienes deseen seguir el streaming, a través de la red de emisoras de Capital Radio, por FM o por el mundo digital, que ya nos conecta en cualquier lugar donde estemos. Estamos hablando de mentoring de nuevo, como hacemos cada semana, compartiendo experiencias de mentores y mentís, de experiencias que tienen que ver con ese apasionante momento de la vida de las empresas cuando nacen, de los emprendedores, de las startups. Precisamente de startups, de empresas que empiezan de cero, vamos a hablar hoy al hilo conductor. Ya nos ha ocupado en otras ocasiones del programa de ICEX, del Instituto de Comercio Exterior de España, Raising Up. ¿Verdad? Por aquí seguimos, Julio.
9: Así es, así es. Mentoring para emprendedores, mentoring en las organizaciones, mentoring en universidades y, en concreto, esta serie está enfocada pues, a estas empresas que tienen interés, intención de instalarse en España y que el ICEX las evalúa, las valora y finalmente las apoya. Y hoy contamos con dos emprendedoras, digamos que están en este momento pues, en ese proceso de integración. Una de ellas es Carla Leal, ella es CEO y cofundadora de una empresa que se llama Tu Cambio. Es una fintech que ha nacido en Chile, nos acompañan de Chile y bueno, pues lo que buscan es poner foco precisamente en todos esos pagos transfronterizos y en remesas. Y también contamos con nosotros con Florencia Hoffman, que es cofundadora y CEO, y la acompaña Stephanie Leprado, cofundadora también de una compañía que se llama Vito Edge, una startup de impacto que fue lanzada en 2024 y que busca, sobre todo dentro del sector agrícola, de adoptar soluciones innovadoras. ¿Ves que hoy tiene un acento de emprendimiento de mujer?
8: Sí, Luis Vicente. Efectivamente, todo un lujo. Así que bienvenida, Carla.
10: Muchas gracias, Luis. Muchas gracias, Julio, por este espacio.
8: Bienvenida, Florencia. ¿Cómo estás?
11: Muchas gracias, muy buenos días y bueno, gracias por la invitación.
8: Y muy bienvenida, Stephanie, también. ¿Cómo estás?
12: Muy bien, muchas gracias por la invitación.
8: Primero hacemos lo que se dice en el argot, un elevator pitch, una presentación rapidísima de qué es cada empresa de nuestras invitadas. Carla, ¿qué es lo que hacéis en la vuestra?
10: Sí, sin duda. Bueno, en Tu Cambios desarrollamos un algoritmo que nos permite agilizar los pagos transfronterizos, los pagos internacionales de personas y empresas que reduce significativamente en un 95% los tiempos de envío y en un 70% estos costos de envío. Finalmente, nacimos en Chile, fuimos creciendo a Perú, Estados Unidos y hoy estamos haciendo creciendo y abriendo mercado en España y bueno, que es la puerta a Europa para nosotros.
8: Así que la idea era hacer rápido y fácil un procedimiento que muchas veces por difícil y complicado, pues hace que la gente tenga problemas para acceder al dinero, ¿no?
10: Así es, totalmente. Yo creo que los tiempos de antes no son los de ahora, definitivamente, y es lo que buscas finalmente, la inmediatez, la flexibilidad, pero siempre soportándonos en las tecnologías que nos permiten hacer esos procesos ágiles y seguros, que es lo que buscamos todos ahora.
8: Pues esta es la startup que fundó Carla con su socio Tu Cambio. Háblanos, Florencia, de la vuestra, de Agtech. ¿Qué es lo que hacéis?
11: Bueno, Vito Agtech es una empresa que aparece con propósito, es una startup de impacto, es decir, que busca no solo generar resultados económicos, sino también sociales y ambientales. Y la manera en que buscamos hacerlo es acelerando el descubrimiento y la adopción de soluciones que existen para el agro. Y en particular, nosotros hemos creado una tecnología impulsada por inteligencia artificial que busca ser la infraestructura que conecta a distintos actores, tanto organizaciones agrícolas, institutos de validación técnica, al agricultor en sí, y otros actores relevantes para acelerar este cambio y esta adopción de tecnologías.
8: Julio.
9: Carla, a mí me gustaría hacerte una pregunta difícil, pero yo creo que ahí está la clave de todo esto. En el mundo fintech y en el mundo del cambio existen muchos competidores. Está ARK, está Wise, están otras plataformas. ¿Qué es lo que ofrece diferencial Tu Cambio que no nos ofrecen estas otras plataformas existentes actualmente en el mercado?
10: Sí, muchas gracias, Julio, por tu pregunta. Yo creo que esa es la parte siempre incómoda, pero que las startups sabemos manejar muy bien finalmente, y es cómo nos adaptamos a ese mercado finalmente cada vez emergente o consolidado, incluyendo los bancos en este caso. Y bueno, finalmente nosotros orquestamos estos pagos que nos permite hacer las comparativas con el benchmark de nuestra competencia. Nuestra competencia la vemos como oportunidades siempre de mejoras. Finalmente, si no tuviéramos competencia, yo creo que no nos impulsaría o no tendríamos esa motivación de ser cada día mejor. Y bueno,
9: no habría mercado. Si no tuvierais competencias, que no habría mercado.
10: Bueno, exacto, también. Pero bueno, hay muchos segmentos igual olvidados. Y uno de esos que nosotros abordamos es la inclusión financiera. Para segmentos muchas veces desvinculados, donde nosotros partimos con un segmento migrante, que sabemos que de repente al momento de querer abrir una cuenta bancaria, pues tiene tantas barreras y tanta inflexibilidad en ese sentido. Entonces nosotros, partiendo desde las personas como punto principal, y después nuestra tecnología se ha ido adaptando, porque no solo incluimos las distintas puntas a nivel de instituciones financieras, sino también con blockchain. Entonces, esta cadena de bloques finalmente lo que nos permite es optimizar y reduciendo ese tiempo al instante, donde aún no llega Wise, donde aún no llega, como en el caso Chile, Perú, Latinoamérica finalmente, y es donde nosotros podemos aportar y ser incluso llegar a ser partners.
8: Porque por entenderlo bien, Carla, el problema de inclusión financiera tiene que ver con la forma en la que se trabajan las finanzas, la rapidez. ¿Se queda gente fuera, por decirlo de otra manera, porque esto no es muy rápido?
10: Claro, no, se queda gente fuera es por los mecanismos de identificación de las personas.
8: Ah, ya.
10: Entonces, justamente es lo que nosotros desde Tu Cambio, con tecnología, con análisis biométrico y identidad de las personas, del KYC, lo que llamamos, uh-huh, el Know Your Customer, tenemos otros mecanismos que son los que nos permiten validar la identidad de la persona y hacer estas inclusiones de forma segura y rápida.
8: Ajá.
9: Sí, vamos ahora a lo que es Vito Agtech. Es una solución innovadora aplicada al mundo de la agricultura. Vito dice o nos cuenta que trabaja en la adopción de innovación sostenible en la agricultura. ¿Pero qué es exactamente? ¿Cuál es vuestra propuesta de valor para el sector agro?
11: Bueno, nuestra propuesta de valor es que hoy hay cientos de tecnologías que surgen todos los días, no solo tecnologías, sino nuevas prácticas, nuevas soluciones, pero todas estas soluciones demoran muchos años en ser adoptadas por el sector, un sector que en particular es muy conservador, no cambia muy rápidamente y por ende, siendo muchas tecnologías que realmente tienen el potencial de ofrecer cambios positivos, tanto económicos, de resiliencia o al cambio climático, etcétera, lo que buscamos nosotros es acelerar ese proceso de cambio. Esas tecnologías algún día van a ser normalmente adoptadas por los agricultores y por el sector en sí. Lo que nosotros buscamos hacer es que eso ocurra mucho más rápido y de una manera mucho más eficiente.
8: Ahí, Stephanie, que estás ahí al lado de nuestra invitada de Florencia, ¿podrías ampliarnos algo más sobre eso que llamamos un agricultor conservador? Es decir, si no adoptan los agricultores las nuevas tecnologías, ¿por qué es? ¿Porque son complicadas? ¿Porque son caras? ¿Porque prefieren seguir haciéndolo como toda la vida? ¿Porque no ven la oportunidad de mejorar lo que tienen con ellas?
12: Pues un poquito de todo, pero cuando hemos hablado con todos los agricultores, lo que ven lo más es que hay tantas cosas, es tanto ruido, que al final no saben cuál va a funcionar para su caso propio, cuál no va a funcionar, cuáles son cosas que se leen en las redes sociales, pero que no tienen ningún sentido, ninguna prueba y todo eso. Ellos no tienen miedo al final de innovar, pero quieren que va a funcionar. Entonces la forma actual de hacerlo va a ser hablando con su vecino, mirarlo en una pequeña parte de su campo y quizás después de un año va a ser más convencido. Entonces lo que queremos hacer es que toda esta información que está lista en todas partes, hay tantas informaciones, están todos ahora con su teléfono, con las redes sociales, con newsletter, hablan con proveedores, tienen tantas cosas viendo por ellos todos los días que no saben cómo elegir. Entonces, estamos intentando hacer esta cosa de investigación para ellos, de validación para ellos, y solamente al final darle la información que puede ser relevante para ellos. No un poco de todo, pero solo lo que puede funcionar para ellos.
8: Es decir, os ponéis en sus zapatos, como decimos en un viejo refrán, ¿no? Hacéis el trabajo de investigación de campo que ellos deberían hacer antes de tomar una decisión.
12: Sí, pero ellos no tienen tiempo y no tienen tampoco pues la gana de hacerlo. La verdad es que normalmente van a utilizar algo porque un otro agricultor con un problema similar lo ha dicho, pues eso me funciona genial, pruébalo. Pero eso no escala y no es fácil encontrar este primer usuario. Entonces hacemos esta investigación y le damos a ellos de una manera muy curada y muy limpiada y muy personalizada.
8: Julio.
9: Mujeres valientes que se atreven a emprender. Desde luego que ahí tengo una pregunta para el final que tiene que ser algo diferencial, lo que ellas aportan, ¿no? Pero volviendo otra vez al sector fintech, en ambos proyectos yo he participado en su valoración y creo que tienen un potencial increíble, ¿no? Volviendo contigo, Carla, con esas preguntas difíciles que me gusta hacerte, ya he entendido cuál es el, digamos, valor diferencial, aquí nos enfocáis, pero luego hay otro elemento clave que es en el sector fintech, la confianza, la regulación, la seguridad son elementos claves, ¿no? ¿Cómo pensáis afrontar eso en un mercado tan exigente como el europeo?
10: Sí, súper interesante porque, bueno, justamente con el programa de Raising Up hemos tenido ese primer acercamiento al mercado inflexible regulatoriamente, porque yo creo que, bueno, indudablemente para que se genere una innovación deben estar como las condiciones no tan abiertas, pero sí un espacio que permita esa innovación a través de, bueno, justamente los sistemas de sandbox que ya, bueno, incluso el Banco de España tiene, pero creo que tiene que haber ese espacio de innovación y lo que nosotros buscamos es justamente asociarnos con todos esos partners que nos permitan adaptarse a nuestro algoritmo. Y finalmente, si nuestro algoritmo elige esa ruta, es lo que vamos a hacer de punta a punta, conectar Europa con Latinoamérica y Estados Unidos. Finalmente, lo que buscamos es esa flexibilidad entre medio, pero con la rigidez en cada una de las puntas. Y bueno, en cada uno de los países que hemos ido aperturando, mientras más rayada esté la cancha, para nosotros movilizarnos igual es mucho mejor, porque sabemos qué es lo que debemos cumplir. Entonces, las regulaciones que aplican para Chile claramente no son las mismas que aplican en Europa, ni en España son las mismas que aplican para el resto de Europa. Entonces, es lo que nosotros como FinTech pues buscamos siempre, adaptarnos, tener esa flexibilidad y, bueno, a través de instituciones que lo están, blockchain, así que, bueno, es lo que estamos construyendo.
8: Suena muy desafiante eso, ¿no? Porque efectivamente, hablando de regulación, en Europa estaremos a la cabeza seguramente del mundo en rigidez de regulaciones, y hablando del sector financiero, que es uno de los sectores más regulados, más aún. En este sentido, tu cambio, imagino que llegar a España es como un examen de top, ¿no? De alto nivel, ¿no?
10: Con todo, así es, pero finalmente yo creo que la globalización del mundo lo está exigiendo. Y creo que el moverse rápido no significa moverse descontrolado, ni poco seguro. O sea, son cosas como bien distintas. Entonces creo que es lo que se está exigiendo a nivel de hay que moverse rápido, pero de manera segura. Entonces creo que es mucho la filosofía con la que estamos también. Y bueno, por eso parte del programa y parte de la enseñanza es esa, o sea, cómo tu cambio va a ser capaz de adaptarse flexiblemente al mercado finalmente.
8: ¿Cómo está siendo la experiencia primera con el programa de ICEX, con el Rising Up?
10: Mira, increíble. Yo creo que justamente el poder conversar con personas que conocen el mercado desde distintos puntos de ámbito, desde la tecnología, desde la parte regulatoria, desde el mercado en el aspecto comercial, también es súper relevante. Yo creo que ese acompañamiento, bueno, nosotros lo hemos vivido también en Chile, porque es un ecosistema muy potente en cuanto a emprendimiento, startup. En Perú también lo hemos vivido a través de las universidades, hemos tenido muchísimo apoyo con mentores y bueno, quisimos hacerlo justamente de la misma forma acá en España porque bueno, yo creo que no te las sabes todas, sabes lo tuyo, manejas lo tuyo, pero no llegas a tener la comprensión absoluta de todo, y creo que ese es el complemento ideal para cuando estás abriendo un nuevo mercado.
9: Y lo vais a lograr, no tengo ninguna duda. Esto, aunque lo defináis como una startup, es ya una empresa bastante consolidada en vuestros mercados de origen. Esa experiencia os va a acompañar en la penetración en España. Volviendo con el sector agro, volviendo con Florencia y con Stephanie, yo lanzo la pregunta y luego vosotras dos decís quién va a responder. Cuando una startup como la vuestra entra en un nuevo país, como es España, entiendo que no basta con la tecnología, no basta con la experiencia. Hay que entender canales, clientes, alianzas. ¿Qué papel precisamente juega el mentoring local en ese aterrizaje que estáis viviendo? Stephanie, Florencia.
11: Bueno, puedo comenzar yo. El mentoring y todo el apoyo lo vemos sumamente necesario. Hay mucho que uno trae, como bien mencionaban recién, que del conocimiento de la tecnología y lo que uno viene haciendo, pero la conexión con el ecosistema, las puertas que puede abrir y en mayor medida también pensar fuera de la caja, eso pasa a ser sumamente importante para una empresa como la nuestra que viene iniciando y que tiene que ver y analizar distintas facetas del mismo negocio y que pueden ser de una manera mucho más fáciles en otro lugar, pero tener particularidades locales a las que uno se tiene que adaptar. Y en eso un programa local pasa a ser fundamental. No sé, Steph, si quieres su parte.
12: Sí, pues lo que añadir, pues por supuesto, el acompañamiento local ayuda en los papeles, ayuda en las conexiones, ayuda en el networking y todo eso. Pero también de manera más global, el mentoring, que sea de España, que sea de otros países, me parece necesario para abrir un poquito la mente, porque nosotros estamos a tope todo el día en un problema que conocemos de corazón, pero a veces nos olvide pues qué significa en el contexto más grande y una persona ajena a nuestro proyecto puede detectar cosas que nosotros ya no vemos, porque solamente estamos todo el día en intentar solucionar nuestros problemas, y este paso un poquito más fuera, para mí es also muy importante, y quizás más importante que las conexiones locales a veces.
8: Sí, es muy interesante y es precioso, ¿no?, comprobar, y en este caso tenemos todos los ejemplos presentes delante de nosotros, Julio, como personas que han convertido sus problemas en un proyecto empresarial, son personas migrantes, en buena medida, porque en el caso de Carla, ella es venezolana, de origen venezolano, y fue detectar un desafío propio, un problema que ella vivió en primera persona, la que dio lugar al inicio de su empresa, ¿no? Fue así, más o menos.
10: Así es, yo creo que, bueno, el vivirlo en carne propia te hace reflexionar y obsesionarte. Porque ya pasas a trascender de lo que solucionas para ti, para solucionarlo a miles y millones de personas. Entonces, esa obsesión creo que es la que nos hace romper barreras a los emprendedores, a los fundadores de empresas que soñamos con algo mejor y más grande, para no solo para ti, ya dejas de estar tú, pasas tú a un segundo plano y te concentras en miles y millones de personas que buscas impactar con tu solución.
8: ¿Cómo fue tu historia personal?
10: Si le puedes contar. Yo creo que para nadie es un secreto la situación de Venezuela hace 25, 26 años atrás y esa búsqueda de siempre algo mejor. Como ingeniero de profesión, ingeniero eléctrico de profesión, me fui a Chile en búsqueda de ese trabajo y encontramos barreras al momento, tanto mi founder como yo, al momento de enviar dinero a nuestras familias en Venezuela, que era para cosas básicas, para compra de medicinas, de mi abuela, que bueno, ahora ya no está con nosotros. Y fue como exhaustiva, y buscar la forma de que el dinero llegara de manera rápida por la preocupación que había justamente de nuestra familia estando en Venezuela. Y esto nos llevó a encontrar, bueno, a conocer el mundo maravilloso del blockchain finalmente y a trabajar obsesivamente con él, o sea, desarrollando nuestra tecnología que ahora llamamos este cerebro inteligente a través.
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1: ¿Qué tal? Muy buenas tardes. El optimismo en el sector tecnológico está ayudando a mitigar la inquietud que provocan tanto la inestabilidad de la política comercial de Estados Unidos como el conflicto bélico en Oriente Medio. Por un lado, tenemos esas tensiones comerciales con Canadá. La posibilidad de reactivar la disputa comercial entre ambos países ha resurgido tras el anuncio del presidente Trump sobre la posibilidad de imponer un arancel del 50% a varios productos canadienses. Esta medida, motivada por acusaciones de discriminación en las prácticas comerciales de Canadá, estaría prevista para aplicarse en un plazo de 30 días. Y por otra parte, el secretario del Tesoro de Estados Unidos, Scott Bessent, ha dicho este martes que la administración Trump va a investigar si los modelos de inteligencia artificial chinos se han derivado de modelos estadounidenses, y ha afirmado que el gobierno no apoya el robo de propiedad intelectual. Así lo decía hoy en declaraciones a Fox.
2: This administration supports open source models, but what we do not support is IP threat.
1: Pues dice que apoyan esos modelos abiertos, pero lo que no apoyan es el robo de esa propiedad intelectual. Si vemos sobre todo que hay modelos extranjeros, decía, que roban a nuestras grandes empresas, tenemos la capacidad de sancionarlas por este robo, lo ha dicho Bessent en Fox Business. Y en cuanto a la escalada en Oriente Medio, el Comando Central de Estados Unidos suma su décima jornada consecutiva de bombardeos contra el territorio iraní después de que Trump diera por terminado el alto el fuego. En respuesta, las fuerzas de Teherán han repelido las acciones y han atacado posiciones militares estadounidenses en esa región, mientras que sus aliados hutíes han anunciado un bloqueo marítimo a Arabia Saudí. Esto ha hecho que el petróleo esté por encima de los $90 el barril. En concreto, ahora los futuros del barril de Brent suben más del 2% hasta tocar los $91.11. En nuestro país, el gobierno de España va a presentar de manera formal la candidatura de Pablo Hernández de Cos para ocupar la presidencia del Banco Central Europeo. Y esta jornada también el Consejo de Ministros ha dado luz verde en segunda vuelta a la reforma de la ley antitabaco, que amplía los espacios sin humo, incluidas las terrazas de los bares, y equipara los vapeadores al tabaco tradicional. Desde la hostelería ya han mostrado su disconformidad. Escuchamos a la ministra de Sanidad, Mónica García.
3: Queremos ampliar los espacios libres de humo y emisiones. La reforma incluye las terrazas de hostelería, porque una familia que se sienta a tomar un café, que se sienta a comer, una embarazada, un paciente asmático, un paciente con alguna patología crónica, cualquiera que se quiera tomar un café o que quiera disfrutar de su ocio libremente en una terraza, debería poder hacerlo sin que el humo de las mesas de alrededor forme parte del menú.
1: Y el gobierno también ha aprobado las bases del Plan Auto Plus, un programa de ayudas a la compra de vehículos electrificados que sustituye al Plan Move. Las solicitudes se van a poder presentar desde hoy mismo de manera telemática. Cuenta con una dotación que supera los 600 millones de euros. El ministro de Industria y Turismo, Jordi Hereu, ha explicado las tres patas del plan.
4: Tiene básicamente tres patas. Una es la transformación de nuestras cadenas productivas, transformar nuestras fábricas para poder producir coche eléctrico. Después es establecer la red de recarga pública en toda España. Y la tercera pata es el incentivar la demanda del vehículo electrificado y eléctrico. Y por tanto, dinamizar el mercado del vehículo eléctrico.
1: Y mientras miramos al mercado, porque la Bolsa de Valores de Londres tiene previsto lanzar el próximo año una nueva plataforma plataforma de negociación que va a operar las 24 horas de lunes a viernes. El objetivo es dar soporte a la próxima generación de negociación digital, algorítmica y gestionada por mercados. Precisamente en Reino Unido, el gobierno del nuevo primer ministro británico, el laborista Andy Burnham, ha anunciado hoy la suspensión del IVA del 20% sobre las facturas de la electricidad. Es su primera medida económica desde que ha asumido el poder este mismo lunes. Son las noticias que nos deja esta jornada. Vamos a escuchar ahora algunas de las mejores entrevistas que hemos hecho en Mercado Abierto en las últimas semanas. A las 5 regresamos en directo con todo el análisis bursátil de la jornada y a las 6 consultorio de bolsa. Esto es Mercado Abierto en Capital Radio.
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1: El absentismo laboral cerraba 2025 en el 7,68%, máximo histórico y más de 2 puntos por encima de los niveles previos a la pandemia. De forma diaria, faltan a su trabajo entre 1,6 y 1,7 millones de personas, de las que 1,27 millones se encuentran de baja médica por incapacidad temporal. Es un tema que genera muchísimo debate y del que vamos a hablar en los próximos minutos con Carlos Arcas, director de The Adecco Group Institute. Carlos, ¿qué tal? Muy buenas tardes.
5: Hola, buenas tardes.
1: Bueno, pues como decimos, ese dato, el absentismo laboral terminaba 2025 en el 7,68%, el nivel más alto registrado hasta la fecha. ¿Qué factores explican este fenómeno?
5: Bueno, el absentismo ya se ha convertido en un fenómeno estructural. Ha dejado de ser la situación en la cual un trabajador pues tenía una enfermedad o una baja y un poco incorporaba medidas preventivas para curarle, ¿no? De hecho, hay varias bajas. El problema que tenemos en nuestro país es que hay un montón de factores que están impactando en nuestro estado de trabajo con mayor o menor dureza, dependiendo del sector o dependiendo un poco de la actividad y de la zona geográfica, y que algunas de ellas son difícilmente gestionables por parte de las empresas. ¿Qué factores son estos? Pues tenemos, por un lado, factores demográficos. Está envejeciendo la población laboral activa. No hay posibilidad de un cambio demográfico, puesto que hay muy pocos jóvenes que están incorporando al mismo ritmo que en la salida del mercado de trabajo. No hay nacimientos, con lo cual realmente el mercado de trabajo se está comprimiendo mucho por abajo, mientras que de aquí a 2050 van a salir casi 2,5 millones de personas del mercado, con lo cual realmente no hay una sustitución fácil. Uh-huh. Tenemos problemas relacionados con automatización y digitalización. Los trabajadores ya no sirven con tener estudios y tener ganas de trabajar para incorporarse a su primer empleo, sino que también es necesario mejorar habilidades digitales. No solamente al inicio, sino también durante toda su vida laboral, puesto que los perfiles y los puestos de trabajo van cambiando las habilidades necesarias, con lo cual también es un tema que sobre el que tenemos que trabajar y que está haciendo que el absentismo pues vaya incrementándose. Uh-huh. Tenemos problemas de una elevada rotación. Somos el país de la Unión Europea con la tasa de rotación más alta y problemas de retención del talento. No está siendo muy complicado que cualquier trabajador que contratemos pues permanezca en nuestra estructura y en nuestras organizaciones. De hecho, 4 de 10 cambian de trabajo antes de que pase un año. También es un problema realmente importante a la hora de rediseñar plantillas. Uh-huh. Tenemos los problemas típicos, que son los de salud física, que más o menos están controlados, aunque están creciendo mucho, todo lo relacionado con salud mental. Aquí todos los problemas relacionados con estrés, ansiedad, depresión, se han incrementado como un 111% desde la pandemia y realmente está generando un problema importante. Y si a esto por último le añadimos pues la ineficiencia de los servicios públicos de salud, la mala coordinación con la mutua y la regulación normativa, pues encontramos el cóctel perfecto para que realmente esté impactando, como decía, con esta dureza en el mercado de trabajo y nos afecte en términos de productividad y de alta tasa de absentismo.
1: Uh-huh. El informe señala que el aumento de las bajas por incapacidad temporal explica gran parte también del crecimiento del absentismo. ¿Qué está ocurriendo en el ámbito sanitario y laboral para que estas bajas sean cada vez más frecuentes?
5: En el ámbito sanitario se está gestionando lo que denominamos el absentismo burocrático, ¿no? Tenemos, por un lado, unos servicios públicos que están desbordados. Hay muchos retrasos en la atención primaria, las pruebas diagnósticas se alargan innecesariamente, lo cual hace que también pues, las bajas duren mucho más de lo que deberían durar. Estamos en una baja por una incidencia normal, dura 43 días. Si nos vamos a bajas relacionadas con problemas de salud mental, nos vamos a los 99 días de demora, con lo cual pues está generando muchísimo coste para las empresas. Uh-huh. Tenemos problemas también dentro de los servicios públicos de una falta de profesionales relacionados con el derecho del trabajo. Es muy difícil que un trabajador pueda diagnosticar si un trabajador necesita una baja o no sin conocer cuáles son sus habilidades y cuál es su puesto de trabajo. Y a todo esto le sumamos que el incremento de problemas relacionados con salud mental no conlleva un incremento de profesionales de psiquiatría o psicología en atención primaria, pues hace que realmente sea muy difícil que se valore el estado de salud de cualquier trabajador que acude a estos profesionales, ¿no? Uh-huh. Y luego, en paralelo, tenemos también cierta desconfianza con las mutuas, que tienen una competencia muy limitada. Se han probado que han tenido una gran gestión para proponer altas, realizar pruebas, acelerar el proceso de recuperación, pero se les sigue restringiendo sus competencias para dar bajas en las contingencias comunes. En este caso, como va a generar prestación, pues se prioriza un poco la tutela pública y se sigue mirando con cierta desconfianza hacia las mutuas, que están realmente agilizando todos estos trámites que el Servicio Público de Salud les está costando tanto.
1: Uh-huh. Y más de 1,7 millones de personas, también por seguir con datos, faltan de forma diaria al trabajo por esas bajas médicas que comentábamos. Vamos ahora a ver qué impacto tiene esto sobre la productividad y competitividad de las empresas españolas.
5: Pues evidentemente mucho. Al final en España tenemos un problema de productividad evidente, ¿no? Aunque este año ha subido algo más de 2 puntos respecto al año pasado, el crecimiento económico de 2026 no se ve acompañado por el mismo incremento en la misma proporción de la productividad. Estamos en valores del año 2022. Para que un poco hagas tener una referencia, nuestra productividad por euros y trabajadores está en torno a 33-34 euros. Mientras que la Unión Europea las medias son 46 euros por hora trabajada. Es decir, que estamos muy lejos realmente de la productividad de los países de nuestro entorno. Pero aquí además también hay muchas más causas. Hay factores organizativos. Yo creo que realmente las empresas españolas tendrían que plantearse un modelo organizativo productivo diferente, que no sea el mero contratación masiva de trabajadores poco cualificados con salarios bajos, porque realmente esto lo que está haciendo es lastrar esta productividad y hacer que factores como el absentismo, cuando tiene una alta tasa, pues impacte con más dureza en los costes de las empresas.
1: Uh-huh. Otra de las causas que se señala es el envejecimiento de la población activa y problemas que nos ha comentado Carlos de salud mental. ¿Cuál de estos factores considera más determinante y por qué?
5: Pues yo creo que son determinantes ahora mismo los dos factores, por los distintos extremos del mercado de trabajo. Por un lado, como decía, hay un problema con el talento senior y la retención del talento senior. A medida que van a salir del mercado de trabajo casi un 9% de los trabajadores actuales, lo que está generando que, al tener una población más mayor y más envejecida, pues haya un mayor impacto de las posibles enfermedades crónicas y recurrentes. Por lo cual, por ese lado, tenemos esta mayor carga en cuanto a posibles lesiones físicas. Por el otro lado, en los problemas de salud mental hay unos recientes estudios lo que demuestra que los grupos que más propensos y que más bajas por salud mental están teniendo son los jóvenes menores de 30 años, lo cual no deja de ser curioso, puesto que prácticamente no les ha dado casi tiempo con toda su formación a incorporarse al día a día de una empresa, de una organización, ¿no? Aquí hay factores que subyacen, como puede ser un poco la educación, como puede ser factores sociales, que hacen que los jóvenes que se incorporan a una empresa pues ya tengan un poco esta menor tolerancia a la frustración o al estrés. Pero por otro lado está impactando. Por un lado, como decía, los jóvenes, la salud mental, y por otro lado la población más envejecida, el posible impacto de enfermedades crónicas.
1: Uh-huh. El informe advierte también de un incremento, un efecto, ¿no? Es el aumento de la contratación temporal para cubrir estas bajas. ¿Cómo afecta esto a las empresas?
5: De hecho... Para un poco sustituir todos los trabajadores que faltan en su puesto de trabajo, en general se está demostrando por parte de las empresas muy poca imaginación. Lo digo porque básicamente están utilizando tres fórmulas. Uno es efectivamente de la sustitución. El problema de la sustitución es que tenemos que conocer con cierta antelación que trabajadores no van a acudir a su puesto de trabajo para poder sustituirlos. Y luego, además, la sustitución está generando problemas de costes, en cualquier caso, porque no tiene la misma experiencia, el mismo rendimiento y la misma productividad un trabajador que ya lleva tiempo y conoce los procesos productivos que un trabajador que es sustituido, que normalmente puede generar mayor retrasos en la elaboración de los productos o de los pedidos, más deficiencias, lo cual esto puede llevar penalizaciones a la empresa. Es decir, que es una posibilidad, pero que también implica que estos costes indirectos pues se pueden un poco al final disparar. Uh-huh. Junto a las sustituciones, las medidas favoritas normalmente por las empresas en nuestro país es la recepción de horas extraordinarias. Hay sectores en los cuales se han alcanzado un nivel de productividad similar al nacional a base de hacer más horas, cual la hora extra pues también tiene que estar muy controlada y no creo que forme parte de un modelo productivo sostenible. Y luego hay una fórmula que es muy habitual, aunque parezca mentira, que es no hacer nada y que el resto de plantillas se encargue del trabajo dejado de realizar por los trabajadores ausentes, lo cual implica que una mayor carga de trabajo, una organización deficiente y que los trabajadores que tienen esta carga de trabajo y que hacen la carga de trabajo de los trabajadores ausentes son los siguientes que van a solicitar una baja por estrés o por depresión, con lo cual
1: claro. Lo
5: que entramos aquí difícilmente en un bucle no es difícilmente sociable.
1: Pero ojo, Carlos, porque también más del 80% de las enfermedades profesionales con baja están relacionadas con agentes físicos. ¿Están siendo suficientes las políticas de prevención de riesgos laborales en España o este dato demuestra que no?
5: Yo creo que está funcionando bien, ya ha funcionado bien, porque nuestra forma en general de tratar durante estos últimos años ha sido, como indicaba al principio, un poco gestionar las ausencias individuales y trabajar muy bien, que se ha hecho un trabajo fabuloso a través de los servicios de prevención y de las mutuas en todo lo relacionado con enfermedades y accidentes profesionales. El problema es lo que te comentaba, al final una población envejecida no solamente genera problemas relacionados con el propio puesto de trabajo, sino que hay otras dolencias que pueden tener por envejecimiento natural y que van más relacionados con las enfermedades y accidentes comunes. Yo creo que es por aquí por donde se está disparando, porque las tasas relacionadas con enfermedades y accidentes profesionales, esas están trabajando muy bien y están mucho más controladas, y yo creo que ha hecho un trabajo excepcional desde las empresas, servicios de prevención y mutuas.
1: Uh-huh. Por un lado, algunas organizaciones empresariales piden una revisión del sistema de gestión de incapacidades temporales, pero también nos gustaría saber qué papel pueden desempeñar las empresas en la prevención de este absentismo, por ejemplo, a través de programas de bienestar, de salud mental, que lo hemos comentado mucho en esta entrevista. ¿Cuáles diría que son ahora mismo los retos por delante en esta materia?
5: Vale, lo primero que tenemos que tener en cuenta es que hoy por hoy no hay una única solución que sea la piedra filosofal y que dé soluciones a todos los problemas, ¿no? Lo primero que realmente hay que hacer desde una organización es sacar una métrica detallada de dónde está realmente el problema, de cuáles son las incidencias en cuanto a periodos en los que se producen absentismos, si son más enfermedades comunes, si son enfermedades profesionales, si son al principio de mes, al final de mes, y sacar una métrica sobre la que trabajar cada uno de los problemas concretos. Una vez que esto lo tenemos, hay cierta tendencia de tres puntos en los que se está empezando a trabajar y con unos resultados yo creo que más o menos óptimos en este sentido. Por un lado está la parte de formación de un perfil que está siendo crítico en las organizaciones, como son los mandos intermedios. Los mandos intermedios se han convertido o deberían convertirse no solamente en gestores de números y en gestores de objetivos, sino también en gestores de personas. Tienen que ser capaces de identificar y de poder tratar con su propio equipo si alguien se encuentra mal, si tiene algún problema o tiene alguna rivalidad o tiene algún conflicto con algún compañero. Deben crear estos espacios un poco seguros para que el trabajador pues pueda acudir a ellos en lugar de acudir al Servicio Público de Salud o solicitar una baja. El problema que tenemos es que efectivamente gran parte de los mandos intermedios pues son trabajadores que de un perfil y una cualificación más industrial y les cuesta mucho la gestión de personas, pero aquí entra un poco en juego la formación que debemos darles desde las organizaciones para que adquieran un poco estas competencias en cuanto a dirigir equipos y personas. Por otro lado, también se están probando eficaces y los programas de apoyo psicológico. Si realmente están creciendo los problemas derivados de salud mental, pues reforzar nuestras plantillas con psicólogos y psiquiatras que puedan darle respuesta a los trabajadores y a familia de los trabajadores de las inquietudes que puedan ir teniendo, también se muestra realmente importante para evitar, como decíamos, bajas que se nos pueden ir a una duración media de 99 días. Es decir, el impacto es realmente fuerte. Y el programa de bienestar laboral también es otro de los temas muy, muy actuales. Aquí hay infinidad de programas, hay programas vinculados un poco a la actividad laboral, como todas las relaciones con prevención de riesgos, reeducación postural, yoga, cuidados de la voz, relacionados con el ámbito personal del trabajador, con hábitos saludables, salud financiera, salud digital, ámbito físico, todo lo que es quizá lo demás empezamos en su día con hábitos de alimentación saludable, de sueño, descanso, actividades físicas, yoga, pilates, y programas para la salud mental también, todo relacionado con el mindfulness, con posibles días de desconexión digital, aparcando un poco los móviles y otra serie de herramientas digitales. Y todo esto realmente es importante, pero siempre y cuando hayamos hecho un análisis previo de qué es lo que realmente me preocupa. Un poco a título de anécdota, he comentado una empresa que habían facilitado un servicio de guardería para sus trabajadores y que había sido un rotundo fracaso. Y claro, pues cuando tienes una población, una media de edad superior a 45 años, pues implementar igual una guardería no es la mejor de las opciones. Entonces hay que realmente analizar previamente qué es dónde está el problema para luego aplicar la infinidad de programas de bienestar y salud que ahora mismo tenemos en el mercado y que algunos se prueban bastante eficaces.
1: Pues un problema complejo que en efecto necesita un análisis más profundo. Carlos Arcas, director de ADECO Group Institute, muchas gracias por haber estado en Capital Radio. Hasta la próxima.
5: Muchas gracias a vosotros. Un placer.
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1: Espacio de Educación Financiera en Mercado Abierto. David Ferrer y Generali proponen un entrenamiento financiero con 5 lecciones de tenis para mejorar el bolsillo de los españoles a través de un podcast. Y vamos a hablar de ello con Pablo Lozano, director comercial de productos financieros en Generali y conductor de este podcast. Pablo, ¿qué tal? Muy buenas tardes.
7: ¿Qué tal? Buenas tardes, Lucía. Pues feliz de estar en esta radio que me despierta a mí junto a muchísimos españoles. Así que feliz de poder contribuir y estar un ratito con vosotros.
1: Bueno, pues felices nosotros también y muy contentos de que hayáis atendido la llamada de Mercado Abierto de Capital Radio, porque fíjate que destacáis que solo un 34% de los españoles accede a asesoramiento financiero independiente y hay una brecha además entre jóvenes y personas más mayores según datos del Banco de España, y por eso, entre otras cosas, imaginamos que habéis lanzado este podcast, ¿no? Dinero, disciplina y seguridad, lo que el deporte enseña a tu bolsillo. Utilizáis el deporte como un vehículo para hablar de finanzas personales. ¿Cómo surge precisamente esta iniciativa y qué objetivos persigue?
7: Bueno, efectivamente, Lucía, esta iniciativa surge, tú has dado con los datos, que muchas veces pensamos que la inversión es un lujo accesible solamente para unos pocos. Y no es así, Lucía. De hecho, la propia estadística demuestra cómo cada vez más personas jóvenes están accediendo o buscan un asesoramiento independiente y se están informando, ¿no? Entonces surge como una necesidad que creemos que hay una necesidad y hay un gap brutal, y al final pues las finanzas, Lucía, no es otra cosa que un medio para mejorar nuestra vida, ¿no? Nosotros muchas veces hablamos de tranquilidad financiera, está muy popular.

0: espiritual, es todo lo que se ha adquirido para llegar a jugar ese partido, ¿no? Entonces, al final, ¿cómo se construyen las inversiones, Lucía? Pues se construyen poco a poco y con pequeños hábitos, ¿no? Con esa prima periódica, con ese aporte que hacemos mes a mes, con entender bien cuál es el mejor producto en cada momento y, sobre todo, con hacer un proceso de introspección, ¿no? Entonces, de igual manera que un deportista entrena a diario para ser mejor, pues las finanzas es un hábito que también tenemos que tener presente y entrenar, ¿no? Y bueno, pues en este podcast intentamos pues unir lo que es un mundo apasionante para nosotros, como son las finanzas, con artistas que al final pues se esfuerzan cada día para ser su mejor versión.
1: En el episodio David Ferrer establece además un paralelismo entre la preparación del deporte de élite, que ya nos ha explicado un poco Pablo, y esa planificación financiera. ¿Por qué consideran que este tipo de referentes pueden contribuir a que conceptos financieros que son más complejos pues se hagan un poquito más cercanos?
0: Bueno, Lucía, fíjate, yo te voy a contestar con una frase de Brian Tracy que a mí la verdad es que cuando la escuché hace ya varios años me impactó muchísimo. Y la frase dice algo así como que el primer millón es difícil, el segundo es inevitable. Cuando analizas un poco más esa frase y la profundidad, te das cuenta que el primer millón, pues ¿cómo lo consigues? Pues a base de hacer una serie de decisiones de manera prolongada y de manera continuada. La persona que tú te conviertes cuando pasas de cero a un millón es la cifra, Lucía, pero tomémoslo como el objetivo que nos marcamos. La persona que te conviertes, que ya estás automatizando, ya tienes una relación con las finanzas y con el dinero totalmente distinta, es radicalmente distinta a la que tienes cuando pasas del millón al segundo millón. Por eso es inevitable, Lucía, porque realmente muchas veces tendemos a pensar que lo importante es llegar a esa cantidad. Y lo importante es la persona o los hábitos que tú adquieres y que te van a llevar a esa tranquilidad financiera que nosotros decimos en el podcast. Entonces, bueno, pues nosotros analizamos con David, con este tipo de personas, esas decisiones que han tomado de manera repetida y continuada para convertirse en lo que son.
1: Uno de los principales mensajes del podcast, además, es la importancia de crear hábitos, ¿no? Como el ahorro periódico, tener un fondo de emergencia, el llamado preahorro. Desde su experiencia, ¿cuáles son los errores más frecuentes que cometemos los ciudadanos precisamente al gestionar nuestras finanzas personales y cómo se deben empezar a corregir?
0: Buena pregunta. Yo creo que son varios, ¿no? Primero, yo diría, el primer error, Lucía, es quizás esperar el momento perfecto, ¿no? Muchas veces, y yo soy muy de frases, Lucía, voy a recurrir a una que decía Warren Buffett, que le preguntaron, bueno, señor Warren, ¿cuándo es el mejor momento para plantar un árbol? Dijo, el mejor momento fue hace 25 años, porque ya estaríamos bajo la sombra de ese árbol y ya estaríamos degustando los frutos que nos da ese árbol. Ese momento ya ha pasado. ¿Cuál sería el segundo mejor momento? Hoy, ¿no? Entonces, el primer error, Lucía, diría, no esperar al mejor momento, sino que realmente empezar a adquirir esos hábitos que tú has señalado cuanto antes. El segundo error sería quizás pues llevarme por ese comportamiento de rebaño, ¿no?, que decían las finanzas conductuales, y de quizás comparar lo que en otros pueden funcionar conmigo mismo. Yo creo que el segundo error es no entender el perfil de inversor que yo tengo, ¿no?, y quizás entrar en una inversión demasiado arriesgada o demasiado conservadora.
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1: Pues a través de estas iniciativas, ¿qué es lo que queremos? Pues despertar esa serie de inquietudes, despertar esa serie de preguntas y sobre todo mucha reflexión, hacer reflexión a las familias de la importancia que es el ahorro y sobre todo, Lucía, como decía al principio, y esto no es algo exclusivo para una pequeña parte, sino que realmente es importante que todos nos familiaricemos, que todos cada vez seamos conscientes de que las finanzas, el dinero es un medio para conseguir una mayor tranquilidad financiera. Uh-huh.
2: Volviendo a datos, nos ha dicho que más de la mitad de los españoles solo tienen una cuenta de ahorros y, por seguir con datos, decíamos al principio, solo el 34% de los españoles recurre a asesoramiento financiero independiente, pero esto parece que está calando ya entre los jóvenes, donde esa cifra alcanza el 42%, mientras que en los mayores de 65 solo un 16% lo hace. ¿Qué lectura hacen desde Generali de este cambio generacional y, sobre todo, qué retos tenemos que afrontar en cuanto a cultura financiera?
1: Bueno, lo primero, Lucía, es la edad de la información, ¿no? O sea, vivimos en una sociedad cada vez más tecnológica, que cada vez más consulta absolutamente todo, que cada vez más pide una segunda, tercera, incluso cuarta opinión. Y también estamos viviendo en un boom en el cual hay más jugadores que se acercan a las finanzas, ¿no? Antes pues era un sector pues casi monopolizado por una única industria. Cada vez somos más los que brindamos este asesoramiento. Yo creo que lo importante es tener varias alternativas o tener el concepto de diversificación, ¿no? Incluso entre entidades. Yo creo que los jóvenes cada vez tienen mayores inquietudes con las finanzas. Esto unido a que se ha producido una democratización financiera, que ahora mismo puedes invertir desde escasos euros, Lucía, a través de plataformas o incluso con entidades como nosotros, pues bueno, pues esto lo que permite es que accedes a un universo que antes pues no era posible, pero quizás no era tan sencillo o no era tan fácil, ¿no? A lo mejor el punto de entrada era uno único y pues tendíamos a empezar con la misma entidad y terminar con esa misma. Había una mayor vinculación o fidelización, si me permites la palabra. Ahora yo creo que no. Ahora yo creo que hay un mayor pensamiento crítico entre los jóvenes. Yo creo que ahora cada vez estamos más informados y esto, obviamente, como tú bien has dicho, Lucía, representa un reto para todos nosotros como industria y representa un reto de ser cada vez mejores y de realmente entender que el cliente ya no es un cliente exclusivo, es un cliente compartido y es un cliente que nos está comparando permanentemente. Entonces, bueno, pues esto realmente lo vemos como una oportunidad, no como una debilidad, y al final pues es uno de los motores que nos mueve a dar un mejor servicio para esos clientes y que realmente pues aumenten su confianza en nosotros.
2: Y para terminar, Pablo, si tuviera que resumir en un único mensaje la filosofía de este proyecto, de su podcast, ¿qué le diría a una persona que nunca ha recibido educación financiera y que cree que gestionar bien el dinero es demasiado complejo?
1: Bueno, Lucía, esto es un poco la pelea que llevamos siempre. Yo me enamoré de esta industria con tan solo 8 años, en el momento en el cual pues mi abuelo me enseñó que decidiendo o estudiando bien dónde ponías tus bienes, pues en un sitio te iba a dar un resultado y en otro sitio te iba a dar un resultado exponencialmente mayor, ¿no? Realmente yo lo que diría es que no es una industria tan complicada, pero que es una industria que requiere esfuerzo. De igual manera que hacer deporte y jugar finales de tenis requiere un esfuerzo, pues requiere un esfuerzo y sobre todo constancia. Entonces yo empezaría haciendo, como decía, un análisis, entendiendo yo como persona en qué momento vital estoy y qué objetivos quiero conseguir. También desde un punto de vista realista, Lucía, creo que no es realista el conseguir el pegar el pelotazo, eso es jugar a la lotería, sino que realmente lo que es realista es conseguir una buena planificación financiera y sobre todo cuestionarlo, pedir mucha opinión, pedir opiniones a profesionales. Tenemos la gran suerte, y lo hemos comentado anteriormente, de que cada vez hay más entidades que ofrecen servicio de asesoramiento financiero independiente. Preguntemos a varias, entrémonos bien, y sobre todo escuchar mucho, no ya nuestro podcast, Tu Ruta Financiera Generali, sino que hay otra serie de podcasts financieros, incluso en vuestra radio, Capital Radio. La información que dais a lo largo del día es valiosísima, y sobre todo entender que las finanzas no son exclusivas para una pequeña parte de la población, sino que las finanzas nos afectan absolutamente a todos. Y la buena relación que tengamos con las finanzas va a aplicar directamente y tiene una correlación súper directa en nuestra calidad de vida. Así que para mí, ¿cuáles son los deberes que pondría a los oyentes? Primero, entendamos en qué punto de la ecuación estamos. Segundo, entendamos qué queremos conseguir o cuál sería para nosotros esa tranquilidad financiera que comentamos siempre. Y tercero, preguntemos una segunda, tercera o incluso cuarta opinión, Lucía.
2: Pues con esas ideas terminamos este espacio. Pablo Lozano, director comercial de productos financieros en Generali y conductor de este nuevo podcast que han lanzado de educación financiera. Gracias por haber estado en Mercado Abierto en Capital Radio. Hasta la próxima.
1: Gracias a vosotros, Lucía. De verdad que es un placer y enhorabuena por el trabajo que hacéis de acercar las finanzas a cada vez más españoles. Así que enhorabuena y muchísimas gracias por invitarme hoy.
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0: Continuamos en Mercado Abierto y como cada martes a esta hora tenemos que abrir nuestro espacio de fondos. Nos toca hacer balance de la primera parte del año y sobre todo situarnos de cara a la segunda, y nos acompaña para ello Iván Díez, que es Country Head de Iberia y Latinoamérica. Iván, ¿qué tal? Muy buenas. De la Financiera de Lechiquier, que no he dicho la casa hoy ya lanzada. Iván, ¿qué tal? Muy buenas tardes.
1: Buenas tardes, Lucía. Muchas gracias.
0: Bueno, gracias a ti sobre todo por aceptar nuestra invitación, que ya estamos en fechas complicadas, ya previas de vacaciones, pero sobre todo pues situando ya, lo decíamos al inicio, nuestras carteras para esta segunda mitad de año. ¿Qué balance hace la Financiera de Lechiquier del primer semestre de 2026 en los mercados?
1: Bueno, pues si miramos a los índices, el balance es constructivo, pero con matices. Yo creo que es importante tener en cuenta que ha sido un semestre favorable para los activos de riesgo, principalmente movidos por los beneficios empresariales. Los beneficios de las empresas están siendo extraordinarios. También por aquellas compañías, bueno, por toda la inversión vinculada a la inteligencia artificial, por las expectativas de una cierta distensión en la geopolítica, y todo eso ha hecho que tengamos un primer semestre interesante, pero ojo, el mercado está siendo bastante más exigente. Seguimos viendo concentración de valores, seguimos viendo valoraciones tensionadas en algunas compañías. Estamos viendo el tema del petróleo, que ahora, bueno, pues parece que el precio del petróleo ha caído, pero estamos viendo los tipos de interés, los bancos centrales, la inflación. Bueno, pues seguimos teniendo factores que generan volatilidad. Por lo tanto, el mercado, como conclusión, diríamos que el mercado sigue ofreciendo oportunidades, pero ya no vale cualquier exposición. Ya no se trata solo de estar invertido, sino estar invertido de manera selectiva.
0: La inteligencia artificial, sin duda, Iván, ha vuelto a ser uno de los grandes motores del mercado después del rally de los últimos meses, pero también de estos temores que se han desatado en los mercados. ¿Sigue habiendo oportunidades? ¿Conviene ser más prudentes? ¿Cómo lo veis desde la gestora?
1: Sigue habiendo muchas oportunidades, Lucía. Desde nuestro punto de vista, yo creo que no somos conscientes de que estamos viviendo una verdadera revolución tecnológica, y uno de esos motores es la inteligencia artificial. Estamos nosotros desde la Financiera de Lechiquier, estamos convencidos de que una de las próximas grandes y nuevas revoluciones va a ser la inteligencia artificial. Estamos viendo además cómo la inteligencia artificial y la tecnología en general es el motor del crecimiento de los beneficios de las empresas a nivel global. Es cierto que cuando empezamos con la inteligencia artificial, pues principalmente era todo el tema de, en una primera fase era el tema de plataformas tecnológicas, pero ahora ya estamos hablando de compañías en todo el ecosistema de la inteligencia artificial. Estamos hablando de semiconductores, estamos hablando de memoria, infraestructura de la nube, procesadores, equipos de red, software, ciberseguridad. Es decir, que sigue habiendo oportunidades, pero como he dicho anteriormente, Lucía, hay que ser selectivos, mucho más selectivos que hace meses. Y por eso es importante hacer una buena gestión activa para tomar beneficios en algunos casos e invertir ese dinero en otras compañías con valoraciones que se han puesto quizá más razonables o más atractivas.
0: Si seguimos con este repaso, vamos a mirar también a Europa, que comenzaba el año con muy buen tono, pero después ha sufrido más por factores como la energía, por ejemplo, los tipos o esa menor exposición justamente a la tecnología. En este contexto, ¿cómo veis ahora mismo el mercado europeo y dónde encontráis las oportunidades?
1: Pues Europa sigue ofreciendo oportunidades, evidentemente. Comenzó de manera positiva el año porque tenía unas valoraciones mucho más atractivas que Estados Unidos, porque estaba volviendo a haber un posicionamiento en Europa por parte de los inversores, pero bueno, pues el problema o la guerra entre Estados Unidos e Irán y todo el cierre del estrecho de Hormuz y lo que penalizó eso a las cadenas de suministro, al precio del petróleo y demás, donde Europa, como bien has dicho, es mucho más dependiente que de la energía que Estados Unidos, pues eso hizo que, lógicamente, saliese ese posicionamiento que había habido en Europa. Además, Europa tiene menor exposición a ese rally tecnológico. Por lo tanto, la visión sobre Europa no es negativa, pero vuelvo a repetir, sí selectiva. Hay que buscar empresas sólidas, hay que buscar empresas de calidad, empresas exportadoras de calidad. Nos gustan los bancos de la zona euro y, sobre todo y fundamental, dentro de lo que es gestión activa en Europa, porque hay que ser selectivos, como he dicho, fijarnos en las pequeñas y medianas compañías en Europa, que hay muchas y muy buenas.
0: Pues importante, sin duda, poner esa clave, ¿no?, en la gestión activa y en la selección, sobre todo, de compañías para distinguir dónde está realmente el interés. centrales. Los bancos centrales siguen siendo uno de los puntos de atención, de los focos para los inversores. ¿Qué esperáis de la Reserva Federal y del resto de bancos centrales en los próximos meses?
1: Bueno, pues es difícil de predecir. Ya no es una cuestión de si van a bajar o no los tipos de interés, sino de cómo está cambiando el estilo de la política monetaria. Por ejemplo, la Reserva Federal, con Walsh ahora al frente, pues está teniendo un enfoque mucho más duro con la inflación, está siendo más reactivo a los datos, tiene menos voluntad de guiar de manera explícita a los mercados, y eso es un cambio muy importante respecto a lo que estábamos acostumbrados en los últimos años. Los inversores no sabíamos o se habían acostumbrado a que nos telegrafiasen los mensajes respecto a la política monetaria, y por lo tanto actuábamos en consecuencia. Eso nos va a llevar a convivir con más incertidumbre, con menor visibilidad, y que evidentemente va a haber una mayor sensibilidad a cada dato macroeconómico. Por lo tanto, en un entorno donde vamos a ver menos apoyo de los bancos centrales porque no van a telegrafiar sus mensajes, donde tenemos valoraciones, beneficios empresariales, pues eso, la calidad de las compañías y su capacidad para generar beneficios, lo que nos va a hacer tomar posiciones o no. Yo creo que hay que fijarse, antes nos movíamos más por lo que iban a hacer los bancos centrales, ahora nos tenemos que mover más por los beneficios de las compañías.
0: Uh-huh. Ahora que no dejamos también de hablar del espacio, por cierto, Iván, Chiquier Space acaba de cumplir 5 años. ¿Qué balance hacéis de esta estrategia y sobre todo cómo ha evolucionado el interés de los inversores por esta temática, ¿no? Por la tendencia espacial.
1: Pues sí, es una temática desde nuestro punto de vista de crecimiento estructural. Es cierto que lanzamos el fondo en 2021, o sea que ha cumplido, como bien dices, Lucía, 5 años. Siempre intentamos anticiparnos a las posibles tendencias de crecimiento. Evidentemente, cuando empezamos hace 5 años, el universo no era tan grande como es hoy en día. El interés por parte de los inversores no era tan grande como es hoy en día. Pero los inversores se han dado cuenta de que el ecosistema espacial ya no es un sueño, es una realidad. Y por lo tanto está entrando, la economía espacial está entrando en una nueva fase de madurez. Cada vez hay, de hecho diría que el espacio se ha convertido en una infraestructura esencial para la economía global. Yo creo que eso es importantísimo porque estamos hablando de conectividad, de geolocalizaciones, geoposicionamientos, observación desde la Tierra, desde el espacio, temas de defensa espacial, movilidad, internet. Yo creo que eso es importantísimo y los inversores se han dado cuenta, como todo en la vida, siempre hay un punto de inflexión en el que todo se acelera incluso la defensa, pues como se empieza a utilizar más tecnología espacial, pues ha llevado mucha atención la salida a bolsa de SpaceX, pues ha hecho que los inversores pongan mucho más atención en el ecosistema espacial, y desde nuestro punto de vista sigue siendo, como comentaba al principio Lucía, que pensamos que la inteligencia artificial era una de esas nuevas próximas grandes revoluciones. La tecnología espacial es otra de las que pensamos que va a ser una gran revolución para los próximos años.
0: Sí, porque sin duda, bien nos lo has dicho, que tiene muchísimos subsectores, ¿no? Que a lo mejor pensamos solamente en esos viajes a Marte, esa es la parte más romántica, pero desde luego que tiene muchísimas aplicaciones que ya estamos viendo en nuestro día a día. El sector espacial, pues bien nos lo has dicho, está ganando peso, tanto por el impulso público como por la entrada también de compañías privadas. ¿Por qué puede ser una temática interesante, aunque ya nos has dicho bastante, para los inversores, sobre todo a largo plazo? ¿No?
1: Bueno, tú lo has dicho, cuando hablábamos del espacio, primero todo el mundo se llevaba las manos a la cabeza y pensaba que esto era ciencia ficción, era ver si íbamos a convivir con marcianos o íbamos a ir a Marte o no, nada más lejos de la realidad. Es decir, cuando hablamos del espacio, lo que estamos hablando es cómo desde el espacio podemos mejorar la vida en la Tierra. Como decía antes, podemos controlar el cambio climático, podemos dar conectividad a aquellas zonas más remotas en el mundo donde hoy en día no tienen acceso a las telecomunicaciones digitales. Podemos incluso analizar y optimizar las cosechas en el campo. Yo creo que es importante eso tenerlo en cuenta. Y nos hemos dado cuenta también de que el espacio hace 25 o 30 años estaba más en manos del sector público, era un tema de fortaleza, era Estados Unidos, si me apuras, casi contra la Unión Soviética, ni siquiera estaba China jugando, pero esa economía del mercado espacial pues ha ido mutando hacia lo que hoy llamamos el New Space o el espacio 2.0, es decir, donde cada vez hay más actores, nuevos actores privados y con perspectivas más prometedoras. El sector privado se ha dado cuenta de que acceder al espacio no solamente es más sencillo, sino menos costoso. Y por lo tanto, por eso cada vez hay más actores actuando en el ecosistema espacial.
0: Uh-huh. Y también, Iván, con un mercado que sigue siendo constructivo, pero con valoraciones, que ya nos lo has dicho al inicio, más exigentes. ¿Qué tipo de soluciones de inversión estáis priorizando desde la Financière de Lechiquier para esta segunda mitad de 2026?
1: Pues vuelvo a repetirte, Lucía, nosotros desde la Financiera de Lechiquier seguimos apostando por una gestión activa, por ser muy selectivos, seguimos apostando mucho por todo lo que es la infraestructura de inteligencia artificial, sigue siendo una de nuestras principales convicciones, todo el tema de materiales críticos es yo creo que es importantísimo. Tecnología espacial, defensa, yo creo que es importante. Renta variable japonesa, desde nuestro punto de vista, yo creo que es una de las opciones de diversificación. Y en Europa, como comentaba anteriormente, pequeñas, medianas compañías, pero sobre todo calidad. Y en renta fija nos iríamos a lo que sería renta fija corporativa, más que de gobierno. Y si me apuras, pues en grado de inversión. Yo creo que el riesgo que estamos asumiendo por la rentabilidad que podemos obtener es más interesante en el grado de inversión en renta fija corporativa que si nos vamos ya a high yield o incluso a mercados emergentes. Por lo tanto, hay oportunidades y hay que ser muy selectivo.
0: Pues con esas ideas nos quedamos, Iván Diez, Countryhead de Iberia y Latam de la Financiera de Lechiquier. Muchísimas gracias por haber estado en nuestros estudios Mercado Abierto Capital Radio. Hasta la próxima.
1: Muchas gracias a vosotros, Lucía.

0: Pues tenemos, iniciamos nuestro espacio FinTech en el programa, como hacemos cada martes. Inés Muñoz Vidal, experta en tecnología financiera y responsable de expansión de mercado de Credit Logic. Inés, ¿qué tal? Muy buenas tardes.
1: Muy buenas tardes, Lucía.
0: Bueno, ¿qué noticias nos traes hoy, Inés?
1: Pues hoy es una noticia que es un tema que hablamos de vez en cuando y me gusta mucho, es tratar el tema de los temas relacionados con regulación. ¿Por qué he cogido esta noticia? Porque para mi gusto, en mi opinión, es un buen ejemplo de un regulador. En este caso es una noticia del FCA, de la Autoridad de Conducta Financiera del Reino Unido. Y lo que se han propuesto, Lucía, es eliminar las barreras de accesibilidad a las hipotecas en el mercado del Reino Unido. ¿Qué quiere decir esto? Que están en vías de hacer reformas en el mercado para que pasen cosas como que prestatarios de más edad puedan acceder a la hipoteca, uh-huh, o que autónomos que tienen ingresos variables puedan también ser accesibles a hipotecas si no sean eliminados o rechazados, o a lo mejor gente que tiene un pasado crediticio que no es óptimo también puedan ser juzgados por su presente y acceder a esta hipoteca. Están adaptando normas también como que puedan utilizarse scoring alternativos, acceder a Open Banking, por ejemplo, para poder tener una foto más completa de este scoring crediticio. Y es una personalización que yo me siento muy cercana a este mercado de la hipoteca, pero sobre todo me parece estupendo que los reguladores se adapten a los cambios, uh-huh, Lucía. Esto es lo que deberíamos hacer todos.
0: Pues justo con regulación empezamos, porque la regulación financiera europea ha entrado en fase de implementación bastante exigente. DORA ya está en vigor, PSD3 y FIDA avanzan hacia su aplicación y el AI Act empieza a imponer obligaciones concretas sobre los sistemas de inteligencia artificial. Entidades financieras y fintechs españolas pues se enfrentan a este calendario regulatorio bastante denso, y navegar en este entorno pues requiere conocimiento técnico y visión estratégica. Hoy tenemos en el programa, nos acompaña Jaime Bofill, que es socio de Herbert Smith Frigils Kramer en Madrid, uno de los referentes en España en regulación fintech e insurtech. Jaime, ¿qué tal? Muy buenas tardes.
2: Hola, buenas tardes, Lucía.
0: Bueno, pues lo primero, gracias por acompañarnos. Para acercarnos un poquito a su compañía, Herbert Smith Frigils Kramer es uno de esos grandes despachos internacionales que tienen más de 2.600 abogados, 26 oficinas. ¿Cuál es su área práctica dentro de este despacho y a qué se dedica exactamente la compañía dentro del mundo fintech?
2: Pues yo estoy dentro del área de práctica FSR, que en inglés es Financial Services Regulation, y hacemos regulatorio financiero. Dentro de ese área tenemos el área fintech, que es bastante, para mi gusto, muy interesante y está desarrollándose mucho en los últimos años, ¿no? Entonces, es un área de práctica global, ya no es algo solo europeo, sino también pues de Estados Unidos, de Australia y del resto del mundo. Y es global porque ya hay muchas fintech que son globales, ¿no? Uh-huh. Entonces, dentro de este área, pues desarrollamos trabajo de todo tipo para estas entidades.
0: Además, también os habéis convertido, si no me equivoco, en partner jurídico de la AEFI, la Asociación Española justamente de Fintech e Insurtech. Jaime, ¿qué significa eso en la práctica y sobre todo qué aporta, ¿no?, el despacho al ecosistema de innovación financiera en España?
2: Pues ya hace año y medio que estamos colaborando con ellos desde el despacho, yo personalmente ya desde hace tiempo, y la verdad es que tratamos de ayudarles en todo lo que sea innovación regulatoria, en nuevos aspectos, también cuando ellos hacen, al ser una asociación, se dedica al lobby legislativo, pues en todo lo que sea hacer libros blancos sobre... Uh-huh. Temas regulatorios de actualidad, estamos siempre detrás de ellos para ayudarles.
0: Uh-huh. Inés.
1: Muy buenas tardes, Jaime, qué bien tenerte por aquí. DORA lleva ya varios meses en vigor. Más allá de titulares, a mí me gustaría preguntarle qué significa esto en la práctica para una fintech española y si las entidades están realmente preparadas o estamos viendo más papel que realidad en el cumplimiento.
2: Bueno, es muy buena pregunta. DORA, en teoría, entró en aplicación en enero de 2025. Desde entonces, todas las entidades del sector financiero y los proveedores TIC, o sea, de riesgos, los proveedores tecnológicos, uh-huh, de grandes entidades financieras o de entidades financieras en general, tenían que estar en aplicación desde entonces. Es una norma que sirve para la resiliencia digital. Dicho muy llanamente, si una empresa financiera tiene un ciberataque, pues tiene que resistir y seguir funcionando. Un gran banco que tiene un ciberataque tiene que tener sistemas de previsión de que todo esto funciona bien. Bueno, en teoría todo esto es muy fácil y muy sencillo, pero el problema es que el reglamento exige cumplir con un montón de especificidades y de normas muy, muy concretas, ¿no? Entonces, hay que tener un sistema de auditoría, un sistema de resistencia frente a los ciberataques, y hay que ver si están preparadas o no las entidades fintech españolas para esto. Las grandes, en principio, están preparadas. Las pequeñas y medianas están sufriendo, ¿no? El supervisor no, los diversos supervisores, porque son encargados pues CNMV, Dirección General de Seguros y Banco de España, según corresponda, pues han dado un año, digámoslo así, de tregua antes de aplicar sanciones, pero ahora ya sí que las van a aplicar. O sea, por el hecho de que no hayamos tenido un ciberataque o un incidente tecnológico, no va a pasar nada hasta ahora. El problema es que si no tienes los sistemas de previsión, pues caerán sanciones. Y lo último ya, muy relevante, es que existen proveedores tecnológicos que tienen que cumplir con DORA, que no están regulados y que, por ejemplo, una entidad fintech que tiene un servidor tecnológico en Estados Unidos, ese contrato con esa entidad tiene que cumplir con DORA. Y si no cumple, el sancionado es la entidad española, la fintech española supervisada. Entonces, son problemas pues bastante actuales y que hay que afrontar ahora mismo.
1: Vamos a ver cómo se desarrolla todo esto cuando empiecen las sanciones.
2: Exacto.
1: En paralelo, tenemos también PSD3 y FIDA, que todavía están en fase de aprobación. Para quien nos está escuchando y que no es especialista, ¿qué cambia respecto a lo que ya conocemos de la PSD2 y por qué debería importarle esto al consumidor de a pie, no solamente a bancos y fintechs?
2: Claro. La PSD2, por hacer un poco de historia muy brevemente, trajo el Open Banking, o sea, la capacidad de que se ordenasen pagos por terceras entidades distintas a las entidades bancarias, y bueno, trajo también sistemas de seguridad, los pagos por SMS, pues se pudo desarrollar Bizum también por todo esto. PSD3 y FIDAS es un paso más, trae el Open Finance. ¿Qué significa esto? Que se tiene acceso a todos los datos financieros de una persona, a los datos de seguros, hipotecarios, bancarios, pagos, tarjetas, todo. Todo se va a poder hacer a través de una única plataforma. PSD3 trae el sistema y FIDA, lo más relevante a efectos del consumidor, es el trato de esos datos de las personas físicas. O sea, lo importante es que FIDAS lo que regula es que el dato pertenece a la persona física, el dato financiero. No pertenece a la entidad bancaria, ni a la entidad aseguradora, ni a la entidad de servicios de inversión. Pertenece a la persona. Entonces, si autorizas a un tercero a acceder a todos tus datos financieros, por ejemplo, para que te conceda una hipoteca, se podrá acceder a todo lo que tienes a todos los niveles, ¿no? Y esto, en teoría, debería estar en vigor el año que viene. Veremos.
1: De alguna manera relacionados, ¿no?
2: Sí.
1: Con la nueva etapa Open Finance.
2: Eso es.
1: Y mi última pregunta rápidamente. Esto, cada una de las preguntas y micropreguntas dan para un solo programa de lo importantes, densas y completas que son, pero ahí voy a lanzarle otro reto porque voy a abrir dos melones en mi última pregunta y los dos igual de complejos. Vamos a sumar ahora el euro digital y la famosa EA Act, que son dos iniciativas que aparentemente van por caminos distintos, pero que en fintech parece que convergen. ¿Qué impacto real ve usted sobre los modelos de negocio? ¿Es un ángulo que no conozcamos para seguir aprendiendo en este programa?
2: Bueno, primero a mí de tú, Inés.
1: Esto es el código del...
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1: Son las 5 de la tarde, las 4 en Canarias.
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1: ¿Qué tal? Muy buenas tardes. Enseguida arrancamos Mercado Abierto, pero vamos primero a repasar las noticias más importantes a esta hora de la tarde. Nos lo acerca nuestra compañera Lorena Ruiz. Buenas tardes, cuéntanos.
2: Muy buenas tardes. El secretario del Tesoro de Estados Unidos, Scott Bessent, ha asegurado que si las compañías de inteligencia artificial roban la propiedad intelectual, se van a reservar el derecho a sancionarlas.
3: Esta administración apoya los modelos de código abierto, pero lo que no apoyamos son las amenazas a la propiedad intelectual ni el robo de propiedad intelectual. Y si vemos que en particular modelos extranjeros están robando a nuestras grandes empresas, tenemos la facultad de sancionarlos por dicho robo.
2: También sobre Estados Unidos, el ministro de Exteriores, José Manuel Álvarez, ha asegurado que España está trabajando con el país norteamericano para que siga siendo el aliado histórico natural de Europa.
4: Nosotros siempre hemos dicho que Estados Unidos es el aliado histórico natural de Europa, con el que tenemos una extraordinaria relación en lo comercial, en materia de seguridad euroatlántica. Por lo tanto, nosotros seguimos manteniéndonos en esa línea. Estados Unidos es un aliado muy importante para los europeos, y lo que nosotros queremos y por lo que trabajamos es porque esa relación transatlántica, que tan beneficiosa ha sido para la seguridad y para la prosperidad de europeos, y yo creo que también para los norteamericanos, siga siendo así.
2: El Consejo de Ministros ha dado luz verde en segunda vuelta a la reforma de la ley antitabaco, que amplía los espacios sin humo, incluidas las terrazas de los bares, y equipara los vapeadores al tabaco tradicional. Desde la hostelería ya han mostrado su disconformidad con esta norma al señalar que actualmente existe una buena convivencia entre fumadores y no fumadores en las terrazas. Este ha sido el argumento que ha utilizado la ministra de Sanidad, Mónica García, para justificar la medida.
5: Queremos ampliar los espacios libres de humo y emisiones. La reforma incluye las terrazas de hostelería, porque una familia que se sienta a tomar un café, que se sienta a comer, una embarazada, un paciente asmático, un paciente con alguna patología crónica, cualquiera que se quiera tomar un café o que quiera disfrutar de su ocio libremente en una terraza, debería poder hacerlo sin que el humo de las mesas de alrededor forme parte del menú.
2: El Gobierno también ha aprobado las bases del Plan Auto Plus, un programa de ayudas a la compra de vehículos electrificados que sustituya al Plan Move. Las solicitudes se van a poder presentar desde hoy mismo de manera telemática y cuenta con una dotación que supera los 600 millones de euros. El ministro de Industria y Turismo, Jordi Hereu, ha explicado las tres patas que tiene el plan.
6: Tiene básicamente tres patas. Una es la transformación de nuestras cadenas productivas, transformar nuestras fábricas para poder producir coche eléctrico. Después es establecer la red de recarga pública en toda España. Y la tercera pata es el incentivar la demanda del vehículo electrificado y eléctrico. Y por tanto, dinamizar el mercado del vehículo eléctrico.
2: El Gobierno además ha vuelto a aprobar la misma senda de déficit para el periodo 2027-2029 que rechazó la semana pasada en primera votación el Congreso con los votos en contra del Partido Popular, Vox y Junts. Y más asuntos, el Gobierno de España va a presentar formalmente la candidatura de Pablo Hernández de Cos para ocupar la presidencia del Banco Central Europeo. Y es que el exgobernador del Banco de España es el nombre elegido para suceder a Christine Lagarde, que finaliza su mandato en octubre de 2027. La Bolsa de Valores de Londres tiene previsto lanzar el próximo año una nueva plataforma de negociación que va a operar las 24 horas de lunes a viernes. El objetivo es dar soporte a la próxima generación de negociación digital algorítmica y gestionada por mercados. Precisamente en Reino Unido, el gobierno del nuevo primer ministro británico, el laborista Andy Barham, ha anunciado hoy la supresión del IVA del 20% sobre las facturas de la electricidad. Es la primera medida económica desde que asumió ayer el poder. El gobierno espera que las compañías energéticas trasladen la reducción del IVA a todos sus clientes, incluidos aquellos con tarifas fijas. Barham es su séptimo primer ministro en 10 años y ha prometido el mayor cambio político de los últimos 40 años. Su objetivo es reindustrializar el país. Y un último apunte en clave empresarial, porque en Estados Unidos ha publicado cuentas General Motors. Sus ingresos han superado los 48.000 millones de dólares en el segundo trimestre, por encima de lo esperado. Eleva sus previsiones de beneficio ajustado, de beneficio por acción y de flujo de caja libre, mientras que ha reducido las expectativas de beneficio neto debido a los gastos relacionados con los vehículos eléctricos. Esto es todo por ahora.
1: Gracias, Lorena. Pues esas serían las noticias más importantes a esta hora de la tarde. Y con esto arrancamos Mercado Abierto.

0: Y como siempre empezamos este repaso bursátil del día, de la jornada en los mercados, echando un vistazo a los titulares, las noticias más importantes que nos deja esta jornada este martes 21 de julio. Empezamos por Wall Street, donde General Motors ha ganado casi 4.000 millones de dólares en el primer semestre. Jorge de Miguel, muy buenas tardes.
1: Buenas tardes, Lucía. En concreto ha ganado 3.932 millones en estos primeros seis meses del año. Es ya un 16% menos que en 2025, eleva sus previsiones para el conjunto del 2026 en beneficio ajustado. Por lo que respecta al tercer trimestre del año, el beneficio neto ha sido de 1.305 millones, un 31,1% menos, y los ingresos suman 48.026 millones, un 1,9% más. La compañía espera que el beneficio neto a los accionistas se sitúe entre 8.400 y 9.800 millones, frente a las previsiones que apuntaban hasta 11.400 millones de dólares.
0: Vistazo también a Charles Schwab, bate expectativas impulsado por el fuerte aumento de la actividad de los inversores.
1: Así es, se debe gracias al increíble aumento de actividad de sus clientes, el fuerte crecimiento de sus nuevos activos y unos ingresos récord. En concreto, ha registrado un beneficio por acción de 1,62 dólares en el segundo trimestre. Supera, por tanto, la estimación de los analistas de 1,54 dólares, con optimismo también para sus ingresos, que han alcanzado un récord de 7.100 millones de dólares, un 21% más que hace un año y por encima también del consenso de 6.850 millones.
0: Vistazo también a Hasbro, que ha mejorado sus previsiones tras disparar un 16% sus ingresos.
1: Ha elevado su previsión de crecimiento de ingresos para 2026 a una horquilla de entre el 5 y el 7% tras presentar unos resultados trimestrales que superaron las expectativas del mercado gracias al impulso de su división Wizards of the Coast. La compañía también mejora sus previsiones de rentabilidad para el conjunto del ejercicio, aunque si hablamos de cifras, lo más destacado ha sido su beneficio por acción, 1,28 dólares por encima de los 1,13 previstos. También sus ingresos alcanzaron los 1.140 millones de dólares, un 16% más.
0: Pues estamos viendo a la compañía con importantes subidas. Hasbro se anota alzas de más del 6% y 3M sube más de un 8% tras batir previsiones y elevar sus objetivos para 2026.
1: En concreto, la multinacional estadounidense ha presentado unos resultados del segundo trimestre también por encima de las previsiones de Wall Street, con un beneficio por acción de 2,40 dólares, un 11% más interanual y por encima de ese consenso de 2,25 dólares. Las ventas alcanzan 6.500 millones, un crecimiento del 2,4% frente a los 6.410 esperados. La compañía eleva su previsión de beneficio para ese 2026 en dos intervalos, desde los 8,50 dólares hasta incluso los 8,95.
0: También echamos un vistazo a Equifax. Se supera las previsiones de beneficio por acción en el segundo trimestre del año.
1: Más resultados, en concreto el beneficio de Equifax fue el beneficio por acciones de 2,25 dólares en el segundo trimestre, superando ese consenso de 2,20, así como los ingresos, que también alcanzaron los 1.700 millones de dólares en línea con las expectativas de los analistas. Se trata de un aumento del 11% respecto a los 1.540 millones del mismo periodo del año anterior. Sin embargo, la atención de los inversores se desplaza rápidamente hacia unas perspectivas decepcionantes que han eclipsado estos buenos resultados. Para el tercer trimestre, Equifax ha proyectado un beneficio por acción hacia un rango de entre 2,15 y 2,25 dólares, por debajo de la estimación de los analistas de 2,25 dólares.
0: Nvidia adquiere una participación del 9,3% en Nebius, una empresa especializada en inteligencia artificial.
1: Y las acciones de Nebius suben con fuerza en bolsa tras revelar Nvidia una participación del 9,3% en la empresa de neocomputación, que comprende además unas 22,26 millones de acciones, incluidas las procedentes de un warrant obtenido como parte de su inversión de 2.000 millones de dólares ya alcanzada el pasado mes de marzo. Nvidia tiene actualmente prohibido ejercer su warrant antes del 11 de septiembre, según el documento.
0: Vistazo también a Microsoft. Va a financiar la expansión de la inteligencia artificial de Mistral en Europa con un acuerdo multimillonario.
1: Microsoft ha acordado invertir miles de millones de dólares en la infraestructura informática europea de la startup francesa Mistral, lo que va a permitir ampliar la distribución de los modelos de inteligencia artificial de esta última a través de herramientas de la plataforma estadounidense como Azure Foundry y Copilot Studio. Mediante esta alianza, los clientes de Azure podrán desarrollar software utilizando centros de datos e infraestructuras locales en Francia y ejecutar así modelos abiertos, ofreciendo a sectores regulados una alternativa para reducir así dependencia de la tecnología controlada desde Estados Unidos.
0: Atención también a las acciones de Eli Lilly, porque hemos sabido que Novo Nordisk ha demandado a su competidora en Estados Unidos por publicidad engañosa.
1: Así es, el gigante farmacéutico danés Novo Nordisk ha anunciado que va a demandar en Estados Unidos a su principal competidor, la estadounidense Eli Lilly, por llevar a cabo una campaña de publicidad engañosa a nivel nacional. La demanda sostiene que Eli Lilly genera confusión en los consumidores al utilizar estudios obsoletos, dice, para comparar erróneamente las dosis más altas de sus medicamentos estrella como Mounjaro y Zepbound con dosis inferiores de los fármacos de Novo Nordisk, Wegovy y Ozempic, los cuales representan una enorme fuente de ingresos para ambas compañías en el mercado de la obesidad y la diabetes.
0: Pues esos son los titulares en Wall Street y tenemos que echar un vistazo también a noticias que nos deja el día en la bolsa española. CaixaBank estudia comprar CTLM a BNP Paribas para reforzarse en crédito al consumo.
1: La entidad podría estar preparando su mayor operación corporativa desde la compra de Bankia y el objetivo sería uno de los líderes del crédito al consumo en nuestro país. El banco estudia adquirir CTLM, la filial de BNP Paribas especializada en financiación al consumo, en una operación que podría valorarse entre 900 y 1.500 millones de euros, según adelanta El Economista. La posible adquisición también sumaría millones de clientes y una cartera de préstamos superior a los 11.700 millones de euros, encajando de lleno en el plan estratégico de CaixaBank, que busca crecer en el negocio del crédito al consumo para ofrecer mayores márgenes que las hipotecas. Por ahora, ni CaixaBank ni BNP Paribas han confirmado la operación, pero si se materializara, supondría uno de los movimientos más importantes del sector bancario español de los últimos años.
0: También en bancos miramos al Sabadell. David Martínez, el exconsejero que apoyaba la OPA del BBVA, vende el 1,5% de su posición en el banco y vistazo a Indra, porque va a deber romper el contrato con Hanwha si se alía con Santa Bárbara.
1: Eso es, Indra negocia dar entrada a Santa Bárbara y Sapa en los programas de artillería, pero Hanwha debe dar el visto bueno, y es que pese a los acercamientos de Indra con Santa Bárbara, no será tan fácil ceder con esta última en dichos proyectos, ya que Indra cerró un acuerdo vinculante con la surcoreana para la adquisición de la autoridad de diseño y la propiedad intelectual de las plataformas de Lobus K9. Según ha podido saber Expansión, Hanwha tiene derecho de veto a la entrada de nuevos socios al contrato y todo apunta a que no autorizará el acceso de Santa Bárbara, ya que supondría compartir toda su tecnología y planos técnicos con un rival. Por ello, lo previsible es que Indra opte por rescindir el acuerdo con la coreana en caso de que llegue un entendimiento con Santa Bárbara, asumiendo así la indemnización correspondiente.
0: Gracias, Jorge. Pues son valores protagonistas del día en Wall Street y en la bolsa española. Por cierto, que hemos sabido también que Meliá ha cesado toda su operativa en Cuba tras las nuevas sanciones de Donald Trump. Tras 3 décadas liderando el sector hotelero en la isla, Meliá ha anunciado que va a cesar por completo sus operaciones desde el próximo 24 de julio. Afectará a la totalidad de 34 inmuebles que estaba gestionando. Esta decisión, impulsada como golpe definitivo por las nuevas acciones del gobierno de Trump, pues llega en este momento. Vamos ahora con el análisis de la jornada en Wall Street y para ello saludamos a Javier Aledo desde AFI. Javier, ¿qué tal? Muy buenas tardes. Bueno, Javier, pues hoy mucho más contentos que cuando hablamos la semana pasada porque ya tenemos 2 estrellas. ¿Cómo viviste tú la final? Por Dios, qué nervios, qué mal lo pasamos y qué bien lo hemos pasado después. ¿Eh? A mí esto me va a durar, yo voy a estar toda la semana dando la matraca, lo siento.
2: Sí, no, totalmente. Pues la verdad es que lo viví con unos amigos que estuvimos viendo el partido. La verdad es que con mucha emoción, muchos nervios. Yo la verdad es que tenía la sensación, yo creo que como todos, que si nos íbamos a penaltis, este partido lo perdíamos. Pero gracias a Dios, pues bueno, oye, se ha ganado en la prórroga con mucho sufrimiento, con mucho esfuerzo. Y, joder, la verdad es que uno de los partidos más emocionantes.
0: Merecidísimo. Mucho esfuerzo, pero luego tuvo su recompensa. Bueno, pues Javier, vamos a mirar a lo que nos toca, que es a Wall Street. Temporada de resultados. El mercado, como bien saben nuestros oyentes, va a exigir ya a las tecnológicas que demuestren, ¿no?, que esas grandes inversiones en inteligencia artificial pues puedan dar sus frutos. ¿Cómo estáis viendo todo esto desde AFI? ¿Cómo veis a estas compañías y qué esperáis?
2: Bueno, pues vamos a empezar, ¿no?, con esta nueva temporada de resultados. Yo creo que mucho interés por parte del mercado. Empezamos, ¿no?, con el primer plato, que es los resultados de Alphabet. Vamos a ver cómo va sobre todo ese crecimiento en la división que más nos interesa, ¿no? Que es la división de cloud, esa demanda de IA, porque desde luego ahora mismo lo que nos han dicho también todas las tecnológicas es que en general lo que hay es una sobredemanda y lo que hay es escasez de oferta, escasez de compute, escasez de potencia computacional y veremos si esto se sigue traduciendo. También veremos cómo impacta la inflación de costes, la inflación del precio de los chips a las proyecciones de CapEx, porque al final recordemos el incremento tan enorme que han vivido los chips de memoria, los semiconductores, y esto pues evidentemente impacta, ¿no?, en los márgenes operativos de los negocios de cloud que tienen todas esas grandes tecnológicas que están invirtiendo en este calibre. Entonces, por lo tanto, pues como has comentado, ¿no?, veremos la monetización y veremos cómo se está produciendo ese crecimiento en cloud.
0: Estamos viendo hoy, por ejemplo, subidas del entorno del 10% para Micron, resultados que ya conocemos, los de General Motors, ha ganado su beneficio, ha aumentado un 30%, lo estamos viendo también con subidas. ¿Cómo habéis visto estas cifras de General Motors? ¿Qué sería ahora mismo lo destacado para esta firma, Javier?
2: Pues bueno, la verdad es que General Motors lleva en un periodo, cierto periodo de turnaround, un periodo después de lo que sucedió el año pasado con todo el tema de los aranceles, pues sí que es cierto que se descontaba un cierto apocalipsis, ¿no?, para todas las compañías de automóviles. Es verdad que están teniendo en general unos años complicados, no solo en Estados Unidos, sino también en Europa. Pero bueno, de momento es verdad que los resultados han sido relativamente buenos, ha logrado sostener márgenes, sobre todo gracias a una gestión bastante disciplinada de los inventarios, precios elevados también de sus modelos más rentables. Y desde luego, pues bueno, la verdad es que el beneficio operativo, una guía de en torno a 14.000, 16 millones de dólares, pues está bastante bien. Yo creo que sobre todo la gestión de los inventarios es bastante destacable. Veremos también cómo va adaptándose a toda la parte del negocio eléctrico, porque la verdad es que las provisiones son bastante malas, en general, como todo el conjunto de compañías de automóviles, a excepción de Tesla, ¿no? Entonces veremos, ¿no?, cómo se está dando esa traslación, pero de momento los resultados en general creo que han sido bastante buenos.
0: También cifras positivas, o por lo menos así lo interpreta el mercado, las de Hasbro, la estamos viendo a la compañía con importantes alzas. En este caso, ¿qué sería lo destacado y cómo veis a Hasbro?
2: La verdad es que Hasbro es una de esas compañías también que venden, no una commodity, sino que venden bienes muy, muy especiales, como todo el tema de las cartas Magic. Hay una compañía también de Reino Unido muy parecida a Hasbro, como es Games Workshop, ¿no?, que también hace los juguetes de Warhammer. Y la verdad es que sigue mostrando un gran pricing power, ¿no? Un gran pricing power. La gente, al final, no estás vendiendo un bien de consumo tradicional, sino que la gente compra las cartas también como manera de coleccionismo. Y desde luego, un guidance con un EBITDA ajustado de 1.500 millones. Y en general, yo creo que los resultados han sido no buenos, han sido excepcionalmente buenos, ¿no? Y la verdad es que esta historia de crecimiento, pues la verdad es que es tremenda, ¿no?, para esta compañía.
0: Eso para Hasbro, también sobre la mesa cuentas de 3M, también bastante positivas, o así lo está recibiendo en el mercado. En este caso, ¿cómo veis a 3M desde AFI? ¿Qué es lo que destacáis?
2: Bueno, también al principio hablábamos del tema del CapEx, de la inteligencia artificial, de los centros de datos y nos centramos mucho, ¿no?, en nombres como Google, Amazon, nos centramos en las compañías de semiconductores. Pero realmente yo creo que también las compañías industriales están viviendo una segunda juventud, ¿no? No lo estamos viendo solo con 3M, sino con compañías como Caterpillar, como General Electric, Vernova, pues están teniendo unos resultados tremendamente buenos, ¿no? Y 3M, es verdad que no es un player tan puro como pueden ser otras compañías del sector, pero lo hemos visto, ¿no? Con una previsión de WP ajustado entre 8,80 y $8,95, que han subido su guidance. Y también hemos visto en su cartera de pedidos, ¿no?, girando hacia áreas de crecimiento como centros de datos, infraestructura de inteligencia artificial, con acuerdos como con Microsoft para operar con maquinaria 3M, con la tecnología 3M en Azure. En general, seguimos diciendo lo mismo, los ganadores dentro de la inteligencia artificial no son solo compañías de tecnología, no son solo compañías de semiconductores, sino que se va a extender a gran parte de toda la cadena de valor, con especial énfasis en el sector industrial.
0: Pues con esas ideas nos quedamos. Javier Aledo desde AFI, muchísimas gracias por haber estado aquí en Mercado Abierto. Que pases muy feliz tarde.
2: Muchas gracias a vosotros también. Feliz tarde, hasta luego.
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0: Siguiente parada, pues en la bolsa española tenemos al IBEX 35 con subidas que no llegan al 1%, pero apuntando ya a los 19.400 puntos. Vamos con el análisis, saludamos para ello a Ignacio Cantos, director de inversiones de ATL Capital. Ignacio, ¿qué tal? Muy buenas tardes.
1: Buenas tardes.
0: Bueno, pues esta semana con la mirada puesta en los bancos, los seis grandes van a rendir cuentas en breve, entre esta semana y la que viene, según previsiones que ya adelantábamos este lunes, habrían obtenido en conjunto un beneficio que se acerca a los 20.000 millones. Bueno, pues visión que tengáis desde ATL ahora mismo, Ignacio, para la banca española, antes de estas cuentas, ¿qué esperáis de esos resultados?
1: Bueno, yo creo que el entorno es algo más favorable. La subida de tipos que se produjo a principios de año, la tensión por la guerra de Irak, yo creo que les ha dado una mejora de márgenes clara en la parte alta de cuenta de resultados, pero tampoco cuando ven las cifras de crédito concedido tanto para hipotecas como en general, pues estas no están bajando, ¿no? Con lo cual, yo creo que es un buen entorno con lo que y luego han sido buenas épocas, ha habido varias colocaciones en bolsa, que siempre aquellos que tienen más

0: los últimos 18 meses. Es verdad que la última parte está un poquito más lateral, precisamente por eso, ¿no? Porque los precios ya eran algo más exigentes, ¿no? Entonces, hombre, aunque nos sigue gustando, ya no tiene el descuento que presentó durante mucho tiempo, ¿no? Entonces, bueno, pues nos seguiríamos manteniendo el valor. En este caso también es un entorno más favorable, pero vuelve a estar cerca de máximos, por encima de los 4, en torno a los 4,50. Pues ya, claro, aquí, pues eso, si nos vamos a valoraciones, pues ya estamos viendo unos múltiplos, unos PERs por encima de 10, la rentabilidad por dividendo ha bajado del 5, siendo un buen entorno, pues es menos favorable, con lo cual mantener, y si sigue subiendo, a lo mejor empezar a tomar beneficios.
1: Y también esta semana presentan Iberdrola y Naturgy. En este caso, ¿qué perspectivas manejan, Ignacio, para estos dos valores energéticos?
0: Bueno, pues Iberdrola la verdad es que lo sigue haciendo muy bien. El valor en los últimos tiempos ha presentado un comportamiento algo más lateral, pero vuelve a estar cerca de los máximos, en torno a los 22 euros después de ese pago de dividendos de principios de julio, ¿no? Y luego, pues la verdad es que los planes estratégicos que presenta los cumple y va bien. En el caso de Naturgy, es verdad que lo ha hecho bastante bien después de un entorno más complicado por todo el tema del gas. Este acuerdo con Argelia también le puede favorecer. Y bueno, está más barata que Iberdrola, aunque nosotros entre ambos elegiríamos Iberdrola.
1: También tenemos que mirar, si seguimos en el sector energético, a Repsol. ¿Podría acompañar sus resultados del trimestre con el anuncio de un nuevo plan de recompra de acciones mayor de lo esperado, según apuntan desde Renta 4? ¿Con qué ojos miran ahora mismo, Ignacio, a Repsol?
0: Pues mira, realmente en el caso de Repsol, después de un tiempo que las petroleras han estado muy baratas, todo lo que es el inicio del conflicto en Irán les ha beneficiado mucho, está haciendo los máximos plurianuales de los últimos 5 o 6 años, y aunque es verdad que en términos de PER, el PER esperado con la subida de resultados que debería haber, tanto por la subida del precio del crudo como sobre todo, y en el caso de Repsol más importante, por la subida del margen de refino, pues la verdad es que ya estamos viendo que, bueno, pues que el valor empieza en una zona de algo más de resistencia, ¿no? Pero vemos nuevos máximos, ahora mismo cerca de 25, que es, pues ya digo, máximos plurianuales.
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1: Las cifras ayudan a entender el interés. En Estados Unidos, cerca del 60% de perros y gatos tienen sobrepeso o son obesos. Eso significa más diabetes, más artritis, problemas cardiovasculares y tratamientos veterinarios mucho más caros. En paralelo, el mercado de las mascotas no deja de crecer. Ya no hablamos solo de pienso, hablamos de seguros veterinarios, alimentos premium, pruebas diagnósticas, suplementos, hospitales especializados y ahora posiblemente medicamentos para adelgazar. Morgan Stanley ya apunta a que el gasto de los propietarios está desplazándose desde simplemente alimentar mejor a sus mascotas hacia invertir en salud y longevidad, porque hoy muchos consideran que su perro o su gato son también un miembro más de la familia y cuando eso ocurre el presupuesto también pues cambia. Detrás de esta carrera aparecen dos nombres. Axon Bioscience, que está desarrollando ya un tratamiento semanal que se está evaluando en la Universidad de Cornell, y otra compañía, Okawa Pharmaceuticals, prueba también un pequeño implante que liberaría el medicamento durante hasta 6 meses, evitando así pinchazos continuos. Todo sigue siendo experimental y habrá que demostrar tanto su eficacia como su seguridad antes de que llegue a las clínicas veterinarias. Es decir, todavía estamos muy lejos de ver el veterinario recetando un Ozempic para gatos, pero la dirección está marcada y eso basta para que inversores y también farmacéuticas empiecen a hacer números. Lo interesante es que esta historia también cuenta otra transformación. Hace apenas unos años, las farmacéuticas competían únicamente por pacientes humanos. Ahora buscan ampliar el ciclo de vida de sus tecnologías. Si un medicamento funciona, puede también servir para otra enfermedad, para otra especie, para otro mercado. Es exactamente la misma lógica que hemos visto la inteligencia artificial. Una innovación nace para resolver un problema concreto y termina invadiendo sectores completamente distintos. La obesidad en mascotas podría convertirse en otro gran nicho sanitario. Eso sí, los propios investigadores insisten en la prudencia. Ningún medicamento sustituye a una alimentación adecuada, al ejercicio o al control veterinario. Y tampoco está claro cómo reaccionarán los propietarios, porque muchos reconocen que dar comida es una de las principales formas de demostrar cariño a sus animales. ¿Aceptarán que un medicamento reduzca ese apetito o preferirán seguir llenando el cuenco una vez más? Ahí también habrá una batalla, pero psicológica y, por supuesto, también comercial. Al final, este avance no habla únicamente de gatos con unos kilos de más, habla de cómo funciona la innovación. Cuando una tecnología demuestra que genera miles de millones en un sector, inmediatamente empieza la búsqueda del siguiente mercado. Los medicamentos LGP1 ya revolucionaron la obesidad humana, ahora llaman a la puerta de las clínicas veterinarias. Y quién sabe, quizá dentro de unos años, mientras nosotros discutimos sobre la última revolución farmacéutica, nuestro gato o nuestro perro simplemente siga haciendo lo mismo de siempre: dormir 20 horas al día, pero bastante mal tratado.

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1: Pues continuamos en Mercado Abierto. Bueno, muy interesante esa pieza que nos acercaba nuestro compañero Guillermo Luna, para los que tenemos mascotas y estamos preocupados por su peso, pero sí, desde luego, que también, como decía nuestro compañero, pues quizás es mejor vigilar su alimentación. Pero está claro que las compañías han visto ahí un filón. Ya hemos visto el gran éxito que han tenido esos fármacos en seres humanos. Bueno, pues veremos qué pasa con las mascotas. Vamos a mirar ahora a las plazas europeas. Para ello saludamos a Alberto Roldán, profesor de finanzas de la Universidad Europea. Alberto, ¿qué tal? Muy buenas tardes.
2: Hola, Lucía, muy buenas tardes.
1: Bueno, pues semana de resaca emocional, si me permites decirlo, después de ganar esa final maravillosamente. Ya te vi con la camiseta también, con Laura. Aquí en Mercado Abierto, en Capital Radio, también nos hemos sumado todos al que ya es el uniforme español por excelencia. Bueno, y semana con la vista puesta también en el Banco Central Europeo, con permiso del Mundial y de la selección española. ¿Qué esperas ahora del regulador europeo, Alberto, esta semana?
2: Bueno, nos quedamos huérfanos del fútbol y volvemos a la realidad económica, y esta pasa pues por este pequeño apretón que tenemos en la segunda quincena del mes de julio, donde vamos a tener algunos datos concentrados importantes, y uno de ellos es la reunión del Banco Central Europeo, ¿no? ¿Qué podemos esperar? Bueno, digamos que los ingredientes con los que se va a cocinar el mensaje o la receta que nos dé el Banco Central no son demasiado buenos, ¿no? Estaba mirando hace un momento datos, indicadores de precios, y las expectativas de inflación están muy altas, están en el nivel más alto de los últimos 3 años, y me preocupa especialmente no tanto que la inflación subyacente esté alejada del objetivo del 2% del Banco Central Europeo, sino que los indicadores de precios de producción, los que manejan las compañías, los grandes fabricantes, han subido con mucha fuerza en los últimos 3 meses y se mantienen altos, ¿no? Esto también es un indicador que hay que tener en cuenta, porque anticipa lo que podría ser algo de presión en márgenes por parte de las compañías, y la capacidad de trasladar precios a los consumidores yo creo que va a ser desigual en algunas industrias, pero se va a acabar produciendo. Con todo, yo creo que ahora mismo el Banco Central se encuentra en una situación en la que no puede bajar la presión para alumbrar bajadas de tipos de interés, sino todo lo contrario, ¿no? Y el riesgo está en que, en lugar de esa subida que el mercado descuenta, podemos enfrentarnos incluso a 2 subidas de tipos de interés si estos indicadores que comentaba anteriormente se mantienen tan alejados del objetivo del Banco Central Europeo.
1: Uh-huh. También tenemos macro esta jornada. El índice de confianza inversora ZEW, el índice alemán, sube a 26,3 puntos en julio, mejor de lo previsto, y el de la zona euro también ha repuntado, también ha sorprendido, hasta 23,4. En este caso, ¿cómo ves estos datos, Alberto? Y sobre todo, ¿qué nos indican un poco de la salud en el viejo continente?
2: Sí, es verdad que desde abril han repuntado con fuerza, han salido del preocupante terreno, sobre todo de la pendiente negativa que habían acumulado desde finales del año pasado. Pero si miramos y nos centramos en Alemania, que es donde tenemos que focalizar la atención, históricamente ha correlacionado muy bien como indicador adelantado el movimiento del PIB. Y lo que nos está diciendo en los últimos 2 años y medio es que ha habido una descorrelación importante. ¿Qué significa esto? Que la confianza se ha vuelto algo más volátil, ha perdido capacidad de predicción en cuanto al movimiento del PIB, y yo sigo viendo que estructuralmente Alemania y por ende Europa están en una situación complicada de crecimiento, ¿no? Si miramos un poco lo que comentaba anteriormente, con un crecimiento a la baja o débil y una presión en precios, pues el crecimiento real se está moviendo en una situación poco favorable. Por eso creo que el mensaje del Consejo Europeo, si se endurece, va a ir en contra de lo que necesita Europa, que es precisamente bajar tipos, no subirlos. Por lo tanto, tenemos aquí una situación que va a ser muy, muy difícil de digerir, y vamos a poner la atención indudablemente en las próximas semanas y meses.
1: Uh-huh. Y ponemos la atención también en los bancos en Europa. Tras el fuerte aumento de los ingresos de los bancos estadounidenses, Alberto, se espera que los europeos sigan esa misma tendencia esta semana al presentar las cuentas del segundo trimestre, impulsados por las ganancias derivadas de esos tipos de interés algo más altos, en algunos casos también operaciones bursátiles, banca de inversión. Con todo esto, teniendo todo esto en cuenta, ¿cómo ves tú ahora mismo a la banca europea de cara a esa presentación de cifras que tenemos en breve?
2: A mí me preocupa que el inversor europeo haga un paralelismo entre lo que se ha publicado en Estados Unidos y lo que va a pasar en Europa. Este es un error muy común, ¿no? Porque alimenta un poco las expectativas, levanta la euforia, invita a tomar posiciones en la banca, ¿no? Pero es que el modelo bancario europeo es tan diferente del americano, que es que estamos comparando peras con aguacates, ¿no? No tiene nada que ver. La realidad es muy distinta. Es decir, los tipos de interés se mantienen un poquito por encima de las expectativas y eso, bueno, induce algo al optimismo en cuanto a que el margen de intereses pueda seguir aportando noticias positivas. Pero yo creo que la correlación de la banca europea con el crecimiento económico y con el consumo es más alta que en Estados Unidos, ¿no? ¿Por qué? Porque la banca de inversión pesa menos, la banca mayorista tiene menos peso, es menos comisionista la banca europea que la americana, y eso me lleva a creer que las cifras van a ser buenas, pero podemos encontrar alguna sorpresa un poquito menos negativa, y creo que el mercado podría reaccionar con algo más de presión si las cifras no responden a las expectativas, ¿no? Entonces, cuidado, porque yo sigo viendo que el ciclo se alarga demasiado en los bancos, pero es que al final en algún momento tiene que tocar fondo y podemos estar cerca de ello.
1: Pues esas alertas, cuidado con la banca y esas importantes diferencias, como bien decías, entre la banca estadounidense y la europea. Y miramos a China. ¿Puede China convertirse en la próxima gran oportunidad de inversión ante el apoyo de Pekín al sector tecnológico? Y lo decimos porque el gobierno del gigante asiático estudia endurecer los controles a la exportación de tecnologías de inteligencia artificial y semiconductores con el objetivo de evitar que avances considerados estratégicos acaben así en manos occidentales. ¿Cómo lo ves esto? ¿Esto puede suponer un nuevo impulso y con lo cual los inversores deberían fijarse?
2: Bueno, estamos hablando de un sector que pesa mucho en la inversión, ¿no? Y la caída del peso de la inversión, acompañada de un aumento del consumo privado, lo que están diciéndonos es que hay una normalización del modelo del crecimiento chino, ¿no? Hay menos dependencia de la construcción, las infraestructuras, la acumulación de esa capacidad productiva, pero también hay un mayor apoyo a la demanda interna. ¿Qué significa esto? Pues que se está detrayendo el peso del ahorro de los hogares, ¿no? El riesgo que hay ahora mismo en China es que la inversión, si cae por ese tipo de restricciones y ese tipo de limitaciones, y además hay una debilidad inmobiliaria y escasa confianza, que lo estamos viendo en los datos de crecimiento de China, al final el consumo tiene un aumento cada vez más modesto, ¿no? Y estamos en una situación en la que esa transición virtuosa no se termina de producir, el crecimiento potencial acaba siendo un poquito más bajo y al final la economía, que tiene una gran dependencia de las exportaciones, bien lo sabemos, no puede absorber ese exceso de capacidad productiva que tiene China, ¿no? Por lo tanto, esa normalización para mí no se está produciendo, es más, está trayendo algunos desórdenes en la estructura de crecimiento de China, y esta intervención y esta limitación que impone el gobierno chino yo creo que podría tener también alguna lectura negativa más que positiva.
1: Pues con esas ideas nos quedamos. Alberto Roldán, profesor de finanzas de la Universidad Europea, muchísimas gracias por haber estado en Mercado Abierto. Que pases muy buena tarde.
2: Igualmente, Lucía, hasta la próxima.
1: Y seguimos en las plazas europeas. Vamos ahora a profundizar en estos protagonistas del día. Pues detalles, noticias que nos deja esta jornada. Lorena Ruiz, buenas tardes, cuéntanos.
3: Buenas tardes, miramos a los resultados que se han presentado esta jornada. Novartis se ha reafirmado sus previsiones de beneficios para todo 2026. La compañía espera que las ventas netas registren un crecimiento de un dígito bajo, mientras que el beneficio operativo básico va a sufrir un ligero descenso, también en el rango de un dígito bajo. Por su parte, Swatch crece ligeramente en el primer semestre, pero disminuye su rentabilidad. La relojera suiza ha notado ventas por valor de 3.121 millones de francos suizos en la primera mitad del ejercicio en curso, un 2% más. No obstante, su beneficio se ha reducido y su resultado operativo ha caído un 23,5%. La chocolatera Lindt ha cerrado el primer semestre de 2026 con unos resultados en línea con sus previsiones, pero podría bajar precios en algunos países para estimular el crecimiento. Mientras Airbus va camino de alcanzar su objetivo anual de 870 entregas tras registrar un incremento del 15% en el primer semestre del año, una vez estabilizado el suministro de motores, según ha dicho su consejero delegado a la cadena CNBC. Volkswagen prevé que los recortes de empleo no solo afecten a las fábricas de Alemania, sino a todo el mundo. Por otra parte, el fabricante de automóviles alemán está en conversaciones avanzadas por el grupo indio JSW con el objetivo de inyectar nuevo capital y fortalecer su filial local en India, según ha recogido Bloomberg. Y la farmacéutica Novo Nordisk ha demandado a su rival Eli Lilly, a la que acusa de publicidad engañosa por afirmar que sus medicamentos para bajar de peso son más eficaces que los los de nuevo.
1: Gracias, Lorena. Pues valores protagonistas de esta jornada en las bolsas europeas. Vamos ahora con el análisis y saludamos para ello a Araceli de Frutos, asesora del Fondo Alaja Inversiones. Araceli, ¿qué tal? Muy buenas tardes.
4: ¿Qué tal, Lucía? ¿Cómo estás? Buenas tardes.
1: Bueno, pues empezamos echando un vistazo a Siemens Energy, que la estábamos viendo sobre todo en la primera parte de la sesión con importantes subidas, y es que hemos conocido noticias sobre Tikehau Capital, que ha aumentado su exposición a la banca europea, pero también al sector industrial, y en este caso ha puesto a Siemens Energy, a la alemana, en el foco. ¿Cómo ves tú ahora mismo a esta compañía, Siemens Energy?
4: Pues sí, dentro del sector industrial es uno de los sectores que por los que bueno estamos apostando dentro de nuestra EAF y dentro del fondo que asesoramos a Alaja Inversiones. Siemens Energy vemos que, bueno, pues a pesar de la revalorización que lleva en el año, más de un 30%, está muy bien posicionada para hacer acontecer una transición energética, no la sustitución del carbón y el petróleo por gas, y más ahora con esa dependencia que estamos sufriendo con el conflicto iraní, y además también aprovechándose de ese desarrollo de los data centers, ¿no? Los resultados los publicarán el 5 de agosto. Se prevén unos resultados sólidos con un impulso en los servicios de gas, en los servicios de tecnología de red, y también una consolidación de la parte de renovables, aunque más ajustada, porque los pedidos offshore en eólica marina pues están más parados, ¿no? Pero se prevé buenos resultados, buen momento para la compañía, generación de caja. Los objetivos para el 2026 los permanecerán intactos, pero estamos esperando pues que en esa publicación de resultados den un objetivo también más a medio plazo para el 2030, que el consenso espera una cifra de ventas en torno a 70.000 millones de euros, con lo cual, bueno, pues positivos también para este valor, Siemens Energy, y para su matriz también Siemens, estamos positivos para este 2026.
1: ¿No? Pues un título que en lo que va de año acumula importantes subidas, esas perspectivas que estamos situando ahora mismo para este valor, para Siemens Energy, y Airbus va camino de alcanzar su objetivo anual de 870 entregas, tras registrar un 15% de incremento en el primer semestre del año, una vez estabilizado el suministro de motores. Lo ha dicho su consejero delegado Guillaume Faury a las declaraciones en la cadena CNBC. En este caso, ¿cómo ves ahora mismo a Airbus, Araceli?
4: Pues sí, una compañía también que estamos positivos, está recomendada en el Fondo de Alaja Inversiones. En el año no tiene gran revalorización, de hecho está cayendo el año en torno a un 2%, pero sí que se consolida a largo plazo esas expectativas operativas, esos pedidos con el modelo A320 se están consolidándose en demanda estructural para este modelo, que refuerza la confianza y mejora la cartera de pedidos. Demanda, por tanto, en aviones comerciales positiva, el momentum en helicópteros también lo vemos positivo, y con ese aumento de gasto en defensa y aumento de los pedidos en defensa, también una mejora en el margen operativo. Como punto también positivo es la mejora de rating que la ha situado en Standard & Poor's en A+. Para la compañía, generación de caja positivo, rentabilidad por dividendo positiva en los fundamentales y demanda en todos los negocios, también lo vemos positivo y consolidándose para la compañía, con lo cual vemos una oportunidad en el valor.
1: Uh-huh. Pues eso para Airbus. Por cierto, que Boeing habría pedido al gobierno estadounidense que presione a la Unión Europea para que sea transparente en relación a un paquete de préstamos de 3.000 millones de euros a Airbus, lo que reaviva las posibles tensiones comerciales después de que ambas partes extendieran una tregua arancelaria sobre los subsidios de aviones. Bueno, pues vemos ahí ese tira y afloja entre Airbus y Boeing. Araceli, también tenemos que mirar esta jornada a Novartis. Ha ganado un 19% menos en el trimestre, aunque ha batido previsiones y ha reafirmado sus guías. En este caso, ¿cómo ves ahora mismo a Novartis?
4: Bueno, nosotros en el sector farmacéutico no es uno de los sectores que tengamos recomendados en el fondo. La verdad es que no tenemos farma en el lado de la renta variable, sí en el lado de la renta fija en el crédito. Los resultados, como dices, pues sí que han estado por encima del consenso en beneficio por acción y en ventas. Mejora también márgenes y flujo de caja. Se ve crecimiento de los volúmenes sólido. La parte negativa, ¿no? Pues el impacto en los genéricos, que impacta negativamente también en los márgenes, no ha cambiado los objetivos para el 2026 y al final, bueno, pues como todas las farmacéuticas, ¿no?, siempre están un poco a la espera, o el catalizador que nos da para esta compañía es la ejecución de la cartera de productos en desarrollo, su pipeline, que es la clave para el rendimiento que sea sostenido en el tiempo. En el año sí que dio un rendimiento positivo del 14% y, bueno, es considerado un sector defensivo, el sector farma, por su también alta rentabilidad por dividendo, pero como te digo, nosotros no lo tenemos en el punto de mira.
1: Uh-huh. También tenemos que mirar esta jornada, Araceli, a Swatch. La compañía ha elevado sus ventas un 2% en el primer semestre, pero su beneficio se ha reducido. La estamos viendo recibir esas cuentas con importantes caídas ahora mismo en el mercado. ¿Qué perspectivas manejáis vosotros para Swatch?
4: Bueno, dentro del sector lujo y de sí que estamos positivos, ¿no? Pero las recomendaciones que tenemos vienen por otro lado, que más diversificado el negocio de lujo, como en las compañías como Louis Vuitton, o algo más específico como compañías como Moncler en un soft luxury. Para Swatch está muy concentrado únicamente en el negocio de relojes. La demanda aún no es suficiente para absorber la estructura de costes que tiene la compañía. Tiene un aumento de costes fijos, lo que hace bajada de márgenes. Aunque la compañía también ha comentado, ¿no?, que las previsiones para el segundo semestre de 2026 pueden ser positivas y pueden elevarse, en sí sigue así la demanda, que ven una recuperación en mayo y una continuidad de esta recuperación de demanda en julio. Pero como te digo, dentro del sector lujo, que sí que creemos que puede haber alcanzado un suelo, estamos recomendando Louis Vuitton o Moncler.
1: Eso para Swatch. Y también atención a Volkswagen, vuelve a ser noticia por esos recortes de empleo. Ahora pues parece ser que no van a afectar solamente a fábricas de Alemania, sino que se confirma que es a todo el mundo. Es algo que ya veníamos comentando, ya veíamos un poco venir. Por otra parte, el fabricante alemán estaría en conversaciones avanzadas con el grupo indio JSW con el objetivo de inyectar nuevo capital y fortalecer su filial local en India. Esto así lo recoge Bloomberg este martes, que cita fuentes. Bueno, pues con estas perspectivas, ¿cómo sigue ahora mismo Volkswagen, Araceli? ¿Está dando pasos positivos para retomar un poco la senda de crecimiento, o es un valor que no veis ahora mismo con muy buenos ojos?
4: Bueno, dentro del sector de autos creo que están pasando por un momento complicado. Los resultados los publicará el 24 de julio Volkswagen, y lo que está intentando, bueno, pues es una reestructuración de la propia compañía, en reduciendo costes, reduciendo gastos y teniendo un plan estratégico, que las líneas generales las presentó el pasado 10 de julio, un plan estratégico para el 2030, pero no concretó la reducción de costes. Una de ellas, bueno, pues las noticias que nos has comentado, tanto de reducción de plantilla en distintas fábricas, ¿no? En esta cambio en el plan estratégico, pues estaba presente una reorientación comercial hacia productos con más tirón, reduciendo el número de vehículos o de modelos que tenía la compañía, una reducción de costes, como comentamos, y un aumento de competitividad. Creemos que, bueno, pues el sector autos no está pasando por un buen momento. Es un sector que tiene mucha competencia, sobre todo de China. En este sentido, también Volkswagen ve buenas predicciones para en China, asentándose en esa parte de geográfica, pero de momento creemos que es pronto para entrar en el sector, viendo un poco todas las medidas que se están tomando, y estaríamos fuera de la compañía y del sector.
1: Pues con esa idea nos quedamos. Araceli de Frutos, asesora del Fondo Alaja Inversiones, gracias por haber estado en Mercado Abierto. Muy buenas tardes.
4: Muchísimas gracias a vosotros. Buenas tardes. Chao.
1: Y les recuerdo que a partir de las 6 de la tarde vamos a tener nuestro consultorio de bolsa. Nos van a acompañar Manuel Pinto y David Galán, y nos pueden ir enviando ya todas esas dudas que tengan sobre bolsa e inversión, un correo electrónico a oyentes@capitalradio.es. Nos pueden llamar al 91-283-3333, nota de voz a través de WhatsApp al 687-050600, y también les recuerdo que estamos en directo en YouTube a través de ese chat en nuestro canal. Nos pueden plantear esas dudas que tengan sobre bolsa e inversión. Miramos esta jornada también a Meliá. Cesa toda su operativa en Cuba tras las nuevas sanciones de Donald Trump. Tiene los detalles Daniel de Pedro.
5: Esta decisión anunciada a la CNMV es consecuencia de la escasez de combustible, los apagones, los problemas de abastecimiento, caídas de las conexiones aéreas y las dificultades para realizar pagos y transacciones que han terminado por comprometer el funcionamiento normal de los establecimientos. La compañía, que está evaluando el impacto financiero de esta decisión, explica que concretará los datos cuando publique los resultados del primer semestre. Meliá, presente en Cuba desde 1990, se suma a otras compañías turísticas extranjeras que han reducido o abandonado sus negocios en el país. Iberostar y la canadiense Blue Diamond también han anunciado el cese de sus operaciones. La salida de estas cadenas coincide además con la interrupción de determinados servicios de Visa y Mastercard y con la suspensión de rutas aéreas por la falta de combustible de aviación.
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6: Los bancos centrales tienen la misión de definir y ejecutar la política monetaria de una economía. Sus decisiones mueven mercados, marcan el precio del dinero y condicionan nuestras hipotecas. Pero su origen no está en los manuales de economía moderna, sino en una necesidad mucho más básica: financiar al Estado. Para entender su origen, hay que remontarse al siglo XVII. Los gobiernos europeos gastan más de lo que ingresan, sobre todo en guerras. Necesitan crédito estable y urgente. Es en ese momento cuando aparece una solución novedosa: crear una institución respaldada por el poder público, capaz de captar dinero, gestionar deuda y emitir billetes. La historia fecha al Banco de Estocolmo como uno de los primeros en existir. En 1656, el rey Carlos X Gustavo fundó el Banco de Estocolmo, aconsejado por Johan Palmstruch. Por aquel entonces, el cobre era la moneda de intercambio, un objeto algo pesado e incómodo de trasladar, por lo que al rey se le ocurrió dar un resguardo para almacenarlo en el banco. Al ver que pasaba el tiempo y nadie las tocaba, Palmstruch empezó a ofrecerlas en préstamo. El comercio se movía, la gente usaba estos billetes como intercambio, dando lugar al dinero fiduciario. En 1694 nace el Banco de Inglaterra, no como árbitro de la inflación, sino como prestamista del Estado. En un momento crítico para Inglaterra, el país está en guerra con Francia y el Estado está prácticamente arruinado. El rey Guillermo III necesita dinero de forma urgente, pero el crédito del gobierno es débil. Los prestamistas desconfían y exigen intereses altísimos. Ahí entra en escena William Paterson, un comerciante escocés con una idea revolucionaria: crear una entidad privada que preste dinero al Estado a largo plazo a cambio de algo nunca visto hasta entonces: el permiso para emitir billetes respaldados por la deuda pública. Durante el siglo XVIII, el banco va ganando poder de forma progresiva. Se convierte en el principal banquero del Estado, gestiona impuestos, pagos y deuda pública.
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0: Pues estamos en directo, seguimos en directo en Mercado Abierto en Capital Radio. Y a esta hora, como cada martes, a partir de las 6, iniciamos nuestro consultorio de bolsa en el que ya nos acompaña Manuel Pinto, responsable de análisis de XTB España. Manuel, ¿qué tal? Muy buenas tardes.
1: Hola, ¿qué tal, Lucía? Hola a todos. Muy bien y nada, pues muchas gracias como siempre por contar conmigo.
0: Bueno, Manuel, que somos campeones, que yo todavía no me lo creo.
1: Totalmente, totalmente.
0: Ya he avisado que yo voy a seguir toda la semana dando la matraca porque me ha hecho una ilusión tremenda. Lo hemos seguido muy de cerca aquí en Mercado Abierto y en Capital Radio, en la redacción, porque aunque no sea el ámbito nuestro informativo, pero es que esto es una cosa de toda España y estábamos súper implicados. Yo perdí la porra de Capital Radio, pero me da igual, estoy muy feliz igualmente. ¿Tú cómo lo has vivido, Manuel? ¿Cómo lo has visto?
1: Nada, la verdad es que como todos muy contentos, celebrando, yo creo que es un hito histórico, algo que desde luego nos une también a todos y algo de lo que sentirse orgulloso y bueno, pues a esperar en los próximos años, ¿no? Ahora hay que comprarse la camiseta Lucía de la segunda estrella, así que nada, como digo, pues a celebrar y a estar orgullosos y ya dentro de poco a irnos de vacaciones tranquilamente, siempre y cuando Trump nos deje un poquito tranquilos, que parece que ha pasado el Mundial y ya otra vez vuelve a tener protagonismo.
0: Pues sí, desde luego. Bien decías que esto es una cosa que, bueno, pues sí, nadie nos llevamos nada a título personal, pero nos une mucho como país, nos da ánimos, hace mucha ilusión, lo compartes con la familia, con amigos, y este tipo de noticias pues siempre vienen muy bien para levantar un poco el ánimo colectivo y sí, para empezar el verano, pues oye, con otro ánimo. Pero bien decías que igual Donald Trump siempre tiene unas en la manga y una manera de sorprendernos, así que veremos cómo son los próximos meses. Por ahora, con lo que tenemos ahora sobre la mesa, Manuel, ¿cómo estás viendo tú ahora mismo el contexto de mercado? ¿Qué es lo importante que estáis vigilando desde XTB?
1: Bueno, pues muchos puntos, Lucía. Al final tenemos una semana plagada de resultados empresariales importantes, no solo en Estados Unidos, que presentan dos de las magníficas siete, sino también en España, con resultados y cifras tan relevantes como las de Santander, como las de Iberdrola, Repsol, Sabadell, Acerinox, muchísimas empresas. En cualquier caso, en el frente micro, de momento lo que estamos viendo es en Wall Street unas presentaciones de resultados excelentes. Ha presentado el 10% del S&P 500 y de momento el 88% de las empresas que han presentado sus cifras lo han hecho con unos ingresos por encima de lo esperado y el 85% un beneficio por acción mejor de lo esperado. El crecimiento de momento de los beneficios es al 24,7%, algo que está todavía por encima de la estimación del 30 de junio, que estaba en torno al 23%, y eso que faltan sobre todo las empresas tecnológicas y energéticas por presentar cifras, ¿no? Es decir, ese catalizador que venimos hablando en las últimas semanas, que creemos que puede ayudar a impulsar las bolsas, a pesar de que en la última semana vimos correcciones moderadas o incluso fuertes, dependiendo de qué tipo de valor coger, pues creemos que va a servir como aliciente, ¿no? Eso en el frente corporativo, pero tenemos de todo, Lucía. Tenemos en el ambiente geopolítico 10 días, lo que se ha cumplido hoy, de intercambio de misiles y de fuerzas entre Estados Unidos e Irán, ataques a instalaciones de Amazon, de centros de datos en Kuwait, que hemos conocido hace apenas unos minutos por parte de Irán, y también intercambio de misiles por parte de Estados Unidos. Y para nosotros una de los principales interrogantes del mercado es sobre el precio del petróleo, porque muchas veces decimos que el precio del barril no va a llegar a ascender por encima de los máximos alcanzados durante marzo y abril, porque no es una situación nueva, porque no va a pillar desprevenidos. Sin embargo, vemos que en su momento las herramientas que utilizamos y se utilizaron para absorber la escasez de suministro posiblemente no sean tan altas ahora. Hablamos, por ejemplo, de las reservas estratégicas. Estados Unidos está en mínimos de las últimas 4 décadas. Hablamos también de las alternativas a través de oleoductos de muchos de los países que o bien han sido atacados o bien ya están en su límite. Hablamos de la capacidad excedentaria de los países de la no OPEP y hablamos de que en su momento la demanda de China fue uno de los principales factores que llevaron a que el precio del barril no subiese tanto y ahora podría ser lo contrario. Pero sobre todo, Lucía, ponemos el foco en la capacidad de refino, porque una cosa es el precio del petróleo y otra cosa es la economía real, el combustible. Combustible en nuestro día a día, combustible aviones, combustible en barcos, y esa capacidad de refino es la que realmente nos preocupa porque los ataques de de Ucrania en Rusia han llevado a una capacidad de refino de 1,5 millones de barriles menos diariamente. En Oriente Medio también la capacidad de refino se ha visto drásticamente infrautilizada debido a los ataques, y en Estados Unidos es que ya están al 97%. Si a eso le sumamos que en China también el gobierno ha dicho que no se utilizasen esas refinerías, pues estamos ante una situación que puede derivar en que el precio del combustible suba más, ¿no? Eso es en el frente geopolítico, a lo cual tenemos que sumar las últimas noticias sobre la guerra comercial, y nos viene un poco, Lucía, a la mente enero 2025, momento DeepSeek, y ahora lo comparamos momento Moonshot, ¿no? Es decir, en su momento salió DeepSeek para una aplicación que en su momento no había otras chinas, que fue una irrupción total, el Nasdaq bajó un 3% en una sola sesión y tardamos 3 semanas en llegar a estar en positivo, ¿no? Ahora hemos tenido pues ese avance de las aplicaciones chinas también a través de Moonshot, que es incluso parece, bueno, mucho más eficiente económicamente, pero también más rápida y más eficiente en general que las propias de Cloud y de ChatGPT, y el Nasdaq también cayó con fuerza, ¿no? Veremos a ver si recupera en esa rapidez que vimos en enero del año pasado. Pero también nos recuerda a que en su momento, una vez que recuperamos en febrero del año pasado todas esas pérdidas, empezamos con la guerra de los aranceles, otra vez un poco todo similar, ¿no? Así que, bueno, pues ese déjà vu que al final, como siempre decimos, para el inversor de largo plazo seguimos pensando que hay que seguir siendo positivo, en el que los índices desde nuestro punto de vista van a seguir revalorizándose a través, sobre todo como catalizador, los resultados, también los bancos centrales, porque creemos, al contrario de lo que estima el mercado, que se ha exagerado en cierta manera la reacción agresiva, sobre todo de la Fed, y que no van a subir los tipos en la manera que se está descontando. Y eso creemos que va a suponer un alivio, va a suponer un impulso de optimismo para los inversores. Así que, por tanto, seguimos pensando que hay que seguir invertidos, que hay que seguir confiando en Estados Unidos como core de la cartera. Podemos hacerlo con un equal weight, por ejemplo, que estamos viendo cómo supera máximos históricos. Russell 2000 también lo está haciendo bien, pero en general un S&P 500 también nos vale perfectamente, por supuesto. Seguimos viendo diversificación y empezamos a ver un cambio de relato hacia China. Lo estamos viendo también con las casas de análisis que empiezan a sobreponderar la rotación de Corea hacia China, empresas de inteligencia artificial. Nosotros en XTB tenemos ETFs en los que se puede invertir en empresas tecnológicas que están avanzando tanto ahora en estos días. Alibaba, por ejemplo, con el lanzamiento también de un nuevo modelo de 2,4 billones de parámetros, ¿no? Y lo que estamos viendo por parte del gobierno, más estímulos, más ayudas a las empresas tecnológicas, que creemos que van a suponer un alivio. Y luego, pues, oro, plata y Bitcoin. Hoy estábamos viendo, Lucía, y con esto termino, subidas en el Bitcoin. Estamos viendo un mes en el que creo que está subiendo un 14% después de 2 meses de descensos, en el que parece que Scott Bessent decía que la ley Clarity está un paso más cerca de aprobarse, y esto es un marco regulatorio importante para todo el sector de las criptomonedas, creo que sobre todo para Ethereum, y luego oro y plata, que hoy estaban ascendiendo, y sobre todo en el oro hemos visto una ruptura de la tendencia bajista actual, empezamos a ver las primeras velas alcistas, y como decía antes, la inflación menor de lo esperado, un tono menos agresivo por parte de los bancos centrales, sobre todo la Fed, y debilidad del dólar, creo que por ahí puede venir unas semanas atractivas para el metal precioso y esa cartera que venimos defendiendo desde hace mucho tiempo que continúe de cara a los próximos meses. Pero para el corto plazo, muy difícil identificar. Yo creo que sí, que ahí podríamos ver cómo el petróleo puede subir, pero sobre todo pues nos guiamos por el medio y largo plazo, en el que los fundamentales para nosotros siguen siendo sólidos y positivos.
0: Perfecto, Manuel. Pues eso en cuanto al contexto de mercado. Y vamos ya con dudas de oyentes. Empezamos por Meliá. Es hoy noticia por esas informaciones de que va a poner fin este mismo viernes, 24 de julio, muy prontito, a sus operaciones en Cuba, donde tiene una cartera de 34 establecimientos. Medidas adoptadas por Donald Trump en la isla parece que han sido determinantes para que Meliá tomase esta decisión, esas nuevas sanciones planteadas por Estados Unidos. Y nos pregunta un oyente, ¿cómo ves ahora mismo a Meliá? Nos dice que está dentro y, bueno, pues claro, con estas ante estas noticias, pues hay un poco de incertidumbre. ¿Cómo la ves tú ahora mismo a la compañía?
1: Sí, bueno, pues es un impacto fuerte, es verdad que viene moderándose, porque ya creo que hace unas semanas ya dijeron que decías 30 y has comentado 30 y pico hoteles, ¿no?
0: Sí, 34.
1: Lo que tienen en 34 hoteles, creo que desde hace unas semanas ya habían anunciado que iban a reducir la actividad de la mitad de ellos, y bueno, pues es una geografía que representaba a cierre de 2025 el 15% de todas las habitaciones de la cartera de la empresa. O sea que realmente pues es una geografía con gran relevancia en Meliá. Lo hemos conocido hoy las noticias de Iberostar, Barceló, en este caso ha sido la primera de ellas Meliá, por las presiones de Estados Unidos, y desde luego es una noticia negativa. Y esa noticia negativa pues realmente nos hace estar muy escépticos en Meliá, ¿no? Aquí lo que podemos identificar en el gráfico diario de Meliá es que hemos roto los niveles de soporte en torno a los 10,8 euros por acción, que en anteriores ocasiones habían sido un soporte importante después del cual la compañía había conseguido rebotar al alza, y sin embargo ahora pues estamos viendo media móvil a medio plazo rota también a la baja, soportes a la baja, y las bandas de Bollinger también estamos cotizando en la parte inferior. Como decimos muchas veces, cuando vemos que hay un cierto rebote desde estas bandas de Bollinger, cuando estamos cotizando en la banda inferior, incluso rompemos porque vemos que aquí se está ampliando todavía más y hay un cierto rebote técnico, pues todavía nos da algo de esperanza. Pero aquí lo que estamos viendo es que a pesar de estas últimas dos velas alcistas y de ser una vela envolvente alcista, en cierta manera, esta última que estamos viendo, pues todavía no estamos recuperando esos niveles que yo consideraría atractivos para poder entrar, ¿no? Es decir, diferenciaría para poder entrar que volvamos a recuperar ese 10,85 euros por acción. El direccional sigue siendo negativo ampliamente. Es verdad que estamos en un RSI sobrevendido, pero sin divergencias que nos marcan esa tendencia actual de un canal bajista, que ya no es solo un canal bajista, ya es que estamos viendo pues una directriz ya más importante, ¿no? Entonces, como decía, para aquel que la tenga, que no la tenga en cartera, me esperaría a ver si consigue superar otra vez estos niveles. Para aquel que la tenga en cartera, pues realmente vamos a intentar identificar algún punto óptimo de entrada, un punto de salida. Podemos ver que estamos prácticamente en el retroceso de 38.2 y aquí nos iríamos, Lucía, en torno a los niveles de 9.6, que sería también más o menos niveles de soporte de la media móvil de largo plazo y que, por tanto, pues podría ser un nivel a tener en cuenta, porque de aquí podemos ir bastante más abajo y nos podríamos incluso ir hasta los 8 euros por acción en el largo plazo, ¿no? Pero sí que es verdad que aquí juntamos dos cosas, el aspecto técnico, que no es muy positivo, y el aspecto fundamental, que esto le va a dañar, ¿no? Y además estamos viendo que estos días, como decía, con el precio del petróleo como amenaza también para el sector turístico en general, para el corto plazo, podemos ver algunos descensos en las empresas ligadas al turismo y en este caso pues relacionado a Meliá. Así que, cuidadín, no estamos muy positivos ahora mismo en la hotelera.
0: Pues cuidado ahora mismo con Meliá. Vamos a mirar ahora, Manuela, Taiwan Semiconductor, a TSMC. Nos preguntan por ella en nuestro canal de YouTube. Nos dice un oyente si cree que podría haber tocado un soporte y desde ahí empezar o haber empezado ya a darse la vuelta. Por cierto, que hoy hemos sabido que TSMC va a subir los precios de fabricación de chips hasta un 10% en 2027. Bueno, pues visión ahora mismo del gráfico de Taiwan Semiconductor.
1: Totalmente, Lucía, los resultados ya de la semana pasada a mí me parecieron muy sólidos, muy importantes. Al final el mercado es verdad que dijo, quizás estás invirtiendo demasiado y demasiado rápido, es un poco la duda que tiene el mercado, pero realmente pues hemos visto unos resultados impresionantes en el que además empezamos a ver cómo los chips de 2 nanómetros empiezan ya a ser pedidos, ¿no? Y esto pues genera cada vez más atractivo por parte de las empresas. Hablo de Nvidia sobre todo, pero hablo también incluso de propio Intel, también de Apple, ¿no? Es una empresa totalmente que lidera el sector a nivel de vanguardia tecnológica. En su momento lanzaron los de menos de 7 nanómetros, los de 5 creo que ahora mismo es el 33% de los ingresos de la empresa, los de 3 nanómetros es el 30%, y ahora los de 2 van a empezar a tener cada vez más cabida, ¿no? Y eso es algo que nadie hace en el mundo. Bueno, como digo, yo creo que los resultados fueron excepcionales, pero es verdad que el mercado le cogió, yo creo, en una semana en la que había muchas dudas sobre la rentabilidad a obtener por parte de esas inversiones, el retorno de las inversiones en inteligencia artificial. Hoy, como decías, anunciaba subidas de los precios y estaba notándose, creo que, subidas del 4 o 5% aproximadamente. Buen aspecto fundamental, seguimos viéndola como uno de los mejores valores para estar anclados a la inteligencia artificial. Personalmente creo que puede ser un buen valor tanto para tener en cartera, o sea, para comprarlo de nuevo. Y luego, pues a nivel técnico, pues también en cierta manera podemos ver algo de optimismo, ¿no? Porque estamos viendo ya aquí, después de tocar los máximos históricos y los 461 dólares, que empezaba a bajar, pero podemos identificar que este canal bajista es más que nada pues una bandera de continuidad de una tendencia alcista en el que estamos viendo ya superar la media móvil de medio plazo. Este rebote que echábamos en falta antes, como os decía, en la anterior empresa que hemos visto, que no estábamos viendo en Meliá. Aquí sí que lo estamos identificando y yo creo que de aquí, después de romper esta media móvil y con estas noticias, podemos empezar a romper la bandera y ya irnos a proyecciones alcistas hasta otra vez recuperar los máximos históricos. Y para mí, buen valor para tener en cartera.
0: Perfecto, pues eso para Taiwan Semiconductor. Vamos a mirar también, nos preguntan, tenemos varias dudas que nos han planteado sobre Acerinox. Nos han llamado preguntando por esta compañía y también nos preguntan por ella a través de nuestro canal de YouTube. En este caso nos decía un oyente que las tiene en cartera y qué perspectivas hay ahora mismo para Acerinox. ¿Qué nos dice el gráfico?
1: Bueno, en Acerinox y en ArcelorMittal lo que hemos visto generalmente y a partir del 1 de julio en el que han salido pues una mayor regulación por parte de la Unión Europea para potenciar a las empresas principalmente acereras europeas, ¿no? Poniendo pues ciertos aranceles a la competencia procedente del exterior y sobre todo ArcelorMittal yo creo que le viene mejor porque depende más en su producción de Europa que la propia Acerinox, que ha ido diversificando en los últimos años y que por ejemplo pues Estados Unidos es una región clave para sus resultados y los aranceles que vimos el año pasado y a ver lo que vemos en las próximas semanas, pues no le vinieron tan mal porque parte de su producción es en Estados Unidos, ¿no? Entonces, bueno, desde aquí yo creo que desde ese 1 de julio, a pesar de que estuviese ya descontado en cierta manera por el mercado, pero podemos identificar, fijaros que tocó el mínimo el 1 de julio y desde que se confirmaron estas medidas por parte de la Unión Europea, pues hemos visto ascensos en el valor. Y eso que veníamos después de romper una tendencia de mínimos y máximos crecientes que nos preocupaba, que ya lo hemos dicho en alguna ocasión, que cuidado que iba a romper los mínimos crecientes anteriores, la media móvil, bueno, pues tocó el nivel de 38.2 de Fibonacci que habíamos dibujado en pantalla y otra vez ha conseguido recuperar. Y ya de aquí incluso podríamos estar pensando en posibilidad de hacer un triángulo que nos diese proyecciones alcistas continuadas, proyecciones alcistas, y que una vez que rompamos estos niveles, que estamos ya en 16,5 euros, pues podemos irnos hacia algo más arriba, que vamos a verlo una vez que lo rompamos. Estamos hablando de niveles de los 18 euros, ¿no? Así que, por lo tanto, para ese oyente, nuestro usuario que nos preguntaba por Acerinox, o el que no nos pregunte por Acerinox, yo creo que es un buen momento para estar dentro del valor. Vamos a ver los resultados del viernes. Como siempre, pues marcarán un poco el rumbo de los mercados. Los últimos resultados no fueron muy positivos, nos dejó ciertas dudas, pero vamos a ver esta presentación de resultados, qué es lo que nos ofrece, y con estas consideraciones que creemos que puede ser un buen momento para tener Acerinox en cartera.
0: Perfecto, pues eso para Acerinox. Vamos ahora con un audio de WhatsApp a escuchar una consulta que nos han mandado al 687-05-0600.
2: Hola, buenas tardes. Enhorabuena por el programa. Soy Bernardo de Valladolid y le quería preguntar al analista cómo vería una entrada en Intel y una venta en Nvidia. Cambiar Nvidia por Intel. Gracias.
0: Pues gracias a nuestro oyente por esa consulta. Cambiar, salir de Nvidia para entrar en Intel, Manuel.
1: Vamos a ver los resultados. Esta semana presenta resultados Intel también, sin lugar a dudas pues van a ser muy importantes en el mercado. Yo sigo pensando que hay que confiar en Nvidia, ¿no? Y muchas veces decimos, no, es que las valoraciones son altas, la teníamos por aquí Nvidia, pero bueno, ahora sí no la vuelvo a marcar. Las valoraciones son altas, está pues muy sobrecomprada. Y yo creo que ya ha tenido demasiado recorrido y a nosotros nos sigue gustando, Lucía, nos sigue gustando Nvidia. Yo creo que sin lugar a dudas mantiene esa ventaja competitiva, mantiene unos márgenes en 85%, es una barbaridad, mantiene esa tendencia en la que sigue siendo la gran ganadora de esas grandes inversiones por parte del mercado. Para mí, desde mi punto de vista, siempre y cuando pues mantengamos una diversificación, porque yo creo que es importante, y nos decía el oyente, cambio Nvidia por Intel. Bueno, lo podemos hacer, pero yo confío en que también tenga otros valores y que también tenga otros sectores y que también esté diversificando porque puede ser importante. No sabemos quién va a ser el ganador final de toda esta carrera de inteligencia artificial. Hoy veíamos Alphabet, ¿no? La semana pasada, fatal. Gemini parecía que iba a aplazarse el lanzamiento del nuevo modelo, ¿no? Y caía con fuerza. Esta semana, sin embargo, hay todo lo contrario, estamos viendo noticias sobre los nuevos chips que puede lanzar la compañía, que pueden ser mucho más, 6-8 veces más eficientes que los anteriores. Bueno, es que no llegamos a tener todas esas, cada día hay noticias diferentes, ¿no? Por eso siempre decimos que, por ejemplo, un ETF de semiconductores, un ETF tecnológico, pues para nosotros nos ayuda mucho más a diversificar riesgo, porque elegir al ganador final va a ser muy, muy complicado, ¿no? Pero bueno, en cualquier caso, yo diría, no cambiaría Nvidia por Intel. Lo que haría pues sería diversificar más. En cualquier caso, damos, si te parece, un poco la opinión a nivel técnico tanto de una como de otra, porque en el caso de Intel no tiene una figura tan bueno o medianamente positiva para hacernos cambiar a ser mucho más optimistas, ¿no? Ahora mismo pues hemos visto cómo con las últimas caídas ha roto sus niveles de soporte, que pudiésemos encontrar en torno a los 100 dólares por acción. Es verdad que aquí estamos consiguiendo rebotar al alza, lo que decíamos antes en Meliá, que podría suceder. Bueno, pues aquí lo estamos viendo. Como veis en pantalla, pues no ha habido grandes velas que han generado ese cambio de tendencia bajista, y lo que hemos visto, como decíamos antes, es que las bandas de Bollinger han supuesto pues este avance, ¿no? Y este avance que estamos viendo hacia otra vez la media móvil de medio plazo. Ruptura de esta directriz bajista, en cierta manera, pues es verdad que yo creo que con el avance que hemos visto en general estos días y hoy particularmente de los semiconductores, pues Intel lo está haciendo bien, pero bueno, realmente viendo el gráfico no tiene tan mala pinta, ¿vale? Como podíamos pensar al principio, pero digo, me seguiría quedando con Nvidia, ¿no? Aquí ya estamos viendo que está rompiendo al alza pues esta figura de bandera, ¿no? De más largo plazo. Estamos haciendo un pullback que muchas veces se convierte, después de romper al alza, se convierte en un nivel de soporte. Estamos por encima de la media móvil, estamos en un periodo de consolidación que yo creo que después podemos romper al alza hasta otra vez intentar alcanzar los máximos históricos. No va a depender mucho de las presentaciones de resultados de manera indirecta, porque cuanto más notifiquen las grandes Big Tech que se van a gastar en inteligencia artificial, pues más dinero va a ganar Nvidia, ¿no? Entonces va a ser muy dependiente de ello, pero en cualquier caso, como digo, me sigue gustando más Nvidia que Intel.
0: Genial. Vamos a mirar ahora, Manuela, Novo Nordisk, que ha sido noticia hoy porque decía que iba a demandar a Eli Lilly por publicidad engañosa, por decir que sus fármacos eran mejores que los de Novo o más efectivos. También, pues desde hace una semana se venía hablando de si podía haber empezado ya su recuperación, darse la vuelta. ¿Qué ha hecho en estas últimas jornadas Novo Nordisk y cómo la ves ahora mismo?
1: Pues mira, Lucía, la verdad es que hablamos de ella incluso de manera positiva a finales del año pasado por el lanzamiento del fármaco contra la diabetes obesidad a través de pastillas, ¿no? Que no fuese un inyectable y que considerábamos que podría ser pues un cambio importante para la compañía. La compañía venía con cambios corporativos drásticos, ¿no? Con cambios del consejero delegado, con muchas dudas en cuanto a la gestión de la propia compañía. Eso yo creo que lo empezamos a ver el año pasado, fijaros, por estas fechas. No, un poco más adelante, en septiembre, octubre. Después empezamos a ver que fue a finales del año una recuperación. Fijaros toda la tendencia bajista que tiene, de mínimos y máximos decrecientes, y se rompe en cierta manera a finales de año al alza. Empezamos a ser mucho más positivos. Esto es una señal clara de compra desde mi punto de vista. Empezamos a ver señales más positivas. La píldora, como decimos, que empieza a ganar cada vez más terreno en el optimismo de los inversores. Otra vez volvimos a tener señales negativas, y luego pues toda la lucha que ha habido con empresas de como esta de Hers, ¿no? Y demás, que ante una emergencia nacional, porque en Estados Unidos, como se consideró la diabetes y obesidad como una emergencia nacional, y como estas compañías, Eli Lilly, pero principalmente Novo Nordisk, no podían producir más fármacos contra la diabetes y obesidad, pues

0: conocido hoy de la denuncia sobre Lille y tiene cierto sentido y le puede venir bien desde luego a sus resultados. Ahora mismo yo me mantendría al margen para los nuevos inversores, pero creo que marcar una orden de compra por encima de los 300, si nos vamos a la acción en Dinamarca, ¿no? 340, 350, creo que puede ser un buen nivel. Y para aquellos que lo tengan en cartera, pues esperaría, yo creo que de aquí pues puede reflotar al alza.
1: Perfecto, y vamos a mirar, nos queda poco más de un minuto, Manuel, pero rápidamente echarle un vistazo a PepsiCo para entrar. ¿Se puede plantear ahora mismo una posible entrada en PepsiCo?
0: Pues vamos a ello y vamos rápidamente a mirar, porque ahora mismo pues está cotizando niveles de soporte claves. Fijémonos en los 134, podemos estirarlo un poquito arriba, que hemos visto como en anteriores ocasiones ha convertido en nivel de soporte, pero la directriz bajista es importante, ¿no? Yo creo que ahora mismo no me ofrece gran confianza PepsiCo después de ver toda esta evolución que hemos visto en los últimos meses, y de hecho si tuviese que decir cuál va a ser el siguiente movimiento de la compañía, diría que va a seguir rebotando a la baja, ¿no? Que va a seguir intentando buscar estos mínimos en torno a los 124-125, así que por tanto, pues precaución, yo creo que en este sentido podríamos ver todavía caídas más o más vulnerabilidad de la compañía, y sobre todo pues si vemos rupturas al alza en torno a los 140, 142, 43 dólares por acción, pues aquí sí que podríamos cambiar un poco el tono, romper al alza las medias, irnos a buscar otra vez los máximos del año en torno a los 165 dólares.
1: Perfecto, pues eso para PepsiCo, sobre esas dudas de si se podría plantear ahora mismo una entrada en la compañía. Manuel Pinto, responsable de análisis de XTB España, muchísimas gracias como siempre por haber estado en Mercado Abierto y que pases muy buena tarde y muy buena semana.
0: Igualmente, buena semana a todos, un placer.

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1: Seis y media de la tarde, cinco y media si nos escuchan desde Canarias. Continuamos en Mercado Abierto en Capital Radio en nuestro consultorio de bolsa, pero antes vamos a situar la agenda de cara a mañana. Jorge de Miguel.
2: Mañana miércoles arranca la agenda desde Asia con la publicación de la balanza comercial de Japón del mes de junio, mientras que aquí en el viejo continente se publicará la variación del índice de precios de producción y del IPC general de Reino Unido también de junio, con un 4 y un 2,8% interanual en mayo respectivamente. Todo ello en una coyuntura marcada por la moderación del ritmo de crecimiento de los precios energéticos. Mientras tanto, al otro lado del Atlántico, en Estados Unidos, el primer dato macroeconómico de esta semana no se dará a conocer hasta mañana miércoles, con las solicitudes semanales de hipotecas, como todas las semanas, ya lo saben, en clave empresarial. Eso sí, continúa su temporada de resultados. Aquí en la Bolsa Española tendremos Junta General de Accionistas en eDreams y repartirá dividendo Mediafor Europe de 0,22 euros brutos por título. Presentará resultados aquí en el IBEX, Iberdrola, Santander, Naturgy y Metrovacesa. Más allá de nuestras fronteras, lo mismo hará Randstad, Equinor, Con y Moncler como empresas europeas, y ya en la principal economía del mundo será el turno de las grandes estadounidenses como Tesla, Alphabet, Philip Morris International y Moody's.
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0: Continuamos, estamos en directo en Mercado Abierto, en Capital Radio, cuando son las 6:32 de la tarde de este martes 21 de julio. Vamos a saludar ya a David Galán desde Bolsa General. David, ¿qué tal? Muy buenas tardes.
1: Hola, ¿qué tal? Muy buenas tardes, un placer estar como cada martes en Capital Radio.
0: Bueno, pues David, ¿cómo ves ahora mismo a los mercados? ¿Qué sería lo más importante a tener en cuenta? Estamos ya en pleno parón veraniego, ya prontito en el mes de agosto, pero pues seguimos con varios frentes abiertos, la tecnología, Donald Trump con la guerra comercial que se vuelve a reactivar, por supuesto sigue el conflicto en Oriente Medio. ¿Qué es para ti lo destacado? ¿Qué estás vigilando ahora mismo en los mercados y dónde deberíamos poner la atención los inversores?
1: Bueno, seguimos con una rotación intramercado, ¿no? Sectorial.
0: Y ay, David, si nos puedes compartir también la pantalla para que veamos también esos gráficos junto con tu explicación para que los pueda seguir también la gente en directo.
1: Vale, no, lo que decía es que estamos viendo sobre todo movimiento intrasectorial, ¿no? No está pasando gran cosa a nivel índices, pero sí que está pasando mucho por dentro. Es decir, la volatilidad es relativamente baja, pero la volatilidad dentro del mercado es muy alta. Y entonces, alguno diría, David, esto que está pasando, son datos matemáticos, ¿no? Esto que está pasando, ¿cómo se come? Pues se come porque los índices son una media, ¿no? Entonces, el S&P parece que se está moviendo muy poquito, pero dentro, claro, a veces tira mucho salud y compensa caídas fuertes en semiconductores y a veces pasa lo contrario. Y, por ejemplo, lo que está tirando mucho es semiconductores, fotónica, memoria, lo que estos días había corregido, ¿no? O sea que no parece estar pasando nada, pero sí que a nivel sectorial por dentro está habiendo bastante movimiento, ¿no? Es un mercado alcista de momento, no hay grandes señales de deterioro, esto parece una consolidación clásica veraniega, que suele haber, además, es muy habitual. Recuerdo casi todos los veranos comentando que probablemente tendríamos una consolidación veraniega. Casi siempre es así, no siempre. Y el mercado, de momento, sigue claramente alcista. De hecho, el IBEX 35, si vemos el gráfico, pues es que no puede ser más alcista, ¿no? No, David, pero es que bajó unos días. Hombre, claro, no sube en línea recta el mercado, ¿no? Ningún activo sube en línea recta. Pero no hay, de momento, deterioro. No podemos decir la media se ha roto, la media está en fase descendente, se ha perdido un mínimo relevante clave, ¿no? Porque no es así, ¿no? Tenemos la media como un primer soporte clave que pasa por 18.000, tenemos luego mínimos crecientes en 17.953, 17.308 o los mínimos de marzo en 16.247. El DAX está en una situación similar, aunque un pelín más débil, pero incluso tiene objetivo alcista activado. Aquí la resistencia, bueno, tiene dos, tiene una en 25.204 y luego máximo histórico 25.900. Mientras la media siga subiendo, de momento también tranquilidad en cuanto a la bolsa alemana. Y luego en bolsa americana tenemos al Dow pues consolidando un poco desde máximos, tampoco nada grave. La resistencia en los máximos de la historia que se marcaron este mes, 53.289. Y soporte en la media que pasa por 49.500. Niveles FIBO de la subida o el mínimo de marzo en 45.057. Luego S&P 500, índice director de las bolsas mundiales, que es lo que te decía, ¿no? Aquí vemos pues como que no ha pasado nada, ¿no? Fíjate qué poca volatilidad, ¿no? Está esto pues casi en el mismo sitio que estaba el 13 de mayo. Han pasado ahí los meses, parece que no pasó nada, pero claro, dentro, a nivel acciones, sectores, sí que ha habido bastante movimiento, ¿no? Ha habido caídas del 50-40%, por ejemplo, en compañías de computación, ¿no? En la nube, tipo Cypher Digital, Core Scientific, Applied Digital. Applied Digital corrigió un 52%, que lo he mirado hoy, desde el máximo de hace un mes y pico. Claro, esto en el S&P no está ocurriendo. ¿Por qué? Porque unos sectores están compensando. Estamos viendo muchas sesiones donde tiran unos sectores y otros no. Muchas sesiones mixtas, donde la mitad de sectores suben, la otra mitad bajan. Entonces, bueno, pues tranquilidad, consolidación dentro de un mercado alcista. El primer obstáculo en el S&P, 7.581, y luego el máximo histórico, 7.621. Y como soportes estarían los 7.237, la media ascendente, que pasa por 7.100, y luego niveles FIBO de la subida, 61.8, 6.800, y el mínimo de marzo, que obviamente es un nivel importante, 6.316. Y el Nasdaq, por ser el índice de beta más alta, es el que se está moviendo un poquito más, pero es que dentro tampoco hace honor la volatilidad que está viendo dentro de este índice, viendo el índice. O sea, aquí es todavía más extremo, ¿no? Dentro del índice está habiendo movimientos muy fuertes en el Nasdaq 100, pero también aquí unas acciones compensan un poco las otras. Tenemos máximos decrecientes, pero dentro de un gran mercado alcista. Es también parece una consolidación. Resistencia 30.328, 30.587 y el máximo histórico marcado en junio 30.762. Y como soportes los 28.196, la media ascendente 27.200 puntos, 61.8 de la subida, 25.800 y el mínimo que se marcó en marzo 22.841 puntos. Así que fijándome sobre todo en qué lidera, en los cambios de momentum, en qué sectores van tirando cada vez más. A mí, pues últimamente me está gustando bastante salud, porque tiene menos volatilidad y hace ya varios meses, que además lo avisamos no esta semana, sino hace meses, comentamos que estaba entrando dinero ahí y está mostrando en general, aunque hay también ahí hay que elegir, al final es importante intentar buscarlo fuerte, pero es uno de los sectores que tira del mercado y que está bastante fuerte.
0: Perfecto, David. Pues eso en cuanto al contexto de mercado que nos encontramos actualmente. Vamos con dudas de nuestros oyentes. Vamos a escuchar un audio de WhatsApp que hemos recibido en nuestro canal. Primera consulta.
2: Hola, buenas. Soy José de Málaga. Quería hacer una preguntilla, a ver si me podía dar precio objetivo del Banco BBVA y el Banco Santander, que ahora publica los resultados mañana, y a ver qué precio objetivo puede tener Santander y BBVA. Venga, muchas gracias y felicidades por el programa. Gracias.
0: Pues gracias a nuestro oyente por esa consulta. BBVA y Santander ahora mismo, David, ¿cómo los ves?
1: Muy alcistas, ¿no? Yo no creo en precios objetivos, yo le llamo subjetivos. Escribí un artículo hace 17 años que se titulaba Análisis, precios objetivos y reflexión, ¿no? Y yo ahí dejé mi filosofía sobre esto muy clara. Ya era muy escéptico, pero después de vivir el 2008, claro, no todo el mundo lo habrá vivido, imagino. De hecho, había muy pocas webs de bolsa en aquellos años y las redes sociales, casi todas las que hay ahora, ni existían en español. Entonces, hay que decir que viví, ya siendo escéptico, como valores. Comprobé que en 2008 eran recomendaciones positivas, más de lo normal, que normalmente hay más recomendaciones al alza que a la baja, siempre. Pero claro, ahí era un momento de euforia, entonces era mucho más todavía. Y vi recomendaciones de subidas de 25, 30, 40% desde aquellos precios. Y luego vi cómo esos mismos valores que tenían recomendaciones positivas se desplomaban en un año un 70, 80, 85%. Entonces, después de vivir eso, pues si ya era escéptico, ya totalmente escéptico, ¿no? Quedé vacunado, ¿no? Quedé totalmente ya inmunizado. Entonces, creo que con eso hay que ser escéptico, por lo tanto, yo no hago precios objetivos porque no existen. O sea, el precio es el que cotiza ahora, 22,57. Y lo que como analista técnico sí marco es cuando hay estructuras técnicas que cualquiera que haya hecho nuestro curso va a marcar la misma. Es decir, que no es fruto de una opinión. Si se activa un segundo alcista, o se activa un doble suelo, o se activa una taza con asa, es un objetivo que cualquiera que use la misma herramienta de análisis técnico y la domine, le va a salir la misma estructura. Vale, entonces, intentando eliminar lo máximo posible la subjetividad. Dicho esto, pues es un sector que está muy fuerte, el sector bancario. A mí me ha sorprendido, ¿no? Para bien. O sea, yo no esperaba tanto del sector bancario. Pero bueno, se ha dado un ciclo donde ahora, incluso que se esperaba que se iban a bajar tipos, pues ahora ya está en duda. Eso le da más gasolina, ya lo comenté hace unos meses, porque ha cambiado la percepción que había en enero. Se descontaban varias subidas de tipos para este año y ahora no. Luego, esto puede ir variando. Va a depender mucho del precio del petróleo y de la tensión, por lo tanto, en ese conflicto Irán, Estados Unidos, Israel, etcétera. Entonces, muy fuerte el sector, márgenes muy grandes, están en una época dorada ahora mismo y no hay ninguna señal de cambio de tendencia. Esto, claro, en cualquier momento puede cambiar, ¿no? Puede haber un hueco bajista enorme, con volumen, romper un soporte, formar algún doble techo, pero es que a día de hoy no hay nada que haga pensar en un techo. Al revés, he visto pautas de continuidad alcista, que ahora os comentaré una del sector. Aquí la única resistencia es 23.11, que es máximo histórico, soporte en la media 19.70 y los 16.82. Yo no pondría puertas al campo. Mientras sea alcista, pues a ver a dónde llega y cuando haya un cambio de tendencia, mucho cuidado porque hay que recordar que esta es una industria que es muy cíclica, ¿no? Y que ahora es verdad, está en la parte amable, ¿no? Pues está subiendo una barbaridad, pero Claro, antes nos decían que los bancos eran un desastre y ahora parecen maravillosos. Están en un gran momento y están ganando mucho dinero, pero es un negocio cíclico y lo va a seguir siendo muy probablemente, ¿no? Uh-huh. Y el otro era Santander, ¿no?
0: Sí. Uh-huh.
1: Bueno, en el caso de Santander es que, bueno, le llamaban los gemelitos, ¿no? Hace muchos años. Es verdad que técnicamente se suelen mover bastante parecido, pero no son lo mismo, ¿no? Y no tienen la correlación uno a uno. De hecho, quizá ahora estas últimas semanas un pelín mejor BBVA, anteriormente quizá era Santander, el que estaba un pelín más fuerte por momentum, y la resistencia la tendría en los 12,59, tiene soporte en 10,60, tiene soporte también en 9,88 o en 8,83. También tendencia alcista, también lo más probable es la continuidad de las subidas. Es verdad que aquí hay un hueco y una vela bastante grande que se dejó el 8 de julio, ahí tiene cierto obstáculo. Le podría costar quizá ahora un pelín más a Santander romper máximos, pero tendencia alcista. Y a mí uno que me gusta mucho, ya lo llevo comentando aquí por técnico, es Banco Sabadell. Porque uh-huh. Fíjate que aquí se han marcado máximos históricos hoy. Y es un, vuelvo a insistir, que ya lo comentaba hace un mes, es un gráfico con ajuste de dividendos, que es como creo que hay que mirar los gráficos. David, pero mi plataforma no me los da. Bueno, ya si hay dificultades logísticas lo puedo entender, pero lo ideal... Y es verdad que no cambia tantísimo en muchos casos. También es verdad, yo soy muy flexible, tolerante, pero claro, en un valor que te ha dado hace poco un dividendo de un 15%, pues estarás conmigo, Lucía, que el gráfico cambia bastante. Porque uh-huh. ahí, con esa caída del 15%, hubo un hueco a la baja enorme, la media se giró a la baja, me he preocupado de mirar un gráfico sin ajuste de dividendos y luego compararlo con este gráfico profesional y la verdad que cambia bastante, ¿no? Entonces... Aquí tenemos un rectángulo muy claro, con objetivo activado a 3,49. No existiría esta figura si no estamos metiendo los dividendos en la ecuación y pinta continuidad. De hecho, es un valor que ya hace meses que comentamos en Bolsa General que lo más probable era subir hasta 3,49 y, bueno, poco a poco parece que va haciendo el camino. De hecho, está liderando dentro del sector bancario, sigue liderando. De hecho, desde que os comenté aquí que era el líder, incluso ha acentuado ese liderazgo. Esta semana lo ha hecho bastante mejor que otros. Y sigue con muy buen aspecto, con soportes 3,05, la media ascendente 2,85, 2,78 o luego 2,67 y por último la base del rectángulo en los 2,44. Por lo tanto, no es cosa de precios objetivos, porque en Santander y en BBVA, hombre, te puedes trazar haciendo análisis fundamental, ¿no? ¿Cuál es el valor dándole un crecimiento? Te inventas muchas cosas, también tengo que decir, ¿eh?
0: Perfecto, pues eso para el Banco Sabadell. Seguimos mirando a compañías por las que nos han preguntado. Está copando la atención nuevamente Sandisk, que por los movimientos que estamos viendo esta jornada. Tenemos varias preguntas ahora mismo sobre el valor, que en general nos piden análisis. ¿Cómo ves ahora mismo a Sandisk, David?
1: Vale, antes de terminar Sandisk, estaba comentando de los precios objetivos que no había terminado.
0: Ah, perdona, pensaba que no habías terminado, disculpa.
1: Digo por si a algún oyente le interesaba la conclusión final. Tú puedes hacer un análisis fundamental y trazar un precio objetivo, que es al final cuando hablan de precio objetivo es a nivel fundamental. Uh-huh. Claro, pero tienes que inventarte, entre comillas, cuál es la valoración justa y eso va variando. Realmente no hay un precio objetivo, porque dices, no, el PER objetivo de Sabadell es tener un PER 10. Hombre, pues depende de cuál es el momento del ciclo. ¿Qué merece Sabadell? Pues depende cuánto esté ganando en ese momento, cuál sea el margen en ese momento. Luego te tienes que inventar el crecimiento, porque no lo sabes. Puedes más o menos estimar por el pasado y un poco de las previsiones de analistas, pero vamos, que no hay un precio objetivo, porque va a variar durante el año. Y la fluctuación de un valor de media al año es un 50%, que es una barbaridad. Y esto es una estadística. Entonces, soy más de intentar ir sincronizado al mercado en vez de montarnos películas de cuál es un precio que debería de valer una acción. Uh-huh. Y Sandisk sí. Es uno de los valores que hoy está destacando más. Es un valor que a largo plazo, pues no puedo decir que sea bajista, porque la tendencia es muy fuerte. Esto es un poco como lo del oro. Necesitaba una purga porque llevaba demasiada subida, demasiado dinero especulativo también metido ahí porque subía casi cada día. Entonces necesita una purga porque nada sube vertical. Le han metido una buena caída del 43% en un par de semanas. Y yo no descarto que a lo mejor esté ya intentando o pronto de intentar hacer un suelo. Porque mientras la media suba, la tendencia es la que es, ¿no? Es verdad que perdió un soporte intermedio, que era la zona de 1,500, pero no hay un deterioro gravísimo, ¿no? Media ascendente, mínimos de largo plazo crecientes, tiene resistencias, eso sí, porque hay máximos decrecientes, 1,952 y 2,300. 54 dólares, que son máximos, y un pequeño soporte en los mínimos actuales de 1.325, luego la media ascendente que pasa por 1.100 y mínimos relevantes como los 1.277 o sobre todo los lejanos 517. Muy volátil para mi gusto, pero es verdad que este ha sido el valor con más momentum del mercado, aunque esta semana se ha ido perdiendo parte de ese momentum.
0: Perfecto, pues eso a tener en cuenta para SanDisk. Seguimos con dudas de nuestros oyentes. Vamos ahora a mirar a Snowflake. Nos pregunta un oyente a través de nuestro canal de YouTube sobre esta compañía. ¿Qué precio debería romper esta firma para ser un momento de compra? Nos pregunta si podría estar ya cerca.
1: Bueno, para mí ninguno. Quiero decir, ya dio la ruptura. O sea, no me gusta... muchas veces la confirmación de la confirmación de la confirmación. Un valor se puede girar siempre, en cualquier momento. Pero digamos que aquí la confirmación, en mi opinión, al romper la media con este hueco gigante, claro, estamos hablando de un hueco, pues aproximadamente fue un 36% de subida. O sea, este tipo de huecos, a pesar de que los principiantes se lo crean, porque incluso había cursos que explicaban que huecos se cerraban todos, la pena del intrusismo también. Gente que se mete por lo visto es un sector bastante rentable el de hablar de bolsa, y entonces pues se mete ahí de todo, ¿no? Pero pues el que se meta, bienvenido es a este tema de las inversiones, pero por lo menos dedicarle unos años de investigar, para no decir auténticas majaderías, ¿no? Entonces, los huecos no se cierran todos, hay huecos abiertos. Solo es abrir gráficos y mirar, hay huecos abiertos de los años 70, en acciones, en índices. ¿De qué estás esperando en el 2026? A ver si lo cierra el del año 70. Entonces, hay huecos que se cierran, que son la mayoría, pero hay huecos que son muy importantes y o no se cierran o se tarda mucho tiempo en cerrarse, ¿no? Entonces, un hueco de este tamaño normalmente no se cierra pronto. Sí que se puede cerrar, obviamente. En valores además tan volátiles del sector tecnológico, pues más posibilidades de que esto va a dar muchas vueltas. Pero este hueco... Claro, lo contrario a este hueco es decir, no, este hueco es negativo, esto es que va a bajar, ¿no? Este hueco te está diciendo que hay presión compradora. Entró muchísimo volumen, enseño el pico de volumen para que se vea, creo que cualquiera lo puede ver, no hay que ser Jess Livermore, ¿no? A veces, no, es que es muy subjetivo el análisis técnico. Hombre, un poco sí, pero tampoco tanto, ¿no? Yo creo que aquí todos vemos este pico de volumen. Entonces, este hueco, mientras no se cierra, digamos que los alcistas ya están dominando, ¿no? ¿Qué tendrían que hacer los alcistas? No, ya lo hicieron. Entonces, mientras ese hueco no se cierre, cualquier descanso, como este que tuvo aquí, pues es una posibilidad de vigilarlo, ¿no? Para posibles compras. Claro, es verdad que al ser tan grande el hueco, pues es complicado buscar un punto de entrada con un stop muy cercano, ¿no? Porque quizá un posible stop sería el hueco o si no, la media ascendente. Entonces, la media pasa por 200 dólares, el hueco lo dejó en 175.26 y es verdad que ahora ataca una resistencia que lo más probable es que la supere, pero es verdad que ahí tiene cierto obstáculo, que sería el máximo que marcó tras el hueco el 1 de junio, 2.85. Pero vamos, que no tiene mal aspecto. Snowflake es de esos valores de sector software que están tirando. Quizá hay algunos de ciberseguridad que me gustan algo más, también ligados a software, pero es un valor que está bastante fuerte y que lo más probable sería la continuidad de las subidas.
0: Perfecto, pues eso para Snowflake. Vamos a mirar ahora a Louis Vuitton. David, nos preguntan por ella en nuestro correo electrónico. Nos pide un oyente un punto de entrada ahora mismo en esta compañía.
1: Pues le está costando muchísimo. Para mí una decepción, yo me esperaba más, ¿no? A mí me gusta ser honesto, ¿no? Intelectualmente con las cosas que veo y digo. Y yo me esperaba mucho más de sector de lujo. Aquí pues no estuve muy fino durante estos años, pero realmente lo han hecho muy mal y es uno de los detractores irresponsables el sector de lujo de que Francia se haya quedado muy rezagada respecto a otras bolsas, ¿no? Como Italia, Portugal o España o Grecia. Entonces, mientras no rompa la media, no acaba de confirmar del todo. Aquí he intentado un suelo, que es verdad que todavía mantiene los mínimos, es importante no perderlos, 440 euros. De hecho, hasta podrían marcar un doble suelo que no llegó a cumplir, aunque no es muy grande. Con la subida que tuvo hasta el 15 de junio estuvo cerca de cumplir, pero tendría que haber subido un pelín más para cumplirlo al TIC. Así que seguiría activado y pendiente, pero no me gusta que haya chocado con la media descendente otra vez, pues ya van tres, ¿no? Aquí choca con la media, demuestra que resistencia, vuelve a chocar con la media 200 sesiones en junio y vuelve a chocar en julio ahora otra vez con la media. Y lo peor es que nos pierda este mínimo que generó después del primer ataque a la media 200. A mí eso me haría pensar en volver a mínimos y ahí ya veríamos si vuelve a resistir el soporte o no. Entonces sería negativo perder 4,71 con 35 euros. Y luego ya tendría la base de ese rango, que no es un canal exactamente lateral, pero ese rango es importante, 4,40. Y mejoraría muchísimo Louis Vuitton, rompiendo la media y superando 537,20.
0: Perfecto, pues eso para Louis Vuitton. Seguimos mirando al mercado y vamos a ver a Monster Beverage también, si se puede plantear ahora mismo una entrada o sería mejor esperar. ¿Cómo la ves?
1: Bueno, de las acciones más fuertes del mundo, yo aquí pues fui un poco pardillo porque la tuve en cartera y no la debí de haber vendido jamás, la verdad, ¿no? Pero la verdad también es que no me esperaba que estuviera cotizando a valoraciones tan, tan exigentes, dentro de que para mí es una compañía de muchísima calidad y encima defensivo, y eso, claro, se paga muy caro normalmente. Cuando eres de calidad creces y encima eres defensivo, claro, es la triple corona, ¿no? Lo tienes todo en uno, pues el mercado te premia, pero claro, también todo tiene un precio, ¿no? Yo creo que ahora puede haber cierto riesgo de descanso. Si ponemos en gráfico semanal, van dos velas doji casi continuas en las semanas previas y la distancia con la media en semanal pues ya es un 35%, ¿no? No es sinónimo de que vaya a caer sí o sí, pero bueno, tiene cierto riesgo. Lo positivo, que la tendencia está bastante bien cimentada. Tiene la media ascendente que pasa por 83, tiene un nuevo hueco de ruptura o de continuidad que dejó aquí, también bastante grande con incremento de volumen. Mientras no lo cierre, no podemos hablar de gran deterioro en cuanto a la tendencia. Pasa por 75,97 y luego el mínimo que marcó en marzo en 70,86. En resumen, subida libre fortísimo, quizá el timing no es el mejor porque lleva mucha subida y encima a nivel valoración todo tiene un precio, ¿no? Es como Ferrari hace un par de años o Hermes, que siendo de mucha calidad, claro, la valoración importa, ¿no? Y estaba demasiado exigente. Creo que Monster también está ahora en una valoración bastante exigente, donde mucho del crecimiento y de lo positivo está descontado en el precio, siendo una empresa muy, muy buena. De hecho, creo que en los últimos 30 años es la empresa más rentable de todo el mercado, ¿no? En los últimos 20 creo que es Nvidia, pero en los últimos 30 es Monster. Así que compañía espectacular durante todos estos años y que de momento sigue fortísima y muy alcista.
0: Uh-huh. Y vamos a mirar a Airbus también para plantear una posible entrada, nos dice un oyente a través del chat en nuestro canal de YouTube. ¿Cómo la ves, David?
1: Bien, está en tendencia alcista, ¿no? No puedo decir nada muy negativo. El sector tampoco es de lo más fuerte que hay ahora mismo. Se encuentra aquí consolidando después de una subida bastante fuerte, no muy, muy vertical, pero bueno, bastante potente. Podríamos medir esto como un posible primero y sería bueno no perder el 61,8 que pasa por 184 euros, un poquito más abajo la media. Y luego ya estarían los mínimos crecientes de 167,90, 164,74, 162,24 o importante el mínimo de marzo ya para medio plazo en 154,56 y como resistencia mejoraría si supera 210,95, aunque ya está fuerte y alcista, pero digamos que apuntaría a más subidas de romper ese nivel y activaría incluso una especie de segundo, aunque se pasó un poco de frenada, pero también mejoraría si supera 217,29, que es el máximo histórico. Parece un descanso para luego intentar seguir con la subida, aunque no es de los valores que ahora esté entrando más el dinero o tenga el camino más despejado o una estructura más clara, pero no tienen mal aspecto técnico Airbus.
0: Perfecto. Y David, para terminar, ¿algún valor que tú estés vigilando ahora mismo que te guste, que te convenza o que creas que hay que poner en el foco?
1: Me gusta el sector salud, comentaba antes. Sí. Y tenemos, por ejemplo, el caso de Merck en Estados Unidos, que está consolidando, pero tiene pendiente una figura de hombro cazón invertido. Es verdad que dejó hace unos días una carcasa negra, tiene cierto obstáculo en 131,74 y quizá tiene el camino un poco más despejado, otra que también me gusta mucho. Lo que pasa que es más fuerte, pero ya lleva mucha subida, que es Jazz Pharmaceuticals. Esta está todavía más fuerte, tiene objetivos hacia 2,90, varios objetivos.
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0: Son las 7 de la tarde, las 6 en Canarias.
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0: ¿Qué tal? Muy buenas tardes. Parece que Talgo empieza a ver la luz al final del túnel. Ha cerrado la primera mitad del año con una notable recuperación de sus finanzas. Concretamente ha obtenido en los 6 primeros meses unos ingresos de 375,8 millones de euros, un 39,2% más. Ha reducido sus pérdidas a 27 millones de euros frente a los 65 millones del año anterior. Y vamos ahora a Estados Unidos porque esto ha dicho el presidente Donald Trump tras reunirse con su homólogo libanés.
2: We say this, if the president wanted me to speak to Hezbollah, you know, he's lived with Hezbollah for a long time. And if the president wanted me to speak to Hezbollah, I would.
0: Pues ya lo han oído, Trump ha señalado que está dispuesto a dialogar con el grupo Hezbollah si el presidente de Líbano se lo pide. Precisamente en Estados Unidos, el secretario del Tesoro, Scott Bessent, ha asegurado que si las compañías de inteligencia artificial roban la propiedad intelectual, se reservan el derecho a sancionarlas.
3: Esta administración apoya los modelos de código abierto, pero lo que no apoyamos son las amenazas a la propiedad intelectual ni el robo de propiedad intelectual. Y si vemos que en particular modelos extranjeros están robando a nuestras grandes empresas, tenemos la facultad de sancionarlos por dicho robo.
0: En España, el Consejo de Ministros ha aprobado las bases del Plan Autoplus, un programa de ayudas a la compra de vehículos electrificados que sustituye al Plan MOVE. Las solicitudes se van a poder presentar desde hoy mismo de manera telemática y cuenta con una dotación que supera los 600 millones de euros. El ministro de Industria y Turismo, Jordi Hereu, ha explicado las tres patas que tiene el plan.
4: Tiene básicamente tres patas. Una es la transformación de nuestras cadenas productivas, transformar nuestras fábricas para poder producir coche eléctrico. Después es establecer la red de recarga pública en toda España. Y la tercera pata es el incentivar la demanda del vehículo electrificado y eléctrico. Y por tanto, dinamizar el mercado del vehículo eléctrico.
0: El gobierno, además, ha vuelto a aprobar la misma senda de déficit para el periodo 2027-2029 que rechazó en primera votación el Congreso con los votos en contra de Partido Popular, Vox y Junts. Además, el Consejo de Ministros ha dado luz verde en segunda vuelta a la reforma de la ley antitabaco que amplía los espacios sin humo, incluidas las terrazas de los bares, y equipara los vapeadores al tabaco tradicional, algo que no ha gustado al sector de la hostelería. También ha aprobado la nueva ley de los medicamentos orientada a acelerar los plazos de financiación pública de los fármacos. El objetivo es que el Congreso las apruebe antes de que finalice la legislatura, aunque el calendario está muy ajustado y a esto se une la oposición de varios grupos parlamentarios. Y a partir de las 8 tenemos aquí el balance con Federico Quevedo. Cuéntanos qué nos vas a traer hoy.
5: Hola Lorena, buenas tardes. Pues día de resaca del Mundial de Fútbol y de la las celebraciones que reunieron ayer a más de 2 millones de personas aquí en Madrid. Lo tendremos que analizar todo en nuestros deportes con nuestros compañeros de Valencia Capital Radio. Antes, en nuestro editorial, hablaremos de cómo ha cambiado de un día para otro la estrategia de defensa del expresidente José Luis Rodríguez Zapatero, y pondremos el foco con Guillermo Luna en nuestras mascotas y en su forma de alimentación, que en fin, es uno de los temas estrella del verano. Y a partir de las 9:20 tenemos, si es posible, y a las 9 nuestro debates Transforma España. Hoy entrevistamos a Miriam González y hablaremos de su proyecto Democracia 21.
0: Pues todo esto y mucho más aquí a partir de las 8 en el balance de Capital Radio. Ya saben, no se lo pierdan.
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0: El IBEX 35 ha cerrado con subidas del 0,9% y se sitúa en los 19.379 puntos. Destacan las alzas de CaixaBank, que sube un 3,32%, seguido de Acciona Energía y de Unicaja. En las caídas, Amadeus se deja un 1,92%. Le siguen Celnex y Telefónica. Al otro lado del Atlántico, el tono es positivo en Wall Street. El Nasdaq sube un 1,4%, los 25.863 puntos. El S&P 500, que crece un 0,92%, en los 7.512 puntos, mientras que el promedio industriales rebota un 0,95% y se sitúa en los 52.327 puntos. Si miramos al mercado de divisas, el par euro-dólar se cambia en estos momentos a 1,14 unidades. Hasta aquí es todo por ahora. Continúen informados en Capital Radio y también en capitalradio.es. Les dejamos en After Work con Eduardo Castillo.
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1: Bueno, ¿qué tal, amigos? Venga, que nos vamos a ir de vacaciones. Van a pasar muchas cosas este verano, en el que no vamos a hacer programación normal. Y con la ayuda de Félix López, que es nuestro economista de cabecera, el mío y el vuestro, pues le vamos a pedir buenas recomendaciones de observación. No hay nada mejor en la vida que observar lo que sucede a nuestro alrededor para tratar de no sacar conclusiones definitivas, pero sí aproximaciones a los usos, costumbres, tendencias económicas de andar por casa, de andar por la calle, que nos podemos encontrar en nuestros sitios de verano. Yo se lo voy a preguntar y también le voy a pedir pues que nos dé algunas claves de observación pues para este verano, para que nos entretengamos como él hace, o que preguntemos, jolín, si entramos en un bar a pedir o en un chiringuito, que hagamos las preguntas adecuadas. ¿Qué tal? ¿Cómo va eso? ¿Mucha gente este verano o has notado un poco menos de presencia? Y ponme una cerveza fría. Félix López, ¿cómo estás? Muy buenas tardes, bienvenido.
2: Muy buenas tardes, Eduardo.
1: Fíjate, le he cogido un poco de vicio a esto de preguntarte desde que estás vacacionando, pues casi medio año de vacaciones que llevas. Bueno, no tanto, Félix es un trabajador incansable, pero seguro que has seguido con tus investigaciones, estoy seguro.
2: Sí, un poco las vacaciones sirven para trabajar algo, ¿no? Yo siempre voy por ahí, lo que tú dices, preguntando un poco a la gente y observando, ¿no? No tanto a mucha gente, sino hacer preguntas, digamos, un poco correctas a la gente, ¿no? Es decir, yo, por ejemplo, no me gusta preguntar a muchos, ¿qué prefiere, Coca-Cola o Pepsi-Cola? ¿No? Yeah. Y que la gente te diga, ¿no? Y pues mira, resulta que a la gente le gusta más la Coca-Cola por el 58%. Yeah. Prefiero pocas preguntas, pero más extendidas, ¿no? Esto me lo enseñó una empresa española ya desaparecida.
1: ¿Ah, sí?
2: ¿No? Sí, desgraciadamente, ¿no? Los de Fagor.
1: Ah, sí.
2: La gente de Fagor,
1: ¿Eran negocio? Los de la cooperativa de Mondragón, ¿puede ser?
2: Exacto. Era, digamos, de todo el movimiento cooperativista de Mondragón, pues era la empresa más grande, ¿no?
1: Sí.
2: Y fue una situación muy desafortunada porque era una empresa muy buena, ¿no? Pero debido a la crisis inmobiliaria, después del año 2008-2009, se paró la construcción de todo tipo de cosas y no se vendía una lavadora ni cocina, ¿no? Entonces la empresa entró por enormes problemas y los gobiernos españoles y del País Vasco no se pusieron de acuerdo en cómo resolver el asunto. De tal manera que eso nos habrá costado a los españoles unos 500 millones de euros al año en impuestos, para el gobierno, ¿no? De menos ingresos, y por no haber financiado un poco la empresa con unos 200 millones, ¿no?
1: Yeah.
2: Es de esas decisiones que te das cuenta de que la gente que está al mando del timón pues ha fracasado estrepitosamente, ¿no? Pero bueno, sí, ellos tenían una especie de showroom con todos los nuevos productos allí en Mondragón, y entonces reunían a poca gente, pues quizá 10, 15 personas, ¿no? Y les hacían hablar largo y tendido sobre los productos, que le gustaba, que no le gustaba, este tipo de cosas, ¿no?
1: Eso al público que iba, ¿no?
2: Sí, pues a gente habían seleccionado más o menos para argumentar qué le parece la nueva cocina, ¿no? Si hay que hacerla con cuatro fuegos o con tres, ese tipo de cosas. Y me lo contaban, ¿no? Y dicen, no nos gusta tanto hacer encuestas grandes, sino algo más enfulado, ¿no? Y bueno, pues me gustó la idea, ¿no? Y es un poco lo que hago. Prefiero hablar con 5 personas 10 minutos que no con 51.
1: Yeah.
2: No, no menos. Y bueno, eso es un poco. Y entonces, pues sí, este verano, pues, como tú dices, te preguntas al camarero, tráigame la cerveza, pero está vendiendo muchas.
1: Yeah.
2: Por ejemplo, la caída del consumo de cervezas está siendo un tanto espectacular.
1: Curioso, yo creo que lo hablamos, pero es curioso, que en verano es el refresco. Igual es un cambio de hábitos más saludable, vamos a decirlo así. O es que está muy cara la caña y pedimos otra cosa. Porque también, al final, la Coca-Cola cuesta igual que una caña,
2: Sí, sí, no.
1: En un chiringuito el sartenazo es similar.
2: Sí, lo de ir pidiendo ya cañas y Coca-Colas por los chiringuitos es algo ya Y yo creo que eso se debe un poco a eso, ¿no? Yo creo que la subida de precios ha sido bastante alta. Y la gente, pues oye, ha reducido. Ya el año pasado, en 95, el consumo de cerveza en España cayó un 4%. O sea que ya el año pasado también, lo comentamos incluso ya con la inflación del año 2022 y posteriores, ¿no? Que la cerveza era de los productos que más había subido. Así que comparativamente para ser un producto, digamos, de consumo general, ¿no? Luego, aproximadamente 20% de la cerveza que se vende en España la beben extranjeros. Así que, ¿cómo está? Digamos que quizá los extranjeros están menos tiesos que los españoles a la hora del bolsillo, ¿no? Y podrían, digamos, aportar su granito de arena a que el consumo aumente, ¿no? Pero, y este año, yo comparaba con el anterior, le preguntaba a la gente y decía que se está vendiendo menos. Además, tengo un amigo que distribuye cerveza, pues, en zonas hoteleras, ¿no?
1: Sí.
2: Mucha. Y le he preguntado y dice que está cayendo mucho.
1: No. Eso, ¿pero por qué? ¿Por el precio? ¿O por qué? ¿O por,
2: entonces, esa es un poco la idea. Oye, pues el vino ha caído mucho porque los jóvenes no beben vino.
1: No beben vino, sí.
2: El whisky, pues lo mismo, ¿no? Pero la cerveza es otro tema, ¿no? La cerveza iba subiendo de año en año, pero de repente pues ha habido un bajón y yo creo que se debe básicamente a los precios. Entonces, la gente, pues cuando las cosas son más caras, pues bebe menos. Y no sé si eso se me aplica a mí, porque ahora, como no he bebido mucho vino este verano, pues bebo más cerveza a la hora del
1: yo,
2: tema, ¿no?
1: Por lo pronto, no, yo no estoy en esa estadística.
2: Tú sigues con...
1: En la del bajo consumo.
2: Tú sigues con tu mismo.
1: Exactamente, exactamente.
2: Bueno, eso es un poco, ¿no? Y luego, pues...
1: Chimo Ortega, no sé si estará también en esa dinámica. Chimo Ortega, buenas tardes.
3: Buenas tardes. No, yo soy el caso contrario a ti. Tú y yo equilibramos. Yo es que bebo muy poquito, lo reconozco.
1: Yo en verano, pues...
3: Así que yo soy culpable parte de la estadística, sí.
2: Bueno. ¿Y qué es que sueles beber? ¿Agua?
3: Sí, agua, refrescos, no suelo tomar mucho alcohol, vino cuando es bueno en algún momento dado, pero vamos, que no soy un gran bebedor, no.
1: Bueno, pero es que Chuya, que no estábamos hablando aquí de ganar el campeonato de beber cerveza, estamos hablando simplemente que hay una caída progresiva del consumo de cerveza, una
3: bueno,
1: bebida...
3: Que si hay que... unos cuantos como yo, que hay la media, ya te lo digo yo.
1: Oye, Félix, y entonces es que te pongo en contexto, Chimo. Estábamos haciendo, pues estamos dándole a los oyentes un pues algún plan de investigación para este verano a través de encuestas a pie de calle, ¿no? Pero les estamos proponiendo que no hiciese preguntas de respuestas de monosílabo, sí o no. ¿Bebe usted, ha bebido menos cerveza que el año pasado? Sí, no. Sino que haga pues un research un poquito más profundo, una conversación, quizás con menos personas, pero un poquito más profunda. Vale. Entonces yo le estaba preguntando a Félix, que ha estado vacacionando unos días, pues que nos contase un poco pues qué ha ido él investigando, ¿no?, estos días. Y ahora, si quieres, hablamos precisamente de los precios, porque le he compartido a Félix un tema de precios un poco vinculado al mercado estadounidense, pero que creo que puede ser muy representativo. Félix, ¿qué más has investigado por ahí?
2: Bueno, después de lo que hablamos la semana pasada, uno de mis intereses era ver si la caída esta del turismo que decían todos en la Costa del Sol debido al fútbol, ¿no?, tenía en realidad alguna otra variable de importancia, ¿no? En mi opinión, pues otra de los precios, ¿no? Y ver, pues, cómo, por ejemplo, pues, curiosamente, se está notando más la caída en el consumo nacional, ¿no?, que en el internacional, según me han ido comentando, ¿no? Y tiene una cierta lógica, porque ya llevamos los españoles unos años apretándonos el cinturón, ¿no? Bastante. Ya hemos dicho que desde hace 7-8 años el consumo per cápita en España ha caído un 5%. Y cada año cae un 0,5% más. Según el gobierno, pues se lleva el dinero en los impuestos y los ingresos no aumentan, ¿no? Y entonces, pues claro, llega un momento en que la gente No solo eso, también tiene mucho que ver, aparte de los ingresos, un poco, pues la gente muchas veces financia las vacaciones con crédito, ¿no? Y de año en año, pues si sube o baja el crédito, pues hay menos vacaciones o más. Y yo creo que este año está la gente muy remisa a gastar el dinero, ¿no?
3: A mí eso que estás diciendo, Félix, siempre, no de ahora, me pone los pelos como escarpias. O sea, pagar las vacaciones con un crédito,
1: Es que igual hemos, como hablamos hace 2 o 3 semanas, evolucionado el concepto de las vacaciones. Si tú te has ido al pueblo toda la vida a descansar, teniendo la suerte de tener pueblo, familia y casa, pues obviamente pues tu gasto pues se mantenía, más o menos, ¿no?
3: Por eso.
1: Pero si tú has querido evolucionar las vacaciones a algo ya que va más allá del descanso estival de todo el año trabajando, sino que es además más experiencial, cosa que me parece perfecto, el que se quiere ir a Bombay todo el mes, pues claro, entonces la experiencia, lo diferencial, lo experimental, pues cuesta más dinero, chico. Entonces, de ti depende cómo quieres pasar las vacaciones. Y como cada año tenemos la necesidad de superar el año anterior en vacaciones, si el año pasado me fui a Calcuta, pasado mañana me voy a Tokio. Y al año siguiente me voy a Alaska a hacer un recorrido en kayak por, ¿entiendes?, por los ríos del deshielo. Chico, pero eso es condición humana, tío, que es que es insatisfecho por naturaleza el hombre.
3: No, si yo no digo que no sea condición humana. Digo que ese tipo de crédito al consumo, que nunca ha sido barato, al margen de cómo esté ahora, me da pánico, porque yo entiendo un crédito para una necesidad, ¿sabes? O sea, para algo en el no tengo... Yo soy muy conservador en esto, ¿vale? Perdonadme, pero es verdad, lo entiendo.
1: Bueno,
3: para
1: también
3: no
1: ahí los bancos
3: recurso.
1: En su día, Chimo y Félix, ¿os acordáis que te daban el crédito para la casa, para el coche y para el viaje? Cuando eran época esta de
3: claro, pero ellos, ¿no? Pero ellos son juez y parte, son parte interesada. Pero yo lo entiendo para algo, bueno, pues se te rompe algo y no tiene dinero para pagarlo, yo qué sé, mil casuísticas. Pero eso de para irme de vacaciones...
1: Feliz.
2: Pues sí, hay situaciones, fíjate, la cantidad de argentinos que han dejado...
1: Que había en el estadio.
3: Te ha faltado tiempo, Eduardo, te ha faltado tiempo.
2: Para ir a ver el campeonato del mundo, que se vuelven tristes, claro, pero que algunos han endeudado más de 10 o 15 mil dólares, ¿no?
1: Sí.
2: O sea, que la gente, lo de las experiencias que dice Eduardo, además una cosa, que cuando hablamos un poco del gasto vacacional, nos centramos un poco en cuántos...
3: Pues, con perdón al argentino que lo haya hecho, Félix, le ha salido mal la experiencia.
1: Ya te digo.
2: Sí, no, ha sido doloroso.
1: Recordar toda su vida, no te quepa la mano.
2: Cada vez que tenga que ir pagando el préstamo bajo
3: una... Exacto. ¿Le va a doler?
2: Sí, pero bueno, oye, si hubieran ganado, pues imagínate, ¿no?
1: Sí, tendría que seguir pagando igualmente el préstamo. Más feliz, pero pagando.
2: Sí. Y bueno, hombre, siempre se ha dicho que como gasto un poco inútil, ¿no? Pues como en la India, ¿no? En otros sitios que la gente no tiene un duro, pero se gasta una fortuna en la boda, ¿no?
3: Uh-huh.
2: O en un entierro. Es decir, que las sociedades pues a veces tienen puntos de gasto, pues los da un poco la sociedad. Y luego, hablando un poco del gasto turístico, pues casi siempre nos centramos pues el gasto en hoteles y el gasto en restaurantes, ¿no? Pero lo que dice Eduardo, ahora hay experiencias, ¿no? Es decir, uno se va de vacaciones y tiene que alquilar el kayak, ¿no? Y tiene que irse a otro sitio y tal. O sea, que son gastos aparte de los ya más tradicionales de... Ahora ir a la playa empieza a resultar ser caro, ¿no? Tienes que coger una hamaca, no sé qué, o sea, todo va subiendo y queda menos dinero para otras cosas, ¿no? Para cerveza, por ejemplo. Y esto es un poco lo que yo trataba de ver, ¿no? Si era yo capaz de clarificar en toda esta supuesta caída. Yo había estimado un 10% del consumo, del gasto, no del gasto, sino de días de turista, en realidad, no número de turistas, sino los días. Uh-huh. Porque pues, la gente en vez de 9 días, pues se pasa 8, ¿no? Y los turistas son los mismos, pero el gasto en consumo pues disminuye, ¿no?
1: Sí.
2: ¿Cómo eso, pues una caída de un 10% podía encajar con una subida de precios y con, digamos, una reducción de la renta, ¿no? Y la verdad es que no me sale, ¿no? Es decir, no, la caída no es tanta o no se explica por eso, por la subida de precios, y sí, por lo tanto, pues por el Mundial de Fútbol, a la hora de dar alguna explicación.
1: Pues
2: veremos,
1: igual, ¿no? Que está ese episodio, ¿no? Que ha marcado mucho, lo decías la semana pasada, Félix, que hay mucha gente pues que no ha viajado en el mes de julio pues porque quería ver los partidos y quería ver el Mundial y le ha afectado, y eso seguro que lo han notado.
3: Pero se preveía un verano récord. Si eso realmente ha afectado mucho, ¿qué va a pasar? ¿Va a ser récord el verano? ¿No va a serlo?
2: El hecho es que he dejado a mi gente allá en la costa bien, bien organizada para que les siga importando, porque claro, si resulta que la gente no ha venido por el fútbol, ahora en cuanto acabe esto va a ser la marimorena, ¿no?
3: Se va a llenar todo.
2: Se va a llenar todo, ¿no? Pero no encaja por la idea general de que los hoteles, y esto se lo estoy diciendo al resto de los oyentes, están bajando los precios. Es decir, que
3: saben que no van a llenar.
1: Está bajando.
2: Sí, además lo han confirmado ya tres cadenas hoteleras. Y bueno, pues oye, igual uno encuentra las vacaciones más baratas dentro de poco, ¿no? Porque de alguna manera sí parece ser que hay una caída de... Sin embargo, hasta el mes de junio,
1: sí,
2: el número de turistas extranjeros había aumentado un 4%, ¿no? O sea que no había una cadena y, como dice Chimo, pues se preveía un año de récord tal como iba. Claro, hay que sumar el turismo en España. Yo creo que está a medias entre el turismo internacional y el turismo nacional, ¿no? Los españoles también hacemos mucho turismo, ¿no? Y claro, yo creo que es ahí donde se está notando.

0: haya gran caída o gran subida, pues a la economía española pues le afectará algo, pero
1: Pero bueno, nos hace más conscientes de nuestro alrededor, que eso está muy bien, ¿vale? Que no solo pasemos por la vida mirando al suelo. Félix, ¿alguna experiencia vacacional más que sea digna de que compartas con nosotros? Digo, de carácter económico, sé que lo has pasado estupendamente y la familia se queda mejor aún. Pero ¿alguna cosa más que te haya llamado la atención de esta exploración? O te pregunto por el tema ese de los precios que te he pasado, que está en cierto modo vinculado, ojo, ¿eh? Estamos hablando de una subida de precios generalizada en todos los ámbitos, también el del turismo. Nosotros nos vamos a ir al de la distribución, ¿vale? Al
0: Bueno, pues
1: del...
0: que sorprendentemente la alta velocidad ha funcionado bien.
1: Has llegado en hora.
0: He llegado en hora y salido en hora, ¿no? Y todo en orden. Buena atención a bordo, ¿no? O sea, bien. Ese aspecto. No, sí es cierto que de vez en cuando notas que tenemos una alta velocidad muy baja, ¿no? Porque sin saber por qué, pues el tren va y se para, ¿no? Unos minutillos y luego va más lento, a 50 por hora durante un tramo, ¿no? Pero sale ya en hora, es decir, que ya lo tiene computado que durante un tiempo el tren no va a correr y el viaje, pues en vez de durar 2 horas y media, pues dura 3, ¿no? Y ese es un problema que no hemos solucionado con la alta velocidad española. Tenemos una alta velocidad, pues realmente lenta, ¿no? Y dice, bueno, 2 horas y media, 3 horas, pero bueno, todo suma, ¿no? A la hora de por qué hicimos las cosas y así lo veo, ¿no? Da la
1: Bueno,
0: impresión
1: pues
0: de que
1: nada.
0: eso.
1: Que pues, oye, pues fíjate, Chimo, le compartí a Félix esta mañana un artículo de The Economist que decía: no le eches la culpa al supermercado, a las cadenas de supermercados, ¿vale? De la subida de los precios, porque quizás no esté la culpa en que ellos estén subiendo los precios, sino que al final es la. Digamos, iba a decir, no, la cadena de suministro, ¿no? Es en el proceso de intermediación, ¿no? Donde se está viendo, pues, esas presiones al alza de los precios, donde al final esas cadenas de supermercados, yo resumo, Félix, tú me corriges, ¿eh? Pues estaban con unos márgenes súper reducidos de un 1%, es decir, que estaban, que poco menos que no hacían negocio, ¿no? Entonces, como hemos hablado estos últimos días, pues de las subidas de precios, un poco de los costes y de publicidades, pues digo, se lo voy a compartir a Félix a ver qué le parece el artículo. Félix, ¿qué te ha parecido? A ver, no sé si lo he explicado más o menos bien.
0: Sí, no, es decir, esta es una discusión que tenemos eterna en España, ¿no? Y en realidad en todo el mundo, ¿no? Y cuando suben los precios de las cosas que observamos más, que es cuando vamos al supermercado, porque el resto de los precios cuando suben, pues son cosas puntuales que no sabemos. O sea, ha subido la luz. Pues es una cosa puntual que vete a saber, se debe a que ahí no hay gas, ¿no? El tema de la comida, la factura del supermercado es lo que realmente nos afecta más directamente y lo comparamos, ¿no? Ha subido el aceite de oliva, tal y que ya cuando sube todo, ¿no? Ya cuando sube la inflación generalizada, pues ya entonces decimos, oye, esta gente que no sube los precios, pues se debe estar haciendo de oro, ¿no? Y que se debe
1: Eso es,
0: estar.
1: ¿verdad? Y además te sueles acordar de la marca y dices, no vuelvo a comprar más en este sitio, porque entro a por
0: Sí.
1: dos cosas y al final he
0: El
1: pagado
0: gasto.
1: 50 euros por tres cosas. Lo hemos comentado aquí, ¿verdad, Chimo? En más de una ocasión. Pero no, resulta que este artículo del The Economist decía, no, no tienen la culpa.
0: Y bueno, desde el punto de vista de la inflación en general, pues está la teoría esta monetarista, es de que los
2: Pero a ver.
0: precios suben porque se imprime dinero, ¿no?
2: Yo tengo
0: Pues,
2: una duda, porque si no tienen ellos la culpa, el productor de la materia tampoco tiene la culpa, porque también dicen que mal viven y que no han subido los precios. El del transporte logístico tampoco, porque dice que con los aumentos que están teniendo los combustibles, a pesar de las subvenciones, que ganan menos dinero que antes. Entonces, ¿quién tiene la culpa?
1: entonces quién es, efectivamente? ¿Quién gana
0: Ah,
1: dinero aquí?
0: ¿por qué alguien tiene que tener la culpa?
2: Alguien
0: ¿No?
2: tiene que estar ganando dinero si suben los precios.
1: Exactamente.
0: Sí, pero al final no. Es decir, siempre.
1: Vale, pues
2: Sí,
1: que,
2: pero no,
1: claro, es
0: eso
1: que
0: me ha
1: entonces
2: gustado,
1: eso es.
0: Félix.
1: A
0: Sí,
1: ver.
0: durante un inicio, en los inicios de los precios.

0: accionistas hay una distribución de rentas que beneficia a alguien. Pero cuando ya se estabiliza todo, pues todos vuelven a ganar los márgenes normales que tenían, ¿no? Se me ha notado, pues oye, llega la guerra de Ucrania, pues oye, todo lo que tenía que ver con el petróleo, etcétera. Además, ¿acordáis? Los transportes, los coches, todavía chips, ¿no? Era todo un drama de fallos de oferta, ¿no? Y al final, pues al final todo subía, ¿no? Y bueno, es cierto que los precios suben porque el que pone los precios, que son las empresas, pues lo suben. O sea, tú vas al supermercado y el señor Alcampo o el señor Mercadona, pues te han subido el precio de aceite, ¿no? Claro, está justificando pues que lo han subido porque los carbonel de turno o la marca propia pues les cuesta más, ¿no? Y entonces pues eso es así, ¿no? El hecho es que siempre que, pues oye, la izquierda, ¿no? Tiene la idea esta de que hay que controlarlo todo, que si los precios suben, pues a controlarlos, ¿no? O incluso a crear supermercados públicos. El alcalde de Nueva York, una de las ideas que tiene es esa, ¿no? Crear una especie de supermercados públicos en Nueva York, pues para que la gente le salga más barato comprar las cosas. Nos podemos imaginar cómo pueden ser esos supermercados, ¿verdad? Pero es la idea, o sea, todavía en el año 2026 hay gente que dice que eso es lo que hay que hacer, ¿no? Esto es como el control de los alquileres, ¿no?
1: De
0: Aparecen
1: todas
0: todos
1: formas,
0: los niveles.
1: Félix, hay muchas formas, quiero decir, hay formas y formas de intervencionismo. Las hay más, hay formas capitalistas, que es el helicóptero financiero, te regalo 2.000 euros a cada ciudadano estadounidense, como hizo Donald Trump. Bueno, no sé si fueron 2.000, ¿os acordáis? Post pandemia. ¿Para qué? Pues para alimentación, y está subvencionando la compra de alimentación, o creas un supermercado, o más a estilo demócrata, vamos a situar esto en Estados Unidos, ¿no? Y dices, voy a crear un supermercado donde el Estado es el que va a comprar los productos. Tiene más capacidad de presión, pero habrá otros en los que, bueno, pues el Estado pierda dinero. Pues como muchos otros servicios. En la sanidad pública, pues no se aspira a ganar dinero, se aspira a curar a la gente. Y eso, bueno, pues es asumido por el Estado a través también de los impuestos. Entonces, hay formas y formas, pero todo el mundo lo hace, Félix. Todo el mundo lo hace.
0: Sí, pero cuando lo hace, pues lo hace mal. Es decir, si tú controlas y haces un supermercado público en Estados Unidos, pues hay formas y formas, pero lo que va a ocurrir, pues ya lo sabemos, ¿no? Por todos lados, va a ser todo más caro, el producto peor, la desorganización, cuando quieres comprar leche no hay, o sea, todo cómo va a funcionar eso ya sabemos. No, pero hay gente que sigue diciendo que es el tipo correcto, que ir a Walmart o ir a cualquier supermercado de Estados Unidos, que ganan un margencito normal, pues que esa era la explotación. ¿No? Y por lo tanto, pues una alternativa es la correcta, ¿no? Y bueno, ahí andamos, ¿no? Es decir, que es realmente sorprendente que en el año 2026, pues hay una serie de cosas que tiene que ver con la intervención del gobierno en la cosa pública, privada, que la gente está de acuerdo, ¿no? Eso es el control de alquileres, todo el mundo está de acuerdo. El 60%, 70% del mundo está de acuerdo que se deben controlar los alquileres. Y bueno, si hablamos de los supermercados públicos y tal, pues será parecido en cuanto a la idea, ¿no? Siempre vas a encontrar, pues, oye, cada vez que suben un poco los precios, pues la queja, ¿no? De que las grandes superficies estas, que en realidad es una miseria de negocio. O sea, de tener todo ese tinglao. Fíjate tú la cantidad de noches y de días de sufrimiento de los directivos de una gran cadena de supermercados para que la leche esté todos los días en el lineal. Además, a un precio razonable, porque si no se van al supermercado de al lado, ¿no? Y fíjate, la cantidad de sufrimiento para que toda la cadena gane el 3% de lo que vende, ¿no? Y bueno, es cierto que los márgenes no son del 3%, o sea, depende de lo que entiendas por un margen, ¿no? Pero una cadena como, oye, las grandes cadenas de distribución española al consumo, pues básicamente lo que compran a 80, ¿no? de media,
1: Sí.
0: lo venden a 100. Es decir, el margen es del 25%, quizá algo menos, 20, ¿no? Pero ¿qué ocurre? Que tienen que pagar alquileres y salarios, básicamente. Son los otros dos grandes componentes, impuestos municipales, luego luz, tal, servicio, agua, todo, ¿no? Todo el tema, ¿no? Y ahí se les va pues un 16% del volumen de ventas. Con lo cual, 80 más 16, 96. Lo venden a 100, les queda 4. De esos, el gobierno se lleva uno, ¿no? Y le queda, pues, a los accionistas de la empresa pues el 3%, ¿no? Lo cual, pues es poquito. Pero como no necesitan mucho dinero, aparentemente, para hacer todo este tinglado, el rendimiento sobre el capital invertido no está mal. Terminan ganando lo que en otros sectores, ¿no? Pero disminuir eso es muy difícil, ¿no? Es decir, ¿cómo poder disminuir el precio de lo que paga un consumidor por los alimentos? Fíjate, el IVA medio de un supermercado, pues la mayor parte de los productos alimentarios era el 10%, pero luego otros muchos están al 21%. O sea que la media debe estar en un 14% o así. Pues fíjate, de lo que se lleva al supermercado, que se lleva 3, el gobierno se lleva 14. Para ponerlo un poco en perspectiva.
2: Esto es como la gasolina, Félix. Es cuestión de
0: Sí.
2: quitarle impuestos para que baje.
0: Sí, ¿no? Es así, ¿no? Es decir, tenemos un sistema impositivo y un nivel de gasto público, pues que el gobierno necesita recaudar por todos los lados, ¿no? Buscando siempre imaginativos procedimientos para sacarnos la pasta a la gente. Y bueno, y así andamos, ¿no? Es decir, ¿qué se puede hacer para, pues oye, que toda la cadena de suministros lo haga más eficientemente, ¿no? Uno de los ejemplos más extraños, o más, no extraños, pero más sangrantes quizá, pues el tema de los productos del campo, ¿no? Las frutas y verduras, que le pagan al agricultor 20 céntimos el kilo y el producto se vende a 2 euros el kilo, lo barato, en los supermercados, multiplica por 10, ¿no? Eso es muy exagerado. Pero es que montar una red de un canal de distribución para productos agrarios es muy costoso, ¿no? Por eso el que lo ha automatizado de alguna manera, fijaros que una lata de tomate, ¿no? Cuesta mucho menos que los tomates en el supermercado, porque es muy eficiente. Has cogido el tomate, lo has enlatado inmediatamente y ya no te tienes que olvidar. Lo metes en un camión y lo mandas al lineal. Pero un tomate natural es todo un mundo, ¿no? Aparte de que no se te pase, de que no, ¿no? El transporte, la refrigeración, el manejo de todo ello. Y nadie en ese sector gana realmente mucho dinero. Hombre, hay algunos que sí, pero en general no. Y sin embargo, el producto final termina siendo muy, muy caro. No cabe duda que el bote de tomate fue uno de los grandes inventos de la humanidad. ¿Tú? Si tú quieres hacer unos espaguetis, fíjate qué barato, ¿no? Por eso el espagueti que no cuesta nada y abres una lata de tomate que tampoco. Últimamente han subido y ya tienes los espaguetis, eso es barato. Pero como lo quieres hacer con tomate natural, ya la cosa empieza a complicarse, ¿no? Y bueno, ¿cómo mejorar que efectivamente el producto natural? Porque hemos ido a lo contrario, es decir, hemos ido de un sistema de producción agraria un tanto a gran escala para abaratar los costes. Y a un sistema en el cual ahora lo queremos todo biológico, ¿no? Es decir, explotaciones pequeñas, y, ¿no? Con lo cual es subir más el coste, ¿no? Así que bueno,
1: Sí,
0: yo
1: porque
0: diría
1: cuando te
0: que...
1: ha, cuando te pones a cultivo intensivo o cría intensiva, granjas intensivas, pues claro, al final los procesos naturales y los procesos de crecimiento, pues hay que alterarlos a base de cosas que no son naturales. Y por tanto, pues pasado el tiempo, que este va a ser uno de los grandes desafíos, yo creo, de nuestro tiempo, el de la seguridad y la salud alimentaria, bueno, pues es lo que tiene.
2: Pues no penséis que si el problema está en los impuestos, nos van a bajar los impuestos. Porque hoy el Consejo de Ministros ha aprobado el límite de gasto no financiero, que lo ha aumentado al 6,6 para poder hacer sin presupuestos. Claro, que me da igual porque
1: Claro.
2: no tiene presupuestos, con lo cual esto es un poco negro sobre blanco, pero lo aumenta al 6,6 para poder hacer sin presupuestos pues reforzar la política de vivienda, de beca, de dependencia, de investigación, de lucha contra la violencia machista. Todo esto ha sido lo que se ha destacado en el Consejo de Ministros. ¿Qué os parece?
1: Pues estupendo. Bien, bien.
0: Pues un 6,6%. Eso significa más o menos que cada 12 años se dobla, 11 años, se dobla el volumen de gasto. O sea, ya estaremos, dentro de 12 años estaremos gastando el doble. Es cierto que con más inflación, etcétera, pero claro, niveles de 6,6 es crecer el gasto público más de 3 puntos y medio reales, ¿no? Es una salvajada, ¿no?
1: Sí, sobre todo porque eso lleva aparejado, obviamente, que se necesita dinero para ello. Y emitiendo bonos del Tesoro, no creo que se cubra todo, ¿no? Pero bueno, yo quiero decir, fíjate, al final me da la sensación de que el Estado también pues se inflaciona su propio gasto. Es un poco lo que estábamos hablando, ¿no? Pues cada vez necesitan más dinero. Este y cualquier otro Estado, ¿no? Pues para hacer frente, teóricamente, en el buen uso del recurso público es donde está la eficacia, ¿no? Pues esto es como una empresa. Bueno, pues al final, pues si el Estado emplea bien ese dinero, bien está, pero va a ser creciente, ¿no? Estoy seguro de que, bueno, quizás otro gobierno pues coge y recorta, pero vamos, me da a mí la sensación de que todo es creciente, Félix.
0: Sí, bueno, la semana pasada estábamos hablando del invento este, de la máquina de crecimiento perpetuo del gobierno actual, ¿no? Metes sí. Inmigrantes, luego aumentas el gasto público, con lo cual si lo financias con impuesto, todo aumento del gasto público es aumento del PIB, lo comentamos, ¿no? Uh-huh. Es decir, de alguna manera, pues esto sí, eterno, ¿no? Y tú preguntabas, bueno, ¿y esto cuándo se para? ¿No? Es decir, ¿cuándo llega un momento? Y puede ser que de repente la gente dice, ya no tenemos dinero. Ya no nos vamos a endeudar más, ya no vamos a vacaciones. Y entonces empieza el efecto contrario, ¿no? Sí. La gente deja de gastar, ya más realmente, porque y de alguna manera... Sí, cada vez la recaudación aumenta el déficit público y entonces ya la cosa empieza a complicarse, ¿no? Algo de eso va a ocurrir. Es decir, si esto continúa así un par de años más, pues llega un momento que va a ser insostenible. No, porque esto no es sostenible, lógicamente. Pero mientras tanto, pues ahí sigue, ¿no? Y bueno, comentando si realmente los españoles tenemos dinero para comprarnos una caña de cerveza. En eso hemos estado. Ese es el problema, ¿no? Y que pues, andamos todos bastante con el cuello al agua. Menos Eduardo, que sigue bebiendo su cerveza, los demás españoles.
1: La barata, ¿eh? La barata.
0: Yo hace cuál bebes, es buena.
1: No, y hacen cerveza barata muy rica, ¿eh?
2: Ahora no se pueden tener secretos, Eduardo. Lo sabemos todos de todos.
0: Y bueno, así andamos, ¿no? Vamos a ver cómo salimos de este verano. Si tenemos que ahorrar en aire acondicionado, porque también las cosas están calurosas. Nah, pero bien, yo creo que, oye, con el campeonato del mundo esto nos da para un par de meses de felicidad.
1: Hombre, oye, qué alegría, no lo hemos comentado yo en los dos últimos programas, hablando de fútbol y hoy que somos campeones del mundo.
2: Pues Dios, no, yo no, lo daba porque lo habéis comentado en los 5 minutos.
1: No, que no, la verdad es que no, pero ahora que lo ha sacado Félix, mira que antes hemos hablado de Argentina, ¿no? Pero la verdad es que, fíjate, volvemos otra vez con el tema, porque también ha sido muy muy comentado en redes sociales, también entiendo que en la prensa, el precio de las entradas. Hemos visto algunos gráficos, ¿no?, de cómo se habían disparado muchísimo, ¿no?, esos precios, que yo no sé si cuando celebremos el Mundial aquí, porque aquí vamos a celebrar el Mundial, creo, ¿no? Bueno, el otro día me dijeron que entre varios países...
2: Porque, Marruecos,
1: sí, Portugal,
2: España y Portugal.
1: Pero creo que también iba a haber partidos en Uruguay, Paraguay, Argentina, sí. Por aquello del centenario de...
2: Exacto.
1: Algo así, es posible, Félix. No
2: sí, sí, los primeros partidos son todos en Sudamérica. Impresionante.
1: Pues eso, entonces. Y cuando sea aquí la final, o sea en Rabat o en Casablanca, nunca se sabe, los precios van a ser similares. Esto dentro de 4 años vete tú a saber, ¿no? Pero vamos.
2: Pero más
1: que...
2: caros.
1: Claro, esto yo no sé si ha marcado ya una pauta, Félix.
0: No, yo creo que la pasta americana no la tiene el resto del mundo. Y es cierto que en la final y tal, pues oye, mucho, mucho, mucho argentino, como hemos comentado antes, que se han endeudado de por vida, pues pues ese seguirá viniendo si vuelven a clasificarse, ¿no? Pero yo creo que los precios de las entradas de Estados Unidos no creo que vuelvan, hombre, todo sube, ¿no? Pero a nivel real, es decir, el esfuerzo monetario real de hacerlo, pues no creo que sea. Porque mucho ha sido gente americana que compra entradas, ¿no? Y esa gente, pues oye, una de las características que tiene el americano es que es el que de momento le sobra el dinero. El resto, pues, endeudarse para ir a ver la final, ¿no? Así que no creo yo que los precios de las entradas en España o en Casablanca pudieran llegar a esos niveles, pero pues vete a saber, ¿no? Todo depende también un poco de la popularidad que tenga el fútbol, ¿no? Hemos atravesado una etapa en la cual el fútbol ha sido una cosa creciente. Eso lo hemos comentado también alguna vez, ¿no? Es decir, seguirá el fútbol con cada vez más seguidores, con más. Pues oye, igual la gente se cansa, ¿no? Y le empieza a gustar el hockey sobre hielo. Total, que no se garantiza el hecho de que la gente joven, de momento, pues yo ayer pasaba por la Castellana, ¿no? Se hablaba mucho de cuánta gente ha ido a ver a la selección española, ¿no? Sí. Eran casi todos jóvenes. ¿No? Es sí. Decir, yo estaba en la Castellana y bajaba la gente hacia la plaza de Colón, pero avalanches auténticas de gente, ¿no? Sí. Y la mayoría era gente jóvenes. Y voy a decir más, la mayoría eran mujeres. ¿No? Estaba yo observando eso de la observación mía, ¿no? Estaba yo sentado y digo, a ver, y estuve contando cuántas mujeres y chicos salían, ¿no? Y eran 6 chicas por 4 chicos. O sea que era más o menos lo que computé. Y luego, ¿qué quiere decir? Pues que no salieron 2 millones de personas a la calle, ¿no? Porque no hay 2 millones de jóvenes en Madrid, ¿no? Pero muchos, ¿no? A la hora de hacerlo, ¿no? Entonces sí parece que, bueno, pues por ahí, pese a que los jóvenes cada vez son menos, pues la afición al fútbol todavía sigue, ¿no? Pese a que se ha hecho mucho por que no sea así. Porque los precios de las entradas de los partidos de fútbol pues no corresponden a lo que debería ser la promoción de un deporte, ¿no? Pero bueno, ahí veremos, ¿no? Esto por lo que viene a las entradas, que sí, en Estados Unidos es una cosa carísima, ¿no? Pero todos los estadios llenos, y qué bonito todo.
1: Sí, la verdad es que sí. ¿No?
0: La verdad, y como espectáculo, el fútbol pues hoy ha sido todo el mundial bastante raca, ¿no? No, este mundial no pasará a la historia por el nivel futbolístico observado, más bien lo contrario, pero a nivel de las gradas y de todo el entorno alrededor, pues está muy bien, ¿no? Nos quejamos de los tiempos, esos medios, a ver si que los descansos no duren media hora.
1: Las pausas, espérate, de hidratación, sí.
2: Espérate, no vaya a ser que creemos tendencia.
1: Bueno, todo cambia y me parece bien que las cosas evolucionen, como evolucionó el fútbol de lo que era
2: y el baloncesto, pues,
1: técnica, atletismo,
2: hace no tanto el baloncesto tenía
1: la ley Bosman,
2: y ahora son 4.
1: El VAR, ¿eh? Tiene que evolucionar.
0: El VAR es un invento curioso, ¿no? Porque también ver las cosas, ¿no? Lo del VAR de este mundial ha sido una cosa de chiste, ¿no?
1: Pero no ha sido tan, vamos, tan polemicazo, ¿no? O sí. Vamos, más sí, que lo es en la liga cada jornada.
0: El segundo gol de bueno, aparte de Argentina contra
1: el de Nico.
0: El de
1: Ferran.
0: Lautaro, ¿no? El segundo gol de Argentina contra Inglaterra, ¿no? Es una falta clara de Messi.
1: Vale.
0: Una falta clara de Messi, que pisa un defensa. A Spence, ¿no? Lo pisa en el suelo y además lo tira, ¿no? Se ve claramente, pues eso no lo revisaron, ese gol, por algo similar a los egipcios, mucho más lejos a los egipcios les anularon un gol.
1: Yeah.
0: Es decir, ha habido cosas muy extrañas, ¿no? Porque se ve claramente, ¿no? Luego ha habido cosas divertidas, ¿no? Que la gente no lo ha dado lo suficiente. El gol de España, cuando centra Porro, el pase le sale largo, ¿no? Sí. Y Nico Williams iba a dar la cabeza, pero no llegaba.
1: No llegaba.
0: ¿No? Sí. Y entonces va al defensa lateral.
1: Este y chico, lo empuja, para empujarle, ¿verdad?
0: Y le empuja,
1: a tumbarle.
0: ¿No? Y le empuja y entonces llega.
1: Listo.
0: Y a devolver la pelota. Ojo, era de chiste, ¿no? Todo
1: Ah, es
0: ello.
1: que la verdad.
0: Sí, no, es todo.
1: En fin. Oye, pues amigos, que nos quedan nada, como quien dice, un par de minutos antes de terminar. ¿Y qué me gustaría, Félix? Pues venga, que nos recomendases algunas lecturas de verano o algún otro propósito económico para que luego en septiembre, cuando volvamos, o qué sé yo, algún consejo si eres alguien que nos esté escuchando que es empleado, que es empresario, que simplemente le gusta la economía o que le gusta escucharnos, ¿eh? Venga, ¿qué recomendación le darías? Tú también, Chimo, prepárate alguna buena recomendación. Por ejemplo, si está pensando cambiar de coche, ¿vale? Que
2: Pues tenemos
1: haga.
2: Plan Auto Plus que lo acaban de aprobar hoy, que se compre un eléctrico.
1: Anda, fíjate tú. Al final vamos a acabar todos con eléctricos cuando ya estemos reculando. Pero bueno, pues venga, tenemos
0: Yo
1: un
0: me he
1: plan
0: propuesto
1: Renove.
0: hacer algo con las manos.
1: Una manualidad, una restauración de
0: Sí,
1: algo, escribir.
0: hacer cosas con las manos, ¿no?
1: ¿Y por
0: Por
1: qué?
0: ejemplo, pues porque lo hacemos poco, ¿no? Y ya estamos todo el mundo en esta vida sedentaria, ¿no? Yo me acuerdo de pequeño iba al pueblo y me pasaba todo el día haciendo cosas con las manos, ¿no? Echar de comer a los animales. Y todo eso pues se ha perdido, ya no se hace nada, ¿no? Y a mí, yo siempre me he creído que mi mayor habilidad son las manos, pero nunca las he utilizado para nada, ¿no? Y me he propuesto a ver qué hago, ¿no? Pues eso.
1: Pues me parece
0: Proyecto.
1: Ya. Una
0: Es
1: buena
0: decir,
1: propuesta.
0: no leer que ya me sobra, ¿no? Yo ya no sé para qué tengo que leer más, ¿no?
1: El verano vas a descansar de la lectura, di que sí.
0: Sí, además ahora leo mucho en las tablets y en los móviles y eso pues tampoco es muy bueno, ¿no? Y entonces, pues sí, voy a hacer algo con las manos a ver si duermo mejor.
2: Feliz. Yo hubo un verano, un tiempo, oh, no era verano, yo creo, sí, principio de verano, que estaba un poco estresado y me compré un libro físico de nudos. Y aprendí a hacer nudos de todo tipo y me
1: Ah, mira tú.
2: desestresó que te mueres.
1: No me digas.
2: Recomendación de un
1: Yo
2: amigo. Y eso sí que
1: acabaría.
2: es muy manual, te lo puedo asegurar.
1: Yo me compro un libro de nudos y una cuerda para los nudos y acabo
2: Sí, claro.
1: tirando la cuerda por un lado, el libro de los nudos por el otro. ¿Eh?
0: Bueno, yo era un experto en nudos,
1: Me digas.
2: ¿no? Pero en la práctica, es decir, porque yo iba a los campamentos de verano y allí me enseñaron a hacer nudos. Tuve un profesor, no por libro ni nada, que enseñó. Y yo luego poco a poco pues seguí avanzando, ¿no? Y yo hacía cosas con nudos en edificios enteros, ¿no? Digamos, agarrados todos con nudos, balsas, etcétera, ¿no? Y sí, la verdad es que ahora que me Chimo ha sacado esto a corregir, hacer nudos es una labor interesante, ¿no? Sobre todo 4 o 5, no hace falta,
1: Sí,
0: ¿no? Pues oye, para arrastrar un tronco, para dos cosas, ahí hay
1: sí.
0: un
1: Yo
0: tema interesante.
1: propongo dos nudos, que son los básicos, que son los que yo hago bien, que son los de los cordones de los zapatos, para evitar malas caídas. El resto ya forman parte de la creatividad. Bueno, pues no, me quedo con esa recomendación, fuera de bromas, la que nos decía Félix. Utilicemos un poquito más las manos este verano, ¿vale? Recordemos la habilidad, que además la mano es sensorial, que nos ayude pues un poco también con la sensación de ese tacto o esa práctica manual que no se nos olvide, que de momento la hemos desarrollado muy bien para el móvil y para los aparatos tecnológicos volvamos a hacerlo para otras cosas.
0: Sí,
1: ¡Félix!
0: y déjame coger
1: ¿Qué?
0: la mano y tocar una botella de cerveza bien fresca, húmeda
1: Bien
0: para beber.
1: fresquita, exactamente, en un justiprecio que te la cobren. ¿De
2: Esto
1: acuerdo?
2: se llama cerrar el círculo, que lo sepáis. Sí.
1: Pues eso es lo que deseamos, Félix, que disfrutéis mucho estos próximos días. De todas formas, como quien dice, en 4 semanas nos estamos volviendo a escuchar aquí en la sintonía de Capital Radio y deseamos a todos los oyentes que te siguen cada semana que disfruten igualmente y que brinden contigo y que pregunten y que observen, que analicen y que nos lo compartan. Félix López, Chimo Ortega, amigos, cuidaros mucho, descansad y nos vemos en unos pocos días.
2: Un
0: Feliz
2: abrazo fuerte a los dos.
0: felices fiestas y vacaciones a todos.
1: vacaciones y que no gasten mucho, que igual luego en septiembre tenemos que ver otros escenarios económicos. Adiós, amigos, venga, nos despedimos nosotros y volvemos mañana. Venga.

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1: Señoras y señores, buenas noches. Bienvenidos este martes 21 de julio de 2026. Son las 8, una hora menos. En las Islas Canarias escuchan la sintonía de Capital Radio. Les invito a que nos acompañen desde ahora y hasta las 10 de la noche aquí en El Balance. Les vamos a ir contando toda la actualidad de esta jornada. Verán, hay momentos en una investigación judicial en los que, aunque no se practique ninguna diligencia, todo puede cambiar completamente, puede cambiar el tablero. Ahí es uno de esos momentos. Hoy ha comparecido ante el juez Calama el empresario Julio Martínez Martínez. Hasta ahora, y digo hasta ahora porque a la vista de lo sucedido dudo que en adelante esa relación pueda seguir igual, amigo de José Luis Rodríguez Zapatero. Digo que dudo de que siga igual, porque según sabemos, Julio Martínez ha ratificado ante el juez en lo mismo que ya había adelantado por escrito. Por un lado, ha mantenido íntegramente la acusación más grave contra Zapatero, que era él quien dirigía las gestiones del rescate y marcaba los pasos a seguir. No ha retrocedido ni un milímetro respecto al escrito presentado el día anterior, pero al mismo tiempo, cuando ha llegado el momento de concretar cómo se ejercía o esa supuesta influencia, ha reconocido, eso sí, que desconocía con quién habló el expresidente. Dicho de otra manera, mantiene el qué, pero no puede explicar el cómo. Y ahora será el juez Calama quien tenga que determinar si existen pruebas objetivas que permitan rellenar ese vacío. Pero lo verdaderamente importante no es únicamente lo que haya dicho hoy Martínez. Lo verdaderamente relevante es lo que decidió hacer ayer, porque Julio Martínez ha dejado de defenderse junto a Zapatero para empezar a defenderse de Zapatero. Y esa diferencia en un procedimiento penal puede ser enorme. Hasta ahora la estrategia de los investigados parecía relativamente alineada. Zapatero sostenía que únicamente realizó trabajos de consultoría perfectamente legales para análisis relevante, que nunca intervino en el rescate de Plusultra, que jamás realizó gestiones ante la SEPI y que los pagos que recibió respondían exclusivamente a informes y asesoramientos profesionales. Esa era la versión. Sin embargo, en vísperas de declarar, Julio Martínez presentó un escrito al juez anunciando su voluntad de colaborar con la justicia y ofreciendo una versión radicalmente distinta. No estamos hablando de un matiz. Estamos hablando de atribuir a Zapatero el liderazgo efectivo de las decisiones que se adoptaban. Según ese escrito, era el expresidente quien marcaba los pasos a seguir, quien dirigía realmente la actividad, quien utilizaba su prestigio institucional como principal activo de la consultora y quien habría sido el auténtico impulsor de las gestiones relacionadas con Plus Ultra. Naturalmente, esto no significa que esos hechos estén probados. Significa algo distinto, pero igualmente trascendente. Significa que quien durante años fue una de las personas más próximas al expresidente ha decidido convertir su testimonio en la pieza central de su propia defensa. Y claro, eso cambia completamente la posición procesal de todos los implicados, porque una investigación por tráfico de influencias o por corrupción nunca depende únicamente de documentos. Depende también de quién decide hablar y, sobre todo, de quién decide señalar hacia arriba. Y hay otro elemento que no debería pasar desapercibido. No solo ha hablado Julio Martínez, también los máximos responsables de Plusultra han entregado escritos al juez que, según las informaciones conocidas, contradicen igualmente aspectos esenciales de la versión ofrecida por Zapatero durante su declaración como investigado. Es decir, el juez ya no tiene únicamente la declaración del expresidente frente a los indicios policiales. Empieza a tener declaraciones de quienes participaron directamente en aquellas operaciones. Y eso tiene una enorme importancia procesal, porque el instructor ya no compara una hipótesis policial con una negativa del investigado. Ahora compara versiones entre sí, diferentes, distintas, y deberá determinar cuál resulta más coherente con la documentación, con los movimientos económicos y con el resto de las pruebas. Y hay un detalle especialmente significativo. La prensa habla ya abiertamente de la vía Aldama. ¿Qué significa exactamente esa expresión? Pues muy sencillo, significa que un investigado entiende que su mejor estrategia ya no consiste en negar los hechos, sino en colaborar con la justicia, aportando información sobre quienes considera que ocupaban una posición superior en la estructura. No sabemos si eso terminará produciendo beneficios procesales. No sabemos hasta dónde llegará esa colaboración. No sabemos si van a aportar documentos, si van a ofrecer nuevas pruebas, pero sí sabemos que el movimiento estratégico ya se ha producido. Y claro, cuando eso ocurre, los demás investigados tienen un problema evidente, porque toda estrategia de defensa construida sobre una versión común empieza a resquebrajarse. Además, existe otro aspecto que merece una cierta reflexión. Durante semanas, desde distintos ámbitos políticos, se insistió en presentar esta investigación como una construcción exclusivamente policial, como una causa sustentada únicamente sobre informes de la UDEF, como si todo dependiera de la interpretación que hacían los investigadores policiales. Sin embargo, a medida que avanza la instrucción, empiezan a aparecer testimonios de personas directamente implicadas. Y eso es completamente diferente. No es lo mismo un informe policial que la declaración de quien afirma haber participado en los hechos. Después habrá que comprobar su credibilidad. Habrá que contrastar sus afirmaciones. Habrá que verificar si existen pruebas que las corroboren. Pero procesalmente el escenario cambia, y cambia mucho. Resulta igualmente interesante observar el momento elegido. Julio Martínez cambia de abogado, anuncia su voluntad de colaborar, presenta un escrito antes de declarar, y simultáneamente los directivos de Plus Ultra entregan escritos que, según las informaciones publicadas, también se apartan de la versión sostenida hasta ahora por José Luis Rodríguez Zapatero. Todo ello sucede prácticamente de manera coordinada. No es una casualidad. Es una estrategia de defensa perfectamente calculada. Y eso explica por qué hoy todas las miradas estaban puestas en la Audiencia Nacional. ¿Por qué no era simplemente una declaración más de Julio Martínez? Era la primera oportunidad para comprobar si el principal colaborador empresarial del expresidente estaba dispuesto a mantener ante un juez lo mismo que había adelantado por escrito. Y dado que lo ha hecho, las consecuencias pueden ser muy relevantes. No porque automáticamente convierta en culpable a nadie, eso conviene reiterarlo. En nuestro Estado de Derecho nadie es culpable hasta que exista una sentencia firme, es decir, hasta que se demuestre que lo es. Pero sí porque incrementan notablemente la presión procesal sobre la defensa del propio Zapatero. A partir de ahora ya no le va a bastar con negar las acusaciones. Tendrá que desmontar el relato de antiguos colaboradores que aseguran haber participado directamente en los hechos. Y eso ya suele ser mucho más complicado. Además, conviene recordar algo importante. Las declaraciones de un coimputado por sí solas no bastan para condenar. Nuestro Tribunal Supremo ha reiterado en numerosas ocasiones que necesitan elementos externos de corroboración. Por tanto, el juez tendrá ahora que buscar precisamente esos elementos externos. Documentación, mensajes, transferencias, contratos, agendas, correos electrónicos, etcétera, etcétera, etcétera. Cualquier elemento que permita confirmar o desmentir lo que estos empresarios están afirmando. Y ahí es donde puede encontrarse el verdadero recorrido de esta investigación. No tanto en el impacto político mediático, como en la capacidad de esas declaraciones para abrir nuevas vías de investigación.

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2: Lorena Ruiz, buenas noches. Como les contaba, Julio Martínez ha ratificado que Zapatero medió en el rescate a Plus Ultra.
3: Julio Martínez, el amigo del expresidente del gobierno José Luis Rodríguez Zapatero, ha ratificado ante la Audiencia Nacional que Zapatero medió en el rescate de la aerolínea Plus Ultra. No obstante, ha asegurado que no sabe con qué persona habló para materializarlo y que desconoce si iba a haber a alguien del gobierno o de la SEPI. En su declaración también ha reconocido que hablaba con la presidenta interina de Venezuela, Delcy Rodríguez, y que el expresidente era un consultor muy apreciado para las gestiones complejas en Venezuela. Además, ha reconocido que el expresidente cobró 5.000 euros al mes y después un 1% del rescate. Ha querido dejar claro que la empresa Análisis Relevante solo era el vehículo para los negocios del expresidente y que era quien lideraba y decidía todas las cuestiones de la estrategia y la captación de clientes. Precisamente Zapatero ha vuelto a pedir a la justicia que deje fuera de la causa hechos ajenos al objeto de la misma, como pueden ser los relativos a las joyas encontradas en su despacho. Desde el gobierno han vuelto a defender la legalidad del rescate de la aerolínea y han insistido en la presunción de inocencia de Zapatero. Lo ha dicho la portavoz del Ejecutivo, Elma Saiz.
4: Reitero que seguimos creyendo en su inocencia y seguimos defendiendo la presunción de inocencia. Eso es, como he dicho más de una vez en esta mesa, esto es, eso no es una frase vacía, eso detrás de eso hay muchísimos valores que van intrínsecos a nuestro sistema democrático y a nuestro sistema de derecho. E indudablemente, bueno, no podemos comparar determinados procedimientos que se encuentran cada uno en fases procesales bien distintas y además que, bueno, pues toda la ciudadanía los puede ver.
3: Saiz no ha querido valorar las distintas versiones ni declaraciones y se ha limitado a señalar que desde el gobierno y el PSOE están colaborando de manera plena con la justicia. Sin embargo, la vicepresidenta segunda, Yolanda Díaz, ha pedido ser cautos y prudentes y también ha pedido más explicaciones a Zapatero.
5: Que sí que hemos dicho en nuestro espacio político es que el presidente Zapatero tiene que dar explicaciones y lo creemos firmemente, porque es verdad que hay inquietud y hay tristeza y hay mucha preocupación en la ciudadanía de nuestro país y por tanto pedimos que se den explicaciones.
3: Desde el Partido Popular, su portavoz en el Congreso, Esther Muñoz, ha cargado contra el actual Ejecutivo asegurando que la confesión de Martínez no solo apunta a Zapatero, sino que señala a Moncloa.
6: Las dos confesiones señalan que Zapatero cobró mediante la sociedad Análisis Relevante por mediar a favor de Plus Ultra. Y si pudo mediar ante estos dos gobiernos es porque tenía dos socios, Zapatero. Tenía de socio a Delcy en Caracas y tenía de socio a Sánchez en Madrid. Si no, no se hubiera producido este rescate por el que él cobró un 1%. Este es en definitiva el gran chanchullo que tienen Sánchez y Zapatero y que se los puede llevar ahora los dos por delante, ahora que la ley del silencio socialista ya no funciona. Lo grave de las dos confesiones no es que apunten a Zapatero, que eso ya estaba por descontado después de las informaciones de la UCO y de la investigación. Lo relevante de las dos confesiones es que apuntan a Moncloa.
3: Misma línea siguen en Vox. Consideran evidente que el rescate Plus Ultra no se podría haber llevado a cabo sin la mediación del Consejo de Ministros y ponen el foco en la influencia que Zapatero podría haber ejercido sobre el gobierno.
2: El Consejo General del Poder Judicial no ha llegado a un acuerdo sobre archivar o no las quejas contra Peinado.
3: La Comisión Permanente del Consejo General del Poder Judicial ha analizado si archiva la queja contra el juez Juan Carlos Peinado por sugerir que los escoltas de Begoña Gómez, de la mujer del presidente del gobierno, podrían ayudarla a huir del país. No obstante, no ha llegado a ningún acuerdo y va a seguir deliberando en los próximos días.
2: Y el Tribunal Constitucional va a revisar el 22 de septiembre el recurso contra la ley de amnistía.
3: Pues sí, el Tribunal Constitucional va a ver el día 22 de septiembre el primer recurso presentado por uno de los condenados por el proceso para la aplicación de la ley de amnistía. Concretamente se va a tener que pronunciar sobre la negativa del Supremo a amnistiar el delito de malversación por el que fueron condenados los líderes del proceso. Es una noticia que llega después de que la semana pasada el Tribunal de Justicia de la Unión Europea avalara la ley de amnistía al sentenciar que no colisiona con la legislación comunitaria y que tampoco afecta a los intereses financieros de la Unión.
2: El Consejo de Ministros ha aprobado la ley antitabaco, el plan Auto Plus y la senda de déficit.
3: Sí, el Consejo de Ministros ha dado luz verde en segunda vuelta a la reforma de la ley antitabaco, que amplía los espacios sin humo, incluidas las terrazas de los bares, y equipara los vapeadores al tabaco tradicional. Desde la hostelería ya han mostrado su disconformidad con esta norma al señalar que actualmente existe una buena convivencia entre fumadores y no fumadores en las terrazas. Este ha sido el argumento que ha utilizado la ministra de Sanidad, Mónica García, para justificar la medida.
7: Queremos ampliar los espacios libres de humo y emisiones. La reforma incluye las terrazas de hostelería, porque una familia que se sienta a tomar un café, que se sienta a comer, una embarazada, un paciente asmático, un paciente con alguna patología crónica, cualquiera que se quiera tomar un café o que quiera disfrutar de su ocio libremente en una terraza, debería poder hacerlo sin que el humo de las mesas de alrededor forme parte del menú.
3: El Gobierno también ha aprobado las bases del Plan Auto Plus, un programa de ayudas a la compra de vehículos electrificados que sustituye al Plan Move. Las solicitudes se van a poder presentar desde hoy mismo de manera telemática y cuenta con una dotación que supera los 600 millones de euros. El ministro de Industria y Turismo, Jordi Hereu, ha explicado las tres patas que tiene el plan.
8: Tiene básicamente tres patas. Una es la transformación de nuestras cadenas productivas, transformar nuestras fábricas para poder producir coche eléctrico. Después es establecer la red de recarga pública en toda España. Y la tercera pata es el incentivar la demanda del vehículo electrificado y eléctrico. Y por tanto, dinamizar el mercado del vehículo eléctrico.
3: El Gobierno además ha vuelto a aprobar la misma senda de déficit para el periodo 2027-2029 que rechazó en primera votación el Congreso con los votos en contra de Partido Popular, Vox y Junts.
2: España va a presentar la candidatura de Pablo Hernández de Cos para presidir el Banco Central Europeo.
3: Sí, el Gobierno de España va a presentar formalmente la candidatura de Pablo Hernández de Cos para ocupar la presidencia del Banco Central Europeo. Buscan con ello que España lidere por primera vez en la historia la institución encargada de dirigir la política económica de la eurozona. Y es que el exgobernador del Banco de España es el nombre elegido para suceder a Christine Lagarde, que termina su mandato en octubre de 2027. De Cos aparece como el gran favorito en las quinielas de analistas internacionales y de medios como el Financial Times o Bloomberg.
2: Y Andy Burnham quiere un gobierno centrado en el coste de la vida.
3: El gobierno del nuevo primer ministro británico, el laborista Andy Burnham, ha anunciado hoy la supresión del IVA del 20% sobre las facturas de la electricidad. Es su primera medida económica desde que asumió el poder ayer lunes. El gobierno espera que las compañías energéticas trasladen la reducción del IVA a todos sus clientes, incluidos aquellos con tarifas fijas. Burnham es su séptimo primer ministro en 10 años y promete el mayor cambio político en los últimos 40 años. El nuevo líder laborista quiere la reindustrialización del país, un escenario que hemos analizado aquí en Capital Radio con el profesor de Relaciones Internacionales de la Universidad Complutense, Miguel Ángel Benedicto, que se ha referido a este nuevo modelo que quiere implantar basado en la creación de riqueza.
9: Lo que hace la llegada de Andy Burnham, de algún modo, es reducir, ¿no?, las expectativas de voto que tenía el partido de Farage. Que lo consiga o no, bueno, pues está por ver, ¿no? Pero bueno, ahí tenemos unas promesas, ¿no?, la verdad, muy ambiciosas, sobre todo en política económica y política social, donde, bueno, hemos visto que propugna, ¿no?, una mayor intervención del Estado con ese nuevo modelo económico, socialismo favorable a las empresas. Y luego yo creo que también es interesante esa descentralización, ¿no?, de la política interna.
3: Otro de los objetivos del nuevo Ejecutivo es el de profundizar y fortalecer la alianza estratégica con la Unión Europea, a la que consideran importante para la prosperidad y la seguridad del país.
2: Y ya en los mercados, Lorena.
3: El IBEX 35 ha cerrado con subidas del 0,9% y se sitúa en los 19.379 puntos. Destacan las alzas de CaixaBank, que sube un 3,32%, seguido de Acciona Energía y Unicaja. En el lado de las caídas, Amadeus se deja un 1,92%, seguido de Celnex y Telefónica. Al otro lado del Atlántico, tono positivo en Wall Street. El Nasdaq sube un 1,38%, los 25.858 puntos. El S&P 500, que crece un 0,87%, los 7.507 puntos, mientras que el promedio industrial es rebota un 0,69% y se sitúa en los 52.199 puntos.
2: Y como hacemos siempre, terminamos en Latinoamérica.
3: En Venezuela, porque el gobierno ha entregado las primeras 240 viviendas a las familias afectadas por los terremotos del pasado 24 de junio. Y es que sigue aumentando el número de víctimas. Hay ya 5.278 muertos y 16.740 fallecidos. La presidenta encargada del país, Delcy Rodríguez, ha asegurado que van a seguir atendiendo a las más de 23.000 personas que se encuentran en los campamentos transitorios.
2: Y ahora toca hablar de la alimentación de nuestras mascotas, porque a los que tenemos mascota también nos preocupa su salud. Nos lo cuenta Guillermo Luna en El Foco.
10: Hubo un tiempo en el que el mayor problema de un gato era decidir si dormía en el sofá, en la cama o encima del teclado de un ordenador. Hoy para muchos el problema es otro, y es que pesan demasiado. Y no, no es una broma, hoy ponemos el foco en el fenómeno Ozempic, que podría estar preparándose para dar un salto de las personas a las mascotas. Investigadores y empresas biotecnológicas estadounidenses están probando medicamentos inspirados en los famosos fármacos LGP1 como Ozempic o Wegovy para ayudar a perder peso a gatos con obesidad. Todavía no están aprobados y siguen en fase experimental, pero los primeros ensayos ya están en marcha. Lo curioso es que esto no va solo de veterinaria, va también de economía, porque cuando una industria encuentra un mercado de cientos de miles de millones de dólares, la siguiente pregunta siempre es la misma: ¿dónde está el siguiente cliente? Y parece que ese cliente tiene cuatro patas.
11: Algo

0: oscuridad.
1: Las cifras ayudan a entender el interés. En Estados Unidos, cerca del 60% de perros y gatos tienen sobrepeso o son obesos. Eso significa más diabetes, más artritis, problemas cardiovasculares y tratamientos veterinarios mucho más caros. En paralelo, el mercado de las mascotas no deja de crecer. Ya no hablamos solo de pienso, hablamos de seguros veterinarios, alimentos premium, pruebas diagnósticas, suplementos, hospitales especializados y ahora posiblemente medicamentos para adelgazar. Morgan Stanley ya apunta a que el gasto de los propietarios está desplazándose desde simplemente alimentar mejor a sus mascotas hacia invertir en salud y longevidad, porque hoy muchos consideran que su perro o su gato son también un miembro más de la familia y cuando eso ocurre el presupuesto también pues cambia. Detrás de esta carrera aparecen dos nombres. Axon Bioscience, que está desarrollando ya un tratamiento semanal que se está evaluando en la Universidad de Cornell, y otra compañía, Okawa Pharmaceuticals, prueba también un pequeño implante que liberaría el medicamento durante hasta 6 meses, evitando así pinchazos continuos. Todo sigue siendo experimental y habrá que demostrar tanto su eficacia como su seguridad antes de que llegue a las clínicas veterinarias. Es decir, todavía estamos muy lejos de ver el veterinario recetando un Ozempic para gatos, pero la dirección está marcada y eso basta para que inversores y también farmacéuticas empiecen a hacer números. Lo interesante es que esta historia también cuenta otra transformación. Hace apenas unos años, las farmacéuticas competían únicamente por pacientes humanos. Ahora buscan ampliar el ciclo de vida de sus tecnologías. Si un medicamento funciona, puede también servir para otra enfermedad, para otra especie, para otro mercado. Es exactamente la misma lógica que hemos visto en la inteligencia artificial. Una innovación nace para resolver un problema concreto y termina invadiendo sectores completamente distintos. La obesidad en mascotas podría convertirse en otro gran nicho sanitario. Eso sí, los propios investigadores insisten en la prudencia. Ningún medicamento sustituye a una alimentación adecuada, al ejercicio o al control veterinario. Y tampoco está claro cómo reaccionarán los propietarios, porque muchos reconocen que dar comida es una de las principales formas de demostrar cariño a sus animales. ¿Aceptarán que un medicamento reduzca ese apetito o preferirán seguir llenando el cuenco una vez más? Ahí también habrá una batalla, pero psicológica y, por supuesto, también comercial. Al final, este avance no habla únicamente de gatos con unos kilos de más, habla de cómo funciona la innovación. Cuando una tecnología demuestra que genera miles de millones en un sector, inmediatamente empieza la búsqueda del siguiente mercado. Los medicamentos LGP1 ya revolucionaron la obesidad humana, ahora llaman a la puerta de las clínicas veterinarias. Y quién sabe, quizá dentro de unos años, mientras nosotros discutimos sobre la última revolución farmacéutica, nuestro gato o nuestro perro simplemente siga haciendo lo mismo de siempre: dormir 20 horas al día, pero bastante mal tratado.

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1: Paco Lloret, buena nit.
2: Hola, ¿qué tal? Saludos, Federico, buena nit.
1: Bueno, día de resaca de la resaca.
2: Sí. Yo creo que ya todos estábamos deseando dar carpetazo al éxito de la selección española campeona del mundo, porque además creo que se merecen ahora un descanso y un retiro para poder recuperarse y para nosotros que ha sido un mes largo de mucho fútbol, muy intenso y con muchas emociones. Bueno, ahora hay que paladear, quedarse con el éxito y después de verano vuelve la selección y además lo hará con un partido.

0: primer gran traspaso, el primer jugador inglés que se iba a la Bundesliga, a un equipo, el Hamburgo, que bueno, que en aquel momento dominaba el fútbol alemán. De hecho, fue finalista en el Bernabéu de la Copa de Europa en el 80, aunque la perdió con el Nottingham Forest. Bueno, Kevin Keegan ha sido un referente, también jugó en otros equipos, y ese partido será un homenaje. Y España, yo creo que ahora que se ha ganado esta admiración y esta reputación en todo el mundo, pues sí, claro, va al mejor escenario posible. Y contra una selección que a mí, sinceramente, me hubiera gustado verla en la final contra España.
1: Contra España, bueno, ¿no? Todos hubiésemos querido eso. Pero bueno, fíjate si tiene prestigio la selección, Lorena, que hemos actualizado el ranking FIFA.
2: Pues sí, la selección española ha desbancado a Argentina y gana el primer puesto en el ranking FIFA con 121 puntos, igual a su mejor registro histórico. Pero no ha sido el único movimiento destacado. Marruecos ha alcanzado la mejor clasificación de su historia, asciende hasta la sexta posición, mientras que Noruega protagoniza la mayor subida de esta edición y gana 12 puntos. Por primera vez en la historia, además, se sitúan simultáneamente las selecciones masculinas y femeninas de un país en el primer puesto del ranking.
1: Así que, efectivamente, para Inglaterra todo un honor jugar ese partido con la selección española, sin duda, sin lugar a dudas. No sé si esa selección será la misma que hemos visto en el Mundial o habrá algún cambio habrá, ¿no?
0: Bueno, de aquí a entonces es posible, pero la base será la misma, y además yo creo que este es un partido que sin duda alguna pues lo van a querer jugar muchísimos jugadores de los que han estado ahora en el Mundial. Dependerá de posibles lesiones, pero en principio yo creo que va a ser muy continuista esa selección.
1: En fin, la noticia ayer estaba en las calles de Madrid, 2 millones de personas. Sí. Déjame que hable con una de esas personas que estuvo ayer entre los 2 millones, Lorena Ruiz.
2: Fue una de los 2 millones.
1: Una de los 2 millones, junto con nuestro compañero Jorge Miguel y Lucía, ¿no? También creo que fuisteis los tres ahí a hacer bulto en el esto. ¿Cómo fue la cosa?
2: Agobiante y con mucho calor. No sé si repetiría, te digo.
1: Bueno, ya veremos dentro de 4 años. Como ganemos otro mundial, ya te veo yo ahí otra vez, de la primera a la
2: final. Yo abogo porque se lo lleven fuera de Madrid, porque no cabemos, es imposible.
1: La verdad es que lo de ayer, Paco, fue absolutamente impresionante.
2: No, impresionante, sí, y peligroso. Sí. Y cada 10 minutos se desmayaba una persona a mi lado. O sea que yo le daría una vuelta si fueran las autoridades.
0: Yo entiendo a Lorena y claro con más años comparto esa sensación de, mejor en casa, fresquito, viendo la tele, oyendo la radio, y sin duda alguna, pues entiendo el entusiasmo de la gente. Sí. Y además voy a recalcar algo que creo que es de justicia hacerlo, salvo algunos incidentes que se han producido en algunos sitios muy concretos, ha habido un balance muy positivo sin grandes, afortunadamente, incidencias. Solamente lamentar en Ciudad Rodrigo, en la provincia de Salamanca, la muerte de un chaval de 13 años. Fue un accidente, estaban subidos en una fuente, pero ayer en Madrid tantísima gente. Sé que tuvo que trabajar la Protección Civil, la Cruz Roja, atender a gente por desfallecimientos. La temperatura era muy alta, la espera ha sido muy muy larga. Y dentro de lo que cabe, creo que sabemos celebrar las cosas pacíficamente. Siempre hay grupúsculos infiltrados que dan la nota y tal, pero por lo general yo creo que fue una muestra de alegría. También te voy a confesar que a mí ya estas celebraciones me cansan un poco, ¿no? Sí. Al principio nos llamaban mucho la atención cuando aparecía Pepe Reina en el escenario y era muy gracioso y tal. Probablemente ahora ya es muy difícil qué hacer, ¿no? O sea, la gente lo está esperando, pero al mismo tiempo está todo inventado, creo yo. No sé, salvo que surja algún dominador del escenario con dotes de artista, ¿no? Era justo y era merecido, y era la afición, es su momento de verlo de cerca, ¿no?
1: Efectivamente, pero te diré en cualquier caso, 2 millones de personas, con perdón por la expresión, son un huevo de gente,
0: mucha gente ha viajado desde, creo que ayer Lorena lo comentaba, la gente que estaba a su lado eran de la provincia de Jaén, ¿no?
1: De Córdoba, creo, también, por ahí.
2: Bueno, nos encontramos a unos que venían de Rotterdam, se habían venido en coche hasta España para ver la final y ya se quedaron.
1: Madre mía, pues, claro.
0: Es que, claro, detrás de cada persona hay una historia.
1: Sí, sí.
0: Hay una inmensa mayoría que tiene una rutina, ¿no? Pero te encuentras con casos de personas, eso, que hacen un esfuerzo.

0: tremendo, ¿no? Y bueno, a mí me impacta mucho, ¿no? Por ejemplo, lo que está contando, ¿no? Venir desde Rotterdam, desde Holanda hasta Madrid o hasta España, ver el partido, vivirlo, compartir la alegría. Bueno, pues mira, han tenido una recompensa, seguramente, ¿no? Se vuelven satisfechos.
1: Bueno, de este Mundial nos quedan todavía por ahí algunas consecuencias, como por ejemplo un Balón de Oro, una sí. En fin, que puede recaer en un, sí. en un jugador
0: sale
1: español,
0: muy reforzado,
1: ¿no?
0: Rodri,
1: ¿no?
0: Para mí, ahora mismo, a mí creo que sale reforzado porque creo que sin duda alguna ha sido probablemente el mejor jugador del Mundial. Ha habido, hombre, en plan goleador, sin duda, Mbappé
1: sí, claro.
0: y Messi han protagonizado un duelo muy, muy bueno, muy bonito. Haaland ha estado también muy bien, Harry Kane. Pero lo que es que al final, cuando hablas de Balón de Oro, yo creo que hablas de un futbolista completo. Y en ese sentido yo creo que la aportación de Rodri, su presencia, además ha sido capitán y ha sido un buen capitán, tiene una actitud, no sé, majestática, ¿no? Ves que sabe estar en el campo y que luce los galones con naturalidad. Se nota que no es un capitán impostado, todo lo contrario. Y aunque al final no pudo acabar el partido, bueno, para mí ahora mismo te diría que es el más capacitado para ganar el Balón de Oro. Eso será ya de aquí unos meses, pero sin duda yo apostaría por él.
1: Y luego hay un nombre, fíjate, que porque la verdad es que todo el equipo todos han sido increíble como han jugado, pero hay un nombre propio que a mí ayer me pensaba, porque lo hemos cuestionado a lo largo de este Mundial, que hablo de Ferran Torres. Porque ha sido cuestionado durante este Mundial y ha sido uno de los jugadores más cuestionados, entre comillas, por los seleccionados de Luis de la Fuente. Bueno, pues yo creo que era justo que marcara y que fuera él quien nos diera la victoria y el Mundial,
0: bueno,
1: ¿no?
0: Bueno, yo ya te dije que conozco muy bien la trayectoria de Ferran Torres. Es un jugador que irrumpió, se formó en la escuela del Valencia. Pero mira, en la temporada 17-18 él ya reclamaba al Valencia le reclamaba tener un estatus e incluso llegó a reivindicar ser uno de los capitanes. Y en aquel momento, bueno, el Valencia no era lo que es ahora, ¿no? Y tenía un escalafón, estaba jugando la Champions, le ganó la Copa al Barça de Messi en 2019, pero bueno, se veía que tenía una proyección y una ambición tremenda. Él se fue creciendo de la mano de Marcelino, que fue el que lo hizo debutar en Ipurúa contra el Eibar, su primer partido en 2017. Y luego, pues, ha sido un jugador que le afectó mucho cuando se fue a Inglaterra, al Manchester City. Eso le entorpeció, yo creo que le afectó mucho, también a nivel personal, pasó por una situación delicada. Volver a España le vino bien, se integró en el Barcelona, y luego ha sido en efecto, tú lo has dicho, un jugador discutido, pero... Sí. Pero bueno, para mí su aportación ha sido muy muy buena. Más allá del gol, que es lo que va a quedar para la historia.
1: Sí, claro.
0: Cuando ha entrado, y esa es una de las virtudes de Luis de la Fuente, ha acertado en los relevos, en los cambios, y el equipo ha mejorado, y su presencia le ha dado alegría, porque no había marcado un gol, pero había tenido dos balones a los postes, le habían anulado otro por un fuera de juego de milímetros, había dado una asistencia decisiva en el partido contra Portugal. En definitiva, estaba jugando ya los números para que le tocara al gordo, y al final le tocó. Y sí, es un jugador, bueno, al final todos los jugadores son discutidos, si lo piensas, ¿no? Morata, que ya no está en la selección, fue muy discutido, fue el capitán de la Eurocopa del 24, y otros jugadores que, bueno, pues tienen sus bajones, y sin duda alguna yo creo que Ferran Torres ahora mismo es un jugador que va a tener un futuro, está muy maduro, yo creo que ha mejorado y se le ve más suelto.
2: ¿Sabes cuántos años tiene?
1: ¿Cuántos años tiene?
0: 25 creo que es.
2: 26, 20. Los mismos que Iniesta cuando marcó.
1: Los mismos que Iniesta cuando marcó el gol, fíjate.
0: Fíjate, pues mira, eso no lo sabía. Ya os dije ayer que me sorprendía mucho que España haya ganado dos mundiales, los dos mundiales que ha jugado, y que hayan sido los dos por el mismo resultado, jugando una prórroga y marcando el gol de la victoria en el segundo tiempo de la prórroga, ¿no? O sea, que eso es algo tremendo, ¿no?
2: Pero bueno, dos jugadores del Barça y de la misma edad. Añadimos.
0: Bueno, ahora sí. Él, 26 años tiene ahora, los cumplió en febrero, el 29 de febrero. Fíjate, nació, ojo al dato, como diría José María García, un 29 de febrero. Nació en año bisiesto.
1: Nació en año bisiesto, bueno,
0: claro.
1: Curioso.
0: Nació un 29 de febrero, o sea que esa es una peculiaridad también, sí. Nació en Foios, como sabéis, que está a 10 kilómetros de Valencia.
1: En Foios, por cierto, que es como decían hoy que con esto de Frank, que es como si hubiera caído un meteorito, o sea, porque, sí. De cómo lo están celebrando.
0: Bueno, es una población muy próxima a Valencia, la comarca del Hortanor, cerca de Alboraya.
1: Yo la conozco.
0: Sí, que es donde se elabora la chufa en Alboraya. Y Foios, pues bueno, yo tengo un buen amigo periodista, Cayetano Ross, que es de allí y que, bueno, allí tienen fama un poco de ser un poco de ir creciditos, ¿no? En valenciano les llaman bufons, ¿no? Como que van con el pecho siempre henchido, sería la traducción. Y su hijo más ilustre, por decirlo de alguna manera, o el más conocido, aparte de que hay muchos músicos, es tierra de músicos, es un torero. Bueno, era un torero, Vicente Ruiz el Soro, que compartió el famoso cartel de Pozo Blanco con Paquirri con el Gillo. Él es el único superviviente, aunque es cierto que tuvo una carrera luego marcada por los percances y se tuvo que retirar, sobre todo porque la rodilla le fallaba e incluso tuvo un problema de salud muy serio.
1: Pues Paco, mañana seguiremos hablando de todo esto un poquito más. Cuídate, un abrazo.
0: Igualmente, hasta luego.

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1: Ana Pedroche, buenas noches.
2: Buenas noches, Fede, ¿qué tal? ¿Cómo estáis?
1: Muy bien, aquí a ritmo de reggaetón, fantástico.
2: Ya lo tenía, digo, ¿esta canción? ¿Qué sonaba esto? ¿Quién es? ¿Esta no es mía? Está alucinando.
1: Bueno, oye, ¿de qué vamos a hablar hoy?
2: Pues mira, hoy tengo un temazo para hablar por aquí. Hola a los que estáis aquí conectados.
1: Hola.
2: También. Y bueno, el temazo es cómo crear esos hábitos saludables, importantes, saludables, sin esfuerzo y sin volver a dejarlos, ¿vale? Porque una cosa es crear un hábito y otra cosa es mantenerlo. Son dos cosas completamente diferentes. Y hoy vamos a hablar de esto, ¿vale? Fede, ¿a ti te ha pasado alguna vez? ¿A ti te ha pasado alguna vez que has querido hacer algo y has empezado, pero luego lo has dejado?
1: Yo creo que, mentiría quien dijera que no le ha pasado. Yo creo que a todos nos ha pasado, ¿no? Lo de plantearnos un objetivo y luego no terminar, no conseguir llegar a él, ¿no? Yo creo que eso es bastante razonable, ¿no?
2: Totalmente. Así que todos los oyentes hoy de Capital Radio, todas las personas que estéis aquí conectadas también conmigo, vamos a hablar precisamente de esto, ¿no? De cuando empiezas algo y lo empiezas súper motivado, con una energía maravillosa, y a los pocos días vuelves a lo mismo. Entonces, esto es algo que nos ha pasado a ti, Fede, que me ha pasado a mí, que nos ha pasado a muchísimas personas, porque al final, cuando hablamos de hábitos saludables, ¿qué hablamos? Hablamos de tener un estilo de vida lo más acorde posible a lo que va a cuidar de nosotros y que va a hacer que mi cuerpo, mi energía, estén bien. Entonces, comer mejor, dormir antes, hacer ejercicio, respirar, son cosas esenciales, ¿no?
1: Cierto.
2: Siempre hay algo que viene aquí en todas estas cosas cuando intentamos implementar este hábito saludable, y es que vienen aquellas cosas que llamamos los quita objetivos, ¿vale? O quita planificación de qué es lo que quiero conseguir, de la meta, que es, aparece de repente la falta de tiempo, aparece el cansancio, aparece el estrés, y hay una cosa aquí importante, que cuando todo esto aparece, dices, bueno, ya si eso lo hago otro día, ¿no? Mira, por aquí me dice, yo tengo hábitos saludables, maravilloso, a seguir, ¿vale? Esto es muy importante, no es comenzar, sino sostener, mantener y nunca volver atrás, porque siempre hay algo. Y creo que esto es clave, ¿no? Cuando, cuando tú creas un hábito, de verdad, lo que tienes que hacer es que se quede contigo para siempre.
1: ¿Sí?
2: Y que no dependa nunca de, por supuesto, de la fuerza de voluntad, que es un término que no me gusta nada, porque al final, ¿la fuerza de voluntad qué es? Simplemente no hay que aplicar fuerza, hay que aplicar intención, propósito y compromiso contigo mismo. Porque ¿por qué estás haciendo que tu vida tenga hábitos saludables o por qué quieres implementar hábitos saludables? Pues básicamente porque lo que quieres conseguir es una disciplina que se convierta en rutina y que no te cueste nada, pero sin embargo, todo eso que te va a dar, bueno, va a generar un salto cuántico realmente en cómo tú te encuentras a nivel energético, a nivel físico y en muchos niveles, ¿no? Entonces, la mayoría de las personas cree que el problema está en precisamente eso, ¿no? En la disciplina, en coger la motivación, pero no es ni una cosa ni es la otra. Básicamente nos tenemos que centrar en algo muy importante, que es la biología de nuestro cuerpo, ¿no? Porque cuando estás inflamado, ¿qué nos pasa? Cuando estamos cansados, ¿qué nos pasa, ¿no? Cuando estamos estresados, ¿qué nos está pasando por dentro? Pues lo primero es que tu cerebro va a entrar en modo supervivencia. ¿Vale? Se activan ahí diferentes mecanismos, enlaces químicos que nos empiezan a generar mayor pico de cortisol en nuestro cerebro, y eso nos va a empezar a condicionar en cómo nos estamos comportando, qué estamos sintiendo y qué está pasando a nivel biológico, a nivel químico, dentro de nosotros mismos, ¿no? Entonces, cuando tú entras en ese modo de supervivencia, lo que sucede es que el cerebro elige lo rápido. Al final te va a decir, quiero, o sea, cuando tú ves un tigre o un león en la selva y viene a por ti, tú no puedes pensar mucho, ¿vale? Tu cerebro piensa por ti. Y te vamos rápidamente a darle la mayor adrenalina a tu cuerpo para que tus piernas tengan el combustible necesario para ponerse a correr lo más rápido que puedan y que nunca antes habías imaginado. Pues aquí pasa lo mismo, ¿no? Cuando tu cerebro, aunque no está el león ni el tigre de la selva, cuando estás cansado, cuando estás más estresado, ¿qué va a buscar tu cerebro? Lo fácil, ¿vale? Lo cómodo. Y ese es el modo supervivencia. Entonces, cuando entramos en ese modo supervivencia, ¿qué está sucediendo? Pues que vamos a elegir comernos un dulce, porque, ay, es que tengo una sensación, no tengo mucha ansiedad, y bueno, no pasa nada, solo es uno. O por eso gana también el sofá, ¿no? Porque en lugar de moverte o de hacer otras cosas, bueno, pues mueve al sofá. O por eso también gana el móvil, porque es dopamina rápida y distracción rápida que al final, bueno, cuando el cerebro está cansado, busca lo fácil, ¿vale? Uh-huh. Busca la supervivencia. Entonces, no es falta de carácter o de ganas. Realmente aquí viene el sistema nervioso central que está desregulado. Entonces tenemos que regularlo. Pero claro, ¿cómo? Es que no necesitas más fuerza de voluntad. Y antes hablaba de este término porque no me gusta para nada este término, porque no se trata de aplicar fuerza, sino de intención, ganas de compromiso y responsabilidad. Al final, lo que necesita tu cuerpo no es darle más exigencia, es darle menos inflamación y es darle más coherencia, ¿no? Entonces, ¿qué es realmente un hábito? Un hábito es algo que nosotros hacemos porque queremos. Es decir, porque queremos implica que yo elijo hacerlo, ¿vale? Es algo que al final conecta con quién tú eres, con tu identidad. Entonces, aceptas eso como algo normal.
1: Vale.
2: Entonces, lo vemos como desde ahí, y esto es muy importante, Fede, y todos los oyentes que nos estáis escuchando, cuando entiendes que el hábito es lo que tú quieres hacer, lo que tú eliges hacer, ahí lo integras como parte tuya. Entonces, a mí no me cuesta nada cuidarme si entiendo que esto es parte de algo que yo quiero para mi bien, ¿vale? Entonces, si una persona, por ejemplo, y esto seguro que nos ha pasado muchísimas veces, una persona te dice, yo soy una persona que se cuida, ¿vale? Y tú ves que esa persona se cuida o lo que está haciendo es coherente, ¿vale? El hábito encaja. Pero si la identidad es, por ejemplo, siempre voy justa, no tengo tiempo para cuidarme, primero los demás y luego yo, ahí el hábito no es saludable. ¿Por qué? Porque está anteponiendo otras cosas a ella misma o a él mismo en cuanto a qué quiere establecer como ese hábito saludable súper importante, ¿no? Entonces, cuando aparece la palabra voy justa de tiempo, no tengo tiempo para mí, no me da tiempo cuidarme, no me da tiempo comer bien y todas estas cosas, el hábito no se puede sostener. Es completamente imposible, ¿vale? ¿Por qué? Porque no estás haciéndolo desde esa intención y esa responsabilidad de me quiero cuidar, ¿vale? Y esto es súper importante. De hecho, ahora estoy haciendo el reto de Desinflámate en 7 días con 88 mujeres, algún hombre también ahí. Y precisamente se trata de esto, no de hacer grandes cosas, sino de empezar a responsabilizarnos con que queremos hacerlo y queremos estar mejor. ¿Para qué? Para ser coherentes con quien queremos ser, ¿vale? Desde esa energía vital, desde recuperar quién somos, desde la desinflamación. Entonces, por eso siempre digo esta frase, y tú lo sabes, Fede, y toda la gente que me sigue, tú eres tu mejor producto, es el mayor acto de amor hacia uno mismo, ¿no? Porque cuando tú te cuidas, cuando tú te priorizas, empiezas a cambiar en ti ciertas cosas que van a impactar directamente o indirectamente en todo tu entorno, ya sea profesional, financiero, sea, absolutamente todo. Entonces, cuando tú te priorizas y tú eres tu mejor proyecto, vas a empezar a ver que todo cobre sentido y te vas a responsabilizar con aquello que quieres. Entonces, hoy tengo 5 claves, ¿vale? 5 claves que quería compartiros, porque para que el hábito sea realmente sostenido en el tiempo sin esfuerzo, necesitamos hacerlo sencillo y fácil. Entonces, tengo 5 pasos que yo aplico y que aplico con las personas que acompaño a recuperar su bienestar integral. Y vamos con el primero.
1: Vamos con el primero.
2: Para que lo escuche toda la audiencia, tiene que ser un hábito Y escucha la palabra, ¿vale?
1: Sí.
2: Ridículamente pequeño. Es decir, tiene que ser muy sencillo de implementar. Y esto, por ejemplo, ¿vale? Porque hay mucha gente que dice, es que yo quiero cambiar todo mi estilo de vida. Cuando empezamos ya por cambiar todo, ¿qué
1: al final estoy? Al final no cambiamos nada.
2: Totalmente.
1: Claro.
2: Pero, por ejemplo, si puedo decir una cosa muy sencilla, que es, cuando me levante por la mañana, lo primero que voy a hacer es beberme un vaso de agua para hidratar mi cuerpo. Bien, perfecto. Eso, fíjate qué diferencia hay entre algo que es tan ambiguo, tan grande, que a veces no podemos sostener, evidentemente, todo, porque no podemos cambiar todo, pero sí tenemos que empezar por algo. Entonces, cuando empezamos por esa cosa tan pequeña como decir, bueno, pues todas las mañanas cuando me levante voy a beber agua. Fenomenal, ya está. Es ridículamente pequeño, porque todo el mundo, prácticamente todo el mundo, cuando nos levantamos tenemos esa sensación de querer beber agua. ¿Sí o no, Fede?
1: Sí, claro que sí. No, yo lo hago. Pues esto sí lo hago. Es lo del vaso de agua lo hago, sí. Antes el café, luego yo en el café, pero primero el vaso de agua.
2: Esto es importante. Esto es importante porque llevamos toda la noche parados, sin movernos. Los rojos, la sangre está apeotonada, necesitamos mover la energía del cuerpo. Bien, esta es la primera, ¿vale? La segunda, también es muy sencilla, y al final es conseguir que tenga un anclaje un disparador que nos haga pensar, uy, después de esto tengo que hacer esto, y así no se nos olvida.
1: Vale.
2: Esto en el japonés se llama pukkayoke, y básicamente es una técnica que tú haces, por ejemplo, muy fácil, cuando te vas a lavar los dientes, y cada vez que vas a lavarte los dientes, sabes, o sea, el pukkayoke aquí es lavarse los dientes, te estás lavando los dientes, terminas y sabes que inmediatamente después, ¿qué vas a hacer? Respirar. Respirar 2 minutos, 1 minuto, 2 minutos, 5 minutos, lo que quieras. Pero sabes que va condicionado, es un disparador. Es cada vez que me lavo los dientes, después sé que me tengo que poner a respirar. ¿Vale?
1: Vale.
2: Esto es algo muy sencillo. O sea, absurdo, es realmente absurdo, pero es muy potente y muy bueno implementarlo en nuestra vida, ¿vale? Yo, por ejemplo, lo que hago por la mañana es me lavo los dientes y automáticamente después me voy a beber un vaso de agua. Maravillosa.
1: ¿Vale? Vale.
2: Para dar energía a mi cuerpo y a mis células. Bien, ese sería el segundo clave. La tercera clave, muy importante, lo he dicho antes, es que esto no puede depender de la motivación. Es decir, aquel hábito que hagas que no dependa de la motivación, porque la motivación no siempre es la misma, porque va y viene, porque sube, porque baja, y no siempre nos levantamos con ganas de hacer algo, ¿vale? Entonces, ¿de qué depende? De la estructura. Esto es súper importante. Si tenemos claro que el día tiene determinadas horas, vamos a separar esas horas en algunos bloques en los que en ese momento voy a hacer algo. De esa forma, no va a depender de que esté motivado o motivada. Bueno, por la mañana, venga, me levanto, me lavo los dientes, bebo el agua y ahora me voy a poner a meditar, porque hoy estoy motivada para meditar y estar respirando durante más tiempo. No, porque a veces no me apetece, porque a veces no tengo suficiente tiempo o por muchas otras cosas. Entonces, es condición sine qua non.
1: Vale.
2: Y cuando lo quitamos de la motivación, no le estamos dando el peso de, ay, es que hoy no me apetece. Hoy está nublado y como está nublado, pues hoy nos vamos a pasear, ¿no?
1: Es que hace mal día, sí.
2: Claro, es que nuestra mente va a buscar siempre, va a buscar algo para decirnos no hagas esto. Porque todo aquello que salga a salir de la zona de tranquilidad es como, uy, aunque sea bueno, ¿eh? Aunque sea un hábito saludable, no. Entonces, esto que quede súper claro, ¿vale? Que no dependa de la motivación. Bien, el cuarto, que ya me he perdido, es el cuarto, al final es que no, o sea, que no tenga una recompensa biológica, y esto es muy importante, ¿vale?
1: Porque, a ver, ¿qué significa eso?
2: O sea, perdón, que tenga una, o sea, para que lo entiendas bien,
1: sí.
2: Si tú duermes bien, ¿cómo te levantas?
1: Descansado.
2: Vale, si cuando tomas un ratito el sol y estás en la playa, ¿cómo te encuentras?
1: Muy bien, a gusto. Vale.
2: Esta es la misma, si me vas a contestar igual. Cuando te descalzas y pisas hierba, que está fresquita, está bien, ¿cómo te sientes?
1: No sabría decirte.
2: Vale, es que estás mal. Esto es el típico grounding que ¿sí? yo llamo, que es pisar descalzo. Vale. Pero bueno, las dos primeras nos sirven y nos uh-huh. para la mayoría de la población, ¿vale? Sí. Uh-huh. Cuando estás en la playa, estás tomando el sol y estás en la playa, ¿cómo te sientes? Maravillosamente bien. Uh-huh. Vale, ok. Pues precisamente se trata de eso, de hacer que tu cuerpo tenga una reacción positiva a aquello que tú estás implementando. Es decir, si estamos implementando un hábito saludable, uh-huh. que tenga esa recompensa. Por ejemplo, a mí quizá hoy no me apetece salir a pasear, ¿no? O quizá mañana no me apetece salir a pasear porque sí. está lloviendo. Sin embargo, salgo. ¿Por qué? Porque es la estructura, porque es lo que toca. Entonces salgo y paseo. Y cuando estoy paseando, esto hace que en mi cerebro pasen cosas, ¿no? Y en mi cuerpo también. Uh-huh. Cosas positivas, ¿vale? Muy positivas. Automáticamente mi biología me va a recompensar. ¿Y eso qué significa? Significa que voy a sentir mayor bienestar, menos estrés, más sensación de calma. Y esto me lo está dando, es una recompensa de hacer algo, ¿vale? Por tanto, vamos a buscar, si tomo el sol un ratito, uh-huh. ¿es agradable o desagradable? Me agrada y me hace sentir bien. Entonces vamos a intentar asimilar esa recompensa biológica a aquello que estamos haciendo, ¿vale? Uh-huh. ¿Se entiende más o menos esto?
1: Sí, he entendido perfectamente. Vale. ¿Y la quinta?
2: Y la quinta y la última, que ya sé que uh-huh. estamos llegando al final del programa, es que no lo hagas sola, ¿vale? Vale. Eso es súper importante, uh-huh. ¿vale? Al final, no lo hagas sola o que por lo menos te comprometas con alguien a decir, ay, voy a hacer esto o he hecho esto. Y esto pasa, por ejemplo, con el reto que estamos haciendo. Todas nos motivamos y esto uh-huh. es súper importante. La semana que viene, Fede, ¿sí? te voy a hablar de cómo sostener todo esto a largo plazo.
1: Vale.
2: Porque ya hoy no da tiempo.
1: No, pues da tiempo, ¿no? Vale, lo dejamos para la semana que viene. Vale, perfecto. Eso es. Ok. Eso es. Pues Ana Pedroche, un placer como recordar, siempre.
2: Y una cosa, Fede, uh-huh. recuerda siempre, si es posible establecer buenos hábitos saludables cuando elegimos desde querer. Vale. Desde el querer y no desde la obligación. Buenas noches.
1: Sí, es posible, Ana. Gracias. Un besito. Bye.

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1: El sector tecnológico acaba de sellar un acuerdo que no solo mueva los mercados, sino que redefine el orden de la inteligencia artificial para la próxima década. Mark Zuckerberg y Jensen Huang han oficializado un pacto multianual sin precedentes. Meta se compromete a desplegar millones de procesadores de NVIDIA en sus centros de datos de hiperescala. No es una compra más, es la mayor apuesta de infraestructura de la historia de la compañía. El acuerdo incluye el despliegue masivo de las nuevas arquitecturas de GPUs, Blackwell y Rubin, pero la gran sorpresa económica es otra, y es que Meta se convierte en el primer gran cliente en adoptar las CPUs Grace de NVIDIA de forma totalmente independiente. Este movimiento es un blindaje estratégico sin precedentes. Zuckerberg, que planea un gasto de capital de hasta 135.000 millones de dólares este año 2026, busca garantizarse el suministro frente a la escasez y de paso frena en seco los rumores.
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1: Las 9 de la noche, una hora menos, en las Islas Canarias, en la sintonía de Capital Radio, llega nuestro tiempo de análisis, nuestro tiempo de reflexión. Eduardo Serra, hoy es martes y además hoy es el último programa de esta temporada de Transforma España. ¿Cómo estás, Eduardo?
2: Encantado, como siempre, y buenas noches.
1: Y además hoy con una invitada excepcional, a la que aprecio mucho, además, ella lo sabe, y que me hace mucha ilusión que sea nuestro cierre. Miriam González Durantez, muy buenas noches.
3: Buenas noches, ¿qué tal?
1: Miriam González es fundadora y presidenta de España Mejor, una organización sin ánimo de lucro cuyo objetivo es dinamizar a la sociedad civil para que participe en la elaboración de propuestas de políticas públicas de una manera abierta, inclusiva, partidista y transversal ideológicamente. Es asimismo abogada especializada en comercio internacional, miembro del Consejo de Diversidad de Toyota Europa, consejera independiente de Atris Health, miembro de los consejos editoriales de La Vanguardia y El Confidencial. Forma parte del Consejo Asesor Internacional del Círculo de Empresarios en España, del Consejo Europeo de Relaciones Exteriores y de varias instituciones educativas, y ha sido profesora de Política Comercial Internacional en la Universidad de Stanford, en California. También es la autora de Devuélveme el Poder, un libro centrado en la necesidad de una reforma política en España. En 2015 fundó Inspiring Girls International, una organización benéfica mundial presente en 40 países dedicada a elevar las aspiraciones de las jóvenes, poniéndolas en contacto con referentes femeninos de todos los sectores. Y además está casada con Nick Clegg, que fue viceprimer ministro británico y con él tiene 3 hijos varones. Pues Miriam, de nuevo, muchas gracias. Y además tenemos que contar algo, ¿no?
3: Adelante.
1: Porque desde hace unos días también es la presidenta de Democracia 21, que es, bueno, ahora nos cuentas lo que es una organización que ya está registrada en el Ministerio del Interior y con la cual pues se pretende ocupar un espacio político por ahora huérfano, entiendo, en España, ¿no?
3: Bueno, es Democracia 21, es un partido político registrado. Yo la verdad es que está saliendo ahora en las noticias, pero dije ya hace un año que estaba trabajando en la formación de un partido político, al que además llego un poco por la frustración de ver que desde la sociedad civil pues los políticos son reacios a moverse nada en toda esa parte de la limpieza, de los controles al poder, que a mí me parece que es tan importante para poder modernizar el país, ¿no? Porque es que lo ocupan todo, ¿no? Y es un paso más, lo que hemos hecho es un paso más, que es registrar un partido y espero que podamos pronto tomar la decisión, pero en ese camino estamos.
1: Pues como siempre, Eduardo, ahora comentaremos un poquito más de todo eso, porque creo que es interesante en ese sentido el punto de vista que de Miriam para hablar de la situación política en España ahora mismo.
2: Sí, yo creo que primero es una suerte tener a Miriam aquí. La situación política en España, yo creo que no es exagerar decir que es la más delicada desde el comienzo de la democracia, no solo porque se está perdiendo el sentido común, sino porque los partidos políticos han polarizado a la sociedad civil. Yo recuerdo que hará 15 años o 20 se decía, en el País Vasco no se puede hablar de política. Y es verdad, no se podía hablar cuando el plan Ibarretxe y tal. Hace 10 años se decía en Cataluña no se puede hablar de política, era el procés y no sé qué. Ahora en España no se puede hablar de política. Hemos visto cómo en el Congreso de los Diputados se insultan unos a otros. Es decir, que la situación necesita un revulsivo como este que nos trae Miriam, que nos haga recuperar a todos la sensatez. Oye, usted, no puede ser que dos personas de la misma nacionalidad se insulten y se peleen. Y por ahora no parece que haya llegado a las manos, pero por este camino llegaríamos a las manos. Es decir, a repetir una historia de España que nadie quiere repetir, que es la historia de en un siglo haber hecho 4 guerras civiles. Pero el problema que tenemos, hablo sin ambages, pero el problema que tenemos es que un conjunto de personas se han apropiado del PSOE con aquel episodio tremendo de la urna escondida. Luego el PSOE se ha apropiado del gobierno y ahora estamos viendo un ataque de derecho que quiere decir apropiarse del Estado. Yo creo que esto es de verdad intolerable. Las palabras que estaba diciendo Miriam es que los políticos no quieren que la sociedad civil levante la cabeza porque es que ellos mandan. El espectáculo del otro día en el Congreso, de todo el mundo aplaudiendo al secretario general del PSOE y presidente del gobierno, porque no ha conseguido sacar un proyecto legislativo que tenía y que al final hay una moción en su contra aprobada y se aplauden. Esa es la respuesta. Mire usted, si usted pierde una moción, haga lo que quiera, pero no se ría de los que le han votado porque son los representantes del pueblo español. Y yo creo que hay dos puntos sobre los que se ha aprovechado esta situación. Uno es la corrupción galopante. Yo creo que es intrínsecamente diferente de los capítulos de corrupción que hayamos tenido, que han tenido los partidos, porque esta es una corrupción generalizada. Es que hemos visto que ayer o anteayer han detenido a 25 personas, entre ellos el presidente de la SEPI.
1: Se han imputado, no los han detenido.
2: Pero bueno, se han imputado.
1: Pero están imputados.
2: No, sí. Tienes razón. No, quiero decir, la SEPI, que hace 40 años se llamaba el INI, era una institución muy respetable. Discutida, que como es discutida la acción del Estado y la economía, pero respetable. Y ahora nos hemos encontrado que, pues, eso que se imputan de 20 en 20.
1: Es que han imputado a la presidenta de la SEPI y a su antecesor.
2: Sí, que no. Es una corrupción. Y la segunda arma es la propaganda. Estamos con el relato en una situación donde no cuenta lo que uno hace, sino dónde está uno. Y si uno es mi enemigo, le ataco despiadadamente si cae en corrupción, y si es de los míos, lo disimulo. Y esto pasa desde los dos lados, ¿no? Yo creo que bienvenido sea el intento de Miriam de crear algo nuevo en la sociedad y que por lo menos se esté prevenido de no caer en esos pecados de la propaganda y la corrupción, ¿no?
1: Miriam, yo creo que coincidimos los tres en que estamos viviendo sin duda una de las mayores crisis institucionales de las últimas décadas en España. Te pregunto a ti, ¿qué es lo que más te preocupa?
3: Pues mira, quizá empezar por decir que comparto mucho del análisis de Eduardo, pero también difiero en gran parte de ello, ¿eh? Yo la manera en la que veo las últimas décadas es una corrupción pendular que realmente va con prácticamente quien esté en el gobierno. En esta ocasión tenemos a mucha gente imputada, pero es que hemos tenido mucha gente imputada en muchas otras ocasiones. Yo recuerdo en la época de Rajoy, que a mí me pilló en el extranjero, pues cuando yo hablaba además de, hablando de la propaganda, ¿no? Cuando yo hablaba de que es que teníamos muchísima corrupción en el país, bueno, los que estábamos en el extranjero y hablábamos de esto, poco menos que se nos trataba como traidores, traidores a la patria, ¿no? El dominio de los partidos políticos, de medios de comunicación, es el pan nuestro de cada día en el país, sin que hayamos logrado corregirlo. Y a mí me parece que lo que es muy particular ahora es que todo eso se une a una polarización inmensa, o sea que la emocionalidad encima pues hace que los ciudadanos no se hablen casi, ¿no?, los unos con los otros, y se une a una especie de crisis democrática y un desapego democrático también generalizado, ¿no? De que hay sobre todo pues una gran parte de la clase media que ve que está cayendo su nivel de vida y que tienes a los políticos enzarzados en un serial de clase B sin dar soluciones a los problemas, que dicen, oye, es que esto me está afectando en el día a día y no veo solución para mis hijos, ¿no? Y lo que más me preocupa es eso, el desapego de la democracia. Y lo que más queremos intentar aportar nuestro granito de arena para corregir es ese desapego. O sea, es que en la democracia, si vemos que esto no funciona con los políticos que tenemos, la respuesta tiene que ser que desde la sociedad surja nueva gente que quiera entrar en política. Eso es el ejercicio de la normalidad democrática. Uh-huh. Pero el estar todos viendo una situación que no nos convence y decir, bueno, esto no tiene remedio, eso no es un ejercicio normal de la democracia.
2: Uh-huh. No es por discrepar, pero yo nunca había visto una situación donde estuviera imputado el hermano del presidente del gobierno, la mujer del presidente del gobierno, el fiscal general del Estado, 20 señores del INI, 3 ministros, que el secretario general del partido del gobierno esté en la cárcel, que el otro secretario general esté también imputado. Eso no lo había visto nunca. Creo que tienes razón.
3: Siempre va más, no siempre va más. La corrupción, pues al final, cuando no vas corrigiendo, siempre va más. Eso es lo que nos ha pasado desde Felipe González, que son los primeros casos que yo recuerdo de corrupción, ¿no? Files Amales a Time Sport, sí. El hermano de Juan Guerra. Después ya empezaron con ministros, ¿no? Después ya era ministro, embajador, no sé qué tal. Teníamos todo ese momento que culmina en la moción de censura por corrupción. Eso fue por corrupción directamente ligada a la financiación del partido a quien se condena a título de beneficiario, sí, sí. ¿No? Y después ahora ya tiene secretario general. O sea, es que es como siempre, pues lo que pasa siempre, ¿no? Cuando una bola no la hacen más pequeña, pues se hace más grande, ¿no? Y, y para mí, que yo tampoco estoy muy interesada en el de si tú más, si tú menos, si con, más pero con asterisco, lo que sea. No, es como, a ver, ¿cómo vamos a solucionar esto? Y la manera de solucionar esto es que tenemos que trazar una línea roja. O sea, estos pequeñitos cambios de, pues ahora cambiamos de caras otra vez y no hacemos cambios en el sistema y tal, eso ya, si ya sabemos que no funciona, pues vamos a intentar poner las soluciones que necesita este país. Porque en el fondo lo importante es que este país tiene potencial, que ese potencial no está desarrollado ahora mismo y que para poderlo desarrollar, los políticos españoles tienen que dar un paso atrás. Se meten en todo de la política, se meten en todo de la economía, es que lo colonizan todo, un paso atrás y dejen ustedes al talento de los españoles funcionar.
2: En eso estoy muy, muy de acuerdo. A mí me parece que el estar de acuerdo es una cosa y el pensar si eso es posible o no. Creo que se necesita un esfuerzo superior, porque estos tienen el poder y no lo van a ceder gratuitamente. Entonces hay que conseguir un movimiento que no puede ser sino electoral, pero que quite a unos y a otros, a tirios y a troyanos, y deje a gente nueva que no esté corrompida, no hablo ahora de la corrupción al uso, que no esté mal figurada y se le deje y se diga, mire usted, venimos a los problemas, a resolver los problemas de la gente normal. Hay una cosa de las que has dicho que me parece muy bien. Cuentan que cuando vino un general americano a ver a Franco, le dijo que, pues es que el presidente Nixon tiene mucha necesidad de saber qué piensa vuestra excelencia de la Guerra Fría. Y Franco le dijo, no diga usted tonterías, al presidente Nixon no le importa nada saber lo que yo pienso de la Guerra Fría. Al presidente Nixon le importa qué va a pasar en España cuando yo falte. Y este general me decía, era eso lo que quería.
3: Oye, yo no me equipares con el general, ¿eh? O sea,
2: no, en absoluto.
3: Salvando todas las distancias.
2: No, pero verás por dónde voy. Y entonces este general cuenta, me contaba que Franco le decía, mire usted, cuando yo llegué al poder en el 39, la clase media era el 17%. Ahora, que en el año 73, la clase media es el 75%. Y eso era lo que equilibró al país, un país que tenía una clase dirigente muy pequeña y una clase media muy estrechita, y él ahí se ensanchó. La clase media, como su propio nombre indica, es la que estabiliza un país y evita volantazos a izquierda y a derecha. Entonces, ahora mismo, no digo este gobierno, digo desde hace 20 años, lo que está pasando es se está empobreciendo a la clase media. Es decir, vemos que el salario medio es casi igual que el salario mínimo. Eso es cargarse a la clase media. Y entonces, si te cargas a la clase media, y lo que acabo de decir es cierto, estamos desestabilizando el país. Uh-huh. Y entonces eso es, lo, a mi modo de ver, de lo más grave que está pasando.
1: Y eso es lo que genera la desafección y el desapego que decías tú antes, ¿no? O
3: sea, sí, bueno, podemos... yo creo que hay una especie de sensación en la clase media. Vamos a ver, nosotros tenemos el país, durante ya muchas décadas se optó por un modelo económico, esto la clase política y la élite también del país, ¿no? Se ha optado por un modelo económico de rentas bajas.
1: Sí.
3: O sea, nosotros competíamos en la parte de la industrialización cuando se salió de la dictadura, de la transición, pues hoy vamos a hacer los coches bien, pero más baratos, no sé qué tal. Después seguimos compitiendo con ese modelo en el sector servicios y realmente, pues como no hemos hecho los cambios que teníamos que hacer en la política educativa, como en la política de inversión, nunca se hizo bien porque creíamos que estábamos en un modelo de inversión hasta la crisis y después nos hemos hecho un modelo social, pero no, es que ese modelo de inversión de hasta la crisis... Mucho de ello era para alimentar a sus redes clientelares, no para que redundase en el beneficio del país. Pues ahí tienes la respuesta a por qué la productividad en España no mejora y por qué la clase media sufre. Y ahora mismo tienes pues una sensación de que lo del estado de bienestar, hablamos todos del estado de bienestar y esto está fenomenal y es parte de nuestro ADN europeo, pero que tú en la calle lo que siente más la gente es más estado de malestar que estado de bienestar, y eso produce pues una distancia, ¿no?, de la clase política. Claro.
1: Hay una necesidad de regeneración democrática, eso yo creo que es obvio, pero claro, ya da la sensación de que ya no basta con hacer propuestas desde fuera, o sea que la sociedad civil no es suficiente.
3: Bueno, yo eso te lo puedo testificar aquí con notario y con firma. O sea, es que nosotros pusimos hace 2 años un código ético de gobierno sobre la mesa, un código con garantías, además con estructuras de garantía. Una pequeñísima parte de lo que hay que hacer en el país, ¿eh? Porque esto era simplemente pues, los compromisos que tiene que hacer presidente de gobierno y sus ministros, que son rutinarios en muchísimos otros países, y no estoy hablando de los anglosajones y de Noruega, sino es que en Portugal, en Bélgica, hasta Meloni tiene algunas de estas cosas. Nos hemos pasado un año y pico de ruta por todo el país, viendo autoridades, haciendo reuniones abiertas en todos los sitios donde íbamos, con ciudadanos, tal. No te puedes ni contar qué besos, qué abrazos, qué fotos. O sea, a los políticos les encanta fotografiarse con la sociedad civil. Cambios, ni uno. Ni uno, ni por parte del gobierno, ni por parte de la oposición, ni siquiera en cosas que dices, oye, es que para la oposición, después de lo de Koldo, y que tú digas que yo, partido de la oposición, voy a publicar por norma todos los currículums de todos los asesores para que vea toda la sociedad que las funciones que les encomiendo tienen que ver con sus currículums, eso es un gol a portería abierta. ¿Por qué no lo hacen? ¿Por qué no lo hacen? Es que esa es la pregunta. Pues no lo hacen para que cuando lleguen ellos, o ahora que están en las comunidades autónomas, para tener pues mucha capacidad de moverse. Es un paso atrás. Los políticos españoles tienen que dar un paso atrás.
2: Es curioso, y sin volver otra vez al general, pero cuando Franco criticaba la Segunda República, siempre decía los politicastros. Su crítica fundamentalmente era hacia los políticos, y estamos volviendo al cabo de 80 años donde la crítica fundamental es hacia los políticos, y yo coincido al 100% en esto con lo que dice Miriam aquí. ¿Qué se está haciendo para el bienestar de la sociedad en general? Yo creo que ese estado del bienestar hay que decir, yo creo que dos cosas. Primera, en los años 80, ¿no? Los años 80, el PIB de Estados Unidos era un poquito superior al PIB de la Unión Europea. En los años 20, ahora, cuando estamos viviendo ahora, el PIB de Estados Unidos no llega, pero casi el doble que el de la Unión Europea. Luego, esas cosas que denuncia Miriam de no hemos crecido nada en productividad. Pero no hemos hecho nada en innovación, no hemos hecho nada en lo que los demás están haciendo. Y claro, en política internacional, si tú no te mueves, los otros te adelantan. y es Europa se está quedando rezagada, claramente rezagada. Y dentro de Europa, España también está quedando rezagada. La publicidad, la propaganda nos dice que no, que estamos mejor que en los años 80 o 90. No es verdad. En los principios del 2000, España tenía prácticamente el nivel medio que tenía Europa. Y ahora hemos perdido 8 o 10 puntos. Eso, es verdad que la crisis del COVID nos golpeó más que a otros, pero es verdad, y como no tenemos, donde no tienes, hay poco que repartir, y entonces se está yendo, lo que decía Miriam, a la baja.
3: Bueno, sí que hay que repartir, ¿no? O sea, yo creo que una de las grandes ventajas que tenemos en España, con respecto a otros países que ya tienen muy poco
0: margen
3: para moverse, es que nosotros tenemos margen. Son los muchísimos recursos que se nos lleva la clase política en el país. La muchísima gente que tenemos metido en política en todas esas hiperredes clientelares, es que ahora que mencionabais lo de las EPI, dices, pero ¿cuánta gente está aquí por encima de los que tenían que estar, que serán pues los funcionarios públicos? Pues que es escandaloso, es que dejen ustedes trabajar a los funcionarios, que para eso están ahí. No puede ser que les pongan encima una capa cada vez más grande de gente, que a toda esa gente hay que pagarle. Esto va encima del dinero tan enorme que se llevan los partidos políticos en nuestro país. Estos señores encima llevan, bueno, claro, todo lo de las fundaciones, todos los observatorios que hacen, que bueno, habrá alguno que está bien, pero tantos que tenemos de cientos, es que es increíble. Pero luego encima las decisiones equivocadas que toma esa gente, que también lo estamos viendo en lo de la SEPI, es que todo eso tiene un coste. O sea, que tú dices, a poco que den marcha atrás, eso en España te da margen. Y eso hay otros países europeos que no tienen margen, ¿no? Uh-huh. Eso hay que aprovecharlo como un activo.
1: ¿Qué es lo que te ha llevado a dar el paso?
3: Pues a mí, lo mismo que me llevó a dar el paso de España mejor y prácticamente de todo, ¿no? La frustración de ver que yo creo que en España hay talentazo, que los españoles somos gente brillante, que una de las buenísimas cosas que tenemos en el país es que detrás de todo español brillante hay una familia normal. Eso hay muchísimos países europeos y muchos otros que no lo pueden decir. Y sin embargo, cuando a nosotros nos juntas a todos, pues el país baja un poco, ¿no? La ambición colectiva baja un poco, puntuamos un poco más bajo, y eso es pues que todo lo que hacemos todos nosotros, en la profesión que sea, en cualquier cosa, lo hacemos con el sistema en contra, lo hacemos con un montón de barreras, con unas instituciones completamente politizadas, con un sistema educativo que no está donde tiene que estar, pero bueno, las familias vamos suplementando y nos vamos ayudando y no sé qué. Dices, hombre, por favor, si nos pusiésemos el sistema, no te digo ya a favor, pero quítanoslo de que sea un impedimento. Pues que viviríamos de una manera completamente distinta, ¿no?
2: Eso es verdad. Eso es verdad. Tradicionalmente España ha sido un país que individualmente ha ido muy bien y socialmente la estructura social no solo no beneficiaba, sino que perjudicaba. Y ahora lo elefantiásica que es nuestra administración comparada con la de otros países europeos, como dice Miriam, se le superpone la capa política, pues con lo cual hace que no solo no vivir mejor, sino que te hace que no puedes andar. Cuando leía con el problema de la vivienda, hablando no de la vivienda exactamente, hablando del coste de energía que las nuevas innovaciones tecnológicas, básicamente la computación, exige una cantidad de energía enorme. Y se piensa que España está en buena situación para propiciar los centros logísticos. Pero aquí cambiar la calificación urbanística exige una media de 5 años. Pero bueno, se van a otros países.
1: Claro.
2: Aquí se ve. ¿Y por qué es eso? Pues con una, con un giro, es otra vez porque la, los políticos de los pueblos y de las ciudades pequeñas cobran dinero por un cambio de calificación urbanística. Y entonces hay que convencer al, al de turno. Y eso que lleve 5 años. El que te hagan, si esto es edificable o no es edificable, no, no es tolerable. En el siglo XXI, no es tolerable.
3: Sí, bueno, ahí lo ves muy claramente, además en el problema que tenemos de electrificación ahora, ¿eh? Que es una de las cosas que tenemos escondidas, que hay hasta viviendas que no se están entregando ahora con el problema de vivienda que tenemos tan enorme, ¿no? Que no se están entregando por no estar completa la electrificación. Esto es un problemón que va a seguir aumentando, sin duda. Pero vamos, creo que en eso tienes muchísima razón. O sea, la otra cara de la corrupción es la burocracia. O sea, cuanto más pasos, pues claro, más aprovechan, claro, para poder llevarse, uh-huh, recursos. Y es la otra cara de las redes clientelares. Uh-huh. Es que tienes que poner muchos pasos, uh-huh, para que toda esa gente que colocan de los partidos, pues todos tengan algo que hacer, no un permiso que darte, una licencia.

0: para que las cosas vayan a mejor, ¿no?
1: Mira, yo eso me encuentro mucho en las redes sociales, ¿no? Mucha gente que dice, bueno, esto hay que hacerlo, pero vamos, no esto en concreto, sí, ¿no? Sino que el país hay que limpiarlo, hay que hacer no sé qué tal. Dice, pero en España es imposible, ¿no? Y te quedas con ganas de decir, vamos a ver, es que las mujeres consiguieron el voto, se acabó con la esclavitud, o sea, que se han hecho un montón de cosas en la historia, pero me acordaba de esto el otro día porque te puedes imaginar que ahora pues hay muchos partidos europeos que se están poniendo en contacto, ¿no? Pues para ayudar y tal. Y hablaba el otro día con uno de los partidos principales, además de Irlanda, ¿no? Que me decía, ¿cuáles son los retos que tenéis? Ah, pues educación, corrupción, tal. Y me dice, bueno, nosotros corrupción ya no tenemos. En los años 2000 teníamos mucha corrupción, pero ahora ya eso está solucionado. Y le dije, me quedo con ganas de grabarte y ponerlo en las redes sociales, que es que en 15 años, o ahora cada vez todo es más rápido, pues en 10 años se puede acabar con la corrupción. Y eso, hay mucha gente que ya lo peor que han quitado, mira, han quitado muchísimo dinero, ¿eh? Han robado muchísimo dinero, han robado mucha energía política que tenía que estar puesta en otra cosa, pero lo peor es que han robado la esperanza de la gente.
2: Sí, lo peor es lo que hablábamos al principio, la desafección, ¿no? La distancia que la gente, la opinión pública, los ciudadanos están tomando con su clase política, sea cual sea.
1: Da igual el color.
0: Ya, pero hay
1: da
0: que tener en cuenta lo que hablábamos al principio, y es que la política lo ha ido invadiendo todo. Luego, si tú pierdes la fe en la clase política, bueno, hay que arreglar esto, es que esto lo llevan los políticos, y hay que arreglar esto, es que esto lo llevan los políticos, y hay que arreglar, todo lo llevan los políticos, ¿no?
2: Es que vamos a probablemente a unas elecciones en
0: un año.
2: Febrero, o no, o antes, a lo mejor, en febrero o marzo, y dices, es que tengo que elegir entre lo malo y lo peor.
1: Bueno, pues espero que tengas más posibilidades de elección.
2: Esperemos que haya más. Claro, pero lo que ahora mismo se plantea el ciudadano es que tengo que elegir entre lo malo y lo peor. O sea, no. Bueno,
1: el ciudadano lleva votando así durante mucho tiempo, sí, realmente. ¿No? Claro. El voto con la nariz tapada se ha convertido ya en una generalidad y no es sano en una democracia. Realmente en una democracia tiene que haber distintas opciones, que además tú tienes que poder moverte entre las opciones. Ahí es donde se está moviendo la generalidad de la discusión política, ¿no? Los ciudadanos ya no tienen esa tribalidad, que todavía quedan algunos, pero ya no se corresponde con las generaciones más jóvenes, pero para eso tiene que haber opciones, y hay que desmitificar de verdad esto de que es tan difícil en política hacer cosas, que no, que es que, oye, hay que, la gente tiene que animarse, tiene que poder hacerlo durante unos años de su vida, luego reintegrarse a sus trabajos, sea cual sea el trabajo, y hacerlo de una manera mucho más natural. O si no, vamos a ver cómo se sigue cuestionando la democracia, y estamos en un momento complejo, ¿eh? En un momento complejo para la democracia.
2: Sí, sí, yo
0: quizá hace 10 años, en el 2015, salieron mucha gente al grito de no nos representan, nació Podemos, nació Ciudadanos, nacieron nuevas opciones políticas, pero el sistema las ha arrollado.
2: Sí.
0: Hoy ya Ciudadanos no existe, pero Podemos es residual, y sumar, pues sigue, y además parece que cada vez son más residuales, ¿no? Es decir, que, y entonces eso hace perder la fe en la segunda derivada. No, eso ya lo hicimos en el año 15 y salió mal. Pues oiga, hay que intentarlo otra vez y no repetir las equivocaciones, ¿no?
1: Y además que opciones muy diferentes, ¿no? O sea, yo en el fondo mi interpretación es que ya en el liderazgo de esas opciones ya estaba el germen de lo que no iba a funcionar, ¿no? En el caso de Podemos, claramente con una narrativa, y ahí se desperdició una ilusión enorme, ¿eh? De gente de distintos colores políticos que estaba dispuesto a decir, esto necesita un cambio y vamos a moverlo a otro sitio y ponemos de lado un poco nuestra ideología para ir a esto. Pero claro, en el liderazgo había gente que en el fondo lo que quería era ser ellos parte del sistema, ¿no? Claro. Luego se ha visto. Y en el caso de Ciudadanos yo creo que un poco diferente, ¿no? Ciudadanos en el fondo es un partido de diseño que surge desde arriba cuando en un momento determinado al sistema le interesa que haya un partido en ese sitio, pues ahí surge. Y eso es muy difícil que acabe haciendo realmente una renovación, porque la renovación tiene que ir desde abajo.
2: hay un nicho, quiero decir, yo tengo

0: creo que sí, pero te lo pregunto a ti. Es decir, yo creo que hay un porcentaje muy alto de la población. O sea, a mí lo que me agobia, lo que me preocupa es que la gente se vaya, que la respuesta sea el populismo.
1: Bueno, eso ya lo tienes en la calle, el
0: Claro,
1: populismo, ¿eh? O
0: claro.
1: sea, vamos, yo en este año y medio que llevo haciendo reuniones abiertas con ciudadanos en todos los sitios, o sea, de toda extracción social por toda la geografía del país, de verdad que una de las cosas que más me sorprenden dos cosas. Primero, el nivel de animadversión y de enfado que hay en la calle, que dices, bueno, tú prendes aquí una cerilla
0: Y arde.
1: y es que eso puede ir en cualquier dirección. Pero de verdad que tú te quedas discutiendo, y es que yo si se quedan 3 horas y media, me quedo 3 horas y media porque me parece que menos por respeto, y sin que sea yo, ¿eh? O sea, no tiene nada que ver conmigo. A los 45 minutos ya están todos los españoles, estamos ahí como, ¿y qué es lo que se puede hacer? Y que no, o sea, hay algo que no se ha perdido todavía en la calle, ¿no? De querer que las cosas funcionen. Y con respecto a lo del hueco, pues bueno, si hay hueco o no, eso ya se verá. Pero siempre me sorprende cuando me hacen esa pregunta, porque yo la verdad en mi vida jamás he ido a un sitio donde tenían el hueco puesto y he llegado ahí y me han dado un gin tonic y me han dado un masajito en los pies, ¿no? O sea, que siempre he tenido que abrir los huecos con pico y pala, y una de las cosas que me enorgullece es que toda la gente que tengo alrededor ahora mismo son de la misma filosofía.
2: Sí, es la única manera de
0: Claro.
2: poder hacer las cosas, ¿no? Es verdad que Ciudadanos es una creación desde arriba, pero pretendía ser un recambio a ese centro, centro derecha, centro izquierda, y luego no se pudo. Y por lo que respecta a Podemos, yo creo que la mejor fotografía es la de un líder que decía: yo vivo en el Puente Vallecas y de aquí no me van a mover, y ahora tiene un chalet con piscina y tal. Mire usted, si lo hace, no lo cuente tan ostentoriamente como decía Gil.
1: Y que lo de menos es donde viva. O sea, realmente lo demás es lo que hace.
0: Claro, ese problema, lo de menos es donde
1: Lo de
0: vive.
1: menos.
2: Desde luego, pero era muy
1: Sí.
2: representativo de lo
0: La
2: que decía y lo
0: hipocresía,
2: que hacía.
0: de la hipocresía, del
1: Sí,
0: cinismo,
1: exacto.
0: de lo que tú decías antes, de que al final llegaron aquí para ocupar los mismos sitios que
2: Claro.
0: tenían los anteriores, ¿no?
1: Sí.
0: Entonces,
1: Con
0: no.
1: asesores, con
0: Claro.
1: redes clientelares, otra vez que vamos, ¿no?
0: ¿Qué reformas habría que hacer? ¿Por
1: Pues
0: dónde
1: eso, cuando
0: empezamos?
1: tenga el partido
0: ¿Por dónde
1: te
0: empezamos?
1: explicaré
0: ¿Por dónde
1: todas las
0: empezamos?
1: reformas. Pero a mí me parece que hay cosas clarísimas. O sea,
0: De hecho, España Mejor lleva proponiendo
1: sí.
0: reformas importantes desde
1: Reformas,
0: tiempo, sí.
1: cambios y sobre todo modernización, ¿no? Hace falta una modernización del país. Yo creo que tenemos un país con demasiadas trabas, demasiadas barreras, donde todo cuesta demasiado, los pobres autónomos, pero si es que es casi imposible, de verdad. Dices, tú ves la gincana que tiene que hacer esta gente, ¿no? Ahí esto hay que aligerar, ¿no? Y agilizar todo ello. La educación tiene que volver a estar en el centro de la agenda política, la vivienda, pero si sabemos la solución de la vivienda, o sea, si es que la vivienda no se hace porque están polarizados, porque uno insiste que es solamente su ideología de construir, y cuando sabes que eso es imposible solamente con lo de construir, y los otros en que no, es que toda colaboración público-privada, vamos, esto como que me da alergia. Pero si en la calle nos pondríamos de acuerdo sobre una política de vivienda, nosotros tuvimos esa experiencia en el Congreso, por cierto, llevamos un debate sobre despolarizar la vivienda, que no sé si estabas tú allí, Eduardo, en esa, ¿no? Has estado en alguna otra apoyando, así que muchísimas gracias, ¿no? Pero ahí veías los expertos de distintas ideologías, un poquito, ¿no? Y vislumbrabas por dónde podía estar el acuerdo. Después venían los jóvenes y veías la importancia que tenía. Oye, llegan los políticos después y toda la gente con las manos en la cabeza, como diciendo, es imposible ponerles de acuerdo, ¿no? Pues es que todo eso hay que irlo gestionando y solucionando con acuerdos, y además dándote cuenta que la política es que no necesariamente se va a hacer 100% lo que tú quieres, ¿eh? Pero que un acuerdo en el que tú logras un 85% es mucho mejor que dejar empantanado el país.
0: Es que nos hemos acostumbrado a que la política sea no el arte, porque no es un arte, la confrontación permanente, el insulto, la descalificación, la bronca, cuando la política es el arte de llegar a acuerdos.
1: Sí, y de la oratoria, ¿no? Yo me acuerdo de pequeña, fíjate, que nos sentaban mis padres a ver las sesiones del Congreso.
0: Claro.
1: Es que ¿quién hace esto ahora a sus hijos? Pero es una tortura.
0: ¿Qué vas a decir, Eduardo?
2: Dos cosas. Una, toda modernización pasa por la flexibilización. Claro. Haga usted flexible lo rígido. Dos, si usted quiere avanzar algo, póngase de acuerdo con otros. Si usted no se pone de acuerdo con nadie, no es seguro que usted no avanza. Y estamos cuando se dice la polarización. Yo también creo que la polarización todavía no ha calado en la calle. Está en la capa política.
0: Y en las redes sociales.
2: Sí, las redes sociales las conozco menos, pero probablemente
0: sí. Pero en la calle, no. Quizá, o sea, no vas a un bar y la gente se está peleando.
2: No.
0: Eso que en otros países, pero me preocupa porque en otros países sí empieza a pasar. Sí, sí. Estados Unidos pasa, por ejemplo.
1: En el Reino Unido
0: también pasó con el Brexit. Entonces es un camino que estamos recorriendo, ¿no? Que estamos caminando hacia eso, y esa es la parte que quizás sea más preocupante, ¿no?
2: Sí.
0: Dejadme que haga una pausa por la publicidad, y volvemos enseguida.

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2: Os iba a preguntar, ¿España está perdiendo peso en Europa?
3: Yo creo que no, que España no está perdiendo peso en Europa. Yo en realidad creo que España nunca ha tenido mucho peso en Europa. Una de las cosas que a mí siempre me ha frustrado mucho es ver que los gobiernos españoles y las élites españolas también, ¿no? Siempre han tomado Europa como, bueno, de aquí es de donde nos viene el dinero y cuando tenemos que hacer algo difícil, a ver si nos lo puede pedir Europa, que es, por cierto, lo que se dice ahora en tema de las pensiones, ¿no? Yeah. Incluso por los economistas más reputados. Sí que creo que con el último gobierno se ha tomado más espacio en Europa, pero creo que una de las malísimas cosas que está haciendo el gobierno español en Europa es esa bandera pro hiperreglamentación que está muy representada por la vicepresidenta de la Comisión, Teresa Rivera, con el empuje del gobierno, ¿no? El no darse cuenta de que hay que moverse ahora a otro sitio, que hay reglamentaciones que son estupendas, pero que no puede ser que Europa tenga que ser una mega reglamentación, una mega factoría de reglamentación, simplemente así porque sí, porque claramente, pues es que lo decía Eduardo, o sea, el impacto en la riqueza de Europa pues es tremenda comparada con otros ahora, ¿no?
4: Yo creo que se dice, Estados Unidos innova, el sureste de Asia fabrica y Europa reglamenta. Hay que huir de eso. Hay que huir de eso. Pero es otra vez el llegue a usted un acuerdo, eso de que decías antes, colaboración público-privada, si es esencial en todos los ámbitos, es esencial. Pero eso de lo público, te hace retraer a mucha gente y al final no se consigue. Se consiguen mucho más las cosas llegando a acuerdos entre los contrarios que sin llegar.
3: Y es que creo además, si me permites, que esto puede llegar a una situación en la que no puedas mantener. Lo público tiene que funcionar bien. Tiene que funcionar de una manera efectiva y ágil. Y pues, si tiene que ser que pienses que la educación pública es mucho mejor que la privada, y realmente no hay todavía esa conciencia, ¿no? Estamos todavía en esas discusiones de los 80, de si público versus privado, ¿no? Y en Europa, claramente, lo que tenemos ahora sobre la mesa, que es la tecnología. Bueno, yo he estado muchos años de funcionaria en la Comisión Europea. Pero ¿cómo puedes pensar? Y hay gente magnífica en la Comisión Europea, que yo siempre creo que no se les reconoce lo suficiente la labor que hacen. ¿Cómo van a poder ellos decidir cuál es la estrategia de inteligencia artificial o de tecnología? Pero si es que son cosas complicadísimas las que tenemos ahora. Y tú ves el movimiento de Estados Unidos, que a mí hay muchas cosas que no me gustan de lo que están haciendo, pero ves claramente el movimiento, que es como venga usted conmigo al lado del poder público y vamos a ver cómo aterrizamos este avión en un buen sitio, ¿no? Pues Europa no lo puede hacer con ustedes aquí y los del público en este sitio y los del privado en el otro sitio. Pero si es que eso es imposible.
2: Nos estamos quedando atrás con respecto a Estados Unidos y China. Por ejemplo.
3: Completamente. Y nosotros veremos el impacto en la vida de cada uno si no le damos la vuelta a esto. Todavía se puede hacer, pero cada año que perdemos, o sea, no puede ser que nosotros veamos el problema. Lo bueno es que sabemos cuál es el problema. Ya tenemos hasta análisis por escrito de cuál es el problema. Ahora hay que solucionarlo y hay que hacerlo con urgencia.
2: Pero
3: exactamente.
2: Pero son dos buenos informes. Son una visión muy acertada de hacia dónde debe caminar Europa, que claramente debe ir hacia una mayor integración política.
3: mayor integración política y sobre todo quitar barreras. O sea, es que el mercado interior, el digital no existe, el de servicios tiene muchas barreras y hasta el de bienes que tenía que estar hecho hace décadas, pues todavía hay barreras ahí que hay que quitar. Y no puede ser que veas el problema y decidas que lo que vas a hacer es un grupo de trabajo.
4: O una reunión. Antes he dicho cuál es el crecimiento de Estados Unidos en comparación con Europa en los últimos 40 años. Yo creo que Europa, para poder hacer cualquier cosa, lo primero que necesita es terminar la Unión Europea. Si no, cualquier problema que llegue, el último ejemplo es el futuro avión de combate, es... lo hace Alemania o lo hace Francia y entonces se pelean y entonces no se hace. Pero hombre, si usted quiere hacer algo, primero tiene que saber quién manda. Por eso veo, no soy tan optimista en lo de acabar con la polarización, porque es quitarles el poder y la gente se resiste antes de que les quiten el poder. Entonces hoy, unas veces será el PP, otras veces será el PSOE, pero hoy mandan en todos lados la política. Hay más políticos por habitante o por mil habitantes en España que en cualquier otro país europeo, ¿no?
2: Efectivamente. Estados Unidos y su papel en el mundo. Es evidente que ha sido durante mucho tiempo era la hegemonía, era el poder hegemónico en el mundo. Y sin embargo ahora, lo comentábamos antes fuera de micrófono, tenemos unas elecciones en noviembre, son claves, son cruciales. ¿Qué papel debería jugar y cuál debe ser la relación que tenga Europa con Estados Unidos?
4: Yo acabo de escribir una tercera en el ABC que se titula USA y Trump. Yo creo que Estados Unidos ha sido el único país que desde su nacimiento ha sido una democracia, es la democracia más antigua del mundo, es desde hace 100 años, no desde su nacimiento, desde hace 100 años es la potencia hegemónica en el mundo. Se ha considerado a sí mismo como la nación indispensable porque se ocupaba, bueno, entre otras cosas en Europa, lo sabemos muy bien, porque en la Primera y la Segunda Guerra Mundial vinieron los americanos.
2: Lo salvaron, sí.
4: Entonces, claro, en América del Sur piensan otra cosa y también con sus razones. Esa economía ahora, por distintas razones que yo suelo polarizar en dos, el 11 de septiembre, con lo cual de bofetón, por sorpresa, los americanos caen en la cuenta de que no son invulnerables. El 11 de septiembre del 2001 les dan los terroristas un bofetón en el centro del poder económico, las Torres Gemelas, y en el centro del poder político, como era el Pentágono. Y luego, no un hecho puntual como el 11S, sino la deriva que ha tomado la economía con la globalización ha sido el deslocalizar cientos y miles de industria, tanto de Estados Unidos como de Europa. Y entonces también allí se ha polarizado. Y nos están dando ejemplo, maldito ejemplo de polarización, y nos están dando ejemplo, maldito ejemplo de corrupción. Aunque allí la llevan ostensiblemente. Bueno, yo creo que si ponemos a pesar en una mano Estados Unidos y en otra mano a Trump, a mí no me cabe duda que ganará Estados Unidos. Por eso es tan urgente bajar a Trump de su sitio, ¿no?
3: Bueno, yo creo que Estados Unidos está metido en una dinámica de pérdida de ese poder hegemónico a ir a un poder dual, ¿no? Con China, que eso creo que es imparable. De hecho, si ves los 7 u 8 polos tecnológicos, pues ya están los chinos de primeros en la mayoría de ellos. Para nosotros, Estados Unidos sigue siendo un aliado preferente a pesar de esta situación coyuntural que ahora mismo está con Trump. Está por ver si es coyuntural o es coyuntural a muy largo plazo. Y efectivamente estas elecciones de noviembre son fundamentales. Lo que a nosotros nos supone es que con esa bajada de poder económico de Europa, que va a ser muy difícil de revertir, vamos, a nivel de China y de Estados Unidos, nosotros ya no vamos a estar a corto plazo, eso está claro. Uh-huh. Nosotros caemos un poco a potencia tipo medio, y eso implica pues un cambio total de estrategia, ¿no? Mucho más compleja, ya no hay respuestas simples y hay que moverse un poco entre Estados Unidos y China y no tener dependencia única de uno solo en nada que sea muy crucial, por ejemplo en tecnología e inteligencia artificial. O sea, es que ahora es increíble que son los chinos los que lo tienen en open source, ¿no?, de manera abierta, y los americanos los que empiezan a cerrar la llave de algunas de esas bases de inteligencia artificial, pues hace que todo sea más complejo, y creo que para el país pues nos tiene que hacer pensar que este no es un momento solamente de gestionar, es que estos son momentos que tienes que cuadrar la estrategia bien, o si no vas a pagar un coste enorme después. Uh-huh.
2: China es una potencia, pero no tanto.
4: No, vamos a ver, estoy muy de acuerdo con lo que dice, excepto en una cosa. Yo creo que a Estados Unidos le quedan muchos años de ser potencia hegemónica. Uh-huh. Tanto militar, quizá menos tecnológicamente, y mucho tiempo económicamente. Económico. Del año 80 al año 20, en 40 años, la economía china creció de $200 de renta a 11.000. Creció más o menos 50 veces. Uh-huh. La economía americana pasó de 20.000 a $80.000 de renta. Solamente ha crecido 4 veces. Pero entre 200 y 11.000 hay 10.800, que es lo que mejoró en dólares la economía americana, mientras que la economía china. Mientras que entre 20 y 80.000 hay $60.000. Luego, con todo esto que nos cuentan, yo creo que a la economía americana, desde luego militarmente a Estados Unidos, y también la economía americana, le queda tiempo para dejar de ser el capitalismo. Es verdad lo que dice Miriam, que los chinos están creciendo muy deprisa, uh-huh, pero por poner un ejemplo en cuestión militar. Para dominar el mundo tienes que tener capacidad de llegar a cualquier lado. Eso desde hace muchos años se dice que es el poder controlar los estrechos importantes, Bering, Panamá, Gibraltar, Suez y el de China Meridional, Malaca. Estados Unidos tiene 23 grupos de combate. Pueden controlar esos 5. China está haciendo el tercero. Uh-huh. Está haciendo el tercero. A China le queda por controlar, tener la capacidad de controlar. Entonces, militarmente yo creo que es más largo, pero económicamente también y tecnológicamente yo creo que es verdad lo que dice Miriam, es más dudoso porque en inteligencia artificial los pueden ir despertando. Yo a ese respecto tengo una tranquilidad, y es que había un libro de Kaplan que dice que nunca un ejército no europeo ha derrotado a un ejército europeo, porque los soldados europeos luchaban por su libertad, mientras que los soldados persas y los rusos y no sé qué luchaban por el cacique de turno. Yo sigo teniendo esa tranquilidad. A China tiene que dar el paso de la democratización para poder subir el siguiente escalón. Y Estados Unidos y Europa ese lo tienen superado.
3: Uh-huh. Yo me gustaría estar de acuerdo. Me gustaría estar de acuerdo. Pero la verdad es que no sé si lo estoy. Yo creo que una de las grandes preocupaciones es que esa dinámica, esa especie de discurso era lo que yo pensaba pues en los 90. Mira, cuando abrimos la puerta, grave error, ¿eh?, como lo hicimos, de la OMC a China, sí, era porque teníamos esa filosofía. Vamos a ir abriendo y de ahí después aquí va a surgir la democracia y se tiene que mover. Todo iba a ir como en el sentido de la democracia. Yeah. Yo creo que ahora mismo de eso ya no podemos estar seguros. Y además estamos viendo casi una involución. Lo que estamos viendo es que para pasar a la fase siguiente, que va muchísimo más rápido que lo que era antes. O sea, lo que antes llevaba 25 años, ahora te salen 5. Uh-huh. Nosotros sabemos que el modelo americano, que ahora es de grandísimas empresas, muy pocas, muy cercanas, o sea, se están comportando cada vez más como China. cerrando el acceso, el tener a los oligarcas casi alrededor del poder, esa unión entre Washington y Silicon Valley que ocurre con Trump, eso cambia completamente la perspectiva en Estados Unidos. Bueno, ese modelo funciona para innovación. El modelo chino, que es muy llevado por el Estado, también funciona para innovación. Lo hacen de otra manera, lo hacen un poquito más tarde, lo hacen más barato y lo pueden expandir mucho más. Lo que no tenemos claro es que nuestro modelo, que es el modelo abierto, el modelo democrático, el modelo humanista, que este funcione con innovación. Y a mí me parece que eso es uno de los grandes retos que tenemos en Europa. El conseguir que funcione. Es que si no, va a ser un signo de interrogación en nuestro modelo y eso no nos lo podemos permitir. Lo más importante que tenemos es la libertad.
2: Va a ir a eso, efectivamente. ¿No? Es que eso es nuestro valor principal, ¿no?
3: Total.
2: Y es el que no podemos perder bajo ninguna circunstancia, ¿no? Total. El valor de la libertad.
3: La libertad y luego en España el pegamento social que tenemos, ¿no?
4: Yo creo que es una conversación interesantísima, porque alguna de las cosas que dices no me cuesta trabajo estar de acuerdo. Sí. En otras un poco más. China, en los años 90, no con China, pero con la Unión Soviética, en los años 80, cuando le abrimos las puertas de la OTAN, leíamos y hicimos el proceso para la paz, el llevar a Rusia con Europa, ahí pecamos de
2: ingenuos.
4: Claramente. Ahora, tienes razón en que las empresas americanas se están cerrando y eso es siempre una mala tónica. Yo tengo que ver que la gente al final prefiera, que hoy parece que lo prefiere, crecer al 6% al año y no votar, que votar y crecer al 1,5.
3: Bueno, yo siempre digo que en el fondo lo que da esperanza es ver que votan con los pies, ¿no? Hay muchos chinos que se van a... Silicon Valley ahora está tomado por los chinos, ¿no? Sí. Hay muchos chinos que se van a vivir a Estados Unidos y hay pocos estadounidenses que se vayan a vivir a China. Pero vamos, que el momento es complejo y...
4: Sin duda.
3: Y no sabemos muy bien en qué dirección va, ¿verdad? Esa es la realidad.
2: ¿Me dejas volver a Miriam?
3: Qué peligro.
2: Te vas a complicar la vida.
3: Pues eso me dice mi madre, hija, qué necesidad. Pero ¿sabes lo que te digo? Que realmente lo hago, tanto yo como toda la gente que tenemos alrededor, lo hacemos sin necesidad, pero por necesidad.
2: Sin necesidad y por
4: necesidad. Está bien eso.
3: Sí.
4: Sin necesidad, no lo necesitan para su vida cotidiana, pero sus anhelos espirituales exigen, pues eso, el volver a la libertad, el volver tanto dentro como fuera.
3: Aquí hubo mucha gente que pagó un precio enorme por conseguir la libertad. Bueno, yo la generación anterior a la mía, ¿no? Lo que nos dieron, pero es que solo te dabas cuenta después. Yo viajando realmente no me di cuenta, pero ¿qué hicieron estas personas, ¿no? Pero es que casi a nivel cotidiano, ¿no? Casi héroes todos ellos, apostar por lo positivo en el país, ¿no? Y vemos cómo están los siguientes, ¿no? Pues los que estamos en el medio tenemos que empezar a solucionar y dejarlo en mejor estado.
2: ¿Te preocupa el nivel de polarización?
3: Me preocupa, pero ya te digo que creo que, y coincido muchísimo con Eduardo en esto, yo creo que la polarización realmente no es intrínseca a la calle en España, que nosotros no somos así. Me parece que está muy llevada por los políticos y todo lo que está alrededor de los políticos, ¿no? Pues sean los voceros de las redes sociales, también de medios de comunicación tradicionales, que también hay mucho que ahí aumenta, ¿no? Pero realmente tú eso lo quitas y yo creo que en España no se...
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